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8: 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Permítame contarle una historia. Después de la muerte del rey Salomón, Israel se dividió en dos: Reino del Norte, Reino del Sur. Las 10 tribus de Israel fueron esparcidas entre las naciones y está profetizado que al final de los tiempos, los descendientes de las 10 tribus perdidas de Israel regresarán a Yahweh a adorarle como Él se merece. Le deseo lo mejor. Shalom.
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11: Once minutitos de la noche, damos comienzo a la segunda horita de Tradición Argentina. Hola Fabián, ¿me puedes pasar un saludo para mi amigo Darío Canelón, que se encuentra por la estancia, creo que en Maquinchao? Pasale algo de Saúl Buenchul, de parte de su amiga Julieta. Hola Fabián, ¿le puedes pasar un saludo para mis hermanos de Loma Chandía? Algo de Carlos Ramón Fernández. A ver qué más tengo. Muchísimos mensajes, ¿eh? Gracias a Dios. Hola, buenas noches. Quería pedir si pueden pasar un chamamé a los de los hermanos Villegas. Y algún otro más bien movidito para Domingo y Alicia, que está en el campo de parte de Martín y su familia en el Cuy. Un saludo grande a Martín. A ver. Buenas tardes, bebé. Día miércoles, por favor, para... A ver qué dice. Buenas tardes. Para el día miércoles, por favor. Para máquina esquiladora. Así es. Por favor, me ofrezco para máquina esquiladora. Soy cocinero. Con amplia experiencia. Tengo 60 años. Contactarse al 2920. 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Así que cualquier cosita. De Marcelo. Nazareno Miles. Me pasas un tema de los balseritos. Para Belu. Que viene manejando. Saludos a los chicos ahí. Terrible chamorro, te estás mandando, dice ahí el amigo NASA. Y vamos a seguir, vamos a arrancar chamameceando, amigo NASA. Mirá qué chamamé tengo acá, ¿eh? Si tengo más pedidos musicales, che. Energía chamamecera, así arrancamos la segunda horita de Tradición Argentina.

Bien, bien, bien, así arrancamos energía, chamamecera, querías chamamé, ahí tenés chamamé. Saludo grande al flaco Pérez, che, está amargado porque perdió el truco, mirá vos. Saluditos a los ganadores, a Fabi Ervín, a Antonio Yanca. Perdedores Felisa y Flaco Pérez. Ay, oh, Dios querido. Ganador Augusto, ¿no? Saludo ahí a la familia que está truqueando. Me pedían Zorro Viejo de Carlos Ramón Fernández, saludos a Mónica también, Melibilo, a mi amigo el Catalancho. Saludos a Marito Cerro también que está en la sintonía. No saben los pedidos musicales que tengo. Por acá me pedía el Flaco, una Mucura, Cardo Salvaje, Catalancho también me decían, me pidió este tema a la tarde nomás. No te olvides, amigo, de pasarme el tema que te pedí hoy nomás, temprano. ¿Cuál era? ¿Cuál era? A ver. Bueno. Si no voy con algún tema de Saúl Buenchur, porque tenía el Jabalí también. El Lista Tuerta. Bueno. Saludos grande amigo Felipito Pérez también que está en la sintonía. Saludos a la gente del Cantorcito. Saludos también a Adela, a Elita siempre en la sintonía. Saludito grande ahí. Me llaman Tradición, me pedía el tema hoy. De Víctor Velázquez. Para vos, Catarancho. Y para todos los amigos que están en el campo. Y para toda esa gente que hace tradición, ¿cierto? Bueno, ¿y mañana cómo salimos mañana? A ver, a ver, a ver, a ver. ¿Cómo salimos mañana, che? ¿Cuánto, cuánto, cuánto? 2 a 0. 2 a 1, dicen por acá. 3 a 1. 3 a 0. Ah, la miércoles. Bueno, buenísimo, buenísimo. Mejor así entonces. Me llaman Tradición, don Víctor Velázquez. Yo soy.

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0: Rosa María, Carlos Ramón Fernández, saludos a mi amigo Catalancho, que siempre está en la sintonía. Che, ahí me pedía, me agradecía por el tema que le pasé. Qué grande, amigo. Saludos a NASA, Juancito Cerro también. A mi amigo el Chirolita, 2-1 mañana, amigo. Bueno, 2-1. Vamos todavía, vamos. Dios quiera, amigo, Dios quiera. Pasando un chamamé a Darío, que lo baile con la escoba de parte de su amiga Julieta Salazar.
1: Hola Fabi, pasar el tema de los, ¿cómo se llama? Los Halcones del Sur. Queremos escuchar un tema acá para el Papi Rauli.
0: Saludo grande, amigo Juancito Cerro y a Raulito Bustos. Ahora vamos a poner algo, amigo. ¿Sabés que no he puesto nada de los Halcones? Los Halcones vienen este fin de semana, ¿no es cierto? Yo he puesto mucha música de la cumbre. La verdad que sí, ahora vamos a poner algo de los Halcones. Pero vamos a escuchar unas lindas cumbias camperas para que baile el papi. Y bueno, para que baile el Chirolita también, que le gusta mucho este Juancito Quilaqueo. Agustín Fernández también que lo baile, mi amigo Felipe. Bueno, che, bueno, ya. Nervios para mañana. Pero mañana vamos a ganar. Sí, señor. Saludos a Marito Cerro también. A ver, 2-0 dicen por acá, 2-1, 3-0. Dios quiera 3-0. Oh, qué lindo sería, che, qué lindo sería. Cumbias camperas con acordeón verdulera. De dos hileras, como toca el amigo Juancito Quilaqueo. Más o menos el mismo estilo del amigo Juliancito Yáñez. Mira que Julián es 2-0, dicen por acá. 2-1, 3-0. Dios quiera 3-0. Oh, qué lindo sería, che, qué lindo sería. Cumbias camperas con acordeón verdulera. De dos hileras, como toca el amigo.

0: Bien, bien, bien, ahí pasaba la música de Juancito Quilaqueo y unas lindas cumbias camperas ahí, los halcones del sur. Para Juancito ahí está en la sintonía. Bueno, me pedían algo de Huenchul por acá. Me pedían Marín también. Me pedían qué más. Era la San Pampa, bueno. El Lista Tuerta, Cardo Salvaje, de El Brujo Rosas también me pedían, ¿eh? Alejandrina, bueno, hola, muy buenas noches, amigo, ¿cómo estás? Que tengas una excelente noche, bendecida. Martes, acá en mi trabajo, escuchando Tradición de Argentina, me pasás un buen chamamé de la cumbre. 3-0, hola, oh, miércoles. Hola, pueden pasar un tema para mi abuelo, Calixto Antonio, de Marcelo Marín, de parte de su nieta Sofía. Bueno, tengo varios pedidos musicales y de Marín tengo como dos o tres. Vamos a escuchar algo de Marín. Tengo por acá. A ver, ¿dónde tenía Marín? Ah, me pedían el trampeado también de Marín, ¿eh? A ver, a ver, a ver. Bueno, vamos a escuchar la música del payador Marcelo Marín, el trampeado.
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lindo chamamecito de La Cumbre, ahí pasaba La Cumbre. Y el trampeado de Marcelo Marín también para Nanito López y para todos los chancheros, los pumeros. Saludo grande a todos los amigos. ¿Puedes pasar un tema a mi abuelo Calixto? Amacio, Marcelo Marín. Bueno, ahí las damos. A ver, me pedían Cardo Salvaje del Brujo Rosa para mi amigo Flaco que está en la sintonía. ¿A dónde lo tengo? Recordado, se fue hace unos días el Brujo Rosa, Manuel Rosa. Bueno, saludos a la familia Bustos, Colicheo, a la familia Pérez, a toda la gente linda del Caín también, del Cuy. Cardo Salvaje, Manuel el Brujo Rosas.

Bien, bien, bien, Cardo Salvaje, el Brujo Rosas, ahí para el amigo Flaco. Bien, Campiriño, el Monchito Merlo para todos los que pedían ahí un buen chamamé. Me estoy despidiendo, Dios mediante, nos vemos mañana, seguramente después del partido, ¿no? Bueno, bueno, mañana hay que ganar, así que les envío un abrazo grande a todos, che. Bueno, esperemos pasar mañana a la final. Me despido con el Grupo Energía. Tengan todos una excelente noche. Nos vemos mañana. Hacer fuerza por Argentina todos mañana. Chau, chau.

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0: la medida que puedan. Les agradecemos a toda la gente, a todas, a todas. Muchas gracias a la gente del Neuquén, de Río Negro, de distintas partes del mundo que nos están mirando. Esta amiga está en Europa, nos está diciendo que se vuelve en las próximas horas. Me hace como
1: ay, un... se le...
0: Se ve.
1: Quédate un poquito más. Bueno, hola equipo, vamos, Héctor de Zapala, y nos muestra también la foto de Messi levantando la copa, mirá, el mundial pasado. Bueno, tenemos además Miguel, que dice, buen día, Omar y Graciela, hoy lo lamento por los gasistas, pero está prohibido usar la llave inglesa.
0: Ah, muy bien, Miguel.
1: muy bueno, Miguel, y se unió a todos, ¿no? Pues
0: una buena hiciste hoy, Miguel.
1: Que durante, hasta después del partido no se pueden utilizar más palabras inglesas, ¿no? Viste que se usan mucho, qué sé yo, en los gimnasios, en diversas actividades, ¿no? Bueno, esto lo vamos a pasar después porque es una imagen. Otro de los mensajes. Buenos días, gente. Buenos días, gente linda. Soy Olaya, la tortera de Santa Elena.
0: Ah, mirá.
1: Y hoy vamos a ganar 2-1 y quiero saludar a todos mis clientes. A ver si podemos mandar,
0: mirá,
1: la imagen.
0: ¿Cómo se llama?
1: Olaya.
0: Mirá, Olaya, te
1: mirá,
0: estamos pasando la visita.
1: Mirá qué linda foto se sacó.
0: Te estamos pasando la visita, así que como mínimo mañana una torta de merengue, que yo puedo comer merengue, puedo comer, así que, o si no, trae la torta que vos quieras acá.
1: Vamos a pasar a Yael, ahí sí. Ya le pasemos a Yael la foto de...
0: Te pasamos la fotito, pero vos sabés que...
1: Ah, pero mirá lo que son esas tortas fritas de Olaya.
0: Ahí está.
1: No quiero saber.
0: ¿Cómo se llama la señora?
1: Olaya.
0: Te cumplimos, Olaya, acá de Chipoletti. Después pasa la visita también para acá.
1: Mirá lo que son esas tortas fritas, por favor.
0: A la gente del streaming, ¿no? La gente del streaming.
1: Bueno.
0: ¿Están de acuerdo que le pidamos tortas fritas? Sí, me dicen.
1: No, se las compramos. Buen día. Hoy gana Argentina 2-1, como en el Mundial de México. Saludos desde las grutas, nos dice Pablo.
0: Vamos a la página, Graciela, del cordillerano, que nos espera, ¿sabes quién?
1: ¿Quién?
0: El señor de la moto, que va a estar con moto, con todo.
1: ¿Ah,
0: va a
1: sí?
0: estar, va a estar con moto, con todo. Vamos a estar llamando ya al señor de la moto, al señor que anda minuto a minuto buscando la noticia. Suspenso.
1: Sí,
0: o cambian.
1: Dale.
0: Suspenso para vos, dale.
1: Bariloche ya prepara la licitación del transporte y debate en acortar los plazos para reformar la Carta Orgánica. Además, los jóvenes tienen que tener voz propia. Con 25 años, asumió la primera secretaria de la Juventud de Río Negro. Secta rusa en Bariloche, la defensa de Rubnev llegó a la Corte Suprema, insiste con la prisión domiciliaria. Pero ¿cuándo se va a...? Porque estamos discutiendo todo el tiempo si va preso, si no va preso, si hace domiciliaria. Pero la causa, ¿cuándo
0: no,
1: va a ir a la justicia?
0: No, hubo novedades.
1: Bueno. Sí, sí. Veteranos de Malvinas sobre Argentina e Inglaterra. No podemos mezclar el partido de fútbol con la guerra. Los vinilos se convierten en un nuevo atractivo turístico en Bariloche. Además, Salud recordó la importancia de cuidar el corazón durante el partido de Argentina e Inglaterra. Se postergó la audiencia pública por el proyecto Parque Natural Cerro Goye. Bueno, bien, son los títulos destacados de el diario El Cordillerano, que además dice: trabajadores del centro atómico realizaron una sentada tras la ola de despidos. Y otro tema que también me parece importante: desprendimiento de piedras en la ruta 40, extrema precaución entre Bariloche y el Bolsón.
0: ¿Qué diario es?
1: Este es El Cordillerano.
0: Bien, las 7 de la mañana, 6 minutos.
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0: Nos vamos ahora con, por supuesto, uno de los hinchas fanáticos que tenemos acá, que es de Boca, pero bueno, hoy lo queremos porque está hinchando por la selección. Que Rigo, ¿cómo te va, Rigo? Buen día, llegó el miércoles, Rigo.
4: Llegó el miércoles.
0: ¿Cómo andas,
4: chico? ¿Bien?
0: Muy bien, gracias a Dios, muy bien. Acá estoy con Graciela. Nos da la cantidad de mensajes que van llegando, así que vamos haciendo todo más o menos rápido para que la gente pueda mirarse. Viste que la gente que escribe quiere que vos le leas el mensajito y que le muestres la foto.
4: Claro.
0: Así que hoy más de un banderín de Argentina y más de una persona dice: ¿cuánto gana Argentina, Rigo?
4: No. Si antes no lo dice, menos ahora, Omarcito.
0: Bueno,
4: no.
0: Me parece perfecto. Muy bien, respeto su postura. Y ahora le digo, vaya a trabajar y díganos qué pasa, por favor, en las rutas.
4: Sí, perdón, Omarcito. Un beso grande. Le mando un beso a Yoko, que recién cuando me llamó, me dijo, me preguntó, ¿cómo estás? ¿Y cómo crees que estoy? Estamos todos medio que al borde de la explosión, ¿no? Es así. Bueno, Omar, paso derecho a la información. La buena noticia del día, volvió el tren del Valle. Está funcionando. Así que ya tenemos tren a Chipoleti, afortunadamente. Cuando dijeron hasta nuevo aviso, yo me imaginé que por lo menos hasta la semana que viene no iba a volver. Bueno, volvió, afortunadamente. En cuanto al tránsito cotidiano, tenemos mucho tránsito por calle Pacheco ingresando a la rotonda de Chipoleti, pero por 151 y por 22 no tanto, está bastante agradable. Luego de cruzar en la rotonda, que está, yo te diría, bastante despejada, empieza a congestionarse a partir del puesto caminero de cara a llegar a territorio neuquino. Eso tiene que ver obviamente con la obra de la Gran Avenida ya del lado neuquino, no, la obra capitalina que ha cosechado tantos amores como odios. La obra de la Gran Avenida, pero bueno, está bastante despejado. Yo, si te la tengo que cuantificar, la demora no está por encima de los 4 minutos, Omar. Está muy, muy agradable. La rotonda de 151 y Circunvalación, allí tenemos un poco más de carga en la margen noroeste, sí, noroeste digo bien, y ya ingresando a la traza rumbo al tercer puente, bueno, ahí ya sí tenemos una demora que está en el orden de los 8 minutos aproximadamente, tránsito lento hasta que se cruza el puesto caminero de Chipoleti y luego se libera prácticamente por completo Parque Industrial de Neuquén. No veo ninguna complicación, llegamos a Centenario, Vista Alegre, no pasa nada. Los nexos interprovinciales, Cinco Saltos, Centenario y Barda del Medio, Vista Alegre, ninguna complicación, solamente algo de demora a la altura, por la 69 a la altura de Villa Manzano, y luego se libera hasta el cruce de 7 y 8 en territorio neuquino, la zona petrolera vitivinícola, por el horario, obviamente, si sabemos que es un tránsito especial que va rumbo al corazón de Vaca Muerta. Ruta 22, vamos a recorrerla de punta a punta en el Alto Valle de Río Negro. Pasamos Puente 83, leve, la demora muy muy leve, cruzamos Fernández Oro, seguimos hasta Allen, no vemos nada, JJ Gómez, bueno, acá sí, tenemos algo de demora saliendo de Roca rumbo a Guerrico, más o menos estoy hablando de 8 minutos de demora, deben ser 3-4 semáforos los que hay que esperar para continuar camino hacia el oeste, y rumbo a la Ciudad General Roca tenemos aproximadamente 4 minutos. La rotonda de Paso Córdoba completamente liberada, San Juan muy poquita demora, lo mismo pasa en Mendoza, me refiero a las calles, ¿no? Y llegamos al cruce de Padre Alejandro Cefenelli. Bueno, aquí en sobre la calle Lorenzo Vinter tenemos mano a Roca, Omar, poquita demora, muy poquita demora. Y mano a Cervantes, aproximadamente 4-5 minutos de demora. A ver, esto cambia minuto a minuto, estos cruces especiales, ¿no? Que son periurbanos, diría yo, para darles un nombre rápidamente. Bueno, seguimos, pasamos Puente Cero, saludamos el viejo mercado de Ramos Generales, entramos a la multivía en Cervantes, no veo ninguna demora, nada para reportar. Maiqué, Huergo, Godoy, y se van elevando las barras, estamos llegando al dominio del Indio Comahue. En Regina, el puesto caminero, tenemos mano al centro de Regina, aproximadamente 6 minutos de demora, y saliendo de la Perla del Valle, aproximadamente 4 minutos. Tranquilo, la verdad. Toda la zona urbana reginense no observamos ninguna complicación. Otto Krause completamente despejado, la pasamos casi sin saludar. La bajada para ingresar a Chichinales no tiene ninguna complicación, la subida tampoco, no hay demoras de ningún tipo allí en el acceso, en el hermoso acceso al valle de al Alto Valle de Río Negro. Volvemos a la zona de Chipoleti para ver cómo se está comportando Ruta Chica y Circunvalación. Por Salto, aproximadamente, ya te lo digo, más o menos, ahí está. Sí, está un poquito cargado, ¿eh? Por Julio Salto, más o menos, estamos hablando de 8 minutos de demora para cruzar hacia el norte, hacia el casco urbano chipoleño, y por Ruta Chica son aproximadamente 500 metros de fila de vehículos, pero con marcha constante. Es muy poco lo que tienen que esperar, o sea, muy poco tiempo los vehículos detenidos, más o menos hablamos de 4 o 5 minutos de demora. Aeropuerto de Neuquén funcionando con normalidad, hoy no hay niebla, hay una pequeña brisita, afortunadamente, Omar, que despeja la niebla, por lo menos en el primer testeo que hicimos matutino en la jornada de hoy. 18 servicios en total, los dos primeros vuelos de la gran metrópoli Buenos Aires, de Seiza, ya acaban de llegar, bueno, los dos primeros vuelos de Seiza acaban de llegar, te decía, 18 servicios en total, 13 con destino a Buenos Aires, sí. Y después tenemos dos a Córdoba, uno a Mendoza, uno a Salta y uno a Comodoro Rivadavia. Por el momento, te repito, no se avisora complicación alguna como la hubo en los dos días anteriores.
0: Bueno, completo todo lo tuyo, como siempre, completo. Y el tren, recordame lo del tren. A ver,
4: el tren está funcionando, iba a decir con normalidad, perdón, dije con normalidad. Sí. La normalidad es que no andes con normalidad. Así que, por suerte, están dando bien el tren Chipoleti-Neuquén y viceversa. Ha cumplido los primeros horarios, así que no hay mayores complicaciones para reportar. Lo que sí, chicos, en cuanto a lo vial, sigue muy, muy alta la humedad. Entonces, en algunos sectores, el asfalto continúa mojado, por lo cual, precaución, mucha, mucha precaución.
1: Acá hay un mensajito para vos, Rigo. Bueno, Pablo nos dice, buen día, Graciela y Omar, chica en Fuentes, es difícil dormir hoy, vamos a Argentina, y dice, aguante Rigo, el mejor movilero Ceneice.
4: Gracias.
0: Pablo de Boca, sí, por eso, no es objetivo, es parcial.
1: No, bueno, pero le pone el mejor movilero de Ceneice.
4: Ahí me dice, pero que hoy porque soy Ceneice, obviamente, pero hoy eso queda en segundo plano. Chicos, sí, miren, les voy a contar una novedad así, dale, bien futbolera, cortista, casi, sí, casi, sí, comercial. La Peña de Boca en Neuquén, sí, que está ahí en Perticón y casi Río Negro, va a cambiar en los próximos días toda su decoración. Aunque no lo puedas creer, Omar, podés ir a comprar una camiseta original de River ahí, porque han decidido que la...
0: No iba nadie.
4: Digamos, ¿cómo?
0: No iba nadie.
1: No, Omar, no.
4: Pero Omar, no,
1: déjalo hablar a Rigo, claro.
4: No me busque porque me va a encontrar amigo. No. Han tomado esta decisión de que la rivalidad de cuadro ya es vieja, hace falta. Y es algo que están tomando todas las peñas del país, Omar, en diferentes lugares, todas las peñas que tienen locales comerciales, te vas a dar cuenta de que están tomando esta decisión, dejar el fanatismo sectorial de lado e ir más por el gusto del fútbol, algo que estamos un poco atrasados porque ya hace en todo el mundo esto ya, ¿no? Uh-huh. Pero bueno, o sea, sigue funcionando la Peña de Boca, sí, pero podés entrar y ver todo un mundo futbolero, que es el motivo por el cual uno elige un cuadro de fútbol, lo más, claro, ¿no?
1: Está muy bueno.
0: Te digo una cosa, pero te corto ya con esto porque tenemos pausa, te digo algo, sí, para no dejarte con que me conteste vos a mí. La gente de Boca hace ya bastante tiempo, la gente de Boca recién lo está haciendo ahora, la gente de River hace un montón que ya lo ha hecho. Acá este muchacho que es de River, Ángel, por ejemplo, del Superclásico.
1: Ah, claro, sí.
0: Tiene de todo.
1: Bueno,
0: de
1: pero
0: todo.
1: Él tiene, bueno, un comercio, no tiene una peña.
0: Bueno, pero él es hincha River y fíjate, vende camisetas de Boca, las mejores las tiene él.
1: Claro, bueno.
4: Me parece fanático que la identidad del cuadro no se pierda, pero a su vez entender la necesidad de la simbiosis, de la armonía entre equipos, dejando de lado la vieja práctica, ya está, en el instante, me parece maravilloso.
1: Muy bueno, muy
0: Le mandamos
1: bueno.
0: un abrazo, hincha de la Argentina.
4: Totalmente, hoy.
0: Te la arreglé en el aire, ¿viste?
4: Sí, totalmente.
0: Te mando un abrazo.
4: Abrazo grande.
1: Chao, Rigo.
0: Chao, Rigo. Ahí está Rigo Castaño, sí, hincha ahí de la Argentina.
1: Emma Loncomán nos dice, buen día, hoy los puedo ver nuevamente.
0: ¿De dónde?
1: Bueno, no sé dónde. Bueno. Nos escribió en el streaming, que estaba dejando de lado estos mensajes y ahora abrí el streaming y...
0: De todo.
1: Y bueno, ahí tenemos mensajitos también.
0: Hacemos pausa rapidito. Pablo me dice chicken, ¿sabes por qué?
1: Porque chicken.
0: Por la película de Chicken Eating.
1: Claro, sí. Por gallina.
0: Sin palabras. Dale, Pablo, te mandamos un abrazo. Te queremos igual. Un abrazo.
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0: Las 7 de la mañana, ya 24 minutos, le vamos a dar los buenos días nosotros ahora para poder hablar con él algunos minutitos a quien es el secretario, en este caso, de ganadería de la provincia de Río Negro. Me estoy refiriendo a Norberto Tabaré Bassi. ¿Cómo le va? Buen día, ¿cómo está usted?
1: Buenos días, ¿qué tal? Un gusto estar al aire.
0: Bueno, Río Negro busca crear un nuevo mercado con la carne de jabalí. Cuénteme, ¿y el guanaco? Cuénteme, por favor, usted.
1: Sí, en realidad, hace unos meses ya venimos trabajando con la modificación de la ley de carnes, que es una ley que data ya de más de 30 años, y que consideramos que era necesario ayornarla a la actualidad. Nosotros desde la provincia venimos trabajando ya hace años en la modificación de las normativas que consideramos que ya estaban bastante obsoletas, así que ya hace dos años modificamos el decreto reglamentario de fraccionamiento rural, el año pasado modificamos la ley de marcas y señales, la ley de fauna, y este año estamos abocando a la modificación de la ley de carnes. Uno de los capítulos de la ley de carnes refiere a la fauna silvestre, y en lo que es la fauna silvestre nosotros tenemos tres especies a las cuales consideramos que se puede hacer uso de la proteína para consumo humano. Esas especies son el jabalí, el ciervo colorado y el guanaco. Son especies de tratamientos distintos. El jabalí y el ciervo colorado son especies introducidas a las provincias, no son especies autóctonas. En realidad son especies introducidas al país, que se han diseminado más de lo que se hubiese deseado, rompiendo el equilibrio ecológico con la fauna autóctona. Entonces requieren un control. El jabalí es una especie que ha sido muy plástica, que se ha diseminado por toda la provincia. Hoy encontramos jabalí en la zona de los valles, en la zona andina, en la zona atlántica, incluso ya ha llegado a la región sur, y genera algunos perjuicios hacia la producción, como la predación sobre las majadas en las épocas de aparición, daños en cultivo, accidentes de tránsitos en ruta. Incluso ya hemos encontrado algunas piedras de jabalí dentro de las ciudades, como nos ha pasado en las grutas o Bariloche, y hemos tenido que intervenir para sacar esas piedras. El ciervo también se ha diseminado en la zona andina, ocupando hábitat de especies autóctonas, por lo que también requiere un control. Y en lo que respecta al guanaco, requiere un tratamiento diferencial, porque es una especie autóctona en la cual uno quiere protegerla, quiere cuidarla, quiere que se desarrolle, pero tenemos zonas en la provincia donde hay una alta población de guanaco que amerita contemplarla como algún aprovechamiento de su carne. Incluso los pobladores rurales están acostumbrados al consumo de guanaco en estas localidades, en estas zonas, y nosotros consideramos pertinente poder dar la posibilidad de que se comercialice, pero siempre con un control, porque esta especie uno puede habilitar determinados cupos en determinadas épocas y determinadas categorías, pero no una libre caza como puede ocurrir sí con el ciervo y el ciervo colorado y el jabalí.
0: O sea que el jabalí también se suma al guanaco.
1: Perdón, no escuché la pregunta.
0: Aparte del jabalí también se suma la carne de guanaco.
2: Y el ciervo colorado.
0: Sí, el ciervo colorado.
1: Claro, la de jabalí se suma a la de ciervo colorado y la de guanaco, pero siempre con tratamientos diferenciales, principalmente la de guanaco, porque es una especie que es autóctona y uno tiene que garantizar la sustentabilidad de la especie a lo largo del tiempo.
2: Claro, y el tema también es los riesgos sanitarios importantes, por eso supongo que la ley apunta a eso, ¿no?, a esta comercialización. Y para que haya una comercialización, ¿cuál es el marco, cuál es la infraestructura que hay que desarrollar?
1: Es fundamental lo que dijo en un primer instante, que es imprescindible el resguardo sanitario de los productos que se consumen. Hoy la carne de jabalí, la carne de ciervo, incluso la carne de guanaco, la gente los consume en el ámbito rural, pero suelen exercir los controles que se necesitan para garantizar la inocuidad. Nos preocupa mucho la carne de jabalí porque es susceptible a portar triquinosis al igual que cerdo doméstico, por lo que el consumo de esta carne tiene que pasar por algún establecimiento habilitado con los análisis pertinentes. Tenemos el caso reciente de unos 40, 50 casos de brote de triquinosis en la localidad de Buratovich, justamente por haber hecho chacinados con carne de jabalí sin análisis, y su consumo derivó en la enfermedad de unas 40 o 50 personas. Y eso es lo que nosotros tenemos que tratar de evitar. Lo que nos está ocurriendo es que el marco normativo vigente establece que esta faena se debe hacer en mataderos y frigoríficos de mayor envergadura. La ley se armó pensando en especies domésticas, en vacunos, en ovinos, donde el volumen de faena es mucho más alto y los requisitos de dimensiones de estos establecimientos son más altos. Mientras que el procesamiento de carne de estas especies es en menor número, no es un número masivo. Entonces requiere establecimientos de menor escala que no están contemplados en la normativa actual. Nosotros queremos adaptarla para poder habilitar esos establecimientos y que puedan procesarse las carnes en lugares más pequeños, de menor escala, siempre respetando las garantías de inocuidad y haciendo los análisis correspondientes.
2: Claro. ¿Y cómo sería entonces ahí la cadena de comercialización? ¿Cómo estaría? Porque hoy en día sabemos que está permitida la caza deportiva. Bueno, pero ahora va a tener otro rango.
1: Sí, la caza deportiva para autoconsumo, pero para el consumo de las personas que va y caza y está habilitado, eso no se va a restringir, eso va a continuar. Pero la responsabilidad en el consumo está en la propia persona, claro, en llevar el producto a analizarlo o no. Eso es su propia responsabilidad. Ajá. Ahora bien, si se va a habilitar la comercialización, ya pasa esa responsabilidad de todos, que ese producto que sale una góndola tenga los análisis correspondientes. Claro. En este proceso de trazabilidad es muy importante la intervención del área de fauna y del área de ganadería. Del área de fauna para autorizar a las personas que pueden hacer la captura de los animales, a los predios donde se van a traer esos animales y autorizar con guía de traslado esos animales al lugar del establecimiento de donde se va a procesar, claro, la carne. Bien. A partir de ahí intervenimos del área de ganadería, supervisando la inocuidad y inspeccionando los procesos de los procesamientos de la carne que se realice y la inocuidad del producto, y ese producto tiene que salir con un certificado sanitario emitido por ganadería hacia la góndola.
2: Claro. No, le pregunto esto desde el desconocimiento, como para imaginar cómo puede ser, porque uno ve con el ganado que hay cría en determinados establecimientos, pero acá esto no ocurre. Están en estado salvaje, silvestre, no sé cómo decirlo. Por ejemplo, una persona puede ir cazar un jabalí y venderlo luego en los lugares donde se lo va a faenar.
1: Bueno, son realidades distintas lo que ocurre con las especies domésticas, porque las especies domésticas se crían, claro, hay registros de productores, hay registros sanitarios y hay toda una trazabilidad. Las especies silvestres, como bien decía, están libres en la naturaleza y las personas autorizadas las pueden capturar. Pero no puede ir una persona cualquiera porque quiero ir y cazar un animal y traerlo y comercializarlo. Ajá. Sino que para eso interviene la Subsecretaría de Fauna, habilitando a las personas que quieren ir a hacer la captura, llevando un registro de quiénes son las personas que están habilitadas y habilitando los establecimientos donde se hace la actividad. Bien. Porque en esto tenemos que tener una trazabilidad de todo el producto.
2: Es muy importante lo que está diciendo. O sea que no es que cualquiera puede ir y bueno, yo voy a cazar el fin de semana un par de jabalíes. No es así. Tengo que estar autorizado y habilitado.
1: Sí, toda actividad, nosotros las actividades vinculadas a la fauna las llamamos actividades cinegéticas. Toda actividad cinegética tiene que estar registrada y habilitada por la Subsecretaría de Fauna. Y una vez que eso va a trasladarse a un proceso de comercialización, toda esta actividad tiene que estar habilitada y supervisada por la Secretaría de Ganadería.
2: Bien. Lo mismo va a ser para el guanaco, lo mismo va a ser para, ¿qué me quedó? El ciervo colorado.
1: Lo mismo, solo con la salvedad de que en el caso del ciervo colorado y el jabalí, como son especies introducidas, invasoras, que se han diseminado por demás, no va a haber restricciones en cupos, ni en categorías, ni en épocas. Sí va a ser muy distinto en el caso del guanaco, que es una especie autóctona y uno quiere preservar a la especie a lo largo del tiempo, se va a hacer un análisis muy pormenorizado por parte de la Subsecretaría de Fauna, en qué zona se puede autorizar, en qué establecimiento puntualmente se puede autorizar alguna extracción, qué cantidad de animales se pueden extraer, en qué épocas y qué categorías.
0: Claro, es que el permiso,
1: un detalle.
0: Claro, el permiso se sacaría como, por ejemplo, se saca el permiso para la pesca, por ejemplo.
1: Perdón, ¿me podría repetir la pregunta?
0: Que sería el permiso que uno va a buscar para poder cazar y demás, como que se saca para la pesca, por ejemplo, así o no.
1: Similar a lo que ocurre con la pesca, uno tendría que hacer en la Subsecretaría de Fauna. Pero en el caso del guanaco, el estudio es mucho más intensivo, porque hay que hacer un relevamiento a nivel predial. Entonces no es cuestión de que solamente pedir un permiso, sino que hay que hacer un relevamiento a nivel predial, ver la población de guanacos existente y ver qué cupo se puede autorizar puntualmente en ese lugar.
2: Claro. Bueno, eso es un tema complejo. Ha tenido una dimensión enorme, porque se ha publicado, creo que desde La Quiaca hasta Ushuaia, ha sido noticia esto, ¿no? ¿Cuándo cree que esto podría estar en vigencia, esta ley?
1: Nosotros estamos, sí, estamos en un proceso de culminación del proyecto de ley. Una vez que lo tengamos culminado, vamos a convocar a los actores intervinientes para validar y hacer los ajustes que se consideren pertinentes. Nosotros estamos, sí, estamos en un proceso de culminación del proyecto de ley. Una vez que lo tengamos culminado, vamos a convocar

0: Bueno, me voy a extender un poquito más porque, bueno, ya no pasamos de las noticias, sí. ¿No? Para hablar si también el resto, de además de la carne, se puede aprovechar, no sé, los restos del jabalí.
1: Sí, hay...
0: Porque, por ejemplo, uno ve que en el comercio hay qué sé yo, cepillo con cerda de jabalí o... Bueno, que son muy requeridos en el mercado y muy apreciados. ¿Hay posibilidad de generar alguna industria también con esto?
1: Sí, por supuesto. Todo lo que son productos y subproductos derivados de estos procesamientos pueden ser utilizados, siempre y cuando tengan los controles correspondientes y las legislaciones correspondientes. Claro. Pero sí, se puede utilizar todo el resto de los productos o subproductos.
0: Y por otro lado, los detractores, ¿no? Seguramente los proteccionistas deben estar... angustiados con esta noticia también, ¿no? Pero la explicación, ¿cuál sería para ellos?
1: Miren, en toda modificación de normativa siempre hay gente que está a favor, siempre hay detractores. Nosotros tratamos de escuchar todas las voces, analizar todas las opiniones, no nos quedamos con una sola versión y tratamos de concluir en función de lo que consideramos mejor para la sociedad. Pero nosotros siempre tratamos de escuchar todas las voces, no nos ponemos solamente de un lado. Pero tratamos de escuchar a todos y de eso sacar lo mejor para la sociedad. Nosotros lo que tenemos en claro es que hoy el jabalí es una problemática muy grande a nivel provincial, que la carne de manera informal se está consumiendo y que tenemos que regularizar eso. Tenemos que tratar de transformar una problemática, que es la invasión que hemos tenido de jabalí, en una solución, que es poder ofrecer a la población una proteína alternativa proveniente de carne, una proteína de origen animal a un precio módico, porque estamos estimando que los precios que pueden llegar a góndola pueden ser de 6.500, 7.000 pesos el kilo. Nos estamos basando en función de las experiencias que tiene en la provincia de Santa Cruz. Después el mercado puede responder de otra forma, pero en Santa Cruz...
0: Ojalá, ¿no? Ojalá pudiésemos... Ojalá la gente pudiera acceder al precio de la carne de jabalí, ¿no? ¿Tiene las mismas propiedades que el cerdo común?
1: En realidad es una carne más magra, no tiene tanta grasa, por lo tanto es una carne de buena proporción de proteína, pero menor cantidad de grasa. Y es una carne sabrosa, con un gusto más intenso, no un gusto agradable, pero más intenso. Pero es una carne muy sabrosa, que la verdad que vale la pena aprovecharla.
2: Bien. Bueno, hemos hecho varias preguntas, sí, que tienen, claro, que ver con el tema de la carne ahora que se va a comer, que tiene que ver con carne de jabalí, guanaco... Y por supuesto,
0: ciervo colorado,
2: que de aquí en más habrá que esperar cuando pase por la legislatura y se conozca. Gracias por habernos atendido como siempre. Muy amable ha sido.
1: No, por favor, quedo a disposición. Un abrazo. Gracias.
2: Hasta luego. Claro. Hablamos con Norberto Tabaré Bassi, secretario de Ganadería en la provincia de Río Negro, el tema de comer guanaco, ciervo colorado
0: y jabalí. Bueno, un tema que genera... muchísimos interrogantes, ¿no? Lo vimos además esta noticia en todos los medios nacionales. Ahí nos explicaba algunos detalles de cómo están avanzando con este proyecto que todavía no fue presentado porque están en plena elaboración, pero bueno, va a ser una alternativa. Ojalá se pudiese conseguir ese a 7.000 pesos. Sí. Imaginás que sería mucho más accesible, teniendo en cuenta la restricción y el bajo consumo que hay hoy en día de carne, ¿no? De proteína animal.
2: Viste que hubo un chiste al principio de los burros que decían, ¿por qué nosotros? Ahora los jabalí van a hacer un corte de ruta, van a decir, ¿por qué nosotros ahora?
0: Bueno, lo que genera los campos y los destrozos, sí, para muchos, bueno, va a ser una buena noticia, para otros va a ser una muy mala noticia, ¿no? Sobre todo para los proteccionistas.
2: Graciela, la gente se está comunicando y bastante, ¿en
0: sí,
2: qué número?
0: Sí, la gente se está comunicando, sí, al 2995-11-2144.
2: Bueno, hay mensajes, tenemos para comentarle
0: mensajes,
2: a la gente.
0: Ahí le mandamos a Yael, sí, a ver si lo miro, porque acá está el director del streaming, que lo que nos mandan, el reel es, buenos días Omar y Graciela. Ahí del Poder Judicial salió este aviso. Ustedes pueden averiguar si es por hora, días, mes o hasta qué año, ya que nos usan de adoptantes y después los cambian a nuevos padres que cumplir con

0: requisitos, perjudicando los sentimientos, vínculos de los menores y la familia. Esto es un reel que nos manda, que dice: buscamos familias, convocatoria pública de adopción, que con mucho amor y paciencia puedan ahijar a 3 hermanitos de 6, 8 y 9 años, que tengan disponibilidad y flexibilidad para acompañar el crecimiento. Claro, este reel fue publicado hace poquito, yo también lo vi, por el Poder Judicial, para adoptar a 3 hermanitos de 6, 8 y 9 años.
1: Está bien. Graciela, hay que aclarar lo siguiente. Una cosa es una familia sustituta.
0: Claro.
1: Otra cosa es una familia de adopción. Cuando es una familia sustituta es por un tiempo nada más determinado. Que
0: de
1: después,
0: acogimiento.
1: Claro, de acogimiento es cuando, por ejemplo, se está trabajando entre las familias para que vuelva al seno familiar. Y otra cosa es la familia de adopción. La familia que se anota para un tiempo determinado nada más, saben perfectamente que no pueden estar en la parte de adopción. Eso se ha explicado miles de veces, ¿eh?
0: Claro.
1: Y una cosa es adopción, otra cosa es por un tiempo determinado.
0: Bueno, estos niños están en adopción.
1: Adopción.
0: Adopción.
1: Hay que anotarse, buscar todos los requisitos que se plantean y después es la justicia quien tiene la última palabra. Mira, Graciela, quiero hablar ahora, ¿sabes con quién? Con Agustín Ríos. Es el ministro de Gobierno, Trabajo y Turismo en la provincia de Río Negro, por este programa Casa Segura. Es una iniciativa del registro de la propiedad y el inmueble para registrar los hogares como bienes de familia. ¿Cómo le va, ministro? ¿Cómo está usted? Buen día.
2: Hola, Omar. Graciela, ¿cómo anda? Muy buenos días.
1: Bueno, acá estamos, en La Voz del Comahue, en el streaming. Estamos en Canal 10. ¿Y de qué se trata este programa Casa Segura? Recuérdenlo, por favor.
2: Sí, un programa, una iniciativa que lanzamos desde el Ministerio de Gobierno, del Gobierno de Río Negro, que tiene como objetivo acercar un derecho a las familias que está relacionado con la protección de la vivienda, ¿no? Es algo que habitualmente se conoce como bien de familia, ¿sí? Un esquema muy sencillo, pero de poca difusión que ha tenido en el país, pero que tiene un impacto muy importante en las familias, ¿no? Este programa lo que hace es garantizar, proteger a la vivienda, ¿sí?, al hogar de una familia, de cualquier inconveniente o problemática económica, financiera que pueda tener, garantizando que las familias puedan proteger su hogar frente a estas cuestiones económicas y demás. O sea, del gobierno de Río Negro lo que entendemos es que la casa, el hogar de uno, es mucho más que un inmueble. Es donde crecen nuestros hijos, donde construimos nuestros proyectos, donde una familia desarrolla su vida familiar. Y del gobierno de Río Negro entendemos que el Estado tiene que estar presente, garantizando que cada familia, que obviamente reúne los requisitos para acceder a este programa, pueda garantizar resguardarla, ¿no? Incluso desde el gobierno de Río Negro impulsamos muchas políticas que tiene que ver con la regularización dominial, con la entrada de escritura. De hecho, en el día lunes tuvimos un acto muy importante acá en Chipoleti, con entrega de escritura, con programas como Ley Pierri, Mi Escritura en Derecho, regulaciones de pago y entrega de escritura en IPPB. Y esto en algún sentido viene a reforzar toda esa cuestión, que es blindar a las viviendas de cualquier régimen que tenga que ver con alguna cuestión de contexto económico, para que las familias no puedan, o los acreedores en este caso, no puedan ir contra la vivienda. Que no quiere decir que desaparezca la deuda, que quede claro. Lo que hace este programa Casa Segura, es blindar únicamente el hogar, ¿sí?
1: ¿Y esto va por etapa en toda la provincia? ¿Cómo se instrumenta, por favor?
2: Y nosotros lo que hacemos es acercar al registro de propiedad inmueble, que es el organismo donde se inscribe el régimen de protección de familia, a todos los municipios. O sea, nosotros lo que hacemos es firmar un convenio con los municipios, porque el registro de propiedad inmueble tiene sede en las localidades de Viedma, Chipoleti, Roca y Bariloche. Entonces lo que hacemos es firmamos convenios con los municipios y acercamos al registro a esos municipios donde no está el registro propio de inmueble. Entonces hacemos jornada, no solamente asesoramiento, sino que también recibimos la documentación. Y en esa recepción de documentación generamos el trámite de una manera totalmente gratuita, ágil y obviamente en manos del Estado, que recibe la escritura y la registra como bien de familia en el marco del programa Casa Segura. O sea, lo único que hace el vecino es acercarse. Cuando nosotros, por ejemplo, la semana que viene estamos con la primera jornada de atención en Río Colorado y después vamos a ir yendo a todos los municipios, lo que hacemos, tomamos la documentación, título de propiedad, DNI, acreditamos obviamente que el vecino no tenga, o la familia no tenga otra vivienda, ¿sí? Que sea la única vivienda, que sea familiar, donde haya hijos, un matrimonio, una unión convivencial, y la registramos y blindamos siempre y cuando no tenga un proceso de ejecución o de juicio por una cuestión de deuda. Entonces nosotros ahí lo que podemos hacer es blindar esa vivienda.
1: Los vamos a volver a llamar, nos parece importante hablar de este y otros temas que tienen que ver con este programa, que reitero, es el programa Casa Segura. Gracias por habernos atendido como siempre, muy amable ha sido.
2: No, por favor, un saludo muy grande para ustedes y que tengan una jornada.
1: Bueno, ahí estamos con Agustín Ríos, es el ministro de Gobierno, Trabajo y Turismo de Río Negro. Graciela, hacemos dos mensajitos, vamos a la pausa y después le vamos a dedicar el tiempo para leer, ¿te parece? A la gente que se ha tomado la molestia de enviarnos mensajes, tenemos muchos, gracias a Dios. Así que leemos dos y vamos a la pausa, ¿puede ser? Dale.
0: Dale, acá tengo, Omar, un mensaje de Marcela que dice: hola chicos, ayer se habló en el programa de la mañana y en el U19... de los tres hermanos que estaban para ser adoptados, y dijo a la chica que lo único que piden es que se les dé amor y contención y no separar a estos hermanos. Bueno, la oyente misma le responde también a la otra. Hola, buen día, ¿cómo amanecieron? Soy Beatriz de El Bolsón. Les deseo un día bendecido para todos los argentinos. Vamos, Argentina querida. Hoy 2-1. Abrazo grande.
1: El Bolsón, un saludo grande.
0: Desde Bolsón,
1: Otro más.
0: Dale. Otro más. Jorge nos escribe: buen día, radio. Soy Jorge. Hermosa mañana, ¿no? No podemos comer guanacos, pero hoy nos comemos a los ingleses. Arriba, Argentina, dice.
1: Bueno, hacemos pausa, ¿te parece?
0: Dale,
1: con la pausa y ya después estamos con todos los mensajes. Le vamos a dedicar el tiempo a los mensajes.

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0: Las 7 de la mañana, 53 minutos. Acá me escribe Fabiana y dice: si hoy gana Argentina, venimos a la plaza a bailar zumba. Epa, mirá vos, Fabiana de Chipoleti, de la calle Paraguay. A ver, ¿qué más?
1: Buen día, vamos a Argentina, dice Verónica. Y pone la banderita, por supuesto. Otro de los mensajes: buenos días, gente. Gracias por mantenernos informados desde tempranito. Que tengan hermoso día. Soy Violeta de General Roca. Qué lindo nombre, hermoso. Gracias, Violeta. Buen día, Omar. No escuché bien a Fraceto del clima para mañana. Y vamos a Argentina. Bueno, va a estar así nublado, ¿no? Sí, dijo. Nublado. En el Alto Valle, lluvia y nieve en cordillera. Bueno, Cecilia nos dice: hola, buen día, equipo de Primeras Noticias. Que tengan una hermosa jornada. También los oyentes. Hoy alentamos a nuestra selección argentina. Vamos a Argentina, los sentimientos van en el corazón. El deporte es para desarrollar, entregando lo mejor de cada deportista, y Dios nos acompañe. Bueno, gracias. Otro de los mensajes: buenos días, rionegrinos. Vamos, vamos a Argentina, hoy más que nunca. Guillermo de Viedma y nos manda una bandera argentina flameando, bueno, saludos, Canal 10.
0: A la gente de Viedma una vez más. ¿Cómo escribe la gente de Viedma? La gente de la línea sur, de acá Roca, de Chipoleti. De todos lados, de Neuquén y en el streaming también, ¿no, Graciela? Y también mensaje en el streaming. Así que a todos muchas gracias.
1: Mira este mensaje. Muy amable. Escucha, dice: buen día. Para amenizar la espera de un partido como el de hoy, recomiendo el cuento de Sacheri. Me van a tener que disculpar, así se llama, en la voz de Alejandro Apo. Soy Ángel de Chipoleti. Bueno, vamos a ver si lo podemos conseguir, está bueno, ¿eh? 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
1: Bueno, estos son, más o menos nos ha quedado alguno que otro por ahí. También tenemos en el streaming, si es que lo puedo abrir. Bueno, nos decían que les gusta la musiquita del streaming, que es muy relajante.
0: Bueno, cuando pasan los avisos y demás. Muy bien, así que a todos muchas gracias por estar escribiendo, estar enviando mensajes y a la vez tomarse la molestia, ¿no?
1: Sí.
0: De que lo podamos luego después sacar
1: nosotros en la radio. Hoy nos escribió, tenemos muchísimos mensajes, Omar, más de 30 y pico de mensajes desde las 5 de la mañana nos estuvieron escribiendo. Y bueno, ahora la gente se va apurada, sale a trabajar, algunos quedan en casa, pero los que tienen que trabajar hoy van con esa ansiedad, ¿viste? Es como que desde tu casa lo esperas mejor el partido, pero...
0: Porque venís antes, un poco.
1: Claro, claro. Ojalá todos lo puedan ver, ¿no? Ojalá todos lo puedan ver.
0: Bueno, allí a portarse bien, los que saben que a veces no se portan tan bien, por favor, cuando van a hacer hinchadas y demás, recuerden que hay familias completas que van a festejar a las plazas, los lugares donde se junta la gente, y quiere pasar un lindo día, pero claro, cuando hay gente que no se porta tan bien,
1: se
0: empiezan a ir.
1: Hay algunos que son, partidarios del desborde.
0: Es minúsculo ese grupo.
1: Poquitos, pero generan ruido.
0: Déjame un segundo, Graciela, y ayúdame en esto. A la gente de Canal 10... a la gente de Canal 10 nos estamos diciendo hasta mañana, hasta mañana a toda la gente de Canal 10, hasta mañana a toda la gente de Canal 10, pero sigan la pantalla de Canal 10, hoy está el partido por Canal 10, el partido de Argentina, siga con nosotros en Canal 10, nos vamos de Canal 10, que tengan una muy buena jornada para todos ellos.
1: ¿Dónde vas a ver el partido, Omar?
0: Acá en casa.
1: ¿En tu casa?
0: No, posiblemente voy a ver a Marina hoy.
1: Ah, con Marina López.
0: Me invitó a comer algo rico, así que...
1: Te quedás ahí.
0: Capaz
1: y
0: que voy a comerle todo.
1: Y ven, no, Mar, ¿qué le vas a llevar a Marina?
0: No, golpeo.
1: Pero llevas helado, llevas el postre, llevas el pan.
0: Nada. No, pero si ya voy 4 menos 10, a esa hora ya comí en mi casa. Bueno. Si ya quiere comer, que compre.
1: Bueno,
0: a ver, ¿qué más?
1: Yo voy a pasar la mitad del partido en mi casa y la otra mitad acá. Así que en el entretiempo me vengo para acá.
0: Muy bien.
1: Bueno, ya hemos cumplido. A ver, bueno, ahí llegaron más mensajitos.
0: Sí, acá también están llegando mensajes, pero ya está. A todos muchas gracias. Muy
1: a todos, mira, bueno, acá tenemos.
0: Muy amables,
1: hola, me llamo Valentina, buen día. Acá con sueño, despertando para seguir viaje, nos dice Valentina. Te mandamos un beso, Valentina.
0: Valentina.
1: Enrique dice: excelente día, vamos a Argentina. Ahí con una bandera, un gorrito, un poquito de todo. En el auto, va en el auto. No sé de dónde nos escribirá. Gustavo también, y hay un... Bueno, a ver si le podemos mandar a Yael esta imagen. Mira, mira, a ver si ves de dónde... la quería compartir, pero no sé. Está el camión de YPF circulando por la ruta 22 y atrás se ve... No lo puedo pasar ahora.
0: Bueno, pues
1: no
0: lo pasamos después, no te preocupes.
1: La figura de Messi.
0: Ah, la figura de Messi.
1: El monumento de 26 metros de altura.
0: Por supuesto que sí. Nos vamos, Graciela.
1: Dale, nos vamos.
0: Nos vamos.
1: Más tiempo. Gracias.
0: Hoy
1: a
0: venía
1: todos.
0: La tarde igual, ¿eh? Hay que trabajar, Graciela.
1: Sí, voy a ver el partido acá, Omar. ¿Qué más querés?
0: Bueno, nos vamos. Mañana estamos, por supuesto, con ustedes. Un ratito antes de las 4 de la tarde, péguese en la radio, en La Voz del Comahue. Estamos acá con el partido de Argentina. ¿Dónde se escucha el partido? Se escucha en LU19. ¿Qué es? Está Mario, está toda su gente. Nos vamos, Graciela.
1: Dale, nos vamos.
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4: A establecimiento Loma Chandía llegó hace una semana una perra blanca galga con mancha en el ojo del lado derecho. Quien sea el dueño, enviar mensaje por este medio. Se encargan 8 chivas, señal horqueta a la derecha y paletilla a la izquierda. Quien las vea, avisar al teléfono 29 20 34 18 36 o por este medio con Osvaldo Burgos. Se ofrece persona para trabajo de cocina en máquina esquiladora. Contactarse al 29 20 25 29 85. Para Francisco Paillao, Codina le comunica que hoy andará por allá.
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14: Su servidor quien le habla, Dr. Javier Palacios Celorio, de la Congregación Gozo y Paz en Tehuacán, Puebla, México. 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Permítame contarle una historia. Después de la muerte del rey Salomón, Israel se dividió en dos. Reino del Norte, Reino del Sur. Las 10 tribus de Israel fueron esparcidas entre las naciones y está profetizado que al final de los tiempos, los descendientes de las 10 tribus perdidas de Israel regresarán a Yahweh a adorarle como Él se merece. Le deseo lo mejor. Shalom.
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Muy bien, miércoles 15 de julio, 7 grados en este momento en Sierra Colorada, sensación térmica de 7, luna nueva, iluminada al 2%. Llegamos al día tan esperado, ¿no? Llegamos al día que la selección argentina va a estar jugando las semifinales de esta Copa del Mundo. Nada más y nada menos que frente a Inglaterra. Obviamente muchos, muy manijas todo, ¿no? Estamos todos con la expectativa de esperando que sean las 4 de la tarde para que empiece a rodar la pelota y que se termine todo esto de una buena vez.

Bueno, la temperatura en este momento en Sierra Colorada es de 7 grados, como te decía, pero la máxima para hoy será de 14, una temperatura muy agradable vamos a tener para el día de hoy. Un poco de respiro del frío, ¿no? Pero como habíamos anticipado, disfrutemos de estos días que van a ser, bueno, miércoles, jueves y viernes, porque van a estar espectaculares los días, ¿no? Temperaturas muy agradables, diríamos otoñales, pero bueno, estamos en invierno, obviamente. Pero el invierno se va a empezar a sentir a partir del día sábado. Del día sábado, 18 de julio, la temperatura empieza nuevamente a bajar. Estamos hablando que para el fin de semana se viene un fin de semana muy, pero muy fresco para Sierra Colorada. Se esperan lluvias débiles también. Para ese día la máxima solamente va a ser de 4 grados. Así que se pueden imaginar el frío que vamos a tener para ese día. Y el día domingo va a ser solamente 6 grados y se esperan lluvias también para ese día. Así que bueno, disfrutemos de la tarde de hoy, de estar ahí con la familia, mirando el partido con amigos. Porque bueno, a partir del sábado se viene nuevamente el frío. 2984-60-2122, 2940-4950-48. Las vías para comunicarte con nosotros. Gaby Pérez, Maca Gásquez, Fabián Ervín es mi nombre. Y hasta las 9 te hacemos compañía.

Víctimas del Cielo, las pelotas se presenten esta mañana en lo que es la M880. Río Negro da un movimiento importante a lo que es la mayor obra de agua para Roca. Estamos hablando que el 11 de agosto será un día histórico para General Roca. El gobierno de Río Negro abrirá los sobres de la licitación del sistema de abastecimiento de agua potable más importante de los últimos años. Luego de concluir los procesos administrativos, el acto formal de apertura de sobres marcará el inicio del camino de una obra esperada por los vecinos y vecinas de Roca, que asegura el futuro con el acceso de agua para las próximas dos décadas.

Muy bien, nos vamos a Cipolletti. Río Negro destacó a jóvenes atletas y entregó becas y aportes. El gobierno de Río Negro distinguió a deportistas destacados de Cipolletti que representan a la provincia en distintas competencias a nivel nacional e internacional. Además de eso, les entregaron becas y aportes. El gobernador Alberto Boretenec y el intendente Rodrigo Buteler acompañaron a los atletas y sus familias en el emotivo acto.

Las cámaras del 911 fueron muy importantes para detener a un ladrón en Viedma. Operadores del 911 RN Emergencias detectaron a través de las cámaras de videovigilancia a un hombre que intentaba forzar la reja de una carnicería de Viedma. La información aportada al personal policial durante el seguimiento de sus movimientos fueron determinantes para localizar y detener, minutos más tarde, al sospechoso. Estamos hablando de un joven de 25 años que cumplía una medida judicial con la tobillera electrónica de monitoreo.

Comenzaron los cursos gratuitos de empleo digital en Río Negro. El gobierno de Río Negro inició esta semana Aceleración de Río Negro, una formación online y gratuita para 80 jóvenes seleccionados junto al SFI y el Alquemy, orientada al empleo digital. Vamos a las rutas, incumplió restricción por violencia de género y fue detenido. Bueno, la coordinación entre el sistema de monitoreo y la policía de Río Negro permitió detener en las rutas a un hombre que incumplió una medida cautelar que le prohibía acercarse a una mujer por un caso de violencia de género.

Secuestran en 5 asaltos una Hilux buscada en Santa Fe desde el año 2017. Un control realizado por la Brigada Motorizada de Apoyo de 5 asaltos permitió secuestrar una camioneta Hilux SW4 que registraba un pedido de secuestro vigente emitido por la justicia de la provincia de Santa Fe desde el año 2017. Ampliamos un poco más esta noticia. El hecho ocurrió durante la noche del domingo mientras efectivos de la BMA recorrían distintos sectores de la ciudad como tareas habituales, ¿no? En ese contexto, observaron una camioneta estacionada y realizaron las verificaciones correspondientes a través de los sistemas informativos policiales. Fue entonces cuando constataron que el rodado tenía un pedido de secuestro vigente desde el año 2017, solicitado por autoridades judiciales de la provincia de Santa Fe. Minutos más tarde se presentó un hombre de 40 años que manifestó ser el dueño del vehículo y fue informado sobre la situación. Finalmente, siguiendo las directivas impartidas por la Fiscalía de Turno, la camioneta fue llevada a la comisaría número 7, donde quedó secuestrada a disposición de la justicia.

Comenzó la atención del enfocar en el bolsón, luego de su exitoso momento que vivieron en San Carlos de Bariloche, donde más de 5.600 recibieron atención oftalmológica gratuita. El programa Enfocar llegó al bolsón, donde se prevén unos 200 turnos por día, lo que será aproximadamente, ¿no?, un total estimado de 2.100 atenciones al finalizar esta etapa en la localidad. Bueno, además del Bolsón, va a estar llegando a zonas aledañas como Ñorquinco, Fitamiche, Arroyo Las Minas, El Manso, Comayo, Pilquenilleu y Dinahuapi, cuyas fechas se irán reprogramando en virtud de las condiciones climáticas y así asegurar la atención oftalmológica a quienes más lo necesitan.

vamos al Valle Medio, deporte capacitó en salud deportiva integral. En Chimpay, la Secretaría de Deporte de Río Negro llevó adelante una jornada de salud deportiva con adultos, niñas, niños y adolescentes para seguir fomentando los hábitos saludables y la iniciación a la preparación física. 60 personas, entre ellos niños y adultos, en la misma situación, se abordaron las temáticas de lo que es la psicología deportiva, la nutrición y cardiología, algo muy importante en lo que es el mundo del deporte.

Continuamos. El Instituto Provincial del Seguro de Salud, estamos hablando de IPROS, advierte a sus afiliados y afiliadas ante intentos de estafas en la que las personas ajenas al organismo utilizan el nombre, el logo y la imagen institucional de la obra social para intentar engañar a los usuarios y obtener información personal. Así que bueno, estas maniobras suelen realizarse a través de WhatsApp, ¿no?, y otros medios digitales también, donde los estafadores simulan representar al IPROS y ofrecen supuestas gestiones, beneficios vinculados con la obra social con el objetivo de obtener datos y además de esos datos bancarios, ¿no?, de los afiliados. Ante esta situación, el IPROS recuerda que nunca solicita contraseñas, ni claves, ni datos, y ofrecen supuestas gestiones, beneficios vinculados con la obra social con el objetivo de obtener datos y además de esos datos bancarios, ¿no?, de los afiliados. Ante esta

esta importancia. En caso de que te manden WhatsApp, no ingreses a enlaces enviados por desconocidos. Si te llega, no sé, un mensaje diciendo que es IPRO y dice, abrí este enlace que te saben decir, bueno, tampoco lo hagas porque automáticamente te lo hackean a tu celular. Otra cosa importante, no instales aplicaciones sugeridas durante la comunicación. Si en caso que ya estás hablando con un supuesto representante, que en este caso vendría a ser un estafador, te dice, lo que te recomendamos es abrir esta aplicación para que te ande mejor IPRO y no sé qué más. Bueno, en ese caso, tampoco lo hagas. Lo más fácil es lo que te dije al comienzo, ¿no? Cuando atendés el teléfono y te dicen, mira, somos de IPRO, te queremos dar algún beneficio, ¡trac!, le cortás, listo. Finaliza el contacto, bloquea el número desde el cual se comunicaron y listo. A otra cosa, mariposa, saben decir, ¿no? Así que, bueno, ante cualquier duda o consulta, bueno, comunícate con el IPRO exclusivamente a través de sus canales oficiales, que es el número del centro de atención, o al WhatsApp que te vamos a pasar acá, 2920-475511, horarios de atención de lunes a viernes de 8 a 12 de la noche, de 8 a 00 vendría a ser, ahí estamos, y sábados, domingos y feriados de 9 a 21 horas. Así que bueno, el IPRO solicita a sus afiliados mantenerse atentos frente a este tipo de maniobras y compartir esta información con familiares y personas cercanas, especialmente con adultos mayores, quienes suelen tener este tipo de inconvenientes y además son los principales objetivos de estos estafadores. Así que ante cualquier comunicación que genere dudas, lo más simple, no brindar información personal y consultar siempre por los canales oficiales de la obra social de la provincia. Así que, bueno, en este caso estamos en Sierra Colorada. Te acercás ahí donde están las chicas de IPROS, Lore y Vero, y le consultás y listo. Pero bueno, no atiendan a nadie que se haga pasar por IPROS, porque bueno, advierten desde la provincia que ya ha habido muchos casos de intentos de estafa utilizando justamente esta imagen institucional que es el IPROS.

zona andina, lucha contra el narcotráfico. Río Negro, el gobierno de Río Negro lleva charlas en abordaje de consumos y narcotráfico. El gobierno de Río Negro continúa esta semana con las charlas abiertas sobre el narcotráfico y consumos en lo que es el Bolsón y San Carlos de Bariloche. Una propuesta que busca acercar herramientas muy concretas, ¿no?, a la comunidad para, obviamente, prevenir lo que es el delito y finalizar lo que es este consumo y narcotráfico. Además de eso, fortalecer el acompañamiento a personas que atraviesan situaciones de consumo. Bueno, la primera actividad se va a estar desarrollando mañana, o sea, vendría a ser hoy, pues esta noticia es de mañana, es de ayer, perdón. La primera actividad se va a estar desarrollando hoy desde las 14 horas en la Escuela del Bolsón, el jueves 16 a la hora 16. La convocatoria llegará a Círculo Chileno Gabriela Mistral de Bariloche. En ambos casos, la invitación está dirigida a vecinos, referentes barriales, institucionales y organizaciones que quieran conocer de cerca cómo colaborar con este tema.

0: Dios.
1: Nos vamos a Vietnam, llamado al 911, permitió detener a una mujer con pedido de captura. Un llamado al 911 RN Emergencias permitió que efectivos de la policía de Río Negro detuvieran en Vietnam a una mujer que tenía un pedido de captura vigente emitido por la policía. El procedimiento se originó a partir de una alerta de un vecino y finalizó con la detención de la involucrada, que quedó a disposición de la autoridad judicial.

Bueno, todo esto comenzó cuando un vecino se comunicó con el 911 RN Emergencias para informar que había cuatro personas en actitud sospechosa en las inmediaciones de una vivienda de Dorrego al 1800. A partir de ese aviso, el centro de despacho coordinó el envío de un móvil cuyos efectivos se dirigieron de manera inmediata al sector señalado para verificar la situación. Al llegar al lugar, los policías localizaron a las personas e iniciaron las tareas de identificación. Fue en ese momento cuando, al consultar los datos en los sistemas informativos, detectaron que una mujer mayor de edad registraba un pedido de captura vigente dispuesto por la justicia. Frente a esta situación, el personal policial concretó la detención de la mujer y la llevaron a la unidad policial más cercana, donde quedó alojada mientras se cumplían las actuaciones de rigor. De esta manera, dio intervención la fiscalía de turno, que dispuso las medidas correspondientes. Bueno, este procedimiento, ¿no?, vuelve a poner en valor la importancia del 911 R Emergencias, ¿no?, y del compromiso de la comunidad al realizar avisos oportunos.

0: Muy bien, 8:43 y el sol no está saliendo para nada, ¿no? Pusimos ese tema porque, bueno, estamos leyendo un poco de noticias y demás. ¿Qué tenemos? ¿Qué tenemos para compartir? Un gran corte musical. Y hoy estamos todo, pero con el partido en Argentina, ¿no? Queremos poner canciones que estén referidas también a lo que es. Por ejemplo, un tema que me recuerda mucho al Diego es la canción de las pastillas del abuelo, ¿no? Así que hoy el Diego va a estar más presente que nunca, ¿no? Con lo que él hizo frente a los ingleses, más que con este video ves todo lo que hizo. Y obviamente todos queremos que Lionel Andrés sea el Maradona de mucha gente. Mucha gente pudo disfrutar de ese momento, ¿no? Del 86. En mi caso no tuve la oportunidad de verlo en vivo. Obviamente después por videos y demás uno se emociona. No me quiero imaginar lo que habrá sido ese momento, ¿no? Vivirlo en vivo. Ver lo que hacía Diego Armando Maradona contra los ingleses. Deseo con todo mi corazón que hoy sea así con Lionel Andrés Messi, ¿no? Yo creo que a Messi lo bancamos un montón, toda la vida, toda la vida. Cuando las cosas no se daban, me saltan las publicaciones, ¿no? Hace 10 años atrás, justamente, me saltó hace poco cuando fue que se perdió la final de la Copa América, cuando Messi renunció. Subió un estado ahí, antes se publicaba mucho en Facebook, ¿no? Bancándolo a Messi y demás, pero desde años, ¿eh? Y después vivir todo lo que vivimos con él, ¿no? Que fue la obtención de las Copas América, de la Copa del Mundo, fue muy emocionante. Bueno, hace muy poco, recién estaba hablando ahí con las chicas, fue muy emocionante lo que estamos viviendo en este mundial, ¿no? Las emociones que estamos viviendo. O sea, recién hoy son semifinales, ¿viste? Pero fíjate que los partidos de 16avos, de octavos, fueron muy duros, los de cuartos, ni hablar. Y ver llorar a Messi fue algo que de vuelta, ¿viste? Como que te afloja los tensores del cuerpo, ¿viste? Dice, oh, pobre Lionel Andrés Messi, lo que está sufriendo, ¿no? Así que bueno, hoy yo creo que muchos deseamos que a Messi le vaya bien, que a la selección le vaya bien, que tengan un partido espectacular. Sabemos que la selección no está en su mejor versión, porque hay que ser realistas, ¿viste? Pero bueno, a veces vos decís, el equipo llega, pero los arqueros se están volviendo figuras. Lo único que hay que pensar hoy es ser positivo, ¿sí? Darle todo el apoyo a la selección. Si juega De Paul, bueno, hay que bancarlo De Paul, es así. Muchos dicen, no, no tiene que jugar De Paul. Que no. Bueno, si juega Rodrigo De Paul, hay que bancarlo, es así. Porque él va a tener la camiseta puesta. Porque estos 11 gladiadores que van a entrar, yo creo que no nos van a dejar a pata. Nunca lo dejaron a pata, menos hoy. Porque ellos, mejor que nadie, saben. Por más que Scaloni le quiera bajar los decibeles al partido, que es un partido más, que es un partido de fútbol, no, no, no. Ellos, en su interior, dentro del vestuario, saben que no es un partido más. Mejor que nadie lo saben, ¿eh? Mejor que nadie lo saben los jugadores. Así que yo creo que hoy nos van a representar de la mejor manera. La selección viene jugando 5 o 6 puntos, porque es la realidad. Pero si hoy juegan 8 puntos, imagínate lo que pueden llegar a hacer, ¿eh? Imagínate, todos sabemos lo que brindan estos jugadores. El mundial anterior, lo que hicieron contra Francia, ¿no? Lo pasaron por arriba. Bueno, si esta selección juega 8 puntos hoy, yo creo que pueden pasar cosas muy lindas hoy a la tarde. No quiero decir nada, ¿viste? No quiero mufar ni nada, pero pueden pasar cosas muy lindas. Pero bueno, solamente decir que hay que apoyar al equipo, estar ahí a las 4 de la tarde apoyando como tiene que ser, todos con camisetas de la selección argentina. Y obviamente el que nos salta es un inglés, ¿eh? El que nos salta es un inglés. Ese himno tiene que sonar hoy.
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0: Llega, perdón, las pastillas del abuelo, que es Dios. Obviamente haciendo lo que es la previa, ¿no? Del partido de las 4 de la tarde, que es el partido más importante que tenemos. Inglaterra, Argentina, Argentina, Inglaterra, por la semifinal de la Copa del Mundo 2026.

0: ovación para el señor fútbol. Esta la ovación para Juan Román Ricondo.
1: Muy bien, ahí estamos. Sé que dio las pastillas del abuelo este subtitulado que tuvimos. La verdad, muy emocionante. Estás escuchando la M880. Buena música, como siempre. Saludito grande para la gente que recién se despierta. Dice que escuchó la última parte de lo que dije. No, no lo voy a volver a repetir. Ya está, eso sale una sola vez. Solamente una vez. Se me fue la inspiración ahora. Igual para el cierre tenemos una sorpresita, ¿eh? Un minuto dura el video que tenemos descargado acá, así que antes del cierre seguramente vamos a ponerlo para que todos tengan la posibilidad de escuchar este videito que dura un minuto, pero está muy bueno.

Venimos a Sierra Colorada, municipio, a través de su Facebook. Firma renovación de convenio con función pública, dice el título. En su agenda en la ciudad de Viedma, días atrás, la intendenta municipal Marta Isabel Ignacio mantuvo una reunión de trabajo con la Secretaría de la Función Pública de Río Negro, donde se concretó la renovación de un convenio de colaboración destinado a fortalecer el acompañamiento y atención de los trabajadores municipales. A través de este acuerdo, el sistema de Junta Médica brinda el servicio de medicina laboral para los agentes que cumplen funciones en la Municipalidad de Sierra Colorada, permitiendo de esta manera avanzar en herramientas vinculadas al seguimiento, control y acompañamiento de la salud laboral del personal municipal. Desde el municipio local se agradece el acompañamiento de la Secretaría de la Función Pública y del Gobierno de Río Negro.

Programa Incentivo de Conocimiento, Sierra Colorada Nueva, profesional en nuestra región sur. Felicitamos a Agustina Chauque Palcerro, licenciada en Diseño Visual. Esta noticia se salió a través del ente Región Sur, así que felicitaciones a Agus, a sus padres también, y a toda la familia que seguramente ha acompañado. Así que bueno, felicitamos por este gran logro.

Río Negro moderniza su ley de carnes. La provincia de Río Negro enviará a la legislatura de Río Negro un proyecto para actualizar la ley provincial de carnes e incorporar nuevas alternativas de proteína animal al circuito formal de comercialización. En este caso, las especies seleccionadas, ¿no?, fueron el jabalí y el guanaco, que pueden llegar legalmente a carnicerías y establecimientos gastronómicos, siempre bajo controles estrictos sanitarios, veterinarios, que es lo fundamental.

0: Muy bien, para el cierre tenemos, en primer lugar, tenemos este video y después tenemos una canción de Joaquín Levington, un temazo que hizo, justamente en el día de ayer lo hizo, Joaquín Levington, un cantante argentino con un talento impresionante, un talento y además de eso buen humor, es muy buen humorista. Pero bueno, en primer lugar vamos a poner lo que es lo que decíamos en el comienzo, ¿no? Este video que lo buscamos en internet y demás. No es un partido más, dice. 22 tipos y una pelota jamás arreglarán conflictos bélicos. Eso no significa que el partido de hoy quede exento de la historia que hay entre Argentina e Inglaterra. Hemos crecido saltando el que no salte sin inglés. Y ahora nos toca justamente vivir un nuevo capítulo de esta historia. Por Malvinas, obviamente por el Diego y por la última de Leo, vamos nosotros. Así que bueno, este video es el que le traemos para compartir con todos ustedes. Obviamente que sea lo mejor para esta tarde. Disfruten en familia como tiene que ser. Y sí, yo creo que como dije al comienzo, si Argentina está bien hoy, 8 puntos al menos, van a pasar cosas muy lindas para la selección argentina. Que tengan una buena tarde, una buena mañana y bueno, todos a la entrada de Argentina. Nos despedimos con este lindo video que encontramos en las redes sociales y además con una canción de Joaquín Levington. Chau, chau.
1: Por Malvinas, por el Diego y por la última de Leo. Que me perdone Scaloni, pero definitivamente esto es más que un partido de fútbol. Una generación entera nunca vio una Argentina-Inglaterra. Una generación que vivió saltando para no ser inglés. Una generación que se alimentó de los relatos de padres y abuelos sobre Malvinas, que heredó el recuerdo del heroico partido de Maradona. Y ahora, la mejor generación de la historia de la selección argentina tendrá su partido para ponerle la frutilla al postre. Las invasiones inglesas, la vuelta de obligado, la guerra de Malvinas, el 66 y el 86, el 98 y el 2002. Creímos que después del 18 de diciembre de 2022 no íbamos a vivir algo más grande. Pero acá estamos. Porque sí, cuando salgan a la cancha, van a ser 11 contra 11. Una pelota y dos arcos. Pero afuera del campo, seremos 50 millones esperando ganarles

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3: Desde la municipalidad informan a los productores de Sierra Colorada que deberán tener las tranqueras abiertas hoy miércoles hasta el día 17 para poder ingresar personal de la municipalidad. Para Nilda Torres, su hermana Norma le comunica que Pasión es de mañana y off en horarios de la tarde antes de dormir. Que se fije en el sobre. Saludos. A establecimiento Loma Chandía llegó hace una semana una perra blanca galga con mancha en el ojo del lado derecho. Quien sea el dueño, enviar mensaje por este medio. Se encargan 8 chivas, señal horqueta a la derecha y paletilla a la izquierda. Quien las vea, avisar al teléfono 29 20 34 18 36 o por este medio con Osvaldo Burgos. Se ofrece persona para trabajo de cocina en máquina esquiladora. Contactarse al 29 20 25 29 85. Para Francisco Paillao, Codina le comunica que hoy andará por allá.
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0: 12 minutos de esta manera damos comienzo a 60 minutos que tenemos de música del folclore.
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0: muy buenos días a la gente de nuestra localidad, localidades vecinas, parajes, zona rural que siempre nos escucha. Saludito especial a la gente que nos sigue a través de www.diario10.com.ar.
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0: ¿Quién te va a estar haciendo compañía? Macarena, te podés comunicar al 02940-495048. 2984-60-21-22. 7 grados la temperatura actual en Sierra Colorada. Para hoy se esperan 14 grados de máxima. Para mañana se esperan 11 grados de máxima. Para el día viernes también tendremos 11 grados de máxima.

0: Saluditos para la gente de Colanconé, 5 grados la temperatura actual en esa zona. Silvestre. Sensación térmica de 1 grado, para hoy se esperan 8 grados de máxima.
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0: con probabilidades de lluvia en un 80%. Para mañana la temperatura máxima llegará en esta zona de Colanconé a 9 grados, ¿sí? Con probabilidades de lluvia también.
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0: Para el viernes se esperan 7 grados de máxima en la zona de Colanconé. Saluditos y muy buenos días para la gente de Maquinchao. 6 grados la temperatura actual, sensación térmica de 3, para hoy se esperan 11 grados, con probabilidades de lluvia en un 40% para esta zona. Para mañana se esperan 11 grados de máxima, 70% de probabilidades de lluvia para la zona de Maquinchao. Y el día viernes tendrán una máxima de 9 grados.
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0: Saluditos a la gente de la meseta, saluditos también a la gente de los distintos parajes.

0: Y quiero escuchar ese que dice: entra a mi hogar sin golpear. No me acuerdo quién va, cualquiera, que no sé quién lo canta, pero ahí va el que canta, es una que no lo sé nombrar. Me acuerdo así más o menos. Y te da, pásamelo, quiero escuchar. No, bueno. Cualquiera otra chacarera.
1: Bueno, sí. Saluditos para Estela Marcial, que siempre nos escucha. Ya vamos a buscar el temita, sí, que nos pide, así que saluditos para ella. A ver. Buen día, Maca, te escucho hoy desde Patagones. Acá está nublado, dice Zamba, pásame una Zamba. La 7 de abril, muchas gracias, buena jornada. Y aguante Argentina hoy, dice Jero Chico. Así que saluditos para ella, que hoy nos escucha desde Patagones. Así que saluditos para Jero.

Bueno, saluditos para Estela Marcial, que nos pedía temita musical, así que saluditos también para Estela. Ya vamos a buscar también el temita que nos solicita Jero Chico.

Lo que nos pedía el temita musical, así que vamos a continuar también con mensajitos. A ver, tenemos por acá. Saluditos ahí para Jero Chico, que hoy nos escucha a través de la aplicación en Carmen de Patagones. Así que saluditos para ella.

Seguimos compartiendo muy buena música también. Saluditos que siguen llegando. A ver, saluditos ahí para Jero Chico en sintonía a través de la aplicación. Así que saluditos para ella. Bueno, saludos para Betty Chagallo. Dice, hola, buen día, Maca, bendecido miércoles. Saludos para Rosa Almirón, Mario y Alicia. Abrazos para ellos. Pásame la chamarrita, chamarrita perdida. Bueno, encontré el temita musical, pero por los cuatro de Córdoba. Bueno, así que saluditos ahí para Betty Chagallo, escuchando a través de la aplicación. Saluditos para Rosa, para Almirón, para Mario y Alicia.

0: Bueno, saluditos ahí para
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0: para Rosa, para Almirón, para Mario y Alicia, de parte de Betty. Saluditos también para Betty.

0: Bueno, otro mensajito. Buen día, Maca. Feliz jornada. Quiero escuchar Bajo el Tinglao por José Larralde. Saludar a los amigos y amigas que están en el campo de parte de Angelito. Saluditos también para ellos.
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1: Bueno, música de José Larralde. Saluditos para Angelito, que nos envía mensajito y nos dice que saludemos a sus amigos y amigas con la música de José Larralde. Saluditos también para él. Otro. Hola Maca, buen día, dice. Ya hay facturas recién elaboradas, dice Agustín. Saluditos para Agustín.
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1: Buen día, Maca. Que tengas un bendecido día acá en sintonía y haciendo unas facturas, dice. Pásame temita de Carlos Ramón Fernández, a ver quién es.
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1: Saluditos para Nancy.
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1: Saluditos entonces para.
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1: para Nancy.
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1: Bueno, mensajito que tenemos para adelantar para la.
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1: Para la zona rural.
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1: Raúl le hace saber a René Sepúlveda que trate de llamar a las 10:30, firma Navarrete. Así que reiteramos. Raúl le hace saber a René Sepúlveda que trate de llamar a las 10:30.

0: Reiteramos, Raúl le hace saber a René Sepúlveda que trate de llamar a las 10:30.
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0: Otro de los mensajitos, hola, buen día, ¿me pasás? Dice, ah, temita musical de Argentino Luna que nos pedían los otros días y me olvidé de pasarlo al día siguiente. Bueno,
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0: Saluditos para los chicos que vienen viajando a Sierra, ¿sí? Mariana, ya vamos a buscar el temita musical que nos piden.

0: Saluditos para Nancy, que nos pedía algo de Carlos Ramón Fernández. Bueno, vamos con otro mensajito. Vamos a escuchar audios que tenemos por acá. A ver.
1: Hola, Maca, ¿cómo andás? Mandame un saludo para mí, que estoy acá en el campo.
0: Oh,
1: mandame un saludo ahí para Valentina y a Doña Juana. Gente unida.
0: Bueno, saluditos para Cepu en la zona rural, escuchando la radio, así que saluditos para Cepu. Saluditos también para Juana y Valentín también, que siempre escuchan a M880, así que saluditos para ellos también. A ver, zona rural, escuchando la radio, así que saluditos para Cepu. Saluditos también para Juana y Valentín también, que siempre escuchan a M880.

Dice, hola, buen día, Maca. ¿Podés saludar a mi amiga Pachona? De parte de Dorita Fernández. Pachona me parece que anda por Sierra, me parece. Así que saluditos para Pachona, saluditos para Dora Fernández.

el que nos habían solicitado música de Argentino Luna. Bueno, saluditos ahí para Mario, que viene viajando a Sierra Colorada. Saluditos para ellos.

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0: que nos
1: Esta
0: están
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0: solicitando. A ver, por acá.
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0: Buen día,
1: De
0: Maca.
1: aquella
0: Quiero
1: vieja.
0: mandarle un saludo para Cheto Fernández y para su hijo Esteban, dice.
1: Allá.
0: Para
1: Bueno, la mirada.
0: Marcelino Yanca, dice.
1: Como
0: Así
1: había poca
0: que.
1: plata, se aprovechaba también para festejar el cumpleaños de la abuela, el casamiento de alguno.
0: Así que saluditos para Cheto Fernández, para su hijo Esteban, para Marcelino Yanca también, de parte de Teuque, el mensajito, el saludito que tenemos por
1: La
0: acá.
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0: Bueno,
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0: también
1: aquel.
0: saluditos que tenemos por acá. A ver. Para Pachona, saludos de parte de su vecina Josefa. Bueno, le dice que ya se va a cruzar ahí a visitarla. Así que bueno, que pase unos lindos días por Sierra Colorada. Así que saluditos para Pachona de parte de su vecina Josefa también, otro de los saluditos. Otro saludo, hola Macarena, saludos para Ramona, para los hermanos Torres, para Nilda.
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0: Que le dejé un mensaje, espero que lo haya escuchado.
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0: Saluditos de parte de Norma. Así que saludos para los hermanos Torres, de parte de Norma también. Saluditos para Cheto Fernández, para su hijo Esteban, para Marcelino Yanca.

Escuchábamos a Argentino Luna, temita musical que nos habían solicitado. Seguimos compartiendo mensajitos y también música.

0: mensajito.
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0: Vialidad Rionegrina informa a conductores que circulen por la ruta provincial número 6 que a 40 kilómetros de la intersección con ruta 22 se encuentra habilitado un desvío temporario de ripio de aproximadamente 950 metros, ¿sí? Con doble sentido de circulación. Así que
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0: es información que nos llega desde Vialidad Rionegrina.

0: Bueno, música también de José Larralde en la mañana, 9:47 minutitos. Vamos a escuchar un mensajito también que tenemos por acá de Mabel Torres.
1: Hola radio, buen día. Me pasan este saludo para saludar a mi hermana Nilda, mi mamá Ramona, para los hermanos Torres que están ahí en Curabú. Le mando muchos saludos de parte de su hermana Mabel, de su sobrino Damián. Le dice muchísimas gracias por la atención y por los días juntos que pasó con ellos. Pasen una milonga de Saúl Huenchul. Chao, gracias, de parte de Mabel y Damián.

0: el pronóstico del tiempo.
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0: chica. 9:50 minutos. 7 grados la temperatura actual en Sierra Colorada. Para hoy se espera una máxima de 14 grados en Sierra Colorada. Para mañana se esperan 11 grados y para el día viernes también 11 grados de máxima.

0: tres minutitos. Dice, hola, buen día, quiero saludar a Sara, a Roberto, que están escuchando la radio, dice, en el Chaiful. Así que saluditos para Sara, también para Roberto del Chaiful, escuchando la radio. Así que saluditos para ellos. Nos piden temita de Carlos Ramón Fernández. Vamos a buscar un temita musical para escuchar. Saluditos para Sara, para Roberto, sí, del Chaiful. Saluditos para ellos. Hola, buen día. Pueden pasar un saludo para La Meseta, para Braulio Antonia, su esposa, dice. Así que para La Meseta, para Braulio Antón y su esposa, saluditos, abrazo a la distancia. Esperemos se encuentren muy bien de parte de Mirta Miyapi. Así que saluditos para la gente de La Meseta, saluditos para Braulio y para su esposa de parte de Mirta Miyapi. Buen día, Maca. Sí, estoy por acá por unos días. Muchas gracias por el saludo, dice Pachona. Saluditos para Pachona, también en sintonía de la radio. Saluditos para ella, que se encuentra en Sierra por unos días paseando, dice. Así que saludos para Sara, para Roberto del Chaiful, escuchando la radio. Saluditos también para Pachona, saluditos por acá que tenemos para Braulio Antón y para su esposa.
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0: en La Meseta, ¿sí? De parte de

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1: Carlos Ramón Fernández, saluditos a la gente que se estuvo comunicando y
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1: Solicitando temitas musicales, muchísimas gracias por comunicarse. 9:58 minutos. Bueno, de esta manera llegamos al final. Muchísimas gracias a todos por comunicarse. No se vayan de la sintonía. Ya llegan los chicos con aire fresco. Gaby, Patricio, también Fabi. Nos volvemos a encontrar mañana. Chau, chau. Buena jornada.

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3: Raúl le hace saber a René Sepúlveda que trate de llamar a las 10:30. Al comunicado lo firma Navarrete. Para Mariano Linares, Gastón y Eugenia van al campo tipo 11 de la mañana. Al comunicado lo firma Gastón Linares.
4: Desde la municipalidad informan a los productores de Sierra Colorada que deberán tener las tranqueras abiertas hoy miércoles hasta el día 17 para poder ingresar personal de la municipalidad. Para Nilda Torres, su hermana Norma le comunica que Pasión es de mañana y off en horarios de la tarde antes de dormir. Que se fije en el sobre. Saludos. A establecimiento Loma Chandía llegó hace una semana una perra blanca galga con mancha en el ojo del lado derecho. Quien sea el dueño, enviar mensaje por este medio. Se encargan 8 chivas, señal, horqueta a la derecha y paletilla a la izquierda. Quien las vea, avisar al teléfono 29 20 34 18 36 o por este medio con Osvaldo Burgos. Se ofrece persona para trabajo de cocina en máquina esquiladora. Contactarse al 29 20 25 29 85. Para Francisco Paillao, Codina le comunica que hoy andará por allá.
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0: Hasta las 12 del mediodía. Vamos a estar acá, por supuesto, haciéndote la compañía en la previa de lo que se viene. La selección argentina que va a estar jugando hoy a la tarde. Y no es un partido más. Ya lo dijimos, ¿eh? Esto ya lo hablamos nosotros. No es un partido más, ¿eh? Así que se viene la selección. Y te vamos a contar absolutamente todo lo que tenemos. Tenemos el móvil allá en... No es Kansas, ¿no? En Dallas. Atlanta. En Atlanta. Tenemos el móvil en Atlanta. Allá en vivo y en directo. ¿Cómo anda, Gaby? Buen día.
1: Buenos días, Patricia. Buenos días al equipo de la M880 que ya está listo para empezar una nueva jornada laboral. Hoy totalmente...
0: No, hoy 100% mundial. ¿No?
1: ¿Nervioso?
0: Vamos a hablar con Oscar Grela de Culturales y vamos a hablar de la selección, seguro.
1: Bueno, como ustedes ven, estamos todos con la camiseta de Argentina porque hoy juega Argentina a partir de las 4 de la tarde. Lo vas a poder escuchar por la M880, así que bienvenidos a todo y buena jornada laboral, que seguramente a más de uno lo va a encontrar mirando el partido o escuchando el partido en el trabajo.
0: En serio, ¿eh? O alguno viajando.
1: También.
0: Que lo va a enganchar viajando. Sepan que lo van a poder escuchar por la radio.
1: Exactamente.
0: Si viene viajando. Bueno, ya tenemos saluditos en el vivo de YouTube, así que buenos días para todos los que están por ahí, gente que está laburando en Neuquén.
1: Mirá, bueno,
0: y nos escribe desde allá, Así que un saludo para Mario, dice buen día. Acá Mario de Roca, trabajando por Neuquén, saludos y vamos la selección.
1: Sí, saludos.
0: Qué lindo, che. Yo ya estoy nervioso.
1: No, sí.
0: Encima, tengo que cantar el fin de semana y con lo de hoy no, yo no sé...
1: No grite.
0: ¿Cómo hago?
1: No, y va a tener que hacer lo que le dijeron allá, ¿cuándo fue? ¿En Balcheta? Que le dijeron que cuando fue con la banda, que estaba con dolor de garganta también.
0: No, pero si todo... ¿Sabe cómo quedé después?
1: Bueno, pero...
0: No, se
1: pero
0: me va a complicar.
1: ¿Pudo cantar o no?
0: Sí, sí, pude.
1: ¿No? Entonces...
0: Bueno, pero hoy se puede todo. Hoy, ¿quién no va a gritar si hay goles? La sorpresa del Mundial... Ayer. Para algunos sorpresa, para otros todos dijeron no, esto iba a pasar. España iba a eliminar a Francia. Desaparecido Mbappé. Dicen que Esther Espósito hizo lo suyo y lo dejó knockout. Por eso ayer no apareció directamente. Así que perdió Francia. Ayer. Lástima que se terminó el chiste de Francia. ¿Cómo era? Francia, segundo Francia. Segundo ya no se puede decir más ahora.
1: No, ya está.
0: Bueno, pero a nosotros nos queda una tarea bravísima para hoy. Sí. Nada más y nada menos que con Inglaterra. Jugar esta tarde a partir de las 4 y esperemos a tener a una Argentina súper iluminada, porque la verdad que si hemos hablado de alguna cuestión que tiene que ver con el Mundial, sabemos que Argentina todavía no ha jugado con una selección poderosa y hoy va a tocar. Hoy va a tocar jugar con Inglaterra. Argentina, que ha tenido dentro de todo un mundial con selecciones de bajo nivel, pensando nosotros por los nombres. Después, dentro de la cancha, fue difícil. Cabo Verde, Austria en algún momento se puso bravo, Egipto, nada más y nada. Arrancamos perdiendo 2-0 con Egipto. ¿Qué sé yo? Pero bueno, es Argentina. Argentina es Argentina.
1: Argentina es Argentina. Y hablando un poco también de lo que se va a vivir hoy esta tarde, hablando también de lo que tiene que ver con seguridad, porque sabemos que hay mucho refuerzo de seguridad en allí donde va a estar jugando la Argentina, porque sabemos que a los argentinos somos argentinos. Y este es un partido que tiene, para muchos, bueno, Scaloni lo dijo, ¿no? Es un partido, es un encuentro más, pero no, nah, los hinchas...
0: ¿Sabés qué pasa? Que Scaloni lo dijo porque lo tiene que decir.
1: Obviamente
0: que no lo piensa. Miren un partido que jugó Scaloni con Inglaterra. No sé si vieron en las redes sociales, un partido que toca a las piñas. No, yo creo que no es un partido más. Todos sabemos que no es un partido más.
1: Pero bueno,
0: algunos héroes de Malvinas dijeron que Maradona ya los vengó en aquel momento, pero bueno, nosotros seguimos latentes. Hay que entender otra cosa también, que mucha gente de nuestra generación no vimos jamás jugar Argentina con Inglaterra, ¿no? De esta manera. Así que todo lo que vimos son videos,
1: sí,
0: historias de Diego Armando Maradona cuando jugó contra los ingleses y el gol que hizo, pero vivir ese momento no lo vivimos.
1: Claro.
0: Así que yo creo que soy hoy un partido muy particular. Esperemos que obviamente sea y que tranqui, mañana estemos, ¿no?, hablando. Nada, no importa que sí. Si no es tranquilo.
1: Los hincha.
0: Digo, mañana estemos todos festejando estar en una nueva final y haberle ganado a Inglaterra, ¿no? Principalmente eso. Pero bueno, así arrancamos la mañana de hoy. Todo selección. Hoy se habla todo de la selección.
1: ¿Se arranca una previa antes, no?
0: Y hoy hay previa. Hoy tiene que haber previa. No sé si la gente va. Yo creo que va a comer temprano para esperar el partido con mates. Ya a esa hora,
1: sí, yo creo
0: 4
1: que
0: de
1: sí.
0: la tarde.
1: O un tecito, ¿viste?
0: Yo creo que se espera así el partido hoy. Sí, se espera así. Pero bueno, tenemos las formaciones, los posibles cambios que puede llegar a hacer Scaloni de cara al partido de esta tarde de hoy. Así que le vamos a estar comentando eso. No se vayan porque hoy tenemos un programa, tenemos de todo hoy para contarles. Pronóstico del tiempo con todo lo que se viene. Vamos a estar hablando con el coordinador de los encuentros culturales en la provincia de Río Negro que se vienen próximamente. Vamos a estar hablando con el presidente de la Comisión de la Fiesta del Cordero para que nos cuente sobre la peña del fin de semana, también con lo que se viene. Así que, y obviamente, fútbol y selección.
1: Mucho fútbol.
0: A no perderse nada. Así arrancamos la mañana de hoy aquí en Aire Fresco hasta las 12 del mediodía, como siempre. No te vayas de la sintonía, podés escribirnos, contanos desde dónde nos escuchás, dónde vas a mirar el partido.
1: Sí.
0: Eso es verdad, hay mucha gente que lo va a mirar al partido laburando. Hay otra gente que lo va a escuchar por radio viajando y hay mucha gente que está en la zona rural que también lo va a escuchar por radio. Así que manden mensajitos y nos cuentan.
1: 2984-60-21-22 para que te comuniques con la radio, nos dejes tu mensajito. Y bueno, estamos hasta la hora 12 del mediodía con mucha información. Por la...

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1: Bueno, muy bien, 29 minutos de las 10 de la mañana. Les contaba hace un rato que íbamos a estar hablando con Oscar Grela, coordinador de los encuentros culturales de este año 2026 y obviamente todo lo que tiene que ver y lo que involucra a estos encuentros espectaculares de jóvenes que tenemos en la provincia de Río Negro. Oscar, ¿cómo estás? Buenos días, Patricio te habla.
2: Buen día, Patricio, ¿cómo andás?
1: Muy bien, ¿todo bien vos?
2: Todo tranquilo, por suerte, acá en la recta final de las inscripciones.
1: Bien, último día hoy, ¿cierto?
2: Último día.
1: Bien, ¿cómo se viene desarrollando toda esta cuestión de inscripciones? Sabemos que salió con un tiempo corto, pero creo que ha tenido una buena repercusión, ¿no?
2: Sí, por suerte sí. Este año con poco tiempo, cambiamos la modalidad de hacer una inscripción online, entonces podemos hacer un seguimiento día a día de cómo vienen las inscripciones y poder también hablar con las localidades, decir, bueno, vienen mejor, vienen peor, pero la verdad que muy buena recepción en todas las localidades. Hoy justo estábamos haciendo ahí el recuento y prácticamente el 98% de las localidades tienen chicos inscriptos, inclusive mucha llegada a las comisiones, a todos los parajes. Muchos de los parajes de la provincia están participando directamente, no a través de una localidad, sino a través del paraje, ¿no?
1: Directamente a través del paraje.
2: Directamente, eso está buenísimo.
1: Muy buena noticia, digo, porque hay mucho talento. La verdad que hay jóvenes. Y el año pasado por ahí nos encontrábamos con eso, ¿no? De tener jóvenes en distintos lugares que tienen un talento tremendo y qué mejor que estos encuentros culturales que propone la provincia de Río Negro para que puedan mostrarse.
2: Sí, la verdad que es increíble. Yo el año pasado estuve participando activamente de los encuentros y principalmente en el área de música, y el talento que hay es tremendo en toda la provincia, en cada rincón de la provincia, y está bueno que los encuentros se hagan repercusión, no solo en la final, sino en la regional, y también en las localidades. Me parece que la importancia que tiene este encuentro en la instancia local es muy grande, porque la misma comunidad puede ver el talento que hay dentro de su localidad, ¿no?
1: Claro, totalmente. ¿Se piensa por ahí, en esto que tiene que ver con los encuentros culturales, en que sea una cuestión de programa y que todos los años sea para el gobierno, que de turno que esté, quien sea, digo, sea una propuesta que esté siempre?
2: Sí, bueno, es los encuentros culturales ya llevan 10 años. Yo creo que lo que falta es justamente la formalidad de que sea un programa, claro, pero va a ser algo que ya llevó 10 años, creo que va a continuar, y lo que ya hablamos en algún momento también depende de todos nosotros que continúe, ¿no? Me parece, claro, que la importancia que le da cada localidad, la importancia que le dan los chicos, la importancia que le dan las escuelas y la importancia que le damos desde cultura y desde la provincia hace que se mantenga más allá de quien esté en el gobierno, ¿no?
1: ¿Cuándo se prevé más o menos que finalicen todo lo que tiene que ver con la instancia local, regionales y ya llegar a una final que va a ser en Las Grutas?
2: Bueno, la instancia regional, la última instancia regional es justamente en Sierra Colorada el 1 de octubre. Uh-huh. Así que
1: nada más y nada menos.
2: Los esperamos a todos que vayan a instancia a ver todo el talento de la región sur. Y arranca el 26 de agosto en Cipolletti. Así bien, que del 26 de agosto hasta el 1 de octubre vamos a estar haciendo las regionales. y el fin de noviembre vamos a tener una final de 4 días en las grutas.
1: Bien, perfecto. Oscar, ¿cómo se trabaja? ¿Cómo está el equipo, digo, de cara a todo lo que tiene que ver con los encuentros culturales?
2: Bien, la verdad que por suerte ordenados. Este año ahí con la inscripción, con el formulario online, podemos ordenar bastante el trabajo. También podemos tener un detalle de cómo está dispuesta o cómo representa de alguna forma la cultura los jóvenes. Y los jóvenes a través de qué expresión muestran más su sentimiento, que eso está buenísimo porque podemos ver en ciertas regiones se anotan mucho para poesía, por ejemplo, claro, que nos llamó la atención. En otras regiones muchos músicos, en otros muchos bailarines. Y es tener ese mapeo de la provincia, de cómo los jóvenes están respondiendo a través de la cultura, está buenísimo. Inclusive este año agregamos ajedrez, y agregamos video, que video ya estaba y se había sacado y se lo repusimos este año, pero ajedrez es una incorporación nueva y la verdad que la respuesta es increíble. Los chicos y las chicas están muy entusiasmados con que esté esta disciplina y también los referentes de la provincia están muy entusiasmados con que ajedrez sea parte de los encuentros culturales, ¿no?
1: Totalmente. Una disciplina que queda como en el medio, lo hablábamos la otra vez, en el medio de lo deportivo y lo cultural, ¿no?
2: Sí, totalmente. Yo vengo hablando bastante con los referentes, no soy un especialista en ajedrez, entonces claro, la mejor forma es hablar con los referentes y con los especialistas, que total, hay un montón en la provincia, y hablamos mucho de esto, tiene toda una cuestión histórica, una cuestión educativa, una cuestión cultural, una cuestión de compartir, más allá de lo deportivo. O sea, es una disciplina que combina muchísimas cosas y la verdad que estamos muy contentos de que el ajedrez sea parte de estos encuentros culturales.
1: Muy bien. Oscar, agradecerte muchísimo el tiempo que has tenido para contarnos un poquito de todo esto. Hoy inclusive se pueden seguir inscribiendo los chicos, ¿cierto?
2: Sí, hasta hoy. Hoy inclusive no sé cuántos se van a inscribir de 4 de la tarde a 6, pero...
1: No,
2: yo
1: creo que no, que nadie.
2: Tampoco cuenten conmigo en ese horario.
1: No, olvídate. Hoy no, yo creo que no va a existir nadie a esa hora. Todos al frente del televisor.
2: Totalmente, con una radio, con lo que sea.
1: Bueno, Oscar, agradecerte mucho el tiempo y seguramente vamos a seguir en contacto y nos vamos a encontrar por acá cuando sean los regionales.
2: Genial, nos vemos por Sierra. Esperemos no, va a ser una gran fiesta. Así que los esperamos a todos.
1: Muchas gracias, Oscar. Hasta luego.
2: Gracias a vos.

0: Bueno, muy bien, ahí estábamos. Habíamos charlado recién con Oscar Grela, quien está a cargo de la coordinación de los encuentros culturales en la provincia de Río Negro, que inician próximamente, hoy ya último día de inscripciones. Chicos, pueden hacerlo todavía hoy durante todo el día. Hoy
1: miércoles
0: 15. Vamos a seguir hablando de Sierra Colorada. Marta Ignacio anunció el inicio del relevamiento para llevar electricidad e internet satelital a la zona rural. Lo contábamos ayer y poníamos el video justamente donde se anunciaba esto que es tan importante, ¿no? El municipio de Sierra Colorada puso en marcha un relevamiento en la zona rural con el objetivo de acercar los servicios de electricidad e internet satelital a los productores ganaderos. Una iniciativa que busca mejorar la calidad de vida de las familias rurales y fortalecer el desarrollo de la actividad productiva. La tarea se lleva adelante de manera articulada con la Secretaría de Energía de la provincia y va a permitir identificar las necesidades de cada establecimiento para planificar la incorporación de estos servicios esenciales en distintos sectores del ejido rural. La intendente Marta Ignacio destacó que el acceso a la energía eléctrica y la conectividad representa una herramienta fundamental para potenciar la producción, facilitar las comunicaciones y garantizar mejores condiciones para quienes viven y trabajan en el campo. Asimismo, señaló que el inicio de este relevamiento forma parte de los compromisos asumidos por la gestión municipal con las familias rurales, reafirmando el acompañamiento permanente a los productores y el trabajo conjunto con el gobierno de Río Negro para impulsar obras y acciones que contribuyan al desarrollo de la región sur. Excelente la noticia, tuvo una repercusión,
1: sí,
0: esta
1: estaba,
0: noticia.
1: Eso le iba a contar, porque justamente ayer cuando miraba un poco lo que tiene que ver con las redes sociales y el diario que lo compartía, veía varios comentarios muy lindos para nuestra comunidad, ¿no? Y más que todo para su intendenta, nuestra intendenta, quien está llevando, bueno, esta linda noticia para la gente de la zona rural, que de paso ya está igual el aviso grabado en los mensajes al poblado rural, que del 15 al 17,
0: o sea,
1: a partir de hoy hasta el 17, por favor dejar las tranqueras abiertas porque, bueno, van a andar con
0: el relevamiento
1: que se hace. Recuerde que va a estar el encargado de hacer el relevamiento y con un personal de la municipalidad.
0: Exactamente.
1: Así que deje las tranqueras abiertas, espera ahí en su domicilio.
0: Seguramente van a ver el lugar, van a tomar algunos datos y demás cosas para luego ya ir a hacer las instalaciones.
1: Exactamente,
0: ¿no?
1: Sí. Porque
0: qué buena noticia.
1: Sí, hay que hacer igual un recorrido bastante importante de todo el ejido donde le corresponde a la municipalidad de Sierra Colorada, así que paciencia y espera ahí en su campo.
0: Bueno, alguna de las noticias que tenemos en la mañana de hoy aquí en la radio. El tiempo para esta mañana de hoy, 9 grados en la temperatura con una sensación térmica de 8 grados afuera, está espectacular.
1: Viste que anoche tampoco hacía frío,
0: no,
1: ayer a la tarde.
0: No, naranja. La verdad que mucho se viene la nieve,
1: la
0: gente.
1: Nieve. Sí,
0: se viene la nieve y se los voy a decir, como le dije ese día, 9 y 10 va a llover. Bueno, y llovió.
1: Sí.
0: Con horario y todo. Vino con horario y todo. La semana que viene va a haber nieve. El martes, principalmente, vamos a tener nieve. Así que a prepararse. Mientras tanto, el pronóstico nos marca lluvias durante toda la semana y el inicio de la semana que viene. Bien. Así que

0: vamos a estar con algo de agua con porcentajes altísimos a partir de mañana. Para hoy se espera un 50%, pero veremos.
1: Puede llover, ¿eh? Un 50%.
0: Y 50 es, creo que es un
1: sí,
0: buen número.
1: Está ahí. Pero está
0: 2 lindo. A 1 es un buen número. Un 2 a 1. ¿Cómo le viene a usted un 2 a 1 para hoy?
1: Tremendo. Sufrido, ¿no? Tremendo, sufrido. Tremendo. Como nos viene acostumbrando ya.
0: Como tiene que ser. Si no, no somos la selección. Bueno, ¿qué más tenemos?
1: ¿Qué más tenemos? Bueno, vamos a hablar de el IPROS porque advierten sobre intentos de estafas con imagen institucional. El Instituto Provincial de Seguro de Salud, IPROS, advierte a sus afiliados y afiliadas ante intentos de estafas en lo que personas ajenas al organismo utiliza el nombre, el logo y la imagen de la institución, de la obra social, para intentar engañar a los usuarios y obtener información personal. Estas maniobras suelen realizarse a través de WhatsApp y otros medios digitales donde los estafadores simulan representar al IPROS y ofrecen supuestas gestiones, beneficios o trámites vinculados con la obra social con el objetivo de obtener datos personales o bancario de los afiliados. Ante esta situación, el IPROS recuerda que nunca solicita contraseña, claves, datos bancarios, códigos de verificación ni pide instalar aplicaciones en los teléfonos celulares para realizar trámites o acceder a prestaciones.
0: Esa es la nueva modalidad, que te hacen instalar una aplicación y te hackean el teléfono. O sea que bueno, no solamente te van a sacar...
1: Ya no mandan código.
0: Sí, también. Digo, esta es la nueva modalidad. Después existen las otras que conocemos, ¿no?
1: Bueno, ¿cómo prevenir esta estafa? Bueno, si recibís un llamado o un mensaje de estas características, no comparta información personal ni datos bancarios. No ingreses a enlaces enviados por desconocido. No instale aplicaciones sugeridas durante la comunicación. Finaliza el contacto y bloquea el número desde el cual se comunicaron y verifica cualquier información únicamente a través de los canales oficiales del IPRO. ¿Cuáles son los canales oficiales del IPRO? Bueno, ante cualquier duda o consulta pueden comunicarse con el IPRO exclusivamente a través de sus canales oficiales Centro de Atención, que es el 0800-333-4776 o al WhatsApp 2920-475511. Los horarios de atención de lunes a viernes de 8 de la mañana hasta la hora 0, sábados, domingos y feriados de 9 de la mañana hasta la hora 21. Así que el IPRO solicita a sus afiliados mantenerse atentos frente a este tipo de maniobras y compartir esta información con familiares y personas cercanas, especialmente con los adultos mayores, quienes suelen ser uno de los principales objetivos de estas estafas.

0: gusta el fuego.
1: Bueno, muy bien. Los menucos continúan impulsando políticas habitacionales con recursos municipales. El municipio avanza en la construcción de un nuevo barrio de 10 viviendas, una obra que busca brindar soluciones concretas a familias de la localidad y mejorar su calidad de vida. La intendente Mabel Jaguar destacó que el proyecto es financiado íntegramente con recursos propios, reflejando el compromiso de la gestión con el desarrollo de la comunidad y el acceso a una vivienda digna. Estamos construyendo un nuevo barrio de 10 viviendas con recursos propios. Así trabajamos todos los días para seguir mejorando la calidad de vida de nuestros vecinos, expresó la jefa comunal. Las nuevas unidades habitacionales contarán con todos los servicios esenciales, que incluyen la red de gas, agua potable, energía eléctrica, obviamente, y el sistema de cloacas, garantizando las condiciones necesarias para que las familias puedan habitar un espacio seguro y con la infraestructura adecuada. Desde el municipio remarcaron que esta inversión representa un paso más en el crecimiento ordenado de los menucos, reafirmando el compromiso de la gestión de continuar ejecutando obras que respondan a las necesidades de la comunidad y promuevan el bienestar de los vecinos.

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0: Bueno, vamos con alguno de los comunicados que deja la Municipalidad de Sierra Colorada, que carga ahí en su página. Programa Control de Depredadores se comunica a los productores ganaderos de Sierra Colorada que se encuentra en vigencia el programa de control de depredadores. Para más información, asesoramiento, deben acercarse a la Municipalidad de aquí de nuestra localidad. Consultorio médico oftalmología va a estar atendiendo el día miércoles 12 de agosto a partir de la hora 8:30, lugar en el SIC. Información importante: frente a la promoción de terrenos en la localidad, recomendamos verificar que los proyectos cuenten con aprobación oficial de mensura antes de realizar cualquier compra. Recuerde verificar la legalidad de los lotes antes de realizar cualquier operación. Solicitar copia del plano de mensura aprobado, solicitar en el municipio sobre la factibilidad técnica y legal, no entregar dinero sin verificar la documentación. Para más información, visite la Secretaría de Catastro en nuestro municipio, ubicado en calle Teófano Establum 827. Por otro lado, el consultorio médico doctora Mariela Freti, medicina general, control de diabetes, control ginecológico, control de niños y adultos, va a estar atendiendo el día miércoles 22 de julio a las 11 de la mañana, lugar en el SIC. Recuerden, para solicitar turnos, deben comunicarse al 2920-212367. El consultorio médico Dr. Martín Tognoli, que es cardiólogo, va a estar atendiendo el día sábado 25 de julio a partir de la hora 14, lugar en el SIC. Para solicitar turno, 2920-212367. Esos son algunos de los comunicados de la semana que deja la Municipalidad de Sierra Colorada.
1: Bueno, muy bien. 53 minutos de las 10 de la mañana en todo el país.
2: Y la gloria
1: se viene, ¿eh? Falta una hora menos ahora. Contando las horas para lo que se viene esta tarde de hoy con la selección argentina, todo el mundo, modo mundial, le digo hoy.
0: Sí, sí, olvídate. Todo el mundo. Las banderas fuera de la casa, ¿viste?
1: Como tiene que ser.
0: Bien patriotas.
1: Lo que va a hacer si llegamos a ganar.
0: No.
1: Y lo que va a hacer si llegamos a perder. Todo, ¿no?
0: No lo digas.
1: Y puede pasar, el fútbol es fútbol. Bueno. ¿Qué, tenemos algún saludito por ahí, no?
0: En la página no.
1: Bueno, le mandamos un saludito ahí a la gente de Balcheta que está escuchando la radio, como siempre, firmemente, a través de Radio La Voz, la 93.7 de la localidad balchetense. La mejor radio de Balcheta, que retransmite aire fresco todas las mañanas. Así que a Héctor le mandamos un saludo enorme, que seguramente hoy también va a estar modo mundial, irá a poner el partido,
0: sí,
1: por radio, ¿no?
0: Sí, yo creería que sí, sí, sí. Le iba a decir que la vez pasada me comentaron que cuando dejamos puesto el partido de Argentina, el anterior, salía muy bajito.
1: Ah, bueno.
0: Porque me dijeron, sé que lo escuché por radio, pero salía muy bajito, así que no se cansaba de escuchar bien.
1: Bueno, hoy le subimos el volumen. Hoy a todo volumen. Bueno, hacemos el primer corte en esta mañana de hoy y venimos enseguida. Ya en un ratito vamos a estar hablando con Sebastián Choquepal, presidente de la Comisión de la Fiesta del Cordero. Y nos va a contar sobre la peña de este fin de semana. Así que no se lo pierdan, quédense ahí y después le contamos todo lo que tiene que ver con el partido de esta tarde.

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3: Para Hugo García de Caltrauna, la familia le comunica que se encuentran todos muy bien, le envían saludos.
4: Raúl le hace saber a René Sepúlveda que trate de llamar a las 10:30, al comunicado lo firma Navarrete. Para Mariano Linares, Gastón y Eugenia van al campo tipo 11 de la mañana, al comunicado lo firma Gastón Linares.
3: Desde la municipalidad informan a los productores de Sierra Colorada que deberán tener las tranqueras abiertas hoy miércoles hasta el día 17 para poder ingresar personal de la municipalidad. Para Nilda Torres, su hermana Norma le comunica que Pasión es de mañana y off en horarios de la tarde antes de dormir, que se fije en el sobre. Saludos. A establecimiento Loma Chandía llegó hace una semana una perra blanca galga con mancha en el ojo del lado derecho. Quien sea el dueño, enviar mensaje por este medio. Se encargan 8 chivas, señal horqueta a la derecha y paletilla a la izquierda. Quien las vea, avisar al teléfono 29 20 34 18 36 o por este medio con Osvaldo Burgos. Se ofrece persona para trabajo de cocina en máquina esquiladora. Contactarse al 29 20 25 2985. Para Francisco Paillao, Codina le comunica que hoy andará por allá.
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0: Bueno, y ya estamos, como les había contado hace un rato, nos metemos modo peña, salimos un ratito del Mundial, minutos nomás de salimos del Mundial y ya nos volvemos a meter en el Mundial, pero vamos a hablar de la peña, de lo que va a ser este fin de semana aquí en Sierra Colorada, organizado por la Comisión de la Fiesta del Cordero, con algunos artistas y demás que le vamos a ir contando ahora en el transcurso de esta nota. Estamos con su presidente, Sebastián Chauquepal, que le damos los buenos días. ¿Cómo anda, Seba?
1: Hola, buenos días, Patricio. Buenos días, Fabián, Gaby, Macarena, que están aquí en el estudio. Y, bueno, saludamos a toda la audiencia de AM880, a la gente de la zona rural, de localidades vecinas, de aquí de la localidad, y aprovechamos a saludar a los estudiantes que nos están visitando.
0: También.
1: A gente que es de acá del pueblo, que vive en otras ciudades y que también están presentes, así que...
0: Hoy de vacaciones.
1: De vacaciones aprovechamos a que... puedan estar en esta peña que estamos organizando para este fin de semana.
0: Bueno, fin de semana que se viene con peña, ya se había organizado una hace un par de meses.
1: Mes
0: de mayo, mayo, ¿no? Mayo, junio, junio.
1: Mayo,
0: junio.
1: Mayo.
0: ¿El junio? ¿20 o no?
1: No, no, fue en
0: bueno,
1: mayo.
0: Por ahí, mayo, junio.
1: 23 de mayo fue la
0: última. Ah, 23 de mayo. 23 de mayo.
1: Que realizamos.
0: Que tuvo una muy buena repercusión con Granizado cerrando una noche espectacular donde mucha gente después de eso dijo, che, tiene que haber otra.
1: Exactamente, salió muy linda esa peña. De hecho, como siempre decimos, ¿no? Los artistas locales que tenemos siempre tratamos de acompañarlos, ya sea desde la comisión como desde el gobierno municipal, la gestión de nuestra intendenta Marta Ignacio, el acompañamiento hacia ellos que están todo el año ensayando y necesitan estos espacios como para poder demostrar lo que hacen, y siempre con la ilusión de tener la posibilidad, que siempre la tienen, a fin de año en la fiesta provincial del Cordero, ¿no? En el escenario mayor, por decirlo de una manera. Así que todos los artistas muy contentos, la gente también, así que por eso hemos pensado una peña más para este fin de semana, sábado 18, que la hemos... nombrado como Peña Día del Amigo,
0: sí. Ya
1: que estamos,
0: encima estamos ahí nomás.
1: A dos días del Día del Amigo, así que, y aprovechando también el receso invernal,
0: claro.
1: Para que todos puedan asistir. Y bueno, comentarte de que es una peña local, con todos artistas locales. Algunos artistas que en la peña anterior no pudieron estar.
0: Ah, bien, van a estar ahora.
1: Que ahora van a estar presentes. Y bueno, ahora en esta peña. Se le ha invitado a todos, como hacemos siempre, y bueno, algunos artistas que no van a poder estar porque o por razones personales, ¿no?
0: Bien.
1: Por ahí están de viaje, entonces... Pero todos artistas de nuestra localidad, así que estamos muy contentos de que puedan participar.
0: Bueno.
1: El horario de la actividad es a las 20 horas, que va a comenzar con un bingo rápido.
0: Bien.
1: Que está organizado por un grupo de papás... de unos chicos que van a formar parte o que están
0: Unión Línea Sur.
1: Exactamente.
0: De
1: así
0: Humber.
1: Que tienen sus espacios ahí para que puedan realizar esa actividad. De todas maneras, nosotros vamos a estar ya en el servicio de cantina y buffet. Y una vez terminado el bingo, comienza la peña.
0: Bueno, recordemos que es el bingo rápido. 5, 10 y 15 números son los que tienen para poder ganar premios de 100, 150 y 400 mil pesos respectivamente. Así que una buena oportunidad también para después gastarlo en la peña.
1: Sí, así que bueno, la idea es que todos puedan participar y a partir de la 1 de la mañana recién se va a comenzar a cobrar la entrada.
0: O sea que durante la peña no se va a cobrar entrada.
1: No se cobra entrada.
0: Bien.
1: Así que 1 de la mañana, sí, ya comienza a cobrarse la entrada de 2.000 pesos.
0: Súper económica.
1: Siempre la idea nuestra es que puedan asistir, ¿no? Ya sea las familias... que no sea un impedimento la entrada.
0: Claro, ¿no? Que no sea tan cara la entrada.
1: Exactamente.
0: Bien.
1: Y bueno, después tenemos un gran baile, porque hay dos grupos realmente muy buenos. Uno que ya es conocido como es Los Halcones del Sur.
0: Ahí está sonando.
1: Recorriendo toda la zona, así que muy conocido. Y otro grupo que se llama Generación Tropical. Este grupo que es conformado... por algunos integrantes que formaban parte del grupo Piel de León.
0: Claro, exactamente.
1: Un grupo que vino a la fiesta provincial del Cordero, que toca de todo, pero
0: de
1: dentro
0: todo.
1: De eso, música de, por ejemplo, ¿no? De Huguito Flores, más o menos
0: claro.
1: Ese estilo.
0: Sí, sí, tiene esa onda.
1: Es para el baile, va a estar muy bueno. Así
0: bueno,
1: que
0: así que hay para todos los gustos.
1: Para todos los gustos, exactamente.
0: Tiene que ir a bailar nomás. Primero la o sea, primero el bingo, después la peña y después el baile.
1: El baile, exactamente. Así que bueno, esperamos a todos, a la gente de la zona, de las localidades vecinas, de aquí, de nuestro pueblo, que puedan asistir y pasar una noche muy linda junto a nosotros, ¿no?
0: Totalmente. Servicio de buffet y también cantina, así que también tiene ahí
1: para... Con precios accesibles, como lo hacemos siempre, así que para que puedan disfrutar en familia.
0: Bueno, tengo un amigo que me preguntaba si va a haber caña.
1: Sí, sí.
0: Hay caña.
1: Sí, hay caña.
0: Quédate tranquilo que va a haber... Era lo único que le importaba, ¿no? No me preguntó si venían los halcones o... si había caña.
1: Buenísimo.
0: Así que caña va a haber. Así que bueno, todos invitados, recuerde el sábado a partir de las 20 horas.
1: 20 horas.
0: Bien.
1: Los esperamos a todos, así que bueno, muchas gracias, agradezco por el espacio y seguramente más adelante estaremos comentando algunas otras actividades que tenemos pensadas para...
0: Bueno.
1: Antes de la fiesta de...
0: No podemos decir nada todavía de los artistas de la fiesta de Cordero, ¿no?
1: No, por ahora no.
0: No podemos hablar.
1: No podemos hablar.
0: Bueno, listo.
1: Sorpresa.
0: Seba, muchas gracias.
1: Muchas gracias. Hasta luego.

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0: Bueno, ahí estamos, 29 minutos de las 11 de la mañana. Queda menos, gente, Queda menos, se viene la selección argentina en un rato nomás. Argentina, Inglaterra, Inglaterra, Argentina, por un lugar en la final del mundo, nada más y nada menos. Mirá lo que estamos hablando. Un lugar en la final del mundo.
1: ¿Qué irá a pasar hoy, no?
0: Y no sé, son muchas cosas que tenemos que hablar y que de hecho vamos a hablar ahora en el Deportivo.
1: Sí, por favor, hoy hay que darle más tiempo al Deportivo.
0: Hoy le vamos a dar un poquito más de tiempo porque tenemos que entender que la Argentina no ha venido muy bien futbolísticamente a otra época, digo, ¿no? Pero bueno, las cosas han cambiado, la gente, los chicos son más grandes ya. 4 años más tienen del Mundial pasado, digo, ¿no? Y selecciones que les ha tocado, que le ha tocado justamente a Argentina, que no son selecciones poderosas o de renombre. Hoy creo que tiene un enfrentamiento importantísimo Argentina con Inglaterra, porque Inglaterra es un equipo con mucha historia, que también tiene mundiales, y que con Argentina hay una particularidad, ¿no? Que lo hablamos ayer y que Scaloni tiene que salir a decirlo porque no queda otra alternativa que salir a decir que es un partido más y que no tiene nada que ver con otra cosa más que un partido de fútbol. No todos lo vemos de esa manera ni lo analizamos así, y no es un partido más para nosotros hinchas, así que creo que hoy se juega otra cosa en el partido de la selección argentina, que 4 de la tarde arrancará un duelo y veremos si hay cambios o no, que eso es también lo que nos va a contar Fabián también ahora en minutitos nada más. Así vamos a presentar el Deportivo, pero veremos si Scaloni para hoy pensó otra cosa, analizó otra cosa y piensa en cambios para esta tarde de hoy. Así que lo presentamos.
1: Lo presentamos, sí, a él, que más sabe del deporte.
0: Exactamente, Deportivo en la mañana de hoy.
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0: Bueno, hoy arrancamos distinto, el Deportivo, Fabi.
3: ¿Cómo estás, Pato?
0: Muy bien, ¿usted?
3: Bien, bien, acá andamos. ¿Ansiosos?
0: ¿Nervioso o no?
3: Sí, re nervioso. Esperando el momento, esperando que sean las 4 de la tarde para estar ahí.
0: Qué buena camiseta que trajo usted.
3: ¿Viste? Está buena.
0: Muy buena
3: la cámara. Camiseta. ¿Se ve bien, Gaby? No, ¿la cámara?
0: Buena camiseta. Manga larga, aparte.
3: Manga larga, sí.
0: Para esta época.
3: Especial.
0: ¿No?
3: Estuve a nada de traer la del 86, la del Diego, la que jugó ahí.
0: Estuvo pensando qué traer.
3: Sí, pero bueno.
0: Como que analizó ahí y dijo,
3: ¿era esa o esta?
0: Pero bueno. ¿Por qué trae esa? ¿Por la cábala? ¿Ya la vino trayendo todos los partidos?
3: Exactamente. Desde que empezamos, el primer partido, la

0: mantener el equipo, va a morir con la de él, o hoy dice,
1: hoy me parece...
0: McAllister no está para jugar. McAllister, más allá del gol que hizo el otro día, fue lo único que aportó al Mundial.
1: Es verdad, sí.
0: ¿Habrá posibilidades para...
1: un Colo Barco, decís vos?
0: ¿Para un Colo Barco por McAllister?
1: Yo creo que no sé si se va a animar a tanto, ¿eh? Lo que sí puedo decir es que Rodrigo De Paul viene mostrando un nivel muy bajo desde que comenzó el Mundial, y yo creo que hoy no está para titular. Scaloni bien lo sabe, y por ese motivo, esa es la duda que tiene justamente.
0: Bien.
1: Pero tiene dos nombres más ahí.
0: En ¿dos más?
1: En lugar de Rodrigo De Paul, tiene en mente a Juliano Simeone.
0: Sí.
1: O a Nico González. Nico González, que es el jugador número 12, como le decimos, siempre viene entrando en todos los partidos. Así que hay muchas chances de que...
0: es la primera opción de cambio que tiene, sí, Scaloni, ¿no?
1: En cualquier lugar se lesiona un delantero.
0: ¿Y qué pensará él cuando lo pone Nico González?
1: Lo pone porque yo creo que se ve reflejado en el juego que él sabía hacer antes. Viste que Scaloni también era de correr, de meter. Y yo creo que viene por ese lado, ¿no? Yo creo que le tiene mucha confianza a Nico González, que es un jugador que empuja, que corre. Obviamente las terminaciones de sus jugadas no son las mejores.
0: Yo digo, una cosa sí pensé, ¿no?
1: Sí.
0: Hoy no critico a ninguna.
1: No.
0: Hoy van todos, no me importa quién juegue hoy.
1: Yo a las 8 de la mañana decía lo mismo hoy, que decía,
0: pongan,
1: si juega Rodrigo De Paul, hay que bancarlo.
0: Totalmente.
1: Hay que bancarlo porque, bueno, es así. Hoy somos toda la selección y además no hay ningún tipo de insulto ni nada. Así que yo creo que sí. Esté quien esté, tiene que acompañar a la selección. Obviamente queremos que jueguen algunos. Por ejemplo, en mi caso quiero que juegue Colorado Barco.
0: ¿Sí? Para mí Barco o Simeone son dos
1: Simeone
0: grandes
1: también.
0: Jugadores
1: son
0: que
1: jugadores
0: deberían estar.
1: Deberían estar. No se animó a ponerlo Scaloni. No sé cuál será el motivo. Quizás, bueno, justamente decíamos ayer o antes de ayer, quizás no los ve todavía él. Porque recordemos que el Mundial anterior él se animó.
0: Bueno,
1: él
0: aparte...
1: McAllister, Enzo Fernández adentro, sí, con 22 años no tuvo ningún drama.
0: Hay que tomar decisiones también así. Fíjate lo que hizo el técnico de... Bélgica.
1: Sí.
0: ¿No? ¿Qué hizo el técnico de Bélgica? El partido estaba 0-0. 0-0 era, ¿no?
1: 0-0.

0: El técnico toma la decisión de sacar al arquero.
1: Arquero del Real Madrid, buen arquero que podía seguir.
0: Estamos hablando de Courtois.
1: Courtois.
0: Y pone a, ¿cómo se llama el otro? Lammens.
1: Sí.
0: Tremendo. ¿Qué pasa? El error y por el que pierde Bélgica es justamente por el error del arquero que... Porque Courtois después da declaraciones y le dice a la prensa, yo no estaba para salir.
1: Son decisiones del técnico y demás, así que quedó muy marcada la decisión del técnico.
0: No. Yo creo que se mandó una macana tremenda. No sé cuál fue la idea, si era para ponerlo en los penales. Bueno, no era el momento, tenés más tiempo, tenés 7 minutos más después de los 90 por esta pavada que hacen los estadounidenses de...
1: Colin Brick.
0: Exactamente, de la pausa de hidratación, que lo dijo Maradona en algún momento. Qué sabio Maradona, ¿no?
1: Siempre fue un adelantado al Diego de lo que iba a pasar cuando, bueno, hace 8 años atrás más o menos que se determinó que se iba a jugar el 2026 en Estados Unidos, dijo. El juego en Estados Unidos ya sabemos cómo va a ser el Mundial, así que no se sorprenda nada de lo que se viene. Y Diego ya sabía muchísimo, ¿no? Se la venía a venir.
0: Así bueno. Que bueno. ¿Se cortó vivo de YouTube? Me parece a mí.
1: A ver.
0: Bueno.
1: Capaz, a ver.
0: Se viene el partido de esta tarde de hoy. ¿Tenemos el 11 posible que va a tener la selección argentina hoy?
1: Sí, se cortó el vivo, ¿eh? Qué lástima. Así que... Sí, lo tenemos acá. Lo tenemos, a ver, ahí te digo. La formación que tenemos, Emiliano Martínez.
0: Sí.
1: Nahuel Molina o Gonzalo Montiel, es la duda que tiene. Como ya sabemos, está utilizando...
0: ¿Quién va ahí? Yo creo que hoy...
1: Montiel.
0: Es partido para Montiel.
1: Montiel, viste que ha jugado, bueno, las finales. Sí, sí. Las finales.
0: Yo cuando jugó contra Brasil dije que para mí era partido para Montiel, que lo anuló a Neymar.
1: Al mejor Neymar de la selección.
0: Sí, sí. Yo creo que hoy es partido para Montiel.
1: Bueno, veremos por quién se decide Scaloni.
0: Ya le escribo.
1: El Cuti Romero, Lisandro Martínez.
0: Sí.
1: Cuti Romero, Lisandro Martínez, Nicolás Tagliafico.
0: Bien.
1: Bueno, y acá está la duda que dijimos en el comienzo. Rodrigo De Paul, Juliano Simeone o Nico González.
0: Bien. ¿Y ahí?
1: Acá yo... Simeone. No sé, porque tengo un...
0: Yo creo que todos queremos que vaya Simeone.
1: Pero va a ir Nico González.
0: Yo creo que va a ir Nico González.
1: Nico González es el que más... No creo que lo pongan en una semifinal del mundo sin haberlo. Fíjate que jugó muy, muy pocos minutos.
0: Sí, Simeone.
1: No creo que le dé rodaje. Leandro Paredes, que ya está recuperado de su calambre. Alexis McAllister.
0: De la selección argentina creo que el que se está destacando, aparte de Messi, que eso pasa siempre, es Paredes, ¿no?
1: Yo creo que Paredes hoy va a tener un poco más de marca. Lo dijo el entrenador de Inglaterra. El 5 de ellos maneja muy bien el juego. Así que seguramente va, no sé si va a tener el juego tan limpio como tuvo estos partidos anteriores.
0: Bueno,
1: va a tener un poco más de presión.
0: Sí.
1: ¿Viste?
0: Pero que vengan de a uno, ¿no?
1: Así que bueno, eso es lo que...
0: O sea, es Paredes, no es cualquier otro.
1: Claro.
0: Bueno, Paredes me dijo...
1: Leandro Paredes, Alexis McAllister, Enzo Fernández.
0: O sea que McAllister sigue en...
1: Sigue en el equipo. Lionel
0: Enzo
1: Messi.
0: Fernández también estuvo... Está no ahí. Ha tenido sus mejores momentos, ¿no?
1: Justamente en comienzo de semana dijimos que si estos jugadores se acomodan, estamos hablando de McAllister, Enzo Fernández y Rodrigo De Paul, la selección está para salir campeón de vuelta.
0: Es que el problema de Argentina
1: es la mitad.
0: No es la defensa ni la delantera. De hecho, el problema de Argentina es el medio campo que no lo está pudiendo encontrar, pero tampoco no entiendo esto de que no busca variantes.
1: Scaloni,
0: y el único cambio que hizo y que creo que fue medio como que no le quedó otra fue Paredes.
1: Claro.
0: Que arrancó jugando suplente y hoy es titular, pero después el resto. Y ya llevamos 7 partidos.
1: Exacto.
0: A eso voy. Yo creo que por eso digo, ya al llevar tantos partidos y él siempre ha tomado estas decisiones, no sé si va a cambiar hoy tanto.
1: No creo que veamos un Colo Barco, decís vos.
0: No.
1: Lo veo difícil. Bueno,
0: no lo veo.
1: Yo también lo veo complicado. Ya no le dio rodaje en todo el Mundial y. Ahora, en esta instancia, en este momento.
0: Aparte, una instancia súper decisiva. Sí, comparto que esté hoy Enzo Fernández.
1: Sí, ellos van a estar.
0: Jugador que conoce ese fútbol inglés. Así que creo que está muy Alexis, bien.
1: McAllister también.
0: ¿Delantera?
1: Messi, Álvarez.
0: Bien.

0: Nada que decir.
1: Nada, no, esos son los titulares.
0: Julián es la persona que no debería salir jamás en la vida, no importa lo que pase, ¿no?
1: Es un león como corre, ¿viste? Sí, un tigre.
0: Totalmente. Así no, que... no, y aparte del golcito que hizo el último partido.
1: Qué zapatazo, ¿no?
0: No. Una jugada inteligente del Flaco López, ¿eh?
1: Viene Flaco López que salió de lo sucio, como se dice, en la jerga futbolera. Sacó la pelota al lado sucio, lo limpió bien y se la dio a Julián.
0: No, no, pero aparte cómo se lleva la defensa para un lado y cambia totalmente. Muy inteligente, un jugador inteligente. Bueno, esa es la formación de Argentina. ¿Tiene la de Inglaterra o...?
1: No, no,
0: la Inglaterra no nos hace falta.
1: No nos hace falta.
0: No nos hace falta.
1: Bueno, tienen dos jugadores muy buenos.
0: Yo creo que Harry Kane y Bellingham.
1: Son los dos ahí.
0: ¿Quién agarra a Bellingham?
1: Bellingham está en el medio, así que ahí tendrá que estar Enzo Fernández.
0: Tarea para Enzo, me parece hoy. Tarea para Enzo. Y Harry Kane, tenemos al Cuti Romero. No, el Cuti Romero.
1: Es de él.
0: Le va a pegar una tendida que vas a saber lo que es el argentino, ojalá, Harry. Ojalá. Harry
1: Dios,
0: Kane.
1: Dios quiere que sea así. Así que bueno, ya sabemos, no es un partido más, es una semifinal del mundo y obviamente tiene el ingrediente que es Inglaterra. Así que hoy como sea.
0: Bueno.
1: No importa si jugamos bien, si ganamos. No. Hay que ganar como sea. Si vamos a ir con un gol con la mano, estaría buena otra vez, ¿no?
0: Todos los días.
1: Nah, pero
0: todos los días. Hoy ya hay otra tecnología que no permitiría que eso pase. Por eso también ese condimento de aquella época, bien vivido en la época que era.
1: Sí.
0: Así es. Dos goles rarísimos de Diego Armando Maradona que no los hizo nunca más nadie en el mundo, excepto... Lionel Messi, que
1: claro, justamente eso,
0: tuvieron un par de comparaciones con esos goles, ¿no?
1: Claro, fue en el Barcelona-Getafe, que hizo una jugada similar, que encaró, arrancó la mitad de la cancha y después hizo un gol con la mano también. Así que
0: hizo un gol con la mano, pero la instancia en la que Argentina hace eso fue cuando encima sale campeón del mundo, claro. O sea, por segunda vez. Después de todo lo que había pasado en el 78, ¿no? Diciendo claro. Que estaba todo arreglado, que se había manipulado mucho toda esta cuestión del Mundial, porque bueno, el tema de la dictadura y demás, para opacar y para tapar un poco todo eso, la felicidad y la pasión saben que une a todos los argentinos.
1: Exacto.
0: Creo que se utilizó un poco para eso. Se replicó obviamente en el año 1986 con la mística de lo que pasó en esa época cuando Diego Armando Maradona mete el gol del siglo, llamado de esa manera, y la mano de Dios.
1: Claro.
0: Dos apodos que quedaron para la historia, que hoy en día lo recordamos y decimos...
1: Qué locura, ¿no?
0: Qué lindo hubiese sido vivirlo, ¿no?
1: Claro, bueno, justamente cuando vos hablabas de eso, nosotros no tuvimos la posibilidad de vivir un momento así.
0: Esa
1: ¿no?
0: sensación.
1: Esa sensación, porque en 86 no estábamos nacidos, en 98, que fue otro encuentro también, éramos muy chicos, 98 que Argentina le eliminó también.
0: A Inglaterra.
1: A Inglaterra en estado de final.
0: Jugaba el Burrito Ortega en esa época,
1: Ortega,
0: ¿no? Batistuta.
1: El Lechuga Roa, ¿te acordás?
0: El Lechuga Roa
1: lo dejó afuera. Atajando los penales.
0: Totalmente. Que luego Lechuga Roa se retira del fútbol, ¿no?
1: Lechuga Roa, con la sensación que sintió con Argentina de quedar afuera contra Holanda en esos cuartos de final, quedó muy mal y vinieron los mejores equipos del mundo, Real Madrid, o sea, Manchester United, para buscarlo y llevarlo para sus filas. Él dijo que no. Se quedó en Argentina y después dijo, ya está, se retiró.
0: No, y aparte ahí tuvo una cuestión, se evangelizó, por decirlo de alguna manera,
1: claro,
0: y tomó la decisión de seguir otro camino y no en el fútbol.
1: En su mejor momento. Bueno, después año 2002, que Argentina pierde, justamente, pero en fase de grupos, con un gol de Beckham, de parte de los ingleses, de penal. Bueno, después, obviamente, la posterior eliminación, ¿no? Año 2002, a manos de Suecia. Así que bueno, son los únicos antecedentes que tenemos.
0: Bien.
1: Y obviamente el de hoy, que es otro condimento, porque es semifinal.
0: Totalmente. Y aparte, la selección argentina, esta selección argentina, creo que ha mostrado la cara de una selección totalmente distinta a las anteriores, sí. ¿No?
1: Yo creo que...
0: Pero también quizás puede entenderse que las redes sociales ayudan también a que eso pase.
1: Es
0: ¿no?
1: como que lo sentís un poco más cercano a los jugadores, ¿viste? Sabés un poco más de su vida, ya entras a sus redes sociales, ven que ellos comparten
0: antes fotos. Era la tele y nada más.
1: Nada más. No sabías qué hacía, qué le gustaba, si le gustaba salir a pasear, andar en bicicleta, no. Bueno, hoy en día con las redes sociales sabes todo de ellos, ¿no? Sí. Ellos comparten con su familia qué hacen, se comen un asado, lo comparten. Entonces como que los sentís más cercanos también, ¿no? Y aparte los momentos que nos hicieron vivir, ellos no. Los momentos hermosos que nos hicieron vivir estos jugadores.
0: Y lo de Qatar fue tremendo.
1: Lo de Qatar fue terrible.
0: Y después hay una publicidad de los jugadores y una publicidad, en la misma publicidad digo, de los hinchas, en donde todos creo que nos decimos lo mismo, ¿no? Los jugadores dicen qué hinchada que tenemos, ¿eh? Porque sí, lo que hizo la hinchada argentina en Qatar es inexplicable.
1: El Qatar que queda del otro lado del mundo.
0: Y llenamos un estadio. Sí, sí, y los jugadores, yo creo que piensan lo mismo. Y nosotros pensamos lo mismo de los jugadores, justamente cuando esto pasa y que vemos a los jugadores con esa garra y demás, y aparte teniendo al mejor del mundo, que ayer justamente hablábamos. ¿Y cuándo irá a salir un nuevo jugador como Maradona en su tiempo? Luego apareció Messi, ya Maradona retirado, que se convirtió en el mejor jugador del mundo, que hoy sabemos perfectamente qué es, creo que no hay duda sobre eso.
1: Sí.
0: Digo, ¿cuándo aparecerá un nuevo Maradona, un nuevo Messi?
1: Seguramente ya nació.
0: ¿Un nuevo Cristiano?
1: Seguramente ya nació, que seguramente debe andar por ahí, ¿viste? Porque siempre pasa, siempre aparece alguien, ¿viste? No sé si de la dimensión de Messi, ¿no? Porque Messi lo que logró en el fútbol es algo incomparable.
0: Totalmente.
1: Así que no creo yo que sea igual, pero algún argentino debe estar ahí.
0: Lo importante es que sea argentino.
1: Sí, sí. No, por eso te digo yo.
0: Pero digo,
1: va a ser seguro.
0: En el mundo en sí, Cristiano Ronaldo fue también una persona imponente. No fue el mejor jugador del mundo, pero creo que está.
1: Yo creo que la disciplina.
0: Un paso menos que Messi, pero.
1: Yo creo que la disciplina a él. Lo llevó a ese lugar.
0: Lo contó Carlitos Tevez, aparte, ¿no?
1: Porque la disciplina que él tuvo en toda su carrera fue que lo llevó a jugar hoy a los 41 años un sexto mundial, ¿no? Una locura. Así que es digno de admirar. Después, como es con sus compañeras y demás, es otro tema, ¿no? Pero físicamente se mantiene muy bien, es muy competitivo y demás. Así que, bueno, es
0: un ejemplo. Aparte hizo lo suyo. Recordemos que en el mundial pasado, no, el anterior creo que fue, cuando elimina a España.
1: Sí, 3 goles.
0: Tiro con libre, un hat-trick y el último minuto hace un tiro libre, mete un golazo. Que deja a Portugal ahí, ¿no?
1: Claro.
0: Y siempre creo que Portugal también empezó a conocerse un poco por Cristiano Ronaldo.
1: Exactamente.
0: Creo que un poco lo que tiene que ver con Noruega, con Haaland.
1: Claro.
0: Que son jugadores que han ido marcando la historia de sus países.
1: Exactamente, porque bueno, dejaron marcada justamente en la selección su paso. Fíjate que Portugal tuvo a Figo, tuvo a Quaresma y demás, pero ninguno fue conocido por ellos, ¿viste?
0: Claro.
1: Fíjate que la selección recién fue un poco más conocida cuando entró CR7.
0: Exactamente.
1: Así que bueno.
0: Cristiano Ronaldo. Bueno, 4 de la tarde es la cita de hoy. Argentina-Inglaterra. No vamos a decir resultados.
1: No, para las dudas.
0: Yo tengo el mío, pero lo dejo. Por las dudas.
1: Ayer, justamente, jugamos anoche, partida de cartas ahí con, con el amigo Flaco Pérez. Nuevamente volvió a caer.
0: No me diga.
1: Volvió, pero cayó mal anoche.
0: Ah, porque el otro día contó acá otra cosa.
1: No, nada que ver. Me dijo 4-3, decía en la radio, que va en Argentina.
0: Ah, bien. Él ya mandó el resultado.
1: Él me mandó el resultado a mí, decirlo
0: mañana. Che, pero 4-3 es un montón, ¿eh? Pero no, en este mundial puede pasar, ¿eh?
1: Fíjate lo que me dijo. Y Argentina empieza perdiendo, me dice. Pará, vos querés que yo... Bueno, ese es lo que me dijo Flaco Pérez. Que lo diga en la radio y que va a estar escuchando. Me dice, ¿a qué hora va a estar?
0: ¿Llega a pasar todo eso?
1: Lo traemos acá
0: al estudio. Lo traemos al estudio.
1: 4-3 gana Argentina, según Flaco Pérez, y empieza perdiendo. Así que no nos desesperemos, dice que vamos a ganar.
0: Bueno, muchas teorías con respecto al fútbol, de lo que va a pasar hoy, ¿no? Sí. Mucho de lo que la gente comenta, los canales de televisión que están obviamente todos a la expectativa, muchos que están allá en Estados Unidos, esperando este partido.
1: Sí.
0: Es más, se espera más este partido, la prensa espera más este partido que el partido de ayer.
1: Ayer como que no le dio importancia.
0: ¿Qué pasó con Francia ayer?
1: Solamente fue neutralizado futbolísticamente por España, lo pasó por arriba. Es un buen equipo España, no tiene jugadores de renombre, solamente Yamal, creo yo, Rodri, que juega muy bien el número 5, pero después no tiene figuras destacadas como lo tiene Francia. Así que ahí se notó la diferencia.
0: Lo que hizo,
1: ¿no?,
0: el defensor en el penal que le hacen a Yamal, es una cosa que ni en el fútbol amateur creo que pasa. ¿Qué era ahí? Despejala,
1: listo.
0: Listo, si ya sabe que tenía la línea del otro lado. Más que se vaya afuera, no iba a pasar. No sé qué quiso hacer. quiso controlar, no miró quién venía, tira una patada, mete un penal que ya empieza a condicionarlo a Francia de alguna manera, y Mbappé totalmente desaparecido.
1: No apareció Mbappé, no apareció en ningún momento del partido. Muchos decíamos en cualquier momento aparece, pues ya lo conocemos, pero la verdad que no. Ayer fue neutralizado y la verdad que no tuvo el rendimiento que esperaban los franceses, imagínate.
0: Bueno, ni siquiera fue que alargue penales, algo, una semifinal un poco más
1: emocionante, ¿no?
0: Yo creo que va a ser muy emocionante la semifinal de hoy.
1: Hoy sí.
0: Yo creo que hoy.
1: Yo creo que van a haber goles. Un par de goles va a haber, así que va a estar.
0: Va a estar bravo, ¿eh?
1: Así que bueno, solamente queda apoyar, o sea, desde nuestro lugar y tirar lo mejor, ¿no?
0: Totalmente. Bueno, la escaloneta que busca la gran final del mundo en un choque con una carga histórica inigualable. El equipo de Messi y Scaloni quieren repetir la mística del 86. Ante el conjunto inglés, horarios que te vamos a contar, por supuesto, o que ya te contamos recién. 4 de la tarde para Argentina, Uruguay, Brasil y Paraguay, que lo miran por TV, igual que Chile, a las 3. Chile lo mira por TV, claro. En el Mundial. Pero Chile está con Argentina, ¿eh?
1: Sí.
0: Arturo Vidal, que nosotros por ahí no lo bancamos mucho, tiró para la selección, ¿eh? Y para Messi.
1: Lo quiere mucho él a Messi.
0: Dijo que él por Messi, todo. Mexicanos, si están escuchando, a la 1 pueden ver el partido y también lo van a mirar por la tele.
1: Ellos van a
0: Inglaterra. Como tiene que ser.
1: Ellos van a Inglaterra.
0: ¿Ah, sí?
1: Sí, no, ellos sí. Ellos están, pero.
0: Después de todo lo que le hacen, ahí no lo dejan pasar, que la frontera, cuántos quilombos tienen.
1: Justamente miraba ayer.
0: Pero bueno, está bien. Por eso están así. ¿Eh? Por eso se quedaron. ¿En qué se quedaron ellos? ¿Fase de grupo? No, 16avos.
1: 16avos. Encima, justamente con Inglaterra perdieron. Ellos perdieron con Inglaterra.
0: Claro. Bueno. ¿Puede mirarlo por Telefe?
1: Bueno, yo le digo. Sí. Bueno, antes que eso, ¿no?
0: Sí.
1: Yo le digo a la gente, bueno, que hoy va a mirar a Argentina.
0: Sí.
1: La sensación que están sintiendo todos los argentinos de que, viste, que todos están en contra.
0: Sí.
1: Nosotros la sentimos todo el año. Siendo hincha de Boca, ¿viste?
0: Es verdad.
1: Viste que ser hincha de Boca es esto.
0: Es verdad.
1: Que todo el mundo quiere que, o sea, que a Boca le vaya mal, que pierda. Bueno,
0: o sea, esa sensación. Sepan lo que es esa sensación. Para sepan. La gente que no es hincha de Boca.
1: Claro, sepan. Eso es ser hincha de Boca.
0: Que bien, buena reflexión. ¿Termina con eso usted?
1: Me voy. No.
0: 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Teis Sports y D-Sports son las señales de cable y televisión satelital. En plataformas de streaming puede mirarlo desde el celu, de la tablet, del smart, de lo que tenga, por Teis Sport Play, que es acceso gratuito, ingresando los datos de tu cable operador. D-Go, Disney Premium, Paramount, que también está pasando los partidos. Paramount.
1: Nada que ver,
0: una plataforma de película. Mi Telefe, para aquellos que tienen Flow. Y transmisiones de la TV pública, por supuesto, en algunos otros navegadores. Todo el mundo mira el Mundial hoy.
1: Todo el mundo.
0: Todo el mundo. Bueno, pedían en algún momento desde ATE que hoy se declare feriado. No, pará un cacho.
1: Pará, nada, nada. Se trabaja.
0: Tampoco la pavada.
1: Nosotros miramos el partido acá.
0: Totalmente. En la radio.
1: Justamente. El programa de Gaby vinimos a mirarlo. Ella entra a las 4, ¿no?
0: Sí. Cuando vaya una publicidad, un temita de folclore. Claro.
1: Y hablar un poco y nosotros analizamos ahí en entretiempo.
0: Exactamente. Bueno, muy bien. Los 11 que van a entrar a la cancha hoy, toda la suerte del mundo. Aguante la selección argentina. Vamos a apoyar todos a la selección en el día de hoy. Y bueno, nada. Los nervios de punta hoy a la tarde.
1: Seguramente van a caer algunas lágrimas de emoción. Porque ya uno se está emocionando por todo lo que se viene. Así que bueno. A disfrutarlo.
0: En familia,
1: como tiene que ser.
0: Totalmente. Vamos a Argentina. Ojalá mañana vengamos con las mejores noticias.
1: Sí, Dios quiera.
0: Caso contrario, Dios mañana quiera. No hay aire fresco. pero nada, aguante la selección. Vamos a Argentina. A las 4 de la tarde, escuchalo acá por la radio. Chau, hasta mañana.

0: Es momento para compartir con los oyentes algo. Tenemos una sorpresa para vos. Es un amigo nuestro, Jorge Alvarado, que también la remó de abajo, vino de Comodoro Rivadavia. ¿Estás ahí, Alvarado? Buen día.
1: Hola, hola, Andy. Sí, muy contento. Imagínate que es un sueño para mí, para Godoy, para Cristian, para mi Comodoro querido, estar con y hacer esto con Diego, así dedicarle este tema.

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2: Para Juan Torres del Sausal, Modesto Jayful le solicita si puede dejarle encerrados los caballos. En horas de la tarde llega por allá. Para Hugo García de Caltrauna, la familia le comunica que se encuentran todos muy bien. Le envían saludos.
3: Raúl le hace saber a René Sepúlveda que trate de llamar a las 10:30. Al comunicado lo firma Navarrete. Para Mariano Linares, Gastón y Eugenia van al campo tipo 11 de la mañana. Al comunicado lo firma Gastón Linares.
2: Desde la municipalidad informan a los productores de Sierra Colorada que deberán tener las tranqueras abiertas hoy miércoles hasta el día 17 para poder ingresar personal de la municipalidad. Para Nilda Torres, su hermana Norma le comunica que Pasión es de mañana y off en horarios de la tarde antes de dormir. Que se fije en el sobre. Saludos. A establecimiento Loma Chandía llegó hace una semana una perra blanca galga con mancha en el ojo del lado derecho. Quien sea el dueño, enviar mensaje por este medio. Se encargan 8 chivas, señal horqueta a la derecha y paletilla a la izquierda. Quien las vea, avisar al teléfono 29 20 34 18 36 o por este medio con Osvaldo Burgos. Se ofrece persona para trabajo de cocina en máquina esquiladora. Contactarse al 29 20 25 29 85. Para Francisco Paillao, Codina le comunica que hoy andará por allá.
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2 horas, 12 minutos, les damos los muy buenos días, ¿cómo están? Así comenzamos este mediodía a través de la M880 en este programa que se llama Música en el Aire. 12 grados en este momento en Sierra Colorada, vientos del noroeste de 12 a 18 kilómetros. La máxima para hoy será de 14, vientos que irán de 22 a 29 kilómetros. 2984-60-2122, 2940-4950-48, las vías para comunicarte con nosotros.

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0: Muy bien, 2:18, estás escuchando la M880. Bueno, comentame qué están haciendo, qué están por comer, qué tienen en mente para hoy en el partido de Argentina, ¿no? Que obviamente están todos ansiosos esperando ese momento. Hora 16. Así que va a estar muy, pero muy bueno.
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0: 2984-60-21-22, saludo grande para el amigo Alejo Pérez. Vamos amigo, dice, con la bandera argentina ahí.
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0: Realmente debe estar muy ansioso. ¿Habrá podido dormir? ¿Quién durmió bien anoche? Pensando en el partido a veces es complicado, ¿no?
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0: Se pone bravo, se pone bravo.

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1: Soy Maradona contra Inglaterra anotándote dos goles, ¿no? Qué lindo sería hoy que nuestro 10 haga lo mismo, ¿no? Pero bueno, a veces no hay que comparar, dicen, pero obviamente la ilusión está intacta. El de tener a 3 Messi, que confiamos en él. Que esta va a ser su tarde. Pero lo importante va a ser ganar, ¿no? Sea como sea quien haga los goles, lo importante es ganar.

Bueno, ¿qué hora juega Argentina-Inglaterra la semifinal del Mundial 2026 en Atlanta? Te vamos a estar comentando a través de Noticias Región Sur. La Escaloneta busca la gran final del mundo en un choque con una carga histórica inigualable. El equipo de Messi y Scaloni quiere repetir la mística de 1986 ante el conjunto inglés. Horarios, canales y los detalles del partido que paraliza el país te vamos a estar comentando en este momento.

0: La gloria eterna está a solo dos pasos, ¿eh? La selección argentina ya se metió entre los cuatro mejores del planeta y este miércoles 15 de julio va a protagonizar el partido que paralizará a todo el territorio nacional. El gran clásico histórico frente a Inglaterra por las semifinales del Mundial 2026. El imponente Mercedes-Benz Stadium de Atlanta, Estados Unidos, será el escenario de un duelo que obviamente va a ser mucho más que algo futbolístico. Los dirigidos por Lionel Scaloni sellaron su pasaporte a esta instancia luego de derrotar a Suiza en un durísimo partido que recién se destrabó en el tiempo suplementario gracias a los goles de Alexis McAllister, Julián Álvarez y Lautaro Martínez. Por su parte, la selección británica, conducida por el DT alemán Thomas Tuchel, llega a la cita luego de derrotar 2-1 a Noruega. El pitazo inicial del árbitro estadounidense Ismail El Fats está pautado para la hora 16, la hora argentina. Así que así, de esta manera, se va a vivir en el resto del continente. Bueno, a la hora 16, Argentina, Uruguay, Brasil y Paraguay lo van a ver. A las 15 horas, Chile, Bolivia y Venezuela. A las 14 horas, Colombia, Ecuador y Perú. Y a la 1 de la tarde, en México. La televisión abierta por cable, bueno, lo vas a ver por Telefe y la TV Pública, por Teis Sport y D Sport, que son las señales de cable y de televisión satelital. No hay nada más seguro que la televisión satelital, ¿no? Las plataformas celular, las tablets, Smart TV, bueno, lo vas a ver por Digo, Disney, Mi Telefe y todas las transmisiones digitales de la TV pública desde navegadores. Bueno, Argentina, el cuerpo técnico argentino mantiene un par de dudas en el armado del once ideal para contrarrestar el poderío físico del conjunto inglés. En este caso, Emiliano Martínez, Nahuel Molina o Gonzalo Montiel es la duda que tienen. Cristian Romero, Lisandro Martínez, Nicolás Tagliafico, Rodrigo De Paul o Nico González es la otra duda. Leandro Paredes, Enzo Fernández y Alexis McAllister. De adelante, Lionel, Andrés, Messi y Julián Álvarez son los 11 seleccionados para representarnos de la mejor manera hoy a la tarde. El DT, Lionel Scaloni.
1: Yo, argentino.
0: Partidazo, obviamente. Ay, qué nervios. Ya empieza la previa. Vamos a ver si podemos contrarrestar un poco la ansiedad. ¿De qué manera? No sé, saliendo a caminar un rato antes, a correr, algo. Al menos media horita después de comer. ¿Quién te dice? La argentinidad al palo, obviamente hoy vamos a estar a full con lo que es la selección argentina. Muchos homenajes que le están haciendo a través de las redes sociales. Muchos videos emotivos también. Y nosotros, a través de la radio, obviamente, música. La Tela M, Argentino Yo Soy.

Los Menucos continúan impulsando políticas habitacionales con recursos municipales. El municipio de Los Menucos avanza en la construcción de un nuevo barrio con 10 viviendas, una obra que busca brindar soluciones concretas a familias de la localidad y mejorar su calidad de vida.

0: Ya no sé. Nos venimos a Sierra Colorada. Martes Abel Ignacio anunció el inicio del relevamiento para llevar electricidad e internet satelital a la zona rural. El municipio de Sierra Colorada ya puso en marcha un relevamiento en la zona rural con el objetivo de acercar los servicios de electricidad e internet satelital a los productores ganaderos. Una iniciativa que busca mejorar la calidad de vida de las familias rurales y fortalecer el desarrollo de la actividad productiva. La tarea se lleva adelante de manera articulada con la Secretaría de Energía de la provincia. De esta manera van a identificar las necesidades de cada establecimiento. De esta manera, la intendenta Marta Ignacio destacó que el acceso a la energía eléctrica y a la conectividad representa una herramienta fundamental para potenciar la producción, facilitar las comunicaciones y garantizar mejores condiciones para quienes viven y están en el campo.
1: Ay, quedó mal.
0: La tela M no se va, este gran corte musical, obviamente todo lo que es con respecto a la selección hoy, ¿no? Pero bueno, ya casi llegando a la parte final.

0: Bueno, información que tenemos que nos llega a ver, actualizamos 12-17, hace 20 minutos fue esta información, la formación de Argentina versus Inglaterra por la semifinal del Mundial. Bueno, la selección argentina se prepara para enfrentar a Inglaterra por la semifinal de la Copa Mundial de la FIFA. Lionel Scaloni define el equipo y evalúa posibles cambios para el encuentro. La selección argentina va a enfrentar a Inglaterra por la semifinal del Mundial 2026 este día miércoles desde la hora 16. A la espera del partido, que se va a estar disputando en el estadio de Atlanta, Lionel Scaloni termina de definir la formación y analiza variantes para un duelo clave en busca del bicampeonato luego de la estrella ganada en Qatar hace 4 años.
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0: La información, bueno, que salió hace 20 minutos, indica que no se esperan demasiadas modificaciones con respecto al 11 titular que le ganó a Suiza, que fue la cuarta vez que el DT repitió el equipo en lo que va de su ciclo al frente del combinado nacional. Más allá de eso, sí es posible que haya algún cambio, aunque todavía no está claro quién podría entrar y quién podría salir. El técnico recién confirmará el 11 el mismo miércoles cuando se los informe al plantel. Hoy la línea de 5 en este momento no parece una opción. De hecho, de haber algún cambio, todo indica que sería en el medio campo y podría haber una sorpresa, ¿no? Rodrigo De Paul es quien más chances tiene de ser reemplazado. Porque, bueno, estuvo a punto de salir ante Egipto y fue reemplazado en los últimos 2 encuentros de la selección argentina. Dicho esto, la formación de Argentina va a ser la siguiente: Emiliano Martínez, Nahuel Molina, Gonzalo Montiel, Cuti Romero, Licha Martínez, Nicolás Tagliafico. Porque, bueno, estuvo a punto de salir ante Egipto y fue reemplazado en los últimos 2 encuentros de la selección argentina. Dicho esto, la formación de Argentina va a ser la siguiente.

Continuamos, Argentina imbatibles en semifinales. Estamos hablando de que Argentina viene invicta en semifinales de los mundiales. La selección argentina chocará con Inglaterra en una instancia en la que históricamente se sintió cómoda. A lo largo de las cinco que disputó las Copas del Mundo, siempre consiguió el boleto a la final. La selección argentina volverá a jugar una semifinal de un mundial este día miércoles, cuando se enfrenta a Inglaterra por un lugar en la definición del título el día domingo. Más allá del enorme desafío que representa el conjunto británico, la albiceleste llegará respaldada por un antecedente que alimenta la ilusión. Nunca, jamás perdió un partido en esta instancia de Copa del Mundo. Es decir, siempre avanzó a la final. El vigente campeón afrontó 5 semifinales mundialísticas y logró superar todas. Bueno, tres terminaron, obviamente, levantando la copa, ¿no? Vale una aclaración, ¿no? Porque en Argentina 78, cuando consiguió su primera estrella, no disputó una semifinal. ¿Viste? Muchos me decían, no, tiene 6. Pero bueno, en ese caso no se disputó una semifinal debido al formato de aquella Copa del Mundo. Habíamos dicho, ¿no?, que en ese torneo existía una segunda fase de grupos y los líderes de cada zona avanzaban directamente a la final. Así que bueno, están todas las condiciones dadas, ¿no?, para que obviamente Argentina pueda pasar a la final. La ilusión está intacta, como se dice. Así que bueno, en este caso va a ser la sexta semifinal que va a enfrentar a Inglaterra. Recordemos, en el 78 no hubo semifinales, fue en fase de grupos y el que mejor estaba se clasificaba directamente a la final. Por ese motivo no hubo semifinal en el Mundial 1978.

Muy bien, 12:45. Ya casi llegando a la parte final de este programa. En instantes ya viene nuestra compañera Melanie para hacerte compañía con buena música e información. Nosotros te comentamos en este momento la temperatura en Sierra Colorada, 12 grados.

Bueno, actualizando los datos, nos marca que es 15 ahora la máxima. Toda la mañana fue en 14 que iba a ser la máxima para hoy, pero bueno, ahora nos marca que la máxima será de 15 grados, parcialmente nuboso para la tarde. Nubosidad al 62%.

Para mañana la temperatura va a ser de 11 grados, la mínima de 5, vientos de 21 a 29 kilómetros. El día viernes, 11 grados, mínima de 2, vientos de 20 a 29 kilómetros. Y bueno, y para el día sábado, 18 de julio, la temperatura va a ser 10 grados. Y para el día domingo, como habíamos anticipado bien temprano hoy en la mañana cuando hacíamos el programa antes del aire, domingo 19 de julio la máxima solamente será de 5, la mínima de 1 grado bajo cero. A partir del día domingo empieza el frío nuevamente para Sierra Colorada. Temperaturas que van a estar muy bajas, hablamos de temperaturas de 7 grados bajo cero nuevamente. Volvemos al frío, toda la semana frío a partir de la semana que viene. Así que bueno, a disfrutar esta semana, porque después nuevamente vamos a tener el invierno presente en Sierra Colorada.

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3: Para Marito Reyes, su hermano le comunica que llegó bien a los menucos, su familia... Muy bien, no preocuparse, saludos. A los vecinos del Caín desde la Comisión de Fomento le comunican que mañana jueves deberán pasar a retirar por el galpón de acopio del paraje a partir de la hora 17 las garrafas Plan Calor de 15 kilogramos.
4: Mensaje para Juan Urimán de Caltrauna. Miguel le comunica que mañana en la mañana va su hijo para el campo.
3: Para Juan Torres del Sausal, Modesto Jayful le solicita si puede dejarle encerrado los caballos. En horas de la tarde llega por allá. Para Hugo García de Caltrauna, la familia le comunica que se encuentran todos muy bien. Le envían saludos.
5: Raúl le hace saber a René Sepúlveda que trate de llamar a las 10:30. Al comunicado lo firma Navarrete. Para Mariano Linares, Gastón y Eugenia van al campo tipo 11 de la mañana. Al comunicado lo firma Gastón Linares.
3: Desde la municipalidad informan a los productores de Sierra Colorada que deberán tener las tranqueras abiertas hoy miércoles hasta el día 17 para poder ingresar personal de la municipalidad. Para Nilda Torres, su hermana Norma le comunica que Pasión es de mañana y off en horarios de la tarde antes de dormir. Que se fije en el sobre. Saludos. A establecimiento Loma Chandía llegó hace una semana una perra blanca galga con mancha en el ojo del lado derecho. Quien sea el dueño, enviar mensaje por este medio. Se encargan 8 chivas, señal horqueta a la derecha y paletilla a la izquierda. Quien las vea, avisar al teléfono 29 20 34 18 36 o por este medio con Osvaldo Burgos. Se ofrece persona para trabajo de cocina en máquina esquiladora, contactarse al 29 20 25 29 85. Para Francisco Paillao, Codina le comunica que hoy andará por allá.
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9: Su servidor quien le habla, Dr. Javier Palacio Celorio, de la Congregación Gozo y Paz en Tehuacán, Puebla, México. Visite el canal de YouTube Shalom 132. Permítame contarle una historia. Después de la muerte del rey Salomón, Israel se dividió en dos: Reino del Norte, Reino del Sur. Las 10 tribus de Israel fueron esparcidas entre las naciones y está profetizado que al final de los tiempos, los descendientes de las 10 tribus perdidas de Israel regresarán a Yahweh a adorarle como Él se merece. Le deseo lo mejor. Shalom.
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El municipio avanza en la construcción de un nuevo barrio de 10 viviendas, una obra que busca brindar soluciones concretas a familias de la localidad de Los Menucos y mejorar su calidad de vida. La intendente Mabel Schauer destacó que el proyecto es financiado íntegramente con recursos propios, reflejando el compromiso de la gestión con el desarrollo de la comunidad y el acceso a una vivienda digna. Estamos construyendo un nuevo barrio de 10 viviendas con recursos propios. Así trabajamos todos los días para seguir mejorando la calidad de vida de nuestros vecinos, expresó la jefa comunal. Las nuevas unidades habitacionales contarán con todos los servicios esenciales, incluyendo red de gas, agua potable, energía eléctrica y sistema de cloacas, garantizando las condiciones necesarias para que las familias puedan habitar un espacio seguro y con la infraestructura adecuada.

ahora con una noticia de la localidad. Marta Ignacio anunció el inicio del relevamiento para llevar electricidad e internet satelital a la zona rural. El municipio de Sierra Colorada puso en marcha un relevamiento en la zona rural con el objetivo de acercar los servicios de electricidad e internet satelital a los productores ganaderos, una iniciativa que busca mejorar la calidad de vida de las familias rurales y fortalecer el desarrollo de la actividad productiva. La tarea se lleva adelante de manera articulada con la Secretaría de Energía de la provincia y permitirá identificar las necesidades de cada establecimiento para planificar la incorporación de estos servicios esenciales en distintos sectores del ejido rural. La intendente Marta Ignacio destacó que el acceso a la energía eléctrica y la conectividad representa una herramienta fundamental para potenciar la producción, facilitar las comunicaciones y garantizar mejores condiciones para quienes viven y trabajan en el campo. Asimismo, señaló que el inicio de este relevamiento forma parte de los compromisos asumidos por la gestión municipal con las familias rurales, reafirmando el acompañamiento permanente a los productores y el trabajo conjunto con el gobierno de Río Negro para impulsar obras y acciones que contribuyan al desarrollo de la región.

13 horas con 20 minutos en todo el país y vamos a repasar el tiempo en Sierra Colorada. Tenemos 13 grados para hoy con una máxima de 3 y una mínima de 1 grado bajo cero y 80 de probabilidades de lluvia.

0: Bueno, y ahora vamos a hablar sobre el partido de hoy. La selección argentina e Inglaterra jugarán hoy desde las 16 horas en el Mercedes-Benz Stadium de Atlanta por una de las semifinales del Mundial 2026.
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0: El equipo dirigido por Scaloni y capitaneado por Lionel Messi va por un lugar en la final en busca del bicampeonato tras haberse consagrado en Qatar hace 4 años contra uno de sus rivales históricos. En la final espera España, que venció 2-0 a Francia en Dallas.
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Argentina llega a este encuentro tras haber superado a Suiza por 3-1 en los cuartos de final en un partido que se definió en el alargue. Aunque Scaloni dijo que será solo un partido de fútbol, el cruce revive la histórica rivalidad entre ambos seleccionados que comenzó en el Mundial de 1966 y se potenció tras la Guerra de Malvinas, en especial con el triunfo de Argentina en cuartos de final de México 86, gracias a los dos goles de Diego Maradona.

En más noticias, IPROS advierte sobre intentos de estafa con su imagen institucional. El Instituto Provincial del Seguro de Salud advierte a sus afiliados y afiliadas ante intentos de estafa en los que personas ajenas al organismo utilizan el nombre, el logo y la imagen de la obra social para intentar engañar a los usuarios y obtener información personal. Estas maniobras suelen realizarse a través de WhatsApp y otros medios digitales donde los estafadores simulan representar a IPROS y ofrecen supuestas gestiones, beneficios o trámites vinculados con la obra social con el objetivo de obtener datos personales o bancarios de los afiliados. Ante esta situación, IPROS recuerda que nunca solicita contraseñas, claves, datos bancarios, códigos de verificación ni pide instalar aplicaciones en teléfonos celulares para realizar trámites o acceder a prestaciones. ¿Cómo prevenir una estafa? Si recibís un llamado o un mensaje de estas características, no compartas información personal ni datos bancarios, no ingreses a enlaces enviados por desconocidos, no instales aplicaciones sugeridas durante la comunicación, finaliza el contacto y bloquea el número desde el cual se comunicaron y también, por último, verifica cualquier información únicamente a través de los canales oficiales de IPROS. Ante cualquier duda o consulta, pueden comunicarse con el IPROS exclusivamente a través de sus canales oficiales en el centro de atención 0800-333-4676 o al WhatsApp 2920-475511. Sus horarios de atención son de lunes a viernes de 8 de la mañana a 12 de la noche, sábados, domingos y feriados de 9 de la mañana a 9 de la noche. El IPROS solicita a sus afiliados mantenerse atentos frente a este tipo de maniobras y compartir esta información con familiares y personas cercanas, especialmente con adultos mayores, quienes suelen ser uno de los principales objetivos de estas estafas. Ante cualquier comunicación que genere dudas, no brindar información personal y consultar siempre por los canales oficiales de la obra social provincial.

Antes de continuar con más noticias, vamos a dar avisos para la localidad. Ya está el programa de control de depredadores. Se comunica a los productores ganaderos de Sierra Colorada que se encuentra en vigencia el programa de control de depredadores. Para más información y asesoramiento, acercarse al municipio.

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El deporte adaptado rionegrino se lució en Colombia. El deporte adaptado de la provincia sigue brillando a nivel internacional. Tres atletas con discapacidad de Río Negro llevan la camiseta de Argentina y tuvieron una destacada participación en los Juegos para Suramericanos desarrollados en Valledupar, Colombia. Se trata de los cinco saltenses Nicolás Piris, Milagros del Valle González y el barilochense, perdón, Miguel Tapia, quienes integraron el seleccionado de para atletismo en la competencia. En el caso de Piris, logró colgarse la medalla de bronce en salto en largo con una marca de 6.78 metros y se ubicó en el cuarto lugar en 100 metros llanos. Por otra parte, Milagros fue tercera en 400 metros y cuarta en 100 metros, mientras que Miguel sumó un cuarto puesto en 100 metros y otro en 400 metros.

Jacobacci Río Negro realizó controles ambientales en plantas de diatomita. La Secretaría de Ambiente y Cambio Climático realizó inspecciones de rutina en plantas de procesamiento de diatomita de Ingeniero Jacobacci para verificar las condiciones ambientales, promover mejoras y acompañar una actividad estratégica con controles permanentes. La Secretaría de Ambiente y Cambio Climático de Río Negro continúa consolidando las tareas de control y fiscalización ambiental en todo el territorio provincial. En esta oportunidad, equipos técnicos realizaron una recorrida de inspección en distintas plantas de procesamiento de diatomita de Ingeniero Jacobacci con el objetivo de verificar las condiciones operativas, el manejo ambiental de las instalaciones y el cumplimiento de la normativa vigente. Las inspecciones de carácter rutinario forman parte del plan permanente de fiscalización que impulsa la provincia para acompañar el desarrollo de las actividades productivas con una gestión ambiental responsable. Durante las recorridas se relevaron las condiciones generales de cada establecimiento, el orden y la limpieza de los predios, la gestión de residuos, las áreas de acopio, los sectores de mantenimiento y los espacios destinados al almacenamiento de materiales.

buenas prácticas ambientales, entre ellas la mejora en la clasificación y disposición de residuos, el ordenamiento de sectores de acopio y la adecuación de algunos procedimientos vinculados a la gestión de residuos especiales y peligrosos, promoviendo su correcta inscripción y tratamiento conforme a la legislación provincial. Estas acciones reflejan el trabajo sostenido del Gobierno de Río Negro para el crecimiento de una actividad minera estratégica con la protección del ambiente. A través de controles periódicos en territorios, la provincia acompaña a las empresas en la mejora continua de sus procesos y garantiza que el desarrollo productivo avance con estándares ambientales cada vez más exigentes.

0: Y como última noticia tenemos la continuación de los trabajos de mantenimiento en las escuelas de la provincia. Con el receso escolar de invierno en marcha, el gobierno de Río Negro, a través del Ministerio de Educación y Derechos Humanos, sigue con los trabajos planificados de mantenimiento escolar para contar con las escuelas listas y en condiciones para recibir a las y los estudiantes en la vuelta a clases. Estas tareas son una continuación de las que se realizan durante todo el año en todos los establecimientos de la provincia a través de una coordinación con cada uno de los consejos escolares.
1: Sí, recorriendo escuelas de General Roca, hemos trabajado sí en otros consejos del Valle. Y la idea es acompañar el trabajo del Consejo Escolar en todo lo que tiene que ver con la planificación de acciones, tanto de obras como mantenimiento preventivo y correctivo, que está planificado para esta etapa de receso invernal, que es cuando se pueden realizar los trabajos, se puede intervenir profundamente en las escuelas, ya que se encuentran libres de ocupación tanto del personal docente, personal de servicios y también de los estudiantes. Entonces se puede ingresar al edificio y hacer una barrida, como le llamamos nosotros, de todo lo que tiene que ver con las instalaciones. Ya en la ejecución de esta planificación que le comentaba que hace cada consejo escolar para poder intervenir en todo lo que tiene que ver con el mantenimiento, para que al inicio de las clases, de la segunda etapa del año, nuestros estudiantes encuentren los espacios en las mejores condiciones de habitabilidad. Ayer realizamos en Cinco Saltos una recorrida por todos los lugares donde hay obras y mantenimiento, después también lo hicimos en Guerrico, en Cordero, en la localidad de Allen, y hoy vamos a hacer lo propio aquí en General Roca. Iniciamos por la 168 y después, ¿cuáles son las que vamos a recorrer?
2: Después vamos a ir a recorrer la escuela 260, que la estamos arreglando, estamos pintando. Vamos a ir a la escuela 238, que estamos haciendo una reparación en la membrana, una reparación integral. Vamos a ir a la escuela 286, que estamos reparando el cerco perimetral. En la escuela primaria 350 tenemos actualmente una obra que es así, viene por licitación, que estamos cerrando también el cerco perimetral, así que la vamos a ir a visitar.
1: Gracias. Gracias a ustedes y bueno, aprovechamos el receso para acompañar a cada consejo escolar en esta tarea tan importante del acondicionamiento y mejora de todos los edificios escolares. Muchas gracias por la presencia.

Y de esta manera llegamos al final de una nueva edición de Panorama Informativo. Gracias por acompañarnos una vez más. Ahora sí, a prepararse, a acomodar el sillón, los mates, sufrir un poquito, porque hoy juega Argentina y sabemos que estos partidos se viven con el corazón en la mano. Que disfruten del encuentro, alienten mucho y ojalá podamos terminar el día con una sonrisa. Hasta mañana y vamos, Argentina.

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3: Para Marito Reyes, su hermano le comunica que llegó bien a los menucos, su familia... Muy bien, no preocuparse. Saludos. A los vecinos del Caín, desde la Comisión de Fomento, le comunican que mañana jueves deberán pasar a retirar por el galpón de acopio del paraje a partir de la hora 17 las garrafas Plan Calor de 15 kilogramos.
4: Mensaje para Juan Urimán de Caltrauna. Miguel le comunica que mañana en la mañana va su hijo para el campo.
3: Para Juan Torres, del Sausal, Modesto Jayful le solicita si puede dejarle encerrado los caballos. En horas de la tarde llega por allá. Para Hugo García de Caltrauna, la familia le comunica que se encuentran todos muy bien. Le envían saludos.
5: Raúl le hace saber a René Sepúlveda que trate de llamar a las 10:30. Al comunicado lo firma Navarrete. Para Mariano Linares, Gastón y Eugenia van al campo tipo 11 de la mañana. Al comunicado lo firma Gastón Linares.
3: Desde la municipalidad informan a los productores de Sierra Colorada que deberán tener las tranqueras abiertas hoy miércoles hasta el día 17 para poder ingresar personal de la municipalidad. Para Nilda Torres, su hermana Norma le comunica que Pasión es de mañana y off en horarios de la tarde antes de dormir. Que se fije en el sobre. Saludos. A establecimiento Loma Chandía llegó hace una semana una perra blanca galga con mancha en el ojo del lado derecho. Quien sea el dueño, enviar mensaje por este medio. Se encargan 8 chivas, señal, horqueta a la derecha y paletilla a la izquierda. Quien las vea, avisar al teléfono 29 20 34 18 36 o por este medio con Osvaldo Burgos. Se ofrece persona para trabajo de cocina en máquina esquiladora. Contactarse al 29 20 25 29 85. Para Francisco Paillao, Codina le comunica que hoy andará por allá.
2: Hasta aquí, la lectura del Poblador Rural. 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
7: Su servidor quien le habla, Dr. Javier Palacios Elorio, de la Congregación Gozo y Paz en Tehuacán, Puebla, México. 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Permítame contarle una historia. Después de la muerte del rey Salomón, Israel se dividió en dos, Reino del Norte, Reino del Sur. Las 10 tribus de Israel fueron esparcidas entre las naciones y está profetizado que al final de los tiempos, los descendientes de las 10 tribus perdidas de Israel regresarán a Yahweh a adorarle como él se merece. 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
9: Valentín, sea bueno con nosotros también.
10: Se va en pijama.
9: Ahí está, ya está el número mandado a Valentín. Una camiseta se va para Tapalqué.
10: Perfecto. O sea, vos te das cuenta, gran recuerdo.
9: Es que vos te das cuenta lo que es el fútbol, Chorqui, porque el que no lo siente, no lo vive con la pasión que lo vive uno, dice, estos muchachos están re locos.
10: Bueno, sí.
9: No están muy alejados de la realidad, pero digo, bueno, esto es el fútbol. Una persona de 50 años que nunca tuvo una camiseta argentina. Y a través de un humilde programa de radio...
10: Pero qué va a decir en Tapalqué. Venía escuchando LU19 en el camión y unos locos, como dice usted, de la radio me regalaron gentilmente la camiseta.
9: Yo me conformo con que diga el más loco era Chorqui. O sea, usted, no yo.
10: No, usted tiene una presencia.
9: No tengo problema en quedar segundo esta vez en el ranking. Pero bueno, un fuerte abrazo y gracias por mandar mensaje al 2984-879713. Te regalamos todo lo que tenemos de Argentina para que hoy salgas a festejar.
10: Vamos, Roberto, qué nervios. Ahora sí me están agarrando. ¿Qué hora es? Son las 2 de la tarde.
9: Cada vez falta menos.
10: A las 4 en punto empieza el partido.
9: A las 4 empieza el partido. Y otro de los cambios que hipotéticamente maneja el periodismo.
10: El Dibu Martínez, que está atajando malísimamente.
9: No, pero el último partido con Suiza apareció.
10: Menos mal.
9: El último partido con Suiza volvió contra Egipto. A ver, no tuvo responsabilidad en los goles. Sí, en el que anularon, amagó a salir y se quedó, pero gracias a Dios lo anularon, o sea, no le podés achacar nada. Lo que siento que no demostró en ese partido con Egipto, esa seguridad que te da saliendo a romper en el juego aéreo y agarrando como agarra el Dibu, colgando centros.
10: ¿Qué diferencia hay al Dibu del 22, no? De la última Copa del Mundo.
9: Sabes que yo siempre digo lo mismo, yo miro los jugadores cuando están en el himno y a mí ver al Dibu Martínez y al Cuti Romero me da una sensación de tranquilidad tremenda. Después podés ganar o perder. Pero es, contra Suiza volvió a tener dos o tres tapadas a lo Dibu.
10: Perdón, lo interrumpí. ¿Y cuál es el...?
9: Bueno, y el otro cambio que se especula, o que se lo manejan los medios, es el de Otamendi por Tagliafico. Pero no para meter a Otamendi de tres, sino que el que se tiraría por ese costado es Licha Martínez y Otamendi iría a la zaga central con el Cuti Romero.
10: ¿Y del otro lado?
9: Molina iría, en principio. Marcelo Rodríguez, también nos escribe Marcelo, y dice que gana Argentina 3-0. Bueno, ojalá, Dios quiera, que sea 3-0. ¿Sabe qué tranquilidad?
10: Me gustaría ganar como con Egipto, así. Es una épica.
9: No.
10: Sí, sí, hay que sufrir.
9: Sí, a mí me gustaría ganar. Y está mal lo que voy a decir. Está mal, yo sé que no está bien. Y menos uno que siempre pregona, che, muchachos, nada de violencia, todo a reglamento. De violencia nada. Aunque ayer ya se agarraron los hinchas de San Lorenzo con los de Huracán. No, en serio, se pelearon.
10: Allá en Estados Unidos.
9: Un abrazo a Pelusa Espinosa, hincha San Lorenzo. Una vergüenza, ¿no? Pero bueno, son barras. O sea, no entienden. No, hay gente que no tiene sentido común. Son barras.
10: Pero... ¿Son barras?
9: Sí, son barras.
10: Son termos. Porque también está la gente.
9: Esto era barras. Eran barras. Por lo que veía, están identificados como gente que las tribunas lo ven en la barra. Pero A lo que voy es, gracias Cabe también por el mensaje participando, pero a lo que voy es, a mí ese cambio no me gusta, no me gusta, porque Otamendi, a quien uno le está recontra agradecido por todo lo que hizo Otamendi en la selección.
10: Sí, y el último partido...
9: Pero bien. Otamendi está más para una línea de 5, para jugar más en la cueva. Yo no lo veo Otamendi cubriendo espacios largos.
10: Si metemos un gol después, ¿qué? ¿Y quién iría? O sea, ¿quién? Una línea es de 3.
9: ¿El qué? ¿Metemos un gol y faltan 15 minutos?
10: Sí, todo.
9: Cambio, sale cualquiera y entra Otamendi. Ahí claro. Sí, porque entro a defender en la cueva. Me defiendo, como dicen los técnicos, veo que les gusta usar ese vocabulario, bloque bajo.
10: Ah, que muy bajo. Este mundial ha sido... Sí.
9: Bueno, muchachos, yo se los traduzco, se los traduzco al barrio. Me meto atrás. Cuando te dicen bloque bajo, me meto atrás y ahí te armo una línea de 5, te cierro todos los espacios y además te aporta Otamendi mucho juego aéreo.
10: Sí, para las que vienen de arriba.
9: Es porque Inglaterra tiene buen juego aéreo. Sí. No es hoy su mayor virtud, como lo supo hacer durante toda su historia, pero tiene un buen juego aéreo la selección.
10: Y cuidarse de las faltas en el área, porque un Kane encendido...
9: Acá te estás enfrentando, ¿no?, a otra clase de equipo que no es ni Cabo Verde, ni Egipto, ni Suiza. ¿En qué sentido? Lo hablábamos mucho ayer en modo mundial. La rompió el programa Osés y De Rosa, se comieron el programa. Ya ni hace falta que vengamos nosotros. Vienen los invitados solo y hacen el programa.
10: Viene, le prende la luz, las cámaras y listo. Dale.
9: Pero digo, acá ya tenés enfrente jugadores de nivel top. Jugadores que tienen jerarquía individual. ¿Cómo analizó el mundo el triunfo nuestro? ¿Cómo analizó el mundo el triunfo nuestro contra Suiza? En el mundo. ¿Qué titulan? Apareció, jugó mal Argentina, se quedó con uno más, después aprovechó la superioridad numérica y la jerarquía individual de Julián Álvarez le dio la clasificación a la Argentina. O sea, remarcan la jerarquía individual. ¿Por qué? Porque Julián es un jugador top. Sin desmerecer al verde de Mboló, el jugador suizo, a ver, no es lo mismo tener enfrente a Mboló que tener a Kane. Por eso, no es lo mismo tener enfrente, sin desmerecer su juego, a Xhaka, el 10 de Suiza, que tener enfrente a Bellingham. Entonces vos contra Xhaka, contra Mboló, podés tener alguna distracción.
10: Pero no, por eso.
9: Es un permitido que te podés dar. Contra Bellingham o Harry Kane, y es muy probable que si vos tenés una distracción, la pagues con un gol. Lo mismo al revés. Para Inglaterra, no es lo mismo tener a Jiménez de México
10: que a Lautaro,
9: a Romo de México, que tener a Julián y a Messi. Ellos saben que un error la vas a buscar adentro. ¿Por qué? Por la jerarquía individual de esos jugadores. Inglaterra, nosotros hasta ahora no nos enfrentamos a equipos que tenían jerarquía individual de jugadores top.
10: Insisto con lo que dice, decía usted durante todo el Mundial, Rojas, que es de los cracks, es un Mundial que lo definen los cracks,
9: sí,
10: y no los equipos.
9: Este, o sea, ¿no? Salvo España, que es la excepción a la regla,
10: claro,
9: que es más juego colectivo, porque yo, a ver, si España sale campeón del mundo, ¿a quién elegís como mejor jugador del mundo, del Mundial? No tiene España uno que brille, del que se esperaba era de Yamal, que está teniendo un mal Mundial. Ahora, incluso aunque la rompa en la final, sería un despropósito darle el premio al mejor jugador del Mundial.
10: Pero qué penal hizo, ¿eh?
9: Sí, nada, lo de Digné. Ahora, a lo que voy es, en España cuesta muchísimo encontrar una figura estelar, porque es el equipo, pero en los demás países no. Está la jerarquía individual imponiéndose. Entonces Argentina hoy tiene que ser muy cuidadosa, porque enfrente tenés jerarquía individual. Enfrente tenés jugadores top. Que pueden errar un gol como cualquiera. Pero vos acá y le das 10 mano a mano, te va a meter 8. Por algo tiene 500 goles en primera. vos a Mbolo le das 10 mano a mano y te va a meter 3. Por eso tiene 90 goles en primera.
10: Entonces, bueno, hay que cuidarse.
9: Hay que estar muy atento.
10: Es el detalle. Se define en detalles.
9: Sí, es que tal cual, hoy va a ser así. Carlos de Allen nos escribe, ahí queda anotado, 7.97. Dice que gana Argentina 3-2.
10: Bien.
9: Va a ser un partido sufrido. Va a ser un partido sufrido. No me cabe duda. Para mí, partido largo y por penales, me recuesto en el Dibu.
10: ¿Va a comer? ¿Va a almorzar antes?
9: A las 4. Y sí. Salí temprano de casa hoy, a eso, a las 7.
10: León. Viene el león con la melena.
9: Tomé dos mates, un café, claro, todo el día.
10: Sí, yo también lo mismo.
9: Algo tengo que meter. Sí. Pero tranqui.
10: Tranqui. No un osobú con.
9: Muy tranqui, muy tranqui. Pero va a ser muy lindo partido. Dramático y emotivo, seguro. Uh-huh. Bien jugado o no, no sé. Para mí es un partido de expulsiones. Porque este árbitro te deja pegar. Está demostrado en el partido
10: hasta
9: Uruguay-España. Uh-huh. Lo que pegó Uruguay, tendría que estar detenido todavía dos uruguayos y el chico, ay, no me sale el apellido, que jugaba en River.
10: Galarza.
9: Galarza de Paraguay.
10: De Paraguay.
9: De la Cruz tendría que estar detenido todavía e incomunicado por la falta que le hizo a Iñaki. Uh-huh. Es una falta a romper al rival. Porque hay falta que vos las entendés, son fricción de juego. Lo de la Cruz fue a romperlo al español. Sí, ojalá, y el árbitro le sacó amarillita.
10: Tranqui.
9: Acá,
10: Bueno,
9: yo creo que va a haber, puede llegar a haber expulsados.
10: Y capaz que en algún punto nos favorece, porque ya lo cansado que está el equipo, van a llegar ya en un momento van a llegar tarde.
9: A un jugador como el Cuti Romero, obvio que lo favorece. Porque el Cuti pega con VAR.
10: Qué bien que pega.
9: No, es bueno.
10: Qué bien, o sea, que
9: pegue. Esto, a ver, está mal que uno se escaque.
10: Sí.
9: No está.
10: Pero bien. Está dentro de las artimañas del fútbol.
9: El jugador también progresa. Sí. Y jugadores como el Cuti Romero se tuvieron que acostumbrar a pegar con VAR. El Cuti te pega dos murras por partido, que uno lo ama porque es argentino. Si fuese de cualquier otra nacionalidad, lo estás matando de cómo el VAR no lo echa. Te mata. Salvando las distancias, como lo dije ayer en el programa, salvando las distancias porque hoy es otro fútbol. Para mí el Cuti Romero es el pasarela del siglo XXI. Es el pasarela de esta selección. Es todo corazón. Seguramente para ser un... que lo es, pero lo que le falta es jugar en un equipo que sea protagonista, no en el Tottenham. El Tottenham este año se salvó del descenso en la última fecha. Tiene que ir a un club muy grande. Muy grande para ser considerado, para mí, y quizás porque es argentino y me encanta, el mejor defensor del mundo. Pese, porque si vos haces memoria, mirá esto que te voy a decir. En Qatar 2022 hay constante en la carrera de los jugadores. Los problemas que tenía el Cuti eran problemas musculares. Y en este 2026 sigue arrastrando, porque nunca dejó de tener molestias, problemas musculares el Cuti. Es un defensor propenso a ese tipo de lesiones, lamentablemente. Y es por su forma de jugar también, siempre al límite. No hay grises para el Cuti Romero, es blanco o negro.
10: Va a haber sorpresas hoy, ingreso de jugadores, qué sé yo, y todos dicen, el Colo Barco, Nico Paz. ¿Tienen la chance de entrar?
9: Mirá, ¿te acordás en Qatar 2022? Se decía, che, Dybala no le diste un minuto. Y lo empezó a usar, creo que en semifinales, si no me equivoco. Y entró contra Francia. Siempre hay lugar. Todo parece indicar que no, porque los cambios... A ver, Scaloni está usando 14, 15 jugadores, no más.
10: Sí, por eso, nada más.
9: Los otros fueron a tomar mate. Está usando 14, 15. Habrá que ver en el análisis del partido si Scaloni ve una falla en el rival y dice, el que mejor... porque los conoce de memoria a sus jugadores, el que mejor me puede explotar este déficit de Inglaterra es Paz, o es Barco, o es Palacio. Pero como no los usó nunca, es difícil creer que en una semifinal puede pasar. Porque ¿qué nos han dicho todos los técnicos que vienen a modo mundial? Son instancias en las cuales te cuidás de todo y no improvisás.
10: Sí, sí, no podés dejar nada al azar.
9: No, pero además no improvisás. No haces cuatro cambios antes. Si vengo jugando con estos mismos cinco partidos, en el sexto no puedo meter cuatro cambios. Pero bueno, todo puede pasar.
10: ¿Vamos a la pausa?
9: ¿Le parece? Vamos a la pausa con la gente amiga de U19 M690. Uh-huh. Y a la vuelta, bueno, ya hacemos el sorteo y demás. ¿Le parece?
10: ¿Cómo no?
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0: Bien, bueno, hago esta aclaración también porque creo que vale por respeto a los oyentes del otro lado. Es verdad que somos un programa, y arrancamos con Liga Deportiva Confluencia, y somos un programa que desarrolla todo nuestro fútbol regional. Pero esta última semana ha sido imposible abstraerse de lo que está viviendo el mundo, que es el Mundial, y con nuestra selección ahí arriba. No obstante, hemos tratado todos los días de tener entrevistas, de hablar con los jugadores de la región, ir informando cosas importantes que pasan, como que la Amistad tiene un nuevo técnico para el torneo regional federal amateur, que es el señor Mario Martínez, que viene de San Patricio del Chañar. Mañana intentamos la comunicación. Hoy estaba entrenando, me dijo, quizás se complica, Francisco, por el hecho que hasta ahora estamos entrenando, porque a raíz del partido de Argentina adelantamos el entrenamiento. Mañana seguramente lo encontraremos desocupado y hablaremos con él. Bueno, la noticia del fútbol regional pasa por ahí, porque la Amistad tiene nuevo técnico. Lo sabíamos hace un tiempo, nos pidieron cautela por cuestiones privadas, no lo publicamos. Esperamos, y la noticia es noticia y en algún momento la íbamos a publicar. Pero, repito, sabemos... sabemos, como digo, que estamos haciendo un programa de liga, pero entenderá usted del otro lado, es imposible abstraerse de esto, que es lo que vamos a vivir hoy. Si a usted le parece, Chorqui, me va a decir un número, como me gusta cuando está ocupado con algo de la parte técnica, llamarlo y hacerlo venir corriendo.
1: No pasa nada.
0: Su estado
1: nada,
0: físico
1: no, voy...
0: es... Usted después. Está para la selección.
1: Sí, decirle a Scaloni.
0: Para el próximo Mundial.
1: Yo ya hice mérito.
0: Próximo Mundial, más no puede hacer.
1: Ya me retiré.
0: Dígame un número.
1: Me retiré del fútbol la otra vez me retiré del fútbol y no jugué el partido despedida.
0: ¿No tuvo partido despedida?
1: No me pusieron en el partido despedida.
0: Bien. Malísimo. Vamos a hacer algo para que tenga un partido de despedida en el cual pueda brillar.
1: Me decía, perdón. ¿Un número?
0: Un número. Entregamos el premio.
1: A ver, un número. ¿Del 1 al 200?
0: Los que tenemos anotado. Del 1 al 14.
1: 5.
0: Bien. ¿Qué es? Anaí 248.
1: Es mi mes.
0: De cumpleaños. Me va a decir, es mi número preferido. Pero ¿cuántos números
1: preferidos? No, 5 también, ¿eh?
0: ¿Cuánto es su cumpleaños?
1: El 3 del 5. El 3 de mayo. 5.
0: Ya pasó. Espera, tenía un regalo para usted, pero bueno, ya pasó.
1: 55,
0: ¿Y qué le pasó?
1: 55. 5-5.
0: Sí,
1: por
0: sí,
1: eso
0: no,
1: todo.
0: Entendí, Chorqui, sí, lo entendí. Digo, yo le decía que tengo un regalo para usted, pero que bueno, lo dejo para el año que viene.
1: Regáleme un teléfono porque se me cayó el agua el mío, así que.
0: ¿El iPhone?
1: Sí.
0: No, Dios mío.
1: Así que tengo que salir con el Nokia 1100.
0: Bien, lo siempre que... se vuelve al primer amor.
1: Porque tiene linterna.
0: Le vamos a mandar, esto es todo en vivo, acá en Estación Fútbol, la señorita Anaí, 248, usted ha ganado, le estamos mandando mensaje en vivo, usted ha ganado todos los premios que sorteábamos hoy, así que si quiere me escribe y nos ponemos de acuerdo y le decimos cuándo puede pasar a buscar el premio. Muchísimas gracias por mandarnos el mensajito.
1: Bien,
0: ahí ya le avisamos, todo en vivo.
1: Perfecto.
0: Es más transparente imposible.
1: 95.5, ya que estamos con el 5, es la frecuencia de...
0: Y podemos seguir así hasta el partido de Argentina.
1: De Estación 10, 10 menos 5.
0: 5. Nada, es tremendo. Mamá. ¿De dónde llega Mario Martínez, el técnico que se va a hacer cargo de la Asociación Civil y Deportiva de la Amistad? Una vez más por el sueño del ascenso al torneo Federal A, llega del Chañar. Es un técnico con un vasto recorrido. Viene de ganar la Copa a Neuquén. Llegó a semifinales del torneo regional federal amateur con el Chañar. Y lo que me decían, porque hoy hablé, la Amistad ya trajo 4 o 5 jugadores de refuerzo. Y el técnico lo que está haciendo ahora es estudiando lo que tiene, los refuerzos que llegaron, pero van a llegar más.
1: Los trajo el club.
0: Los trajo el club antes de la llegada de Martínez. Pero Martínez va a traer refuerzos. Por eso yo me atreví a decir en la previa, la Amistad no va a cerrar menos de 9-10 refuerzos. entre los casi, que llegaron y los que van a venir.
1: Casi un plantel entero.
0: Sí, sí, que tiene sus pros y sus contras. Porque vos podés traer muy buenos jugadores que conocen mucho la categoría, que son desequilibrantes, pero lo que nunca vas a tener, porque no te dan los tiempos, es un juego colectivo que te lo da el trabajo y los partidos. En cuanto más partidos, más podés mejorar el juego colectivo. Pero bueno, eso lo analizaremos en otro momento. Ahora decirle que nos vamos.
1: 29.
0: Que nos vamos. Y esperar muy ansiosos hoy a las 4 de la tarde. Ojalá Dios quiera, si no va a ser muy difícil, pero lo tenemos que hacer. El programa Modo Mundial va a salir, salgamos como salgamos, hoy a partir de las 19:10 Play RN. Vamos a analizar el triunfo de Argentina.
1: Vamos,
0: con Gustavo Faza,
1: sí,
0: con Juan González. Ajá. Y con Hernán Maravilla Díaz.
1: Impresionante la performance de... Todo el mundo ya lo quiere.
0: ¿Arias? No sé, me llega el mensaje. Pero no, es querible, ¿no? ¿Cómo no?
1: Piol, tranqui. ¿Te acordás cuando venía y por primera vez acá?
0: Sentado sin hablar.
1: Impresionante. ¿Cómo
0: crecen los chicos?
1: Y todavía no tiene techo.
0: No,
1: hay que comprarle un tinglado, algo
0: porque ahora con este frío sabe que se me está congelando. Gente, muchísimas gracias por estar del otro lado. Mira, este no lo había visto. Un silbato de Argentina también regalamos para la gente. Nos vamos. Creo que todos nos deseamos suerte.
1: ¿Tiene cabala, no?
0: No. Tomamos un litro de café. Me pongo nervioso, voy, me caliento un café, me lo tomo, voy, me tomo otro café, me lo tomo. Pero desearnos suerte mutuamente. ¿Qué es lo lindo del fútbol? Hoy une a 48 millones de argentinos.
1: No hay grieta de nada.
0: Absolutamente de nada. Ojalá Dios quiera que nos quedemos con el partido y que podamos jugar una nueva final de la más linda de todas, que es la Copa del Mundo.
1: Y ojalá que el futuro sea así, más allá de la política, que pensemos todos como uno, ¿no? Como argentino.
0: Bueno, utopía.
1: Pero
0: bueno, está bien pregonar.
1: Me dicen Alfaro. Tiene esas cosas de Alfaro.
0: Tiene cositas de Alfaro. Gente, nos reencontramos a la tarde con Modo Mundial y mañana, como siempre, con Estación Fútbol. Gracias.
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0: Hora 14:32 minutos en la República Argentina, temperatura 13 grados centígrados con 6 décimos, humedad en relativo ambiente 74%, cielo parcialmente nublado.
1: Regionales.
0: Sujeto que atacó a balazos a tres jóvenes estaba prófugo y lo encontraron herido en el hospital de Chipoleti. Se trata del hombre que había protagonizado un brutal ataque con una pistola 9 milímetros e hirió de gravedad a tres jóvenes. Fue recapturado en el hospital local cuando se encontraba internado. El sujeto se encontraba prófugo de la justicia neuquina desde el 8 de enero, cuando se cortó la tobillera electrónica y escapó del domicilio donde cumplía prisión domiciliaria. Tanto la justicia rionegrina autorizó en las últimas horas su extradición a Neuquén, donde deberá ser juzgado por el triple intento de homicidio.
1: Nacionales.
0: El gobierno llamará a una licitación internacional para buscar petróleo frente a las costas de Mar del Plata. La convocatoria surgió a partir del interés de una empresa extranjera. Contempla un área de unos 5.000 kilómetros cuadrados. El proceso prevé regalías sobre una eventual producción y habilita cláusulas de arbitraje internacional.
1: Deportes.
0: Argentina e Inglaterra se enfrentan por la semifinal del Mundial 2026. Ya se abrieron las puertas del estadio en Atlanta. El partido comienza a las 16, pero las formaciones aún no fueron confirmadas. El entrenador Scaloni realizó varias pruebas en las últimas dos prácticas y evalúa cambio táctico, aseguran quienes siguen de cerca las prácticas de la albiceleste.
1: Estos son los datos del tiempo.
0: Temperatura 13 grados centígrados con 6 décimos, humedad relativa ambiente 74%, cielo nublado. 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
2: Muy pero muy buenas tardes, especial tarde, única tarde, buen miércoles para todos, buen inicio de esta gran previa, histórica previa para esta cita tan importante. Estamos presentes también, la radio todo el día, la radio la previa, la radio en el partido donde vas a vivir este partidazo histórico después de tantos años, la Argentina contra Inglaterra. Vamos Argentina, vamos selección. Imposible no estar nervioso, imposible no estar con toda la expectativa. Para dentro de un ratito, a las 16, terminamos y se paraliza el país. Ya nos vamos preparando para lo que va a ser esta gran fiesta del fútbol. La Argentina busca un lugar en la final, en la gran final de la Copa del Mundo 2026. Y acá te estamos acompañando en la previa, en tu previa, en el trabajo, en casa. Todavía no llegaste al lugar, con amigos, en familia, con quien vos estés. Estamos haciendo esta previa musical hoy en AM690, en 102.9 y en www.lu19.com.ar. A las 16, repito, lo vas a vivir por AM690, a través también de Canal 10. Bienvenidos, esto es Música en Compañía, música de Mundial, música para alentar también a la selección. Vamos a tener canciones también para este miércoles tan especial. Juan Martínez de este lado, bienvenido. Buenas tardes.

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2: Su servidor quien le habla, Dr. Javier Palacios Elorio, de la Congregación Gozo y Paz en Tehuacán, Puebla, México. Visite el canal de YouTube Shalom 132. Permítame contarle una historia. Después de la muerte del rey Salomón, Israel se dividió en dos: Reino del Norte, Reino del Sur. Las 10 tribus de Israel fueron esparcidas entre las naciones y está profetizado que al final de los tiempos, los descendientes de las 10 tribus perdidas de Israel regresarán a Yahweh a adorarle como él se merece. Le deseo lo mejor. Shalom.
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0: Hora 15 en la República Argentina, temperatura 13 grados centígrados con 6 décimos, humedad relativa ambiente 74%, cielo nublado.
1: Regionales.
0: Un hombre fue hallado muerto dentro de una camioneta en San Martín de los Andes. El hallazgo ocurrió hoy luego de que una vecina alertara sobre un fuerte olor que provenía del vehículo. Fuentes oficiales indicaron que el cuerpo se encontraba dentro de una camioneta que llevaba al menos 2 días estacionada frente a un supermercado ubicado en pleno centro. El Ministerio Público Fiscal ya interviene en el caso y ordenó realizar una autopsia para determinar las causas del fallecimiento, aunque adelantaron de forma preliminar que no se encontraron signos de violencia en el lugar.
1: Nacionales.
0: Buena noticia para la lechería. Reactivan una planta láctea clave y garantizan 80 puestos de trabajo. Tras intensas negociaciones con el gremio Atilra, se vendió Sudamericana de Lácteos. La empresa volverá a producir en pocas semanas bajo un esquema gradual de tareas y mantendrá la totalidad de su personal administrativo y de producción.
1: Economía. Deportes.
0: Cuenta regresiva para el partido entre Argentina e Inglaterra. Giuliano Simeone por De Paul es la única variante en Scaloni. Minutos de la semifinal, miles de fanáticos hacen una caravana rumbo al estadio de Atlanta. El ganador se medirá con España el domingo.
1: Estos son los datos del tiempo.
0: Temperatura 13 grados.
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0: El último registro de temperatura 13 grados centígrados con 6 décimos, humedad tan relativo ambiente 74%, cielo nublado. 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

0: Llegó la hora de despedirse, rapidito, ya nos vamos, ya empieza el partido, vamos a Argentina, vamos por la final, vamos por un lugar en lo más alto de la historia. Ya estamos en lo más alto de la historia, pero esta historia sigue, un nuevo capítulo, una nueva ilusión de todo el país, un abrazo gigante para todos, vamos a Argentina, vamos que se puede selección. Esto ha sido todo por hoy, por este miércoles, por esta tarde de miércoles tan especial de previa, Argentina-Inglaterra por AM690. No te vayas, lo vivís por acá, lo vivís con nosotros, AM690, Canal 10, FM Comahue 102.9. Abrazo gigante para todos. Chau, chau.
1: Alternativo Tamendi, por la cuestión de altura, incluso sin ir más lejos, Medina también tiene, es de gran porte físico.
2: Yo, a ver, yo creo que los cuatro, los tres del fondo, salvo por ahí Nahuel, que no es por ahí un gran cabeceador, pero tanto Licha, el Cuti y Tagliafico van muy bien de arriba. Los
1: pero
2: tres,
1: fíjate, si mirá
2: bien,
1: lo que me está diciendo, me está marcando a Lisandro Martínez y Tagliafico, no son altos ninguno de los dos, convengamos que Molina que tampoco
2: no
1: va de arriba.
2: No tenemos jugadores altos.
1: No, pero bueno, tenés a Medina, tenés a Tamendi.
2: Pero Medina no es tan alto.
1: Medina
2: tampoco
1: es más alto, Jonás.
3: Sí, bueno, pero bueno, reacciona Tagliafico. Con un jugador alto solo no solucionamos el problema, porque para eso lo tenemos, por decirte, al Flaco López, para sumar un alto.
1: No, pero hay que tener cuidado.
3: Pero necesita también cuidar la banda y que en defensa sea bueno.
1: Sí,
3: no solamente
1: porque Inglaterra
3: porque
1: juega
3: sea
1: mucho
3: alto, lo vamos a condicionar. Sí, es verdad que hay que tener cuidado con la pelota parada y supongo que eso seguramente habrá tomado nota la selección argentina. Allí vemos como al recambio, ¿no? Lo decíamos a Nico Paz, bueno, a Tiaguito Almada, que ya es como parte del equipo, pero que ha perdido la titularidad. Veremos si por ahí ingresa en el segundo tiempo. El otro partido lo hizo muy bien, con piernas frescas y siendo protagonista. Lautaro Martínez, que también le toca arrancar desde el banco, que seguramente también sumará minutos porque es un cambio o en realidad una inclusión. Ahora lo vemos más como una inclusión y no como un cambio. Antes era 9x9 y hoy es sumar un delantero más a una selección argentina.
1: Depende cómo va el partido.
3: Vaya el partido.
2: Sí, se adaptó muy bien. Creo que cuando le tocó entrar desde el banco, con nada, partidos muy muy calientes, o sea, donde las papas quemaban, respondió muy bien, tirando centros, llegando al área, generando situaciones. La verdad que nada, se pudo también sacar la mufa de hacer un gol de jugada, que todo lo que todos queríamos.
3: Los dos, llegan los dos sin mufa, así que basta, hoy que no hay excusa. Chicos, vamos al campo de juego, allí está Germán Bergmans como en la previa de cada partido, no sé si está con Agos también, que la vimos hace un ratito, Agos Escalís. ¿Cómo andan, compañeros? Bienvenidos.
4: A ver, Ale.
3: Los escuchamos perfecto.
4: Ale, acá estamos en el campo de juego, mismísimo campo de juego, donde en un ratito va a estar jugando el seleccionado argentino. Se lo ve formidable, Agos, el campo estupendo.
5: Realmente, las condiciones increíbles de fondo tenemos a la selección inglesa, pero es impresionante el ambiente, el clima que se vive aquí por parte de ambas tribunas. El público argentino se levanta y alienta de una manera increíble en una formación que ya venían repasando ustedes, que tiene un cambio que nos sorprendió, que es el ingreso de Juliano Simeone por Rodrigo de Paul. Sorpresivo golpe de timón para Scaloni en un partido trascendental e histórico.
4: No lo esperaba nadie, sin embargo, pateó el tablero el técnico del seleccionado argentino y lo pone a Simeone para que le haga el recorrido, para que tenga contención también en el lateral. Por eso el cambio hoy frente a Inglaterra, en una selección que se ve que está sufriendo el trajín de los partidos, de los viajes, con poco descanso. El clima es extraordinario en este partido. Hoy no se juega nada más que una semifinal, se juega un clásico. Y así lo está viviendo todo el público.
5: Se vive en las tribunas, se presiente sin dudas. Y yo creo que el ingreso de Simeone también tiene que ver con la llegada a la actualidad de Anthony Gordon por ese sector del campo, también con Anderson, porque bueno, por supuesto tiene un recorrido. Y recordemos que Juliano llega mucho más descansado a esta instancia de semifinales. Bueno, veremos cómo sale la jugada. Sin dudas también hay un gran recambio por parte del técnico, ¿no? Espera del banco de suplentes muchos jugadores, una oportunidad. Mientras de fondo suena, de un lado tenemos la hinchada inglesa y del otro la argentina. Está a la parte, pero se escucha mucho más fuerte las voces de nuestro.
4: Bueno, pero pará, tiene que ver también con que la voz del estadio está poniendo una canción que es típica, que en Inglaterra suena mucho en cada uno de los partidos, por eso también es lo que está pasando con la gente, con el público, que seguramente cuando le toque a la selección argentina que pongan la canción de fondo, esto va a vibrar de otra manera. Están mezclados no hay incidentes, se lo ve bien. La gente tranquila, celebrando, todos muy contentos, esperando por el partido, esperando por esta semifinal.
5: Ahora entiendo por qué se ha levantado tanto la hinchada inglesa. En pantalla, que hay una pantalla gigante, estaban enfocando a David Beckham con victoria. Entonces, imagínate, el público se levantó sobremanera. Pero, bueno, realmente la hinchada argentina lo que está cantando y la fiesta que se ve en las tribunas es lo lindo del fútbol, más allá del folclore, la emoción de vivir una semifinal del mundo. Los invitamos a todos al stream room de la televisión pública. Vamos a estar con los relatos de Pablo Girales, con Fede Russo. Bueno, voy a estar yo también allí, por supuesto, con Germán, con Facu, con Johnny, el Toro. Un gran equipo, así que, por supuesto, todos invitados a acompañarnos porque se viene una transmisión histórica.
4: Nosotros estamos sin retorno en este momento. Sin retorno vamos a estar si no llegamos a ganar este partido. Pero ahora nuestro está calentando Inglaterra. Lo vemos a Harry Kane, el único delantero que pone el equipo inglés para enfrentar a la Argentina, teniendo en cuenta que tenemos dos centrales que lo conocen, que lo hacen habitualmente en el fútbol inglés y que lo hacen muy bien, de dos de los mejores defensores que tiene la Premier League. Los tenemos nosotros, por suerte, con la camiseta argentina.
5: Sí, con un 4-2-3-1, sale a jugar Inglaterra, un equipo que recordemos tuvo ciertas dificultades frente al Congo, frente a México también, no ha hecho la mejor fase de grupos, y ahora sí se levanta, ¿eh?
4: Para ser campeón, hoy hay que ganar, ¡anímate a vos!
5: Se levanta el código de selección. Es impresionante y es emocionante realmente lo que transmite el público argentino desde las tribunas, e imaginamos que eso va a ser absorbido por Leo Messi, por todo el equipo que lo tenemos allí de fondo, hoy con camiseta azul. Argentina sí pidió expresamente jugar con camiseta de ese.
4: Pedido de AFA, FIFA directamente.
5: Sí, en homenaje, por supuesto, a Diego Armando Maradona, que también está presente en el corazón de todos los argentinos, porque la cantidad de camisetas de Diego que hay en el estadio en la jornada de hoy, siempre hay, pero hoy más que nunca.
4: Bueno, se ven banderas. De este lado de Inglaterra, del otro lado de la selección argentina y del país, bueno, las de siempre, los que estuvieron siempre en cada uno de los momentos, en cada uno de los banderazos, también colgaron su trapo para que sepan que están aquí presentes también en este partido tan importante, en esta semifinal Argentina-Inglaterra, inesperada para todos realmente. No era la semifinal que podíamos llegar a imaginar, pero es esos partidos lindos para poder vivir.
5: En este momento estamos con la alineación de Argentina, ¿eh? De fondo están dando a conocer los 11 de la Argentina en la pantalla gigante del estadio, así que me imagino que van a escuchar la ovación junto con nosotros. Arranca con Dibu Martínez, el arquero que ha tenido una actuación formidable, recordemos, en el partido frente a Suiza. Y bueno, arranca ahora Nico Tagliafico, los centrales, Molina, una selección que entregó mucho durante todos los partidos y que ahora sí tiene el desafío de enfrentarse a Inglaterra después de tantos años.
4: Le vamos a presentar cuando esté por salir el 10, el capitán. Ahí viene Julián Álvarez, el siguiente. Veremos entonces cómo explota el estadio cuando aparece el 10 en pantalla. Mirá.
5: Qué emoción. Se cae el estadio, como siempre, para aplaudirlo, para rendirse frente a él, pero les quiero comentar que a mí me sorprende y realmente me alegra ver cómo las tribunas hasta ahora, que el partido no ha comenzado, están conviviendo de buena manera los hinchas argentinos con los ingleses, porque en algún momento se había hablado de la posibilidad de separar las tribunas. Lo cierto es que están conviviendo de gran forma y ojalá, y pedimos que es un partido de fútbol, que se dé en paz y que eso se traslade también a las tribunas.
4: El árbitro es un estadounidense, no me genera ni confianza ni desconfianza la nacionalidad. Esperemos que esté a la altura de un partido tan importante como este. Son determinantes los fallos, tienen la ayuda del VAR, eso hace que no se equivoque, que no se equivoque tanto.
5: Sí, también hay una terna italiana, ¿no? Dentro de la terna arbitral completa, así que estadounidense e italiano el equipo de la terna arbitral para afrontar este partido. Y final de Copa del Mundo, espera España ya del otro lado, y ahora sí se viene Argentina-Inglaterra. Un gran partido, todos invitados a sumarse al Steam Room de la televisión pública.
4: A ver, Ale, si me escuchás ahí pude conectar el Unity.
6: Sí, perfecto, los escuchamos perfecto, escuchamos todo el relato de ustedes, Ale. Vivimos con ustedes toda esta previa y toda la emoción de el listado de la selección argentina, ¿no? La ovación para el 10, se cae el estadio, realmente es impresionante. En un segundito regresamos con los chicos, en los partidos todo puede pasar, por eso Rexona, el antitranspirante número uno del mundo, es el indicado para cada encuentro, porque la transpiración está bajo control.
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1: Ay, ay, ay, chicos, ay, ay, ay, ahí está Dibu Martínez, siempre arengando, siempre aplaudiendo a su público, siempre en su mejor manera, y hace como Enzo y cuida tu piel con Dermalos. 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
3: Retorno acá, mientras la gente así lo vive.
1: Hermoso, hermoso.
3: El bombo y el trapo para salir.
4: Eso. Los trapos, la canción del momento, sin duda. Nos suena esta canción y se levanta el estadio de manera increíble. Juega Argentina en la cancha, lo hace muy bien. Ojalá que levante también el nivel demostrado en los últimos partidos, que sea sin tanto sufrimiento, y juega la gente su partido en las tribunas.
3: ¿Nos podemos quejar del rendimiento de esta selección estando en semifinal, siendo bicampeón de América y campeona del mundo? ¿Nos podemos quejar de cómo está jugando la selección? Si está jugando bien, si está jugando mal, qué falta precisión en la mitad de la cancha. ¿Podemos decirlo realmente?
4: No, de ninguna manera. No, qué decirles a los bicampeones de América, a los actuales campeones del mundo, que están otra vez llevándonos a la posibilidad, primero una semifinal y la posibilidad de una nueva final del mundo. Realmente nada para reclamarle a este equipo, que más allá de alguna que otra falencia futbolística en algún tramo, algún partido, avanzó a semifinales, se metió entre los cuatro mejores del mundo, se quiere meter en la gran final y sin dudas tiene un corazón enorme. Bueno, y el talento, ni hablar. No tenemos al mejor del mundo, a Lionel Andrés Messi, que quiere jugar una nueva final del mundo.
3: Vamos a jugar entonces los 8 partidos. Ese fue el primer objetivo de esta selección de Scaloni allá por el 28 de mayo, cuando empezó a llegar a esta ciudad, llegó a Kansas, donde hizo las primeras bases y ahora sí empezó a viajar. Empezó a jugar y empezó a llegar al primer objetivo, que es jugar los 8 partidos. Esperemos que sea en Nueva York el octavo.
4: Todos estamos esperando. De aquí les cuento, todos especulando con el tema de los pasajes para viajar a New York, la logística. Realmente ha sido un mundial diferente.
3: Ahora sí, empezó a viajar, empezó a jugar y empezó a llegar al primer objetivo, que es jugar los 8 partidos. Esperemos que sea en Nueva York el octavo.
4: Todos estamos esperando. De aquí les cuento, todos especulando.

0: en esta previa por la televisión pública y para todo el país. Nosotros, Sago, nos vamos a ir arriba porque vamos a seguir por el Steam Room.
1: Así es, los esperamos a todos en el Steam Room de la televisión pública con Leo Tour para vivir, para palpitar con el relato y comentario este gran partido que se viene. Vamos, Argentina, queremos llegar a la final del mundo.
0: Buscamos entonces ubicación, nos quedamos en la televisión pública viviendo Argentina e Inglaterra para todo el país en la fiesta del fútbol.
2: Qué lindo, compañeros, qué lindo, claro que sí. Abran paso que llega el rey, Y nosotros hacemos una pequeña pausa y ya regresamos.
3: Respeten los rangos, el rey ya llegó.

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0: haciendo esta previa hermosa y maravillosa como cada una en la previa de cada partido. No puedo creer que estemos en la última semana, chicos, de esta Copa del Mundo. Hoy es un partidazo de semifinales. El estadio está maravilloso. El clima realmente alucinante. Nuestros compañeros ya están allí instalados. Escuchen lo que es esa ovación, esa hinchada, ese calor humano alentando a la selección argentina y, por supuesto, también del otro lado, los ingleses. Pero vamos, que vamos a dejar todo en la cancha, ¿eh? Partidazo de la selección argentina. Ojalá se resuelva a los 90 minutos y a favor nuestro, claramente, y que no tengamos que ir a penales, y sino que sea el
1: día del Dibu.
0: El día del Dibu, el consagratorio de nuestro segundo capitán, como decimos habitualmente, o a que capitán anímico. Miren ese hincha argentina como está on fire, sí, realmente. Sí,
2: siempre el cariño de la gente, no pasa nunca desapercibida, ¿no? La hinchada argentina, en este caso lo tenemos ahí de vuelta. Es importantísimo para los jugadores ese apoyo. Sí. En momento cuando por ahí las cosas no van mal, van bien, ese griterío, ese cuando empiezan a cantar todos juntos y entonan las canciones, es un motor para los jugadores. Entonces, siempre es muy importante tenerlos a favor y encendidos, ¿no? Eso es lo más lindo.
0: Messi, ¿no? Messi, me parece que es el unísono.

0: tono de la canción de toda la hinchada argentina. Estamos a nada de ya comenzar con la transmisión oficial y por supuesto nos sumamos después al stream room de la televisión pública. Cobertura multiplataforma, clima ideal y maravilloso. Ya seguramente en casa la mayoría habrán terminado de comer. Algún otro que arrancó tarde estará ahí con la sobremesa, con el postre, si te entra lugar, ¿no? Para comer algo a esta hora. Sí, estómago cerrado pleno. Compañeros, se viene el partido. ¿Están preparados?
1: Vamos. Estamos preparados, viéndolo.
0: Que volvamos con una sonrisa. Adentro. Claro que sí, espero que sí. Encontrarlos a todos con una sonrisa en el post de este partido.

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8: Renovamos el saludo, aquí estamos, banderas que se despliegan, señoras y señores. Se levantan y cantan los hinchas argentinos aquí en Atlanta. Estamos esperando por la salida de los protagonistas. Se terminan las palabras. La historia jugará su partido. La historia más que nunca encuentra Argentina y Inglaterra. Está Michael Buffer en el centro de la escena. Ustedes lo observan en pantalla gigante. El presentador, leyenda del boxeo. ¿Están listos? Are you ready? Su legendario latiguillo, presentación para los boxeadores. Presentando este Argentina e Inglaterra, pero nosotros a nuestra manera y con nuestros corazones en la mano esperamos por la salida del equipo de Leo. Mi querido Goico, aquí estamos, renovamos el saludo, Sergio.
9: Hola Gus, por tercera vez en esta gran cobertura te renuevo el saludo. Empezamos a transitar los últimos minutos. Va a costar hoy mantener al profesional atado a esta silla, pero bueno, trataremos de ser lo más objetivos posible.
8: Ya se vienen los protagonistas. Hola mi querido Martín Palermo.
10: Hola Gus, ¿cómo va? Bueno, la verdad que ahí ya al entrar con Goico al campo empezamos a sentir un poquito más la tensión de lo que te decía antes. Estoy relajado, bueno, ahora
8: vamos.
10: Estamos a 10 minutitos del arranque y las cosas empiezan a sentirse más aceleradas, pero confiando y obviamente con un partido determinante y especial.
8: Se vienen enseguida los protagonistas. Hola Nani.
11: Hola Gus, hola. Abrazo grande para vos, para Goico, para Martín. Sexto partido, sexto enfrentamiento entre Argentina e Inglaterra en Mundiales. El primero en una instancia así.
8: Vienen, ahí está Harry Kane, el capitán, aquí está Leo. Señoras y señores, que se prepare nuevamente Atlanta porque expone su corona. El campeón del mundo, aquí está Ismael Elfa, lo veíamos, el árbitro de los Estados Unidos, nacido en Marruecos. Aquí está Kane, aquí está Pickford, aquí está Enzo, allí está Molina. Atrás aparece Giuliano Simeone, que se levante un país, que Argentina empiece a vibrar solo, como sabemos hacerlo los argentinos, al ritmo de una pelota de fútbol. Ese fútbol que nos cambia el ánimo, que nos pone más felices, o que nos cambia el recorrido de un día, de una semana. Vamos Leandro, vamos Paredes. Señoras y señores, en Atlanta llega la hora, llega el momento esperado. Llega la segunda semifinal de la Copa del Mundo. Espera España, que venga la selección, que venga, que empiece a asomar Argentina.

0: camiseta alternativa, la azul, la argentina, ¿no, Nani?
1: Como en el 86, Gus.
0: Camiseta azul, como en México 86. Aquí viene Bellingham, aquí está Leo. Vamos, Leo. Vamos, Leo, no hay que pedirte más nada porque vos sabés más que cualquiera lo que vale para cada argentino este partido. Lo que vale este partido para cada uno de nosotros. Llegará el tiempo de los himnos. Estadio repleto, pintado de celeste y blanco al 70% de argentinos. Somos 10 Porsche, estamos por televisión pública. Esperamos por Argentina y por Inglaterra. Ahora, el himno de Inglaterra.

pasado el himno de Inglaterra. Ahora entonalo vos también en casa, el himno más hermoso del mundo, el himno más lindo del planeta, el himno argentino.

0: mensaje terriblemente profundo recién. El himno argentino, gritado por los jugadores argentinos, sentido en lo más profundo de nuestras entrañas, esperando Goico por el arranque del partido.
1: Así es, no estábamos acostumbrados, no porque no lo sintieran antes, sino porque también es un reflejo de lo que significa este partido, la explosión, la fuerza, la energía con que cantaron los jugadores el himno. Y después porque también el estadio hoy, a pesar de ser con mayor presencia argentina, hay algo que te lo disputa y se notó a la hora de los himnos. Los argentinos, sin faltar el respeto porque no lo chiflaron, pero cantaron nuestro himno. Así que nada, está planteado así de la emoción este partido.
0: El árbitro dice Ismael El Fat, ¿no? De Estados Unidos, Dani, el principal.
2: Así es, el principal es de Estados Unidos, al igual que sus asistentes, Parker, Atkins, los dos de Estados Unidos. El VAR es italiano, Livello.
0: Tal cual, aquí están los capitanes, habla el Fat con ellos. Lo dicho, Livello, Juan Lara, el chileno, Tatiana Guzmán, de Nicaragua. Las autoridades en video referencia. Señoras y señores, vamos arriba país, vamos arriba Argentina. Formaciones ahora de los equipos. Inglaterra, el equipo del alemán Thomas Tuchel con Pickford en el arco. Spence, Guy, John Stones y Rizzi James. La formación de izquierda, derecha en defensa del seleccionado británico Elliot Anderson y Declan Rice, el de Arsenal. Distribuyéndose a la mitad del campo de juego arriba. Anthony Gordon, Jude Bellingham y Morgan Rogers, el compañero de Dibu Martínez en Aston Villa, y Harry Kane. La disposición táctica de Inglaterra. Y ahora, más de 40 millones de argentinos simbolizados en este 11. Hoy somos Argentina más que nunca. Así nosotros.
1: Aplauden a Emiliano Martínez, Nicolás Tagliafico, Lisandro Martínez, Cristian, Cuti Romero y Nahuel Molina. La mitad de la cancha será para Enzo Fernández, Alexis McAllister, Leandro Paredes y el cambio de hoy, Juliano Simeone, Julián Álvarez y el capitán del campeón del mundo, Lionel Messi, para este 4-4-2.
0: Llegó el momento, llegó la hora esperada. Señoras y señores, está todo listo, está todo preparado para Argentina y para Inglaterra. Espera España en la final, el ganador de este partido es una locura, Atlanta. Vamos a cumplir las costumbres, a vivirlo como siempre, a sentirlo como nunca. Todos un poquitito, vos también, en cada punto de encuentro, en cada plaza, en cada barrio, en cada pueblo, en cada rincón de la República Argentina. Porque todos juntos tiramos hoy para que salga lo que todos queremos. Mirando para un lado y para el otro el FAD. Estamos sobre la hora señalada. Estamos sobre las 3 de la tarde. Aquí en Atlanta, las 4 de la tarde en Argentina. Porque es para todo un continente. Vamos, vamos que empieza. Vamos, vamos que arranca. Repiquetea y se mueve Julián Álvarez. Se arriba para sacar Leo. De blanco Inglaterra, de azul nosotros, de azul Argentina. Así está Jude Bellingham, de muy buen partido para llegar a este juego. Tocará la pelota Leo, señoras y señores. Atento país, atentos. Arriba Argentina, juntos más que nunca. Unidos como siempre. Se viene Argentina e Inglaterra. Llega el momento, llega el punto de inicio. ¿Y sabes cuándo? Ahora, ahora. La selección de Scaloni sale con la pelota Pickford. Ahí está el Dibu tocando hacia atrás. La deja Paredes para el otro lado. La va dejando para el Cuti. Sacaba la pelota sobre un costado Molina. Había dos balones cuando salieron. Tiró uno afuera recién el arquero de Inglaterra de este lado. Aquí se viene Gay. Tocando para Stones. Se va abriendo por el sector derecho. La pide Rizzi James. Vamos Alexis, vamos. Esperando por el Messi. La pelota sobre un costado. Pasaba Mark Gay. Toca la pelota para Dieter Spence. Volvía Spence, el hombre del Tottenham, el compañero de Cuti, esperando a la selección argentina. Ya me contás, ya me decís, Goico, cómo se para Argentina con Juliano, cómo se para tácticamente la selección argentina. Retrocede casi como mediocampista, que va aquí por la izquierda para dar una mano. Julián Álvarez, ahí lo tenés encima. De Declan Rice, va la pelota hacia atrás, la tiene Stones, ahí la tiene Stones, la pide cerquita. Elliot Anderson sale con la pelota del seleccionado de Inglaterra, tocando otra vez para Margay, Valder City, le va dejando para Spence, presiona, espera Argentina, la tiene Inglaterra en los primeros instantes, primer minuto del partido.
1: La tiene, empieza a vivir el protagonismo. Argentina, no es que no va a presionar el golpe ahí, atención, ojo.
0: Falta y tiro libre, no pasó nada. Sí, Nani, contame de Scaloni.
2: Bueno, Scaloni ya empieza a interactuar con el árbitro, ¿no? De pie el entrenador de la selección argentina, que dijo que esto es un partido de fútbol, pero el himno lo cantó, ¿no? Como si...
0: Sí, le marcó la cancha a Paredes a Bellingham, ¿eh? ¿No? Hoy tú, como diciendo, mira, acá estoy yo, ¿eh?
1: Exactamente.
0: Acá estoy yo, cuidadito.
1: Decíamos en la previa, Gus, que es uno de los partidos que podés porque pensé que iba a ir para más al centro de la pelota, digo, compartir el protagonismo. Argentina, es cierto que es raro verla así por ahí esperando un poco a lo que hay en la tierra. Presiona ahí. Largo y alto, ojo.
0: Tocaba la pelota sobre un costado, Paredes, salía Licha, juega para ataque a Fico, termina rebotando esa pelota. Así volvía Rizzi James, el lateral será para el seleccionado argentino. Y ahí está, mira, ahí está hablando con Lisandro y con Alexis, principalmente Scaloni, Nare.
2: Sí, con Alexis McAllister, está acomodando algo Scaloni, en la mitad de la cancha.
0: ¿Cómo estamos, Martín, tácticamente? Le pregunto a Martín Palermo, 2:00.
3: Bien, en estos primeros minutos, creo que en esa tenencia de Inglaterra, Argentina está bien posicionado en un bloque fuerte para obviamente contrarrestar este juego inglés y tomar todas las marcas en todas las posiciones.
0: Falta le cobró a Enzo Fernández, llegó tarde sobre Elliot Anderson. Para mí había una falta previa cuando salía Argentina. Upa, mira, mira el cuti, mira el cuti. Lo fue a cargar como diciendo, no vengas a coparme la parada, ¿no? Guapo el cuti, guapo. Guapo el cuti. Tiro libre para Inglaterra. Bueno, tranquilidad. Hay que jugarlo este partido, Goico.
1: Hay que jugarlo. Hay que estar tranquilo. Argentina ha demostrado un montón de veces.
0: El cuti se la agarró con Bellingham, ¿eh?
1: Sí.
0: Se la agarró con Bellingham el cuti.
1: Bueno, esto es otro termómetro de que no es un partido más. Mirá. Le metió arriba eso, mal, es cierto. Lo que pasa es que Argentina se quedó reclamando esta. Hubo falta a Messi.
0: Claro, la previa.
1: En la previa. Y después de esto vino.
0: Bueno, yo lo diálogo. ¿Qué hace Pickford ahí, no? ¿Qué hace Pickford ahí? ¿En el arco, Pickford? El tiro libre y será para el seleccionado de Inglaterra. Superando apenas la mitad del campo de juego. Aquí hablando el técnico Thomas Tuchel. El alemán que dirige a Inglaterra con Rizzi James, que sorprendió jugando hoy sobre el lateral derecho. La pelota la tiene Anderson, la va llevando Elliot, Valder City. La pedía por el otro lado Declan Rice, toca la pelota para Anthony Gordon. La reciente cara nueva del Barcelona, vuelve Anthony. Vamos selección, vamos países, 4 minutos. Vamos Argentina completa. El partido está 0-0. Sale Pickford. Tomando referencia central, así Julián, mira. Iba a buscarlo a Rice y cuando la tiene los centrales suelta y se abre otra vez sobre la izquierda. La pelota la tiene Rice. ¡Ay! Casi llega, Juli. Me gusta la postura de Argentina, Martín, en estos primeros minutos.
3: Sí,
0: espera, pero está bien paradita.
3: Perdón, Gus, se adelantó un poquito más. Está presionando un poquito más en zona media e intentar recuperar rápido.
0: Ojo con Spence, rapidísimo. Va Spence, lo corre Juliano. Lo marca Molina, lo pasó los dos al piso. Corta Argentina, bárbaro. ¡Bárbaro el cuti! Ganaba la pelota encerradito. Juliano toca adentro. Ojo, saque. Saca Molina y pica Leo. Allá va la pelota para Messi, va corriendo sobre su espalda, vuelve Margay, toca la pelota con Pickford, sale Inglaterra 5, ya Goico 0-0.
1: 5-0-0, no ha pasado demasiado, parece que bajó un poquito la tensión en las divididas. Vamos a ver cómo sigue.
0: Va levantando Pickford, encima de la cabeza de Julián, presiona Alexis, mete Alexis, más Alexis querido, toca McAllister, viene Julián, me gustó, ahí le quedó. Cuando quiso arrancarse venía Gay. Hasta el lío se sorprendió. Aquí la tiene Anderson. La presión era buena de Julián. Sale tocando Rizzi James. Libre. Y mira la pelota de derecha Anderson. Buena presión Argentina. Es buena presión Argentina, Martín.
3: Bien, era lo que pedíamos. Presionar alto para recuperar y estar cercano más al arco rival y poder concretar lo que pueda generar en los últimos metros.
0: Toca cortito el Dibu. Sale Paredes. Tiene pase limpio Argentina para seguir jugando desde abajo. El Cuti. Vamos, selección, vamos, vamos, Argentina. Pelota para Molina, quería con Juliano. Termina rebotando con la vuelta de Bellingham. Mete Juliano, intenso, vaya Juliano. Salió Barbara Spence. Giró, giró y terminó saliendo. Mete Juliano, gana Juliano. Allí tiene la pelota, mete otra vez. Termina cayendo, está Bárbara Argentina en intensidad. Hay que tener cuidado que no se pase de largo alguna piernita, ¿no? Pero en intensidad está bien Argentina, está metido, está encima de la pelota, aunque la tiene Inglaterra en estos primeros 6 minutos. Tiro libre para el seleccionado de Tuchel.
1: Está buena la intensidad, no hay que dar ese paso cortito que se transforma en agresividad, porque ahí te podés descontrolar. Tiene que recuperar la calma, está bien paradito y bueno, a esperar, porque tampoco se trata de salir como locos a presionar.
0: Le pega Pickford a esa pelota. Ojo a la espalda de Nico. Viene cubriendo Tagliafico. Aquí baja la pelota Rogers. El hoy titular. Balón de Aston Villa. Va Rogers. Lo marca Tagliafico. Tira centro, primer palo. Saca la pelota Alexis Corner. Tiro de esquina será para Inglaterra. Hay tiro de esquina, será para Inglaterra. Se vienen los centrales. Valaria. John Stones, Valaria. Mark Guy también. Se queda Harry Kane. Le pega la Rice. Hay tiro de esquina. Va por arriba Inglaterra. Sí, Nani.
2: Acomoda Samuel, ¿eh? Se para Samuel como siempre para acomodar la pelota parada.
0: Le va a pegar Rice. Todo Argentina, incluido Leo en la media luna. El resto en el área. Tomando referencia. Primer palo libre para Julián Álvarez. Ojo atrás con Harry Kane. Es grandote y pisa el área. Aparece por allí Rogers. Le va a pegar Declan Rice. Atento a los gritos. Soldado Paredes atrás también acomodando. Ese primer palo el Dibu. Alza la mano derecha. Ya marcó la jugada Rice. Va el centro. No sale el Dibu. Ya que termina peinando Paredes. Tres caían en el área. Y aparece Juliano y tocó para Río. Ahí va la pelota para Messi. Levanta. Pierrita arriba de Spence. Vuelve peleando Juliano. El rebote le va a quedar Alexis. Falta. Y tras tiene tiro libre. Tirala. Epa. No dejó jugar. Picaba Juliano. Boico. Tiro libre de Argentina.
1: No dejó jugar, muy corto, mirá los agarrones de Juliano en el área, termina cayendo. Hay que tener cuidado porque recordemos que hay VAR, ¿no?
2: Bus,
0: sí.
2: ¿Sabés que Messi lo mandó a Juliano con Stones?
0: Ajá, mira vos. Paredes, se levantan y cantan los argentinos. Como lo estás viviendo en casa como nosotros, quédate tranquilo. A puro corazón, tocó atrás la pelota Molina, vuelve el Dibu. Así la recibe el Dibu, la marca la presión de Anthony Gordon. Toque para Licha, sale Lisandro Martínez, soltando para Tagliafico. Y atención que pica Julián. Viene para adentro Taglia, toque para Alexis, ojo ahí, ojo selección, cae. Falta, sí. Es infracción, es tiro libre. La falta la cometía Richie James, es tiro libre para Argentina, mi querido Martín Palermo.
3: Inglaterra también está intentando presionar alto, Argentina controlando el balón sin correr riesgo, pero bueno, hay que profundizar porque los espacios están en esa desmarcación que Julián le marcó recién a Tagliafico.
0: Algo puntual de Scaloni, mira acá con quién, con sí, Tagliafico, ¿no?
2: Con Tagliafico, quiere que pase por acá, que empiece el juego a la derecha, pero que termine con Tagliafico a la izquierda.
0: Cuti, así toca la pelota con Enzo. La dejaba hacia atrás Enzo Fernández. Se aleja Alexis. Anda. Y sube la línea caminando. Con la pelota dominada el Cuti. Hasta ahí lo deja Bellingham. Toca el Cuti. Tira para Julián. Lanza lejos. Al pique de Juliano Simeone. Se deja caer en el primer contacto. Rice. Tiro libre. Tiro libre que será para Inglaterra. Tiro libre para el seleccionado británico. Ya nueve, Goico, 0-0.
1: Trata de bajar la intensidad, manejando la pelota a la Argentina. Está bien, porque en esos buenos controles, en esas buenas salidas, también va bajando la intensidad de la presión de Inglaterra, porque no la puede recuperar.
0: Excelente Paredes, muy bien desde atrás, le extirpó la pelota, Kane comete falta ahora. Termina cometiendo, infracción Anderson, tiro libre. Hay tiro libre, está bien Paredes, está fino Paredes, Martín.
3: Sí, pero creo que los dos están proponiendo eso, de que el que tenga el balón presionar, recuperar y si no, cortar todo el tiempo. Fíjate que llevamos 10 minutos y hubo mucho corte por faltas.
0: Tiene la pelota Cuti, viene para Alexis, apertura para que vaya. Bueno muchachos, vamos, tenés que ir, abuela, no fue Molina. Vuelve la pelota Jordi Inglaterra, lo va a hacer Spence, jugador del Tottenham. La pide hacia atrás, recién Rice, sin embargo, el toque más atrás de Bellingham, era para Parkey. De este lado, esperaba Stones, el hombre que era de City. Va el balón largo para Anthony Gordon, va a llegar. Mete el centro, tuya Dibu, tuya. Hay arquero siempre. Aquí en el Dibu, 10 minutos, pasó por Nadia Senra.
2: Bueno, mirá la seña de Scaloni, desesperada, que salgan jugando rápido, que suba hasta aquí a pico.
0: Vení, le dice Lisandro, lo llama Alexis. Toca la pelota hacia atrás, Lisandro Martínez. Aquí la tiene el Dibu. Abierto sobre la izquierda está esperando Julián Álvarez. Mira, se abre Juliano allá, Julián acá, como si fuesen Güines. Y Leo es el que baja en posición central. Lo ponen a jugar mano a mano Julián, a ver si puede. Ganó Vicavilla. Terminó sacando la pelota fuera Stones. Me gusta, ¿eh? Me gusta este mano a mano acá de este lado con Julián Álvarez frente a James, o el corte de Stones, como pasó recién.
1: Sí, es cierto, es una herramienta más, también para darle a entender a Inglaterra que no solo podés salir jugando, sino que podés meter ese pelotazo para terminar jugando mano a mano.
0: No fue bueno el paso de Cuti, peligroso, corta con falta Alexis, traba Paredes, que sigue, dice el árbitro, me había parecido falta primero, pero bueno, vamos, atención, se viene, ¿qué pasó? Se agarraron acá el Fati Roger, bueno, se agarraron. Me parece que esto es falta de Roger cuando no hacía una buena jugada para Argentina. Ávila al banco. Ávila a Scaloni. ¿Cómo sí. está el banco argentino, Nani?
2: Sí, están desesperados. Scaloni aprovecha y habla con Julián, pero están desesperados porque era ventaja para Argentina. Y se agarra con Paredes, se agarraron con Paredes, con Enzo Fernández también.
0: Mira, acá venía Anderson, ¿sí? Está donde pide falta Inglaterra. Todo pelota, Goico.
1: Todo pelota, interpone.
0: Viene eso,
1: Y acá, primero nace esta, que no lo deja parar. No lo deja parar a Enzo.
0: No, pará, che, esto es para revisar, ¿eh?
1: Sí.
3: Sí, después creo que hay un pequeño golpe hacia Paredes.
0: Después de eso, ¿no?
3: Del número 17.
0: Sí, de Roger. Después de eso hay algo que por ahora no repitieron, es verdad. Que eso es lo que pedía el banco, Nare.
2: Sí, contra Paredes fue.
0: Exacto. Bueno, Paredes le dice, eso no lo viste. Va a dar juego a Lisandro. Se viene con la pelota a la selección, sale Alexis, toca para Tagliafico. ¡Vamos Argentina, vamos! Estamos en 12 minutos, 0-0 está el partido. España espera el ganador de este juego en la final, que será el fin de semana en New Jersey. Enzo, acompaña un país, toca la pelota. Trastabillaba, perdió la vertical de ellos, sin embargo nuestra. Tocó hacia atrás Molina. Ahí andaba con la pelota. Otra vez Enzo, toca Enzo. Lejos, la esperaba Juliano Simeone. Vuelve atrás, vuelve para Cuti. Se abre Paredes, la pide Lisandro. Sale Argentina, aquí la tenemos con Cuti.
1: Trata de presionar Inglaterra. Presiona hasta ahí, tampoco se regala. Lo aguanta más de mitad de cancha hacia atrás a la selección argentina.
0: Va soltando la pelota hacia atrás Julián. La deja Julián, la tiene Cuti Romero. Toca el sector derecho. Hasta allí retrocede para tomar contacto con la pelota Leo. Va Leo, que buena para Juliano. Está adelantado. Está un pasito adelante, sí. Y el pase exacto hacia el frente Stones. Se lo tiro libre para Inglaterra. Señoras y señores, ¡epa! Otra vez, 13 minutos 0-0. ¿Qué le pasa a Pickford, no? Vaya a atacar Pickford.
1: El árbitro será muy importante hasta dónde deje llevar esta ansiedad, esta efervescencia de los jugadores, porque si no lo cortás en el momento justo, puede terminar en un desastre.
0: 13 minutos 30, el partido está empatado. La pelota la tiene Elliot Anderson. Toca Anderson, baja Jude Bellingham, el hombre del Real Madrid. Con la pelota para Margay. Ahí está Gay, espira Argentina. Va y vuelve Enzo. Buscando la individual Spence. Pasó bien Inglaterra, ojo. Se viene con la pelota Gordon, esperalo Lisa. Se viene Gordon, esperalo, la vuelta de Nahuel Molina. Sigue Gordon, bien Argentina. Bien, excelente la pausa. Esto de esperarlo y de no ir al muere, porque eran malas, Martín, eran malas de Inglaterra.
3: Sí, claro. Argentina fue inteligente porque se escalonó para defender.
0: Vamos que vamos. Ahí viene Juliano, tocó la pelota para Julián, encaralo Julián, que le ganaste a James, buenísima. Suelta para Enzo, tirá lo que está. La pelota lo terminó pasando a Leo. Aparece por atrás de todo, está ahí la Fico, me gusta Argentina, vamos. A no perder la intensidad, salió rapidito y bien Argentina. Había recuperado fantástico Martín en el anterior.
3: Sí, muy bien, te decía, en ese ataque de Inglaterra, Argentina defendió bien, escalonado. Y le cerraron los espacios y no pudo rematar el jugador inglés.
0: Agar Chapado, sale Argentina desde el fondo, toca la pelota Nahuel Molina, Lucero. Otra vez viene hacia atrás, 14, 15 minutos con Enzo. La tiene Enzo, toca para Paredes. Vamos Argentina, con la tierra del potrero en el bolsillo, pelota al área de Alexis. Le buscaba Leo, ganó de cabeza Gay, pone el cuerpo muy bien Juliano, nuestra. Hace un córner Goico, lateral para Argentina con Simeone y con Molina.
1: Viste que a veces algunos equipos son espejos, jugás a la velocidad de tu rival, bueno, le reclamaban velocidad Argentina, digo individual, la está teniendo en este partido.
0: Tiene la pelota Paredes, piensa Leandro. Ahí está el cerebro del seleccionado argentino. Toca bien, rompe filas para adelante Enzo, suelta para Leo. Sigue Leo, toca para Enzo, ganó Gay. Y sale con la pelota Bellingham. Paredes, Paredes al piso, excelente. Todo pelota y mirá, lo miran, pasar a Bellingham. La tiene Cuti, sale Paredes.
1: Impresionante lo de Paredes porque fue limpio.
0: Bien Alexis, bien Alexis, bien. Me gusta la selección, vaya Leo, falta, cobre. Cobre, árbitro, falta, caía Leo. La recupera su Bellingham. La pedía por el sector derecho Juliano y ahora vas a cobrar esta, ¿no? Bueno, tiro libre de Inglaterra, 15, 16 minutos de arco a arco. De Lecinda a Lecinda, comenta Goico, comenta Palermo.
1: No se debe la Argentina permitir perder esos pases porque enfrente tiene una selección rápida, una selección que sale disparada y a veces te puede agarrar mal acomodado. Después lo está manejando bien porque Argentina lo lleva a Inglaterra a jugar al ritmo que le conviene a Argentina, no de ese palo, palo, ida y vuelta que por ahí le queda más cómodo a la selección inglesa.
0: Aquí tiene la pelota, tocándose tras Gordon Rogers, la tenía James, tocaba cortito Stones, Anderson, ahí la tiene Anderson, otra vez para Stones, ¿cuánto llevamos ya? Casi 17 minutos, pica el vacío, picaba al espacio, buscando la pelota lejos, no se la dieron al futbolista Rice. Margay, viene Margay, algo se quedó pidiendo de este lado Anderson, la pelota es para Spence, que dice mano a mano, es complicadísimo. Le espera Juliano, suelta hacia atrás, vuelve otra vez a Margay, la tiene Inglaterra jugando en territorio argentino. Harry Kane la pelota, salía a presionar Enzo, lo encontró entre líneas a Reece y James, tocó la pelota para Bellingham, le quedó atrás a James, abre para Spence, va Spence, se juntaron los laterales, vuelve Enzo, falta el ataque, va a cobrar, dice arco, viene Enzo, bien, viene Enzo, arco, arco para el Divo. Muy generoso Argentina, muy generoso Argentina, Martín.
3: Sí, sí, ahí se ve un poco en el trabajo colectivo, en esto de lo que hablamos, los relevos, las coberturas, están todos atentos, están todos predispuestos a la necesidad del equipo y eso es importante. A la hora de jugar, todos participan, a la hora de defender, todos defendemos.
0: Pero bueno, el pase de Tagliafico, Ginani.
2: Hablando de todos defendemos, una indicación permanente de Scaloni a Julián Álvarez, que baje por su sector.
0: Otra vez la pelota la trae desde el fondo Declan Rice jugando el de Arsenal, juega para James, al piso corta, pelota, pelota ya fuera, ganó Tagliafico, quedó en el piso Rogers, ¿no? ¿Es Rogers?
2: Sí, Roger.
0: El lateral y lo va a hacer James, nada, ¿no?
1: No, Barry, va abajo bien, llega la pelota, después hay contacto, pero no, no producto de eso le saca el balón Tagliafico.
0: Otra vez Spence, ahí la tiene. Dick Spence, tocó para Gordon, el que está jugando por Rashford, hace un puñado de partidos como titular en Inglaterra. Tenemos 18 minutos, empata la selección, semifinales, Copa del Mundo. Empatamos por ahora con Inglaterra 0-0. Y la pelota es de Gordon, y viene atrás, Gay. Son Stones, se levantan los argentinos en Atlanta. Empuja en casa, dale. Empujamos también, dale, que lo jugamos un poquito cada uno. Y lo jugamos entre todos, toca la pelota, sale con ella bien Rogers, quiere recuperar, corta Tagliafico para allá. Me parecía que pegaba, había falta Rice, no, la dio para Inglaterra, terminó pegando en Taglia. Aquí la tiene Elliot Anderson, se viene Anderson, se abre Gordon, la pide por el sector izquierdo Spence. La tiene hace un rato Inglaterra, llegando de a poquito a los 20 minutos, balón para Gordon, suelta para Harry Kane, sale el hijo del área, buena apertura, tiró para Rogers, pasará Sainz cortito el centro y el Dibu abajo, el Dibu, era una muy buena jugada de Inglaterra, era una muy buena jugada de Inglaterra, la tiene Emiliano, la tiene Martínez.
1: Tuvimos que esperar casi 20 minutos para tener una jugada de real peligro, porque quebraron bien por el lado derecho, el centro terminó cerca del Dibu Martínez, pero era una situación de mucho peligro.
0: Viene cortito el Dibu, toca para Lisandro, sale, entra Roger y Harry Kane, toca la pelota para Leo, frena bien Leo, de largo la primera marca, pasaba Anderson, va Leo, adelantó mucho la pelota, la terminó sacando muy lejos Anderson, que está encima de Messi, la corre el Cuti para evitar que se vaya, porque había pegado primero en el Cuti. Tenemos casi 20, paso por Narela Senra, que está suplente de Argentina.
2: Musso, Rulli, Senesi, Montiel, Rodrigo de Paul, Barco, Lo Celso, Palacios, Nico González, Almada, Nico Paz, Nicolás Otamendi, el Flaco López, Lautaro Martínez y Facundo Medina.
0: Buena entre líneas de Enzo para Tagliafico, abre para Julián y pica Nico. Viene Julián y se engancha si le das. Ahí va Julián, tiró al área, le va a quedar a Leo, pecho, pecho, pecho. La bajó de pecho para Enzo, se agarra la cara Enzo. Cabizo, porque no fue a buscarlo a la meta de Cabizo Juliano. La pelota es para Leo, metía de cabeza el área, estaba adelantado Messi. Estaba adelantado Messi, era muy buena la Argentina. No fue a buscarla Enzo, 20 minutos al Inglaterra.
1: ¿Seguro que no tenía una mano en el pecho?
0: Qué locura, ¿no?
1: No la entendió Enzo, no la esperó. Le bajó una pelota increíble. Buena aproximación de Argentina usando una pelota aérea que por ahí no es el fuerte de esta selección. Pero bueno, ahí va Argentina con sus armas.
3: Sí, creo que fue buena en una transición rápida que la hizo Tagliafico por el sector izquierdo jugando con Julián. Y en ese retroceso de Inglaterra, buscando en esa acción de juego aéreo, que no tenemos tanta presencia, pero es una alternativa en la bajada de Messi a la entrada de Enzo.
0: Aguantó Tagliafico la pelota. ¿Qué dice? Ah, le va a cobrar falta el que atacó, porque venía corriendo como para marcarla para el otro lado. El árbitro, el Fats. Tiro libre, Servicio el Dibu. Pero tiraron largo. Y también en esa jugada directa hay que tener cuidado hoy con el fondo. Sale Alexis. Leo. Linda pelota, atención. Vamos, selección, vamos. Se viene con ella Molina. Frena Nahuel. Toca para Leo. Vamos, país. Vamos, Argentina. Vamos todos juntos con Alexis. Así va tocando la pelota, siempre unidos. Sí, vamos, selección, Paredes. Toca para Alexis. Para vos, en cada rincón, en cada lugar del país. 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A todos gracias por estar ahí, por acompañarnos. Viene Paredes con la pelota. Amagaba el pique. Termina pegando la vuelta por la derecha Molina. Viene Paredes, viene Paredes. Qué buena pelota para Julián. Me gusta, ¿eh? Irá Julián, tiene que encarar, tiene que buscar. Va Julián, tiraría. Pega la pelota en Sánchez. La tira el argentino por izquierda, que en tres cuartos.
1: Entiendo que es un partido de semifinal, entiendo la rivalidad, pero hay como una actitud, no sé si es exagerada, pero distinta por lo menos de los jugadores ingleses a lo que mostraron en otro partido. Esto tiene que ver con lo que se habrá hablado en la interna, del carácter, de la personalidad del jugador argentino. Me parece que no quieren quedar debajo de ese escalón, ¿no?
0: Tocaba el Cuti, viene para Alexis, empieza a tener la pelota argentina, que es una muy buena noticia. Fue falta sobre Alexis. Le duele todo a Alexis. Enani, ojo,
2: sí,
0: tiro libre.
2: Y pide, se acerca Paredes.
0: Ojo Alexis, ay, ay, ay, sí, Enani, sí.
2: Se acerca Paredes a hablar con el árbitro. Lo que está pidiendo es una falta abajo.
1: Lo pisa. Pisa y fuerte.
0: Para mí no lo ve si no se amarilla, ¿eh?
3: No, para mí tiene que empezar a ser un poquito más estricto el árbitro con el tema de las tarjetas y la falta, porque hay mucha fricción, hay muchos golpes que en algún momento la amarilla tiene que aparecer.
0: Totalmente, Martín. Totalmente. Estoy de acuerdo con Martín Palermo. Llegando al minuto 23. Y si vamos todos por arriba, ¿qué te parece en casa? Y si vamos todos a cargar por arriba, ¿qué te parece, mi amigo? Vamos, vamos todos juntos, dale. Allá va Leo, tiró la pelota a la derecha, va a llegar por atrás, juega Juliano, va Juliano al fondo, buscará la espalda, sí, de Spencer, rebotó en él y es córner. Y si íbamos a ir en la otra, vamos en esta, Goico, tiro de esquina.
1: Bien ensayado porque tiene poderío aéreo Inglaterra, lo trató de distraer con una segunda jugada. Y bien Juliano, que cuando supo que no se iba a sacar al hombre de encima, trató de ensayar un buscapié fuerte. Ganó un córner.
0: Le pongo una ficha al Cuti. A los empujones anda Juliano. Lo empuja Pickford. Está muy nervioso el arquero de Inglaterra, el arquero del Everton. Va el Cuti. Se mete el Cuti. Está cerca Juliano. Le dice Juliano, estoy acá. Yo no estoy molestando a nadie. Míreme. Mire la tranquilidad que tengo. Casi 24 minutos y todavía no tuvimos la pausa de hidratación porque Argentina va con este córner. Atención país, atención señoras y señores. Llega el tiro de gira de Argentina, punto 5, punto 6 en el área. Afuera Enzo, afuera el rebote Enzo. Allá va el centro, pasado, sube Cuti. No lo agarraban, cobra falta el ataque el árbitro. Cobra falta el ataque el árbitro, se saca el lío de encima. Tiro libre para Inglaterra, lo va a hacer Pickford. Pausa de hidratación antes y seguimos, dale. Pausa y seguimos, 24. Qué partido, Dios mío, en Atlanta, 0-0.

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0: 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Goico, Martín, volvemos. 0-0, 26, casi 27.
1: Ha pasado muy poco en esta parte del primer tiempo, en esta mitad del primer tiempo. Se han estudiado mucho, se han presionado, ha habido fricción, ha habido, por el lado de Argentina, llevar el juego a través de la posesión del balón. No hubo mucho peligro, se siguen como estudiando sin arriesgar demasiado, cada uno con sus herramientas. Estamos viendo un partido, por lo menos, tenso.
0: Salía tocando Pickford. La pelota otra vez para el arquero. Va a presionar Julián. Aquí está Julián. La tenía Pickford. Ahora viene el cutie. Va a quedar a Enzo. ¡Ay, qué lástima de control! Sin embargo, tocó Leo rapidísimo. Leo. ¡Ay! La tocó Leo y le quedaba a Enzo. No lo puedo creer. Si no le quedaba, limpita a Enzo. Martín, querido, era buenísima.
2: Era buena U porque anticipó bien Cuti y enseguida pudo estar ahí atento Enzo para Messi y Julián, que no llegaron a poder recibir bien el balón.
0: Viene Rogers, gana de cabeza, salta rápido y gana Taglia Fico, pillado Alexis, mete Taglia. Dos ingleses en el piso, nada. Al banco de Inglaterra, ¿no? Como loco está Tuchel.
3: Sí, pidiéndola a Alexis.
0: Bueno, y va salida para Argentina. Y salimos con Paredes. Vamos, vamos, selección. Vamos, vamos, Argentina, 28.
3: Enloqueció Tuchel, ¿eh? No, enloqueció.
0: Se la agarró con el cuarto árbitro, ¿no?
3: Sí.
0: Hasta como loco. Paredes. Marcando Harry Kane, toca la pelota para Cristian Romero. El cordobés atrás con el Dibu. Abierto sobre la izquierda, esperando Tagliafico. También baja sobre ese lugar Julián Álvarez. La pelota es del Dibu. Y ahí Goico, ¿eh? Ahí espera Inglaterra.
1: No toma riesgo, es cierto que tiene tres hombres de punta. Mirá hasta dónde viene Harry Kane, que deja de ser referencia de área. Argentina no arriesga, lo quiere sacar un poquito a ver si se anima. Y ninguno toma alguna decisión, pero bueno, ¿Argentina lo quiere llevar a su juego o terminar en esto?
0: Lo pone a correr a Juliano, lo pone a correr, gana de cabeza Spence, le va a quedar a Enzo. Pasa la Nahuel Molina, dáselo a Juliano. Ponelo mano a mano, dáselo a Juliano. Ay, no lo pudo controlar, quería buscar, girar y correr. Se le fue y es para Inglaterra, lateral, se va a Spence. Escuchalo Martín Palermo, a través de eSports, a través de Televisión Pública 0-0.
2: Sí, Inglaterra trata de emparejar en esa salida de Argentina, esa presión alta. Y busca saltar esa presión con la pelota larga de Dibu a los delanteros, sea Julián, sea Juliano. Lo mismo, parecido, es la estrategia que busca Inglaterra también.
0: La sacó de la cancha Tagliafico, ya hizo el lateral James, la pelota que viene para John Stones, se la va dejando para el futbolista Anderson. Toca la pelota para Spence, va a marcarlo Juliano Simeone, que está jugando hoy como titular por De Paul. Toca Bellingham, Spence, pide Harry Kane, gana Juliano, mete Juliano, bien Juliano, falta, bien, bien Simeone, al ADN, ahí bien, bien Chorito, sale rápido Julián, esto vale, hizo rapidito Argentina, tocando pelota atrás, la tira el Cuti Goico, y ahí toca para el Dibu.
1: La pide Cuti, Argentina que sigue, que intenta jugar. Fíjate que recién tuvo que bajar Harry Kane a más atrás de la mitad de la cancha como para ensayar él un pelotazo, porque no le llega la pelota al goleador.
0: Qué bien que salió Argentina de primera, control y pase allá.
1: Ay,
0: si giraba de aquel lado, había dos contra uno, ¿no? Con Molina y con Juliano. Martín, de aquel lado, sale bien Argentina con Paredes.
2: Sí, se veía Juliano por el sector derecho con espacio. No llegaron a cambiar y profundizar en un buen pelotazo.
0: Aquí la tiene Tagliafico. Es un buen primer tiempo de Argentina. Tagliafico tocando para Lisandro Martínez. 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Va Paredes con la pelota, tira largo, muy largo. El pase era buena, la intención, se pierde por el fondo. Señoras y señores, 30 minutos, el Atlanta 0-0. Y la pelota empata la Argentina e Inglaterra.
1: Y empatan bien hasta acá, no es mala opción. Como dijo Gustavo, nuestro relator, fue un buen pase con una mala ejecución. Estaba bien pensada la idea.
0: Está saliendo con esta pelota Jordan Pickford. La tira larga para Gordon, que no te gane Nahuel, saca Molina de primera, bien Molina, la baja el Cuti, lo cargaba sin infracción, ganaba Bellingham, por el cuerpo Simeone, se cayó, el Cuti, esperalo, viene su Bellingham con la pelota, lo espera Argentina, lo escalona, termina quedando en Roger, cobró la falta el árbitro, tiene un muy buen tiro libre Inglaterra, terminó cobrando infracción cuando va Bellingham, es peligrosísimo, será tiro libre que favorece a Inglaterra, cerquita del área del Dibu.
1: Y es falta porque Enzo... lo cruza abajo, en esta repetición vamos a ver, lo toca, lo desestabiliza y produce la falta.
0: Sí, Nani.
3: Se paró Samuel, como siempre. Ahora les cuento algo que charló Scaloni en la pausa de rehidratación.
0: Dale, bueno, medio socarronamente recién Tuchel aplaudió al árbitro, ¿no? Como diciendo, bueno, nos cobraste una. Está muy enojado el Banco de Inglaterra, ¿eh?
3: Sí, por las dos anteriores.
0: Bueno, ojo el tiro al arco de Rice, el Dibu lo conoce. El Dibu lo conoce, está también James para echar el centro. Se alejaba después Rogers. Todo Argentina atrás de la línea de la pelota. Hay tiro libre para Inglaterra. Le va a pegar Rice. Ojo el arco. Ojo el arco que este le pega muy bien, ¿eh? 32 minutos, 2 en la barrera. Tiro libre que será para Inglaterra. A los gritos anda el Dibu. Haciendo por el segundo palo, esperando el centro, está Stones. Ya dio la orden el árbitro. Ahí va el centro de Rice. Pasada, venía Stones de cabeza. Ay, ay, ay. Subió, ganó, caía Alessandro Martínez. Saque de arco. Qué peligroso que fue esto. Peligrosísima chance la tuvo Inglaterra, saque de arco.
1: Peligrosa chance porque Inglaterra tiene gente para ganar arriba. Y también porque en Rice está la ejecución, la pone dividida a un lugar donde el arquero no pueda salir. Obviamente esto genera peligro.
0: Paredes toca, pelota para el Cuti. Ojo la presión, allí estaban cerca, encima del Harry Kane. Toca Molina, saca la pelota. Gracias por esa presión alta, presión fuerte. Enzo Fernández, hablando de fuerte, ganó Juliano. Mirá vos, le ganó Spence, va Juliano, mete. Después terminó perdiendo con Gay, comete infracción. El tiro libre para Inglaterra, que medio mía, Nani.
3: Bueno, Scaloni durante la pausa habló mucho con Tagliafico, con Julián Álvarez y con Paredes, porque quiere que el juego pase un poco más por el sector izquierdo del campo, Gus.
0: Y sí, porque me parece que por ahí quizás Tagliafico tiene más peso en salida que Molina. A ver qué pasó acá.
1: Hay falta, se le mete abajo. Después termina. Creo que hay más falta en el agarrón de camiseta que otra cosa.
0: Ok. Llegará el tiro libre, señoras y señores. Le va a pegar a Margalla esta pelota. Lo deja. Que toque cortito hacia atrás Anderson. Aquí viene para Pickford. Se levantan y cantan los argentinos. Vamos. Vamos todos juntos. Vamos todos juntos, Argentina. Un país atrás de un partido gigante. En semifinales y nada más y nada menos que frente a Inglaterra. La pelota la tiene Pickford. Esperando Enzo. Saca Pickford, pelota larga a la posición de Spence en la espalda, ya ojo, viene para Gordon, corta Licha, corta, saca Lisandro Martínez, con paciencia, con calma, en un lugar caliente, centro al área de James, se recorre el ancho del área, irá a buscarla Spence, viene Juliano, engancha ante la salida, ojo ahí, no nos hagamos lío allí, por Dios, Juliano termina perdiendo la pelota, la gana Spence, picantísimo, lateral izquierdo, que juega casi siempre por la derecha. Ganó la pelota Bellingham, toca para Gordon. Vamos Argentina, vamos a despertarse selección. Vamos ahí, no, falta, mira vos. Mira qué tiro libre tiene Inglaterra, Goico. 10 minutos finales de la primera parte de Inglaterra.
1: Que ha llevado peligro a través de estas jugadas. A veces es bueno salir jugando, pero también hay que tomar la decisión. Hay falta. Ya Bellingham estaba esperando el contacto y encima vino arriba. Digo, Inglaterra es peligroso. Con este tipo de jugadas hay que tomar atención y sobre todo cuando a veces está la cosa complicada, dejar de intentar salir jugando y meter un pelotazo largo para aprovechar y que el equipo salga.
0: Sí, saltear, ¿no? Saltear rápido, Martínez se presiona y tiro libre. Hay tiro libre, será para Inglaterra. Toma carrera para pegarle Reece James, el hombre del Chelsea. Y la barrera está lío. Observa el panorama, el Dibu, a ver si sale Dibu. Va a venir el centro picante de James, la pelota cerca del área. ¡Ah! El Dibu, atención, quedó ahí, cabezazo. Buscaba la pelota Kane, buscaba la pelota Anderson. Terminó sacando Tagliafico. Andá Juliano, vuelve James, la tiene Inglaterra. Otra vez sufrimos, viene Juliana. Y va a la contra, va y anda Leo. Y vamos todos con vos y anda Leo y todo con vos. Cortó para adentro, volvía Spence, se mete firme. Epa, epa, epa, tres por el camino. Estupendo, se zurda, vaya, epa. ¡Epa, epa, epa! Saque tarjeta árbitro, entre cinco, mirá lo que es el banco argentino. Mirá lo que es el banco argentino. La zurda de Dios se encendió. Se encendió la zurda de Dios frente a Inglaterra. Señoras y señores, mirá el banco. ¡Ah, se armó!
3: ¡Amarilla!
0: Se armó acá abajo, ojo. Ojo acá abajo, se armó los suplentes de Argentina contra los de Inglaterra, Es un lío acá abajo, Martín, mirá, Nani.
3: Sí, porque saltaron como con un resorte los jugadores argentinos a pedir tarjeta. Ya te voy a aclarar,
0: Scaloni calma acá abajo, mirá Scaloni calmando a todos. Hay un arquero suplente de Inglaterra que está desesperado. Bueno, tarjeta amarilla, ¿no? Para Anderson, Nani, fue para el 8. No lo podían parar, ¡qué locura! Te adoramos, Leo, sos el mejor de todos, Leo.
1: Mirá, enganchó para acá, aguantó la embestida, volvió a arrancar. Y acá, lo tiró arriba, acá se va a ver bien. Fue directo, Es para revisar esta, no es, te digo. Se desentiende de la pelota.
0: Fue a pegarle de una, Boico.
1: Se desentiende de la pelota y fue a pegarle directamente a Messi.
0: Con fútbol, Argentina. A Inglaterra le jugamos con fútbol, dale. Con el potrero nuestro. Con el de cada barrio. Con el de nuestros pibes. Con el de nuestros clubes. 37-30, vamos, selección, vamos. Con la nuestra, Argentina, le va a pegar Leo. Con el fútbol de Messi. Con este tiro libre. 37, casi 38 minutos, le va a pegar Leo. Van todos arriba. Sí, vos también vas, claro que sí. Ahí la tiene Paredes, toca la pelota para Leo. Se abre por allá Molina, vaya Leo, vaya. Ahí está, le pegó Messi, rebotó la pelota, le quedó a Enzo. ¡Enzo! ¡Ay, qué cerca, Dios! ¡Y qué cerca! ¡Así te quiero, Argentina! ¡Así te quiero, Argentina! ¡Así se juega este partido! Para mí la córner, saque de arco, dice el árbitro. ¡Así, Goico! ¡Así, Martín! ¡Me vuelvo loco!
1: Exactamente, gran remate al ángulo, te digo, de acá la vi adentro. Presionó, hizo una segunda jugada Argentina, sabiendo de que por ahí no puede sacar ventaja de la pelota parada directa. Pasó cerquita la Denso.
0: Ay, Dios, qué cerca, presiona Julián, presiona Argentina, saca Pickford. Es un partido tremendo, recupera la selección, gana Juliana, me gusta Argentina. Vamos Martín, vamos, aquí Lisandro, salimos.
2: Sí, Gus, activó Argentina de otra manera. Se fue metiendo en el partido, más allá de que vayan 38 minutos, pero bueno, es importante que en estos últimos minutos finales Argentina ya se imponga desde el juego y de la presencia en ataque.
0: 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Sí, Nani.
3: Scaloni sube a la par de Tagliafico y se pone a saltar con los brazos para arriba para que lo vean al 3 de la selección.
0: Es un partido impresionante con todo lo que se vive. Nos queda un sentimiento que no desfile por nuestro cuerpo, Boico. Aquí la tiene el vivo.
1: Ensaya a la larga y va Simeón.
0: Va Juliano, va, gana de camisa Margay, tocó la pelota hacia adelante, le va a quedar la rebota Juliano, ganó Juliano. Venía Alexis, salta primero Anderson, gana la pelota de cabeza Paredes, vuelve Elliot Anderson, vuelve Juliano, para Leo, encarado, tocó la pelota para Alexis, va Leo, tira largo, va a pelear allá, Molina termina cruzando y saca Stones, la tira afuera, vamos, que es ahora, vamos, que es este el camino, vamos selección, aquí la tiene Paredes, Goico.
1: Partido parejo, partido duro, partido que hay que jugarlo con esa firmeza, con esa actitud que lo está jugando la Argentina. Podremos reclamar, podremos hacer algún comentario, pero la verdad que este equipo tiene un temple, mamita querida.
0: Lisandro Martínez con la pelota, se viene Lisandro. Ahí va el ex hombre de defensa y justicia, pasaba Tagliafico. La pide Alexis, toca para Taglia, descarga en Julián Álvarez. Viene a marcarlo James, va soltando el fútbol hacia adentro todo. Argentina en territorio inglés, salvo el Dibu, tocaba la pelota por un costado el Cuti. Enzo, Leo, va Leo, ahí está Leo, pica por acá Tagliafico. Buena pausa de Messi, toca la pelota para Julián Álvarez, que lo tiene encima Rogers, que lo ve llegar otra vez por este lado Lisandro. Tagliafico, Licha. Toca Argentina, juega, tacta, control y pase con nuestro fútbol, con nuestras herramientas, con nuestro juego. Ahí va Juliana, abre cancha para Juliano, pasale, va Juliano, pasale por allá Molina, pelota para Enzo. Ya lo está marcando Bellingham, toca la selección, la tiene Argentina y me encanta. 41 llevamos, estamos por 10 Porsche, somos 10 Porsche, hoy también por TV Pública. Toca la pelota Leo, Enzo, Leo, juega Argentina, juegue selección, vamos. La va dejando cortita Juliano, vení le dice Enzo, vení le dice a Molina. Suelta corta para Leo, conduce Messi, sale a marcarlo Anderson, tocó adentro, terminó cortando la pelota y va a la contra de Inglaterra, no podía Licha, se viene Bellingham, se viene Roger, va Roger, vuelve atrás, falta y saca amarilla, ¿no? ¿A Licha?
3: Sí, a Lisandro Martínez.
0: Tiro libre para Inglaterra, muchachos. Martín Goico, 41-0-0.
2: Sí, creo que se acordó un poco tarde de las amarillas, tanto en lo que fue la falta contra Leo y ahora la de Lisandro. Pero bueno, creo que Argentina tiene que empezar a ser preciso, porque cuando quiere centralizar, ahí es donde Inglaterra está esperando. pudiendo cortar y salir rápido, tanto en lo que fue la falta contra Leo y ahora la de Lisandro. Pero bueno, creo que Argentina tiene que empezar a hacer

0: encima. Lo tiene controlado Rogers. Picaba Juliano, pero estaba adelantado. Buen freno de Paredes. Suelta la pelota para Molina. Adentro siempre está Leo. Pues fíjate que Leo tiene, tiene cerca siempre la espalda de Gordon o encima a uno de los dos mediocampistas centrales. Va Leo con la pelota, se la terminó sacando bien Anderson. Falta, falta y tiro libre, piden tarjeta, zafamos la amarilla de ellos, se hicieron rapidito el juego para que vaya Bellingham. Ojo que juega rápido Inglaterra, seguieron a Wes. ¡Cuti, cuti, cuti! Por favor, qué central, mamita. ¡Qué central, Dios mío! Ahí está Cuti, toca atrás, sale Molina. Salimos Goico, salimos con el Dibu.
1: Impresionante lo del Cuti, todo pelota ante la velocidad de un gran jugador. Impresionante. Y Argentina que sigue jugando, ¿eh? No se achica, prioriza la pelota en varios sectores.
0: Solo Enzo, dásela ahí. Perdón, Goico, porque se salteaban, estaba Enzo y le ganaba la espalda a los mediocampistas, ¿eh?
1: Por favor.
0: La pelota la tiene la selección, pica Juliano, linda, buena de Leo, linda pelota de Messi, va Juliano, lo saca fuera la marca Gay, aguanta la carga de Mar Gay, le pegó a Juliano, lateral para Inglaterra, Goico decías, Martín comenta, los escucho, se va el primer tiempo.
1: Se va el primer tiempo, la Argentina insiste en la posesión del balón, insiste en llevarlo a Inglaterra a su ritmo, lo cierto que se vivió más emoción en la forma de jugarlo el partido de lo que pasó en el arco de Pickford o en el del Dibu Martínez. Bueno, es una semifinal del mundo, nadie regala nada.
0: Gordon, atrás la tiene Spence, la pide Gay, sale Inglaterra.
2: Sí, Argentina en estos últimos minutos intentó tener un mayor protagonismo, obviamente que no lo deja con claridad Inglaterra porque también está encima, está cortando ese juego con falta. Pero creo que se animó un poquito más Argentina. En cuanto llegue ese pase junto, justo para Juliano o para Julián, en alguna profundidad podemos marcar la diferencia.
0: Cruza y saca la pelota derechito fuera Lisandro Martínez porque nos quedaba bien para que salga el Divo, porque aparecía en ese pase profundo en la espalda de Paredes. Sobre la derecha de Paredes, la pelota para Bellingham. Ahí se viene con ese balón cambiando de lado Anderson. Intentaba un buen cambio de frente, se le fue la pelota. Por suerte, te pido por favor, siempre es eso, Cuando cambies de lado, tírala afuera. Lateral de Argentina, lo va a hacer Tagle. ¡Sí, Nani!
3: Mencionabas a Lisandro Martínez recién, que fue amonestado y es un jugador muy querido en Inglaterra. Y está cerca de superar a Marcos Rojo y convertirse en el argentino con más partidos en el Manchester United.
0: Claro. En cuanto marque, en cuanto más, vos me avisás, Nani.
3: Dale.
0: Ya tenemos casi 45 segundos, nos separan. De los 45 minutos, 0-0 partido, la pelota le quedó en el pecho a Bellingham. Lo corre Julián, perfecto Julián, sin falta, enorme Julián Álvarez. Qué bárbaro Juli. Sale con la pelota Álvarez, frena la araña. Va tocándose atrás, Paredes. Lo tiene cerca Molina, toca para Molina, le da pase corto Paredes.
3: Tres más.
0: Ok. La pelota que venía para Enzo, recuperó Inglaterra, ojo. Corta la selección, mete el Cuti, vaya Juli. La pelota le va a quedar aquí a Declan Rice. Viene corriendo de una mano. Marcando, allí está Messi, la pelota es de Rice, la pelota la tiene Inglaterra. Se viene Stones, se nos va la primera parte. 45-30, 45-30 de 48, Spence. 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Con la Copa del Mundo, con todos los partidos. Argentina empata con Inglaterra, ya ganó España, ya frente a Francia, finalista. Abría campo hacia la derecha Stones. James, bien, bien Alexis, buena marca, bien Juli, bien, bien Argentina encima de Rice. Lateral de Inglaterra, más atrás. Más atrás James, más atrás árbitro, más atrás. Y otra pelota en la cancha, no por eso. Ahora sí lo hizo. Allí va el lateral para Anderson. Se nos va la primera parte, 46 de 48. Se viene Margay con la pelota. Otra vez tocando para Anderson. Espira Argentina, aguanta agazapado Argentina. Vamos selección, vamos. Vamos país, como siempre. Apoyando todos, todos juntos, todos unidos. Toca la pelota de Declan Rice, le va quedando otra vez a Richard, se vuelve hacia atrás. Stones, va Stones, se muestra cerca de la media luna Harry Kane. La pelota vuelve para otra vez James, Roger. Aquí la tiene Rogers, esperando, marcándolo de costado, tacla Fico. James, la tiene Inglaterra, por ahora solo la tiene Inglaterra. Minuto 30 y se va a Goico este primer tiempo.
1: Sí, Inglaterra, cuando tiene la pelota y Argentina se pone en posición defensiva, tampoco encuentra los lugares.
0: Va el pase largo para Roger, mirá, bueno, volvía Roger, levanta la bandera, ahora sí. Lo que tardó en levantar la bandera, se me paró el corazón, lo que tardó en levantar la bandera, el de acá el uno. Sí, Nani.
3: La marcó Lisandro a Parker.
0: El tiro libre es de Paredes. ¿Cómo estamos, Sergio? ¿Cómo lo ves, Goico?
1: Lo veo bien, lo veo bien. Partido que imaginábamos, trabado, duro, corrido.

0: regalándose nada. Vamos a ver lo que pasa acá en adelante, pero Argentina está jugando un buen partido.
1: Tomaba nota recién Tuchel, lo veíamos en esa cámara cercana al banco, tocando la pelota Martínez. Enzo toca para Taglia, pide lejos Julián, va la pelota para Julián, descargó de frente para Enzo, falta. ¿No? ¿Nada? Bueno, dice que no el árbitro, sale entonces tocando más adelante Anderson, baja a buscar la pelota Harry Kane, recupera, anticipa Taglia Fico, le va a buscar Julián, vamos selección, vamos, en los últimos instantes levanta, no, no vas a cobrar pierna arriba acá, no, le tiró un sombrero. Pero por favor, esto no es jugar al fútbol nunca, Elfa. Le tiró un sombrero.
0: Le tiró un sombrero.
1: ¿Quién vio plancha en esta jugada? ¡Dios mío!
0: Aparte fue con la pierna recogida, no con plancha, como para tirar el sombrero.
1: Obviamente. Exacto, fue con la puntita del botín. Apenas tocó la pelota, mamita. Se viene Gay, tiempo cumplido. Toca para Spain, defiende selección. Defiende Argentina, todos. Aguantando esta carga. Se viene el seleccionado. Inglaterra con Gordon. Va hacia adentro Gordon. Lo perdía Juliano. El centro. ¡Ay! Cae atrás. Y se pierde por el fondo. Terminalo. Sí, sí, sí. Se terminó este primer tiempo. Señoras y señores. Es historia la primera parte en Atlanta. Aquí en Atlanta. En una semifinal tremenda. Están empatando Argentina e Inglaterra 0-0. Messi va encima del árbitro como para que Harry Kane y compañía no copen la parada. Pausa, quédate, ya volvemos.

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1: Se han ido estos 45 minutos iniciales, 0-0, un partido que se jugó con mucha actitud, con mucha fortaleza, metiendo en cada jugada, no resignando. Pasó muy poco en los arcos del Dibu, Martínez y Pictor, el arquero inglés. Una para Inglaterra fue esta, el cabezazo de Stone, que fue, pasó muy cerca, el centro de Rice, la pelota parada que maneja bien el equipo inglés. No pudo sacar ventaja. Pasó muy poco, les decía. Y la pelota aérea se transformó en jugada importante. Hay una construcción de Argentina que intenta jugar una segunda pelota y termina con este remate de Enzo, que pasó muy cerca luego de una pelota parada. Pasaron los primeros 45, se midieron, se prepotearon en algún momento, se metieron 0-0 para Argentina e Inglaterra.

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24: ¿Cómo viste el primer tiempo en comparación de lo que habían planeado?
25: Bueno, no era un partido fácil, sabíamos que los espacios por ahí no lo íbamos a encontrar, tal vez no hemos tenido la pelota y ponerla en campo rival, que es lo que queríamos e intentábamos. Bueno, vamos a tratar en el segundo tiempo de adelantar un poquito el equipo y jugar más arriba.
24: Hubo un par de jugadas que friccionaron un poco el juego, ¿te preocupa eso, lo que pueda llegar a generar?
25: Bueno, no, eso siempre está, nada, simplemente hay que seguir jugando, eso va a estar, no creo que nos perjudique. Sí que hay que estar atento, obviamente, con el tema de las amonestaciones.
24: Muchas gracias.
26: Bien, volvemos, la palabra de Ratón Ayala. Beso grande a Patrick, a Benicio, a Serena Oriola Roich, allí en el hermoso Lago Hermoso. También, bueno, a Lucho Ayuk, nuestro compañero, su hija Emma está cumpliendo 15 años. Le mandamos un beso muy grande.
27: Hermosa edad.
26: Bueno, vuelve la selección, vuelve Inglaterra. Nani, enseguida vamos a estar atentos a ver si hay cambios. ¿Me reconoce amonestado Nare después de la primera parte?
28: Sí, por el lado de Inglaterra Anderson, por el lado de Argentina Lisandro Martínez. Empiezan a regresar los jugadores, Gus, y vamos a hacer un repaso rápido de los que están en el banco para ver si hay un cambio. Por ahora los mismos, ¿eh?
26: Ok.
28: Por ahora los mismos.
26: Muy bien. Bueno, vamos a ver en Inglaterra si hay cambios. Martín Palermo, querido, dame una línea de lo que te dejó el primer tiempo.
29: Bien, creo que un partido muy estudiado por parte de los dos. Creo que desde lo estratégico
0: fue eso. Los primeros 15, 20 minutos se veía que no había aproximaciones en la cercanía de los arcos. Todo se jugaba en la tenencia, se prestaban el balón, pero sí muy friccionado, sí cortando todo el tiempo el juego por parte de los dos equipos. Muchas faltas, y en esas faltas había algunas piernas más donde ahí el árbitro considero que dejó pasar mucho el tiempo para amonestar. Después, en la medida que pasaron los minutos, Inglaterra tuvo las aproximaciones por la pelota parada, no por otra vía, y ya en los últimos 10 minutos Argentina intentó un poquito más, intentó tener mayor aproximación, mayor contacto del balón, hacer Inglaterra defender un poquito más cerca de su arco, pero bueno, creo que es un partido muy parejo, interesante, y Argentina está haciendo un buen partido.
1: Muy bien, antes de empezar, un saludo a Marina, Aníbal y a Rogelio Peloso, que nos están escuchando y mirando. Abrazo grande.
26: Bueno, vamos, que arranca el segundo tiempo, vamos países, vamos. Vamos selección, vamos Argentina frente a Inglaterra, buscando un lugar en la final de la Copa del Mundo. Se espera España, que ayer le gané muy bien 2 a 0 a Francia en la primera semi en Dallas. Aquí en Atlanta se nos vienen los segundos 45 minutos sin cambios, no me dijiste, Nani.
28: Mismo 22.
26: Tocará la pelota hacia atrás de Declan Rice. Vamos Argentina, vamos todos unidos. Que se nos viene el segundo tiempo y enfrente está Inglaterra. Señoras y señores, suena el silbato de Ismael Elfal. Marcha. Ya se juega el segundo tiempo. De Argentina 0, Inglaterra 0. Bueno, ¿qué le pasa al FAT? Otra vez.
1: Salieron antes de que moviera la pelota.
26: Claro, salió Gordon antes y salió Bellingham antes, ¿no? Nani, eso, ¿no?
28: Así es, eso está cobrando el árbitro estadounidense.
26: Un país al ritmo de este deporte, no se mueve nadie. Todos prendidos y observando. Estamos por Deporte, estamos por TV Pública. Ahora sí, ahora, ahora, ahora. Segundo tiempo, se acciona. Corre encima de la pelota. A presionar Juliano, le pega lejos, su brazo largo de Jordan Pickford. Va arriba de cabeza Cain, termina ganando de cabeza el Cuti. También de cabeza. Parecía buscando esa pelota Rice. Acá otra vez el Cuti, Leo. Toca Leo, va Enzo. Atención que va Julián. Encaralo, Juli. Encaralo, Julián. Encaralo, anda. Encaralo, Julián, animate. Toca la pelota hacia atrás. Viene para Alexis. Se la pide Enzo. Ya se acomodó Inglaterra. La tiene Paredes. Aquí atrás esperando el Cuti. Alexis. Se mueven algunos en Argentina. Uno es Nicolás González, veo aquí abajo, ¿no?
28: Sí, se paró Nicolás González, se paró Rodrigo de Paul, Lautaro Martínez.
26: Ok, Paredes. Dicha, el único buen estado que tiene Argentina. El de Inglaterra es Anderson, ¿digo bien?
28: Sí, correcto. Y ahí se paró Otamendi también.
26: Ok, Tagliafico. Te lo cuenta Nani Serra, primer minuto. El partido 0-0. Paredes. Toca la pelota Paredes. Viene para Cuti. Acá Molina. Acá Juliano. Cerca Leo. Molina, cerca Leo. Viste cómo profundiza Enzo, ¿no? Cuando sube la pelota Paredes, Enzo cae como segundo punta, Goico.
1: Así es. Y Argentina, que sigue dominando la pelota, no ha podido sacar ventaja de alguna libertad que tiene Tagliafico. Ha sido el reclamo de Scaloni en el primer tiempo. No ha podido tirar el juego hacia ese sector y que Tagliafico termine sacando ventaja de la libertad que tiene en muchas ocasiones.
26: La pelota la tiene el Divo. Scaloni paradito de pie, manos en la cintura. Mirá qué linda para Juliano. A ver si puede bajarla, la bajó y quedará mano a mano. Y se viene Julián mano a mano, tirá la que está Juli. Ahí va Julián, Julián le pegó. Tapó la izquierda, no lo pudo creer. Le va a quedar a Leo adentro, espera Alexis. El Uche Leo, juegue Leo, gana Leo, estupendo. Va para Julián, ahí está Julián. Y mirá qué cerca Argentina, Dios mío. Así Argentina te quiero. Así selección te quiero, escorren esto. Escorren esto para Argentina, me encantó. Vamos Argentina, aquí es así el arranque. Es así el segundo tiempo, Goico.
1: Se le fue encima la guapiada de Julián. Hay que decir que definió bien fuerte al primer palo. Ahí estamos viendo la repetición.
26: Ahí que cerca
1: la segunda.
26: Ahí que cerca.
1: Cerquita, pero un indicio, un buen indicio en el arranque del segundo tiempo.
26: Le va a pegar Leo. Atentos con Enzo Fernández. Libre en la media luna. Atentos, algún rebote va Alexis. Al primer palo. Como frente a Suiza. Seguilo a Julián en el segundo. Míralo a Cuti, que levanta el índice de su mano derecha, como diciendo, acá estoy, La pelota fuera y a jugarla. Viene para Paredes, vuelve para Lío. Irá encarando ante James, va Lío con la pelota que está colgadita arriba. La buscaba Julián, lo terminó rebotando, le va a quedar a Enzo, mete de cabeza. Se agachaba Enzo, lo molestaba Licha. Viene buscando Gordon, ganó Paredes. Ganó Paredes, le va a quedar a Lío. Piden fuera de juego, para mí no, para mí quedaba enganchado Yaga y vale. Ahí va Lío, se mete al área. Esto no falta. No, le tiró el camión encima, no. No, no, no, saque de arco, lo esperó bien. Lo esperó bien, mira para arriba Leo, sale Inglaterra, es otra postura Martín, la de Argentina. Observemos, comenta Martín Palermo.
2: Sí, estos primeros minutos, obviamente que Argentina saltó esa línea de presión con ese pelotazo largo, ya lo vimos en el primer tiempo, fue muy buena la bajada de Giuliano para Julián y esa fue la aproximación, los dos remates que llegaron con peligrosidad.
26: Vamos Argentina, vamos selección, 3-4 minutos, estamos en la segunda parte. Sinani.
28: Muy conforme Scaloni con el arranque del equipo en este segundo tiempo.
26: Bueno, decía Sala, no, recién escuchábamos cuando se iba al vestuario, en esa nota que hace con la transmisión oficial, cortita, de un par de preguntas que iban a intentar sacar al equipo un poco del fondo. Bueno, también depende mucho del rival, Goico, a veces.
1: Claro, por supuesto, porque eso indica que tomás más riesgo, pero lo cierto es que no ha pasado mucho.
26: Se le fue larga la pelota, ahí se había ganado muy bien Juliano el Cuti gana, surge. Otra vez desde el fondo tocando Anderson, dejó la pelota para Spence, espera lo que es rapidísimo Nahuel. Va Spence, tiró el centro rasante, saca la pelota Licha. Lateral para Inglaterra, ahí lateral para Inglaterra junto al banco de suplentes de Tuchel. El lateral será para el seleccionado inglés, viene para solo Spence. Llegando a los 5 minutos, atrás la pedía Anderson. Cerca, se va mostrando Bellingham, cerca, ahora se aleja Harry Kane, cerca está Gordon, ahí está Gordon, mirá cómo la bajó para Bellingham, va ganando de cabeza el Cuti, toca la pelota a Paredes, Giuliano, ojo adentro no, ojo adentro nunca, la ganaba Declan Rice, va presionando Julián encima de Anderson. Llegamos otra vez Julián por esa pelota, aquí la tiene Marcae,
24: es tremendo Julián,
26: te corre, te persigue, te muerde. Va Harry Kane, toca Harry, tocó la pelota ya para James y allá se viene Rogers. Va Rogers, lo espera Tagliafico, sigue Rogers, va Aston Villa, le espera Nico, gira, gira el centro y saca Licha, saca Lisandro Martínez. Pero lo de Julián es tremendo, es fastidiosísimo, positivamente para nosotros siempre, ¿no, Goico?
1: Por supuesto, hay una gran actitud del equipo argentino en general para recuperar cada balón.
26: Ojo, cuidado, ojo, ay, Cuti, qué bar, qué central, por Dios. ¿Viste lo que hizo el Cuti? Lo viste, no voy con lo que hizo el Cuti, se viene Enzo.
1: Cerré los ojos, te tengo que confesar.
26: McAllister, abrí lo que la tiene Alexis. Abrí lo que la tiene Leo. Abrí lo que pica Enzo. Allá va Enzo y acá Giuliano, dale que le come la espalda. Dale que le come la espalda. Llegó Spence. Llegó justito Spence, termina sacando la pelota. Llega para anticipar Molina. Lo pasaba la pelota a Gordon. Falta de Cuti. Mete Paredes. Lo va a molestar sí. Cuti. Ojo Argentina, que tiene los dos centrales con amarilla, Nani.
28: Sí, lo amonestaron al Cuti Romero.
1: Que hay faltas que son necesarias. Se iba Bellingham con pelota dominada. No sé si va a llegar Paredes a interceptarlo. Está bien porque recurre una falta sin violencia, sin que haya revisión de cualquier tipo. Me parece que está bien ganada la amarilla.
26: Repasa Merani entonces.
28: Lisandro Martínez, Cuti Romero por el lado de Argentina, Anderson por el lado de Inglaterra. Y no es casualidad, no son casualidad los nombres que se mueven en Argentina. Los cinco en algún momento de la semana Bus probaron entre los titulares.
26: ¿Ellos son?
28: Lautaro Martínez, Ezequiel Palacios, Otamendi, De Paul y Nico González.
26: Abre la cancha Anderson, tocó la pelota para Gordon. Ya se aproxima Spence, va Gordon, sacó Molina, bien Molina en esta, bien Molina. Otra vez Anderson. Vamos Enzo, a obligarlos a esto, a volver, a retroceder, a llegar hasta Pickford. Que deja la pelota para John Stones. La tiene Stones, sale a marcar Julián, presiona Narania. Tocando así la pelota para Rhys James. La presión venía por Alexis. Mirá Scaloni, mirá acá abajo Scaloni para que salga el equipo.
28: Sí, la
26: para
28: presión.
26: Que salga Nani.
28: La presión alta.
26: Pickford. Cerquita está Julián, lo obliga a tocar con Margay. La tiene Gay, espera Leo. Toca para Spence. Bien Juliano. No. Agua, ¿qué pasó?
28: Acusó un golpe el Cuti en la cara.
26: Sí, paró la pelota. Me parece que el árbitro se sacó la jugada de encima en un ataque. Pero esto era un ataque fantástico para Argentina, Martín. Esto era un ataque espectacular para Argentina. ¿Qué le pasa a este árbitro? Dios mío.
2: Sí, no entiendo qué sucedió en esa jugada que termina quedando Cuti en el piso. ¿Para qué cortar si no amonesta o si
0: lo está cortando una acción de peligro.
26: Claro, claro. De hecho, vuelve esa jugada. Bueno, la pelota viene para Alexis. Ahí la tiene Alexis. Vamos, Argentina. Viene para Molina. Vamos, selección. Vamos, país. Estamos por 10 Sports. Hoy también por TV Pública. Pelota hacia atrás. Paredes. Argentina va con el corazón de siempre, con nuestro fútbol. Viene Licha, ahí está Licha, toca buena pelota para Julián, encara Juli, encara si te gusta, se viene Julián, tocó fuera para Taina Fico, que alguien caiga al área, se va aproximando Alexis, viene la pelota para Alexis, baja a pedirla Julián, tocando acá para Molina, se abre por la derecha Juliano, cerca lo tira Leo, toca la pelota para Simeone, ya pasó con destino de área, Nahuel Molina Lucero, toca Leo y es buena, va Enzo, tiró para Juliano, cayó al área, Alexis, tira lo que está Alexis, ahí está el centro, pasado, y no le quedó el rebote a Julián, y no le quedó el rebote, y saca la pelota Gordon, no te lo puedo creer, cortó Paredes, así selección, vamos que saca Argentina, se viene lisando con la pelota, frena, toca para Paredes, atrás, lo va echando, lo va riendo, Argentina, Inglaterra contra su arco, pelota para Juliano, ahí la tiene Simeone, cerradito, espera Inglaterra, viene para Paredes, tiro rosante porque llegaba Tagliafico por el segundo palo, se pierde afuera, puede pasar, saque de arco para Inglaterra, casi 10, 9 minutos llevamos del segundo tiempo,
1: y se lo está empezando a llevar por delante Argentina, posicionalmente por lo menos, ya tuvo la de Julián, la doble de Julián, tuvo este centro atrás, está jugando unos metros más arriba como pedía Scaloni, y está empezando a ver los frutos en el arco de Pickford.
26: Sale con la pelota el arquero Pickford, ahí está Pickford, tocando sobre la marca de Julián Álvarez, la dejaba Stones, Shines, mirá que solo que baja Harry Kane, lo hace seguido. Termina lanzando o para Bellingham o para Roger, como en este caso cortó la pelota al Tagliafico, pero viene de frente, dejó la pelota Rice. Atención, ahí centro, pasadito, mira vos el gol que hizo Gordon, no perdió Molina. Gol de Inglaterra, gol de Inglaterra. Apareció por el segundo palo Gordon, no perdió Molina. Señoras y señores, está ganando Inglaterra. Casi 10 minutos del segundo tiempo, llegó Anthony Gordon, Inglaterra 1, Argentina 0.
1: Y el fútbol tiene estas cosas, quizás en el mejor momento de Argentina, en el arranque del segundo tiempo, unos metros más arriba, había empezado a manejar la pelota con mayor peligrosidad. Tiene que suceder esto porque el que mete el pelotazo, que deriva después en esta jugada, es Harry Kane, que tiene que retroceder casi hasta la mitad de su cancha. Y Gordon, que desde atrás, ante un buen centro, anticipa y la coloca lejos del alcance del arquero argentino, del Dibu Martínez.
0: Sí, eran los primeros minutos que Argentina había tenido mayor protagonismo, la cercanía al arco inglés. Y bueno, en una sola que tuvo Inglaterra, la pudo aprovechar. Hay que seguir de la misma manera, a no desesperarse de esta selección. Ya sabemos que el nerviosismo no lo tiene que maltraer, seguir con la misma postura y seguir buscando lo que hizo en los primeros 10 minutos de este segundo tiempo.
26: Sinani.
28: Bueno, mucho silencio en el banco argentino Bus, Scaloni no ha reaccionado aún.
26: Bueno, lateral para Argentina. A seguir, no hay que quedarse, vamos. Vamos, que falta muchísimo todavía y sabemos de estas de sufrir. Ya nos ha pasado la Copa del Mundo, toca Cuti, ya en la Argentina, Goico, sale Paredes.
1: No tiene que perder la cabeza, es cierto que falta mucho. Está ante un gran rival que le sienta bien este escenario, le sienta bien esa distancia lejos de los defensores argentinos con su propio arquero. No tiene que entrar en estado shock, tiene experiencia, este equipo tiene que seguir jugando igual y no cometer errores, ¿no?
26: Ojo Lisandro, viene para Kane, la pelota aparece para cortar el cuti y se pasaba de largo. Por suerte Harry Kane, vamos, selección que falta mucho, Leo. Toca la pelota para Enzo, y allá va Julián y viene Enzo, y acaba Juliano, y allá va Julián. Y allá va Julián, pegale allá, penal, ¿cómo que no? No, Dios mío, lo bajó, dice que lo se la sacó limpita Spence, bueno. El árbitro estaba encima, a ver, y me parece que es todo pelota, ¿eh? ¡Ay, Dios mío! ¡Pero qué pena, Goico!
1: Llegó bien, gran pelota, llegó bien Juliano. Spence llegó primero la pelota, ¿no? Y no hubo ni reclamo de los jugadores argentinos.
28: Tremendo,
26: tremendo como la recuperó yendo al piso, pero sí, selección, sí. Vamos así, selección, vamos por arriba. Vamos con nuestro fútbol. Vamos con la cabeza de todos. Ahí está Leo, tocó la pelota fuera del área para Paredes, vuelve para Leo. Va a tirar el centro, ahí está. Venía Alexis, sacó libre el primer palo Harry Kane. La saca Argentina porque saben que por arriba hay más grandotes, ¿no? Tiene muchos jugadores altos Inglaterra. Vamos Argentina, viene Paredes. Llegando los 15 minutos, Paredes. Va tocando la pelota para Imso. La pide cerca Juliano. Alexis. Tocó para acá Alexis. Viene para Leo. Ahí va Messi. Encaralo, Leo. Encaralo. Lo está marcando Gordon. Tocó la pelota para Paredes. Allá la pide Lisandro. Viene. Ahí viene para Micha. Se va abriendo por la zona izquierda. Tagliafico. Se muestra dentro Alexis. Otra vez para Paredes. Saca zapado. Espera Inglaterra que está ganando 1-0. Que está ganando con el gol de Gordon. Falta un montón. Vamos Argentina. Larga. Media hora por delante. Otra vez la pelota para Leo. Alexis. Suelta acá. Juliano. Juliano. Argentina y el fútbol. Argentina y la pelota. La cuelga Enzo, pelota al área, Bacuti, sale el arquero afuera. Derechito afuera la pelota, saque de arco, sí. Saque de arco. Será para Inglaterra. Comenta Goico, comenta Palermo.
1: Es este el camino, tiene que seguir jugando igual la Argentina. No sé si el técnico ensayará algún cambio. Fue una buena decisión. Acá vemos la repetición del gol. Lo anticipa Gordon a Molina, que por ahí no lo vio venir. La ventaja del partido a favor de Inglaterra, donde esto es lo más parecido a un empate, ¿no, Gus?
26: Allí viene la pelota hacia atrás, se la da otra vez al arquero, sale Pickford, sale Inglaterra desde el fondo, vamos, selección, por Dios te lo pido. ¡Ay, Pickford, ay! ¡Ay, Pickford dudó! Le dio la pelota a Gay, va a ganar Juliano, otra vez lo anticipó, Spence tocó la pelota para Leo. Ahí está Messi, Messi, Messi, frenó Leo, sigue Leo, continúa por el área, toca atrás, mira vos el rebote. Le quedó a Leandro, bomba, si te gusta pegarle, tocó la pelota fuera para Alexis, sigue Alexis, sigue Alexis, toca corto Alexis. Hay que patear, viene para Enzo, lo corre Alexis, apurado, saca como central Harry Kane. Así Argentina, así Argentina, así selección, vamos carajo con el corazón, vamos. Viene Lisandro, tocó para Leo, se abre Tagli. Fico, la pelota viene para Julián, se abre por la izquierda Taglia, aquí la tiene Paredes, dásela, dásela, ahí está con Taglia Fico, va marcando el centro, vuelve atrás para Paredes, recupera todo Inglaterra, la línea de la pelota, me gusta, ahí está, viene Enzo, vamos selección, 15 minutos, pasa, Nahuel, pasa, viene Juliano, tira el centro al área, la pelota los pasa a todos, también a Taglia, vuelve, la recupera, toca para Paredes, viene para Paredes, pide Lisandro, suelta acá para Enzo, se viene Enzo, la tiene Enzo, la lleva Fernández, toca para Molina, vamos Argentina, vamos selección, vamos, un país, empuja, empuja en casa conmigo, dale, empujemos todos, que más que nunca todos unidos en Inglaterra, 1-0, la pelota para el Cuti, Juliano, ahí está Juliano, pide allá Leo, otra vez viene atrás Cuti, va Cuti, 15 minutos, segundo tiempo, ya una hora de partido, Paredes, va Paredes, conduce Paredes, picaba al área, está Grafico, pelota para Enzo, pelota para Enzo, ¡ah! Arriba, arriba, arriba, arriba, saque de arco para Inglaterra.
3: Creo que es un recurso ante el repliegue que ha hecho Inglaterra, que está muy cerca de su arco, los espacios son reducidos, entonces o es por fuera o es con los remates de Enzo o de Paredes o el mismo Alexis, como fue en el primer tiempo la de Enzo, hay que aprovechar eso.
26: Saca lejos Pickford. Va respondiendo de cabeza Lisandro, la tenemos nosotros. Ahí está Juliano. Recibía la carga de Bellingham. Tocó la pelota hacia atrás. Vuelve Molina. La va soltando con el Dibu. ¿Algún cambio ves, Nani? ¿O no hay movimiento? Sale Licha, ojo. Sale Licha. ¿Qué veis?
28: Empieza a hablar Scaloni con Samuel y empieza a mirar el banco.
26: Tagliafico, se mueve González, Lautaro y De Paul, me dijiste, ¿no?
28: Sí, Ezequiel Palacios, Otamendi también.
26: Enzo. Alexis.
28: Ahí va Nico.
26: Se viene Nico González en Argentina, se viene con la pelota Leo. Toca para Juliano, pasale Nahuel, pasale Molina. Pelota para Juliano, Leo, vamos Leo, vamos Messi. Lleva la pelota Leo, lo marcaba, no podía con el Bellingham. Bien Leo, toca para Alexis, para Leo, para Leo, para Leo, para Julián, rebotó. Ahí la tiene Enzo, borde de área grande, abre para Tagliafico, pedísela atrás. Dásela, tira el centro Nico, te lo pido por Dios. Pelota para Lisandro, Alexis, la toca atrás Alexis, Lisandro que va buscando un pase para cortar hacia adentro. Una buena descarga, una mejor devolución. Paredes o pegale, tocó buena Leo, viene para Alexis de punta. punta saca la pelota Stones. De punta saca la pelota Stones. Se defiende Inglaterra y vamos con todo. Se defiende y nosotros vamos con todo. Se viene el cute. Ahí viene para Alexis. Vamos Argentina, vamos. 17 minutos, pelota para Lío. Enseguida cambia la Argentina. Va Alexis, enseguida cambio, ya se viene. A la cancha Nicolás González. Molina, Molina. Paredes, Paredes, momento caliente, camisa fría. Ahí la tiene Leandro, sigue Paredes, pisa Paredes, toque para Licha. Viene Lisandro, se abre por la izquierda. La pelota viene adentro para Julián, quiere salir y termina perdiendo. Se la tocó desde atrás Rogers. Saca la pelota Inglaterra, te escucho, Goico, sí.
1: Mirá dónde está Inglaterra, mirás hasta dónde se lo llevó Argentina. Entendió Inglaterra que se tiene que replegar porque la Argentina va y va.
26: Enzo, junta a las líneas Inglaterra, hay que encontrar ese lugarcito. ¿Y por qué no vos con Leo? Va Leo, va Leo, va Leo. Entre tres, no podía Gordon al piso. Paredes, emociona el empuje de la selección argentina buscando la pelota. Julián viene metiendo Tagliafico. La tiene Cain, la aguanta Cain, la tira larga buscando la velocidad por aquel lado. Sin embargo, llega primero Lisandro. Cuando aparecía Rogers, Martín, Martín Palermo, la tira el Dibu.
4: Está bien, no tiene que desesperarse Argentina porque Inglaterra está buscando esto. Robar y tiene jugadores rápidos para profundizar, entonces tiene que tener el control y en algún momento terminar las jugadas, porque si no es lo que tiene Inglaterra, aprovechar las contras.
26: Buen lateral rápido de Molina, pelota para Juliano. Ahí vamos, ¿qué le pasa al árbitro? Pero por favor, ahora hace el cambio, deja jugar mi viejo.
1: No estaba la tabla,
26: deja jugar que se metía
1: no
26: al área.
1: Estaba la tabla.
28: Calo, se volvió loco, Calón.
26: Mira, Calón y Clavier levantado la tabla, pero los cambios lo decide el técnico. Es un pésimo árbitro. Tiene razón, está como loco Scaloni, tiene razón, el cambio no sé. El entrenador.
1: No se lo había marcado el cuarto árbitro, Gustavo. No se lo había marcado. Lo decidió el árbitro el cambio, parando una jugada de peligro para la Argentina.
28: Con el Cholo Simeone, el Cholito, metiéndose en el área, entra Nicolás González, sale Leandro Paredes, Gus.
26: Ok, bueno, la mitad de la cancha la van a manejar Enzo y Alexis. Está jugando un muy buen partido Paredes. La pelota que viene para Enzo. Bueno, a buscar por afuera, correr ese largo callejón por aquel lado. Mira el caballo, Nicolás González. La pelota es para Enzo. Vamos selección, vamos Enzo, vamos Argentina, por Dios. Vamos Argentina, 20 minutos, Juliano. Juliano, picaba por la derecha Molina, pelota para Enzo. Alexis, allá Nico, que entró para jugar por afuera. Y vamos por afuera entonces. Ahí va Lisandro, fue al área, a pelar Tagliafico. Va Lisandro, la pide por la izquierda. No se la dan a Nico González, picó al área Juliano. Ahí la tiene Enzo, toca para Leo, pide Alexis, linda para Nico, Nico, Nico, Nico, ahí está. Cayó Tagliafico en el área. Persigue esa pelota, Julián Álvarez aparece para sacar Ray, se va para la fuera. Será saque de arco para Inglaterra. Será saque de arco para Inglaterra, pero así te quiero, Argentina. Así te quiero con este corazón, con esta fuerza, con estas ganas. Vamos, que falta mucho, Goico Martín.
1: El ingreso de Nico González es para explotar. Es para explotar las espaldas de James, que está no adelantado, pero no has resuelto en el primer tiempo ese sector. Tagliafico no se anima demasiado. Lo de Nico González está pensado para ganar esa posibilidad por las espaldas del defensor inglés y darle una alternativa más también a Messi o a Enzo o a Alexis con algún pase.
26: Va sacando la pelota Molina, surge desde el fondo. Ahí está Margay, tiró muy bien, salió muy bien frente a la presión de Juliano. Tocaron la pelota para Spencer, se viene Inglaterra. Espera Enzo Fernández, se viene Inglaterra. Harry Kane, Harry Kane, ojo James allá, ojo James en la espalda, lo corre Nico González, va James, frena y viene de frente Declan Rice, alguien que lo marque, va el remate rozante el Dibu se quedó con la pelota cuando aparecía Jude Bellingham, se la queda el Dibu, ya animo, ay qué lástima, le pegó en los talones, ojo, ojo Enzo el tobillo, ojo Enzo, se viene Rice, la pelota es para Kane, le va a pegar al arco, llegás Dibu, llegás, hizo un efecto raro la pelota. Sale Argentina, qué lástima que le quedó a Enzo los talones, muchachos.
1: Era clara si pasaba porque era romper las líneas. Esa es la misma que el Pozo, ¿eh? Es la misma que Lisandro Martínez, ¿eh? El mismo agarrón, sí. Una jugada.
28: Y en amarilla en el Banco Argentina.
26: Sí. No, no me ha gustado, pero para nada el arbitraje del FAD. Se viene Leo Messi con la pelota. Va Leo, muy bien, lo deja de camino a Gordon, va la zurda de Dios, ahí está Leo, tocó la pelota afuera, le quedó el caballo, mete al centro y la pelota se va a perder al córner, y la pelota se va a perder al córner, la zurda de Leo, señores y señores, tiro de esquina para Argentina, mitad del segundo tiempo.
1: Algo le dice Nico González a Leo, estás bien en la Argentina, no ha perdido la cabeza, no se ha descontrolado, esto habla de la experiencia de un equipo que tiene la virtud para jugar este tipo de partidos. replegado a Inglaterra, a su propia área, lo ha expuesto a que solo ensaye algún pelotazo para aprovechar algún error de la defensa argentina.
26: Bueno, Inglaterra me parece que mete un central, va al centro, pelota al área de Leo, aparecía el Cuti, terminó sacando la pelota a Rogers, ahí le va a quedar a Molina, tirala para Yanahuel, y la pelota es de Argentina, y vamos con Enzo, y vamos con Enzo, y la pide por izquierda Leo, y viene acá para Juliano, ahí está Juliano, amaga, pegando al arco, toca fuera, Tagla, Fico, centro y corner, otro tiro de esquina para Argentina, lo vamos a llegar de centro, no tengo duda, le vamos a pelear hasta la última, allá vamos, falta mucho, Martín, hay tiempo, tiro de esquina.
3: Sí, hay que tener calma, hay que ir por dentro y finalizar por fuera, es una cuestión de que por dentro está muy cerrado Inglaterra y las acciones que profundicen por fuera y terminen le van a generar peligro.
26: Va Leo, va, cantan todos acá, canta en casa, ahí está Leo, va al centro, la sacó Pickford, le quedó a Gordon, la termina revoleando Gordon, otra vez Molina, Nahuel como último hombre, toca la pelota para Enzo, vuelve para Nahuel, aquí se viene Molina, toca para Leo, pasa a Molina, va Leo, se quedaron los que estaban, va Messi, el centro, el arquero Pickford, el arquero Pickford lo dijo que no llegaba Nico González, no te puedo quedar, no me te falta después, la pelota que sacó este muchacho, Dios mío, pero así selección, vamos que por acá Argentina, vamos que este es el camino Argentina, vamos que se puede, pausa de hidratación y seguimos, dale, pausa de hidratación y seguimos, en Inglaterra 1-0.

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6: 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Volvemos, nos van a quedar poco menos de 20 minutos. Veo varios cambios, lo veo a De Paul y a Otamendi.
7: Sí, De Paul y Otamendi, Gus. Vamos a ver quiénes son los que salen, también mandaron a intensificar a Gonzalo Montiel también, Gonzalo Montiel ya está. Ya está, se sacó el chaleco, va a entrar también. Van a salir Molina, Juliano Simeone y Lisandro Martínez.
6: Tenía los dos centrales amonestados, no sé si tendrá que ver con eso. Bueno, Inglaterra metió a Conza por Gordon, o sea, mete un central Inglaterra y saca el que hizo el gol. Un extremo atacante, bueno, se va a defender obviamente Inglaterra, que está ganando a la cancha Ota, a la cancha Rodri, De Paul. Y Montiel por Molina, ¿no?
7: Y Montiel, exactamente. Salieron Simeone, Lisandro.
6: Bueno, Licha afuera, Simeone afuera y Molina. Sale desde el fondo Pickford. Vamos, selección, quedan 18. Mando que se agregue, falta un rato largo todavía. Más de 20 minutos por delante. Sacando la pelota lejos. El arquero Pickford va cortando el cutis, el lateral para Inglaterra. Argentina le estaría quedando un cambio más, ¿no, Nani? De acá a los 90.
7: Sí, uno más.
6: El lateral lo va a hacer Spence. Metió un central más, en línea de tres, centrales. Martín por Inglaterra.
8: Sí, se posicionó diferente. Pero bueno, Argentina ahora con los cambios da un poco de... más que nada, gente fresca, gente que active un poquito más para seguir manteniendo lo que venía haciendo en los últimos minutos.
6: Bueno, que le den un pase cerca a Enzo, terminó tocando la pelota para Cachete. Tuvo que girar, claro, le dice vení, subí, le pide al Guti. No tenía quien darle la pelota y lo iban encerrando. Nos van a quedar 17 minutos, en laterales para Julián. Messi, la tira larga pasando frente a la marca primero de Gay. Después no podía con Spence. El lateral será para Inglaterra. El escalón y lo llama, le dice a Nico González que se arriba un poco más, asociarse con los de la mitad de la cancha, ¿no, Goico?
9: Así es, son las señas del técnico argentino. Vamos a ver cómo queda parado. Creo que percibiendo los pelotazos que puede tirar Inglaterra, metió Otamendi para...
6: Vamos Julián, pica Nico, pica. Ahí está Julián, abrite Taglia. Frena la pelota Julián, toca para Enzo. Por acá la pide Leo, la tiene De Paul. Viene la pelota para Messi, conduce Leo, pasó Cachete. Ahí va Cachete al fondo y centro. Cachete y centro, arriba Alexis, se pasó Alexis. Mirá la pelota que termina sacando Sainz. Se pasó en un centímetro abajo, Goico, me estoy volviendo loco, pero vamos, vamos, selección con todo, lateral de Montiel, rapidito. Dase. ¿Qué pasa ahora, Dios? ¿Qué pasa ahora, Dios? Estoy revisando algo, dice el árbitro. Ahora sí, deja jugar el lateral de Cachete, pelota para Rodri. Se viene De Paul, toca para el Cuti. Vamos, Argentina, por Dios, te lo pido. Aquí viene Otamendi, toca el general. Deja la pelota para Taglia. Otamendi, quizás buscando también más presencia aérea, ¿no? Pensando en alguna pelota parada. Pero Otamendi civilizando Argentina. Aquí la tiene Cachete. De Paul, Ota, pánico. Toca la pelota, se juntan. Por aquel lado González, Otamendi ahora, pedía Tagliafico. Toca para Enzo. Allí está el motor en la mitad. Esa punta de triángulo. Tocando Enzo, fuerte y para acá con Cachete. Pide la pelota Leo. Se va mostrando De Paul, Messi. Sigue Messi. Toca para Enzo, le va a pasar por atrás. Leo tocó la pelota para Otamendi. Vamos, selección, vamos. La va llevando Otamendi. Lo dejan ir. Atrás, espera, pegadito. Al área grande, defiende. 1-0 Inglaterra. Pelota para De Paul. Vamos, Argentina. Vamos, selección, al centro. Pegó el palo, no te puedo creer. Pegó el palo, no te lo puedo creer. No te puedo creer lo que ha pasado. Se viene, vamos, Argentina, igual, vamos. Vamos, que falta mucho. Vamos, vamos, que es un indicio de lo que viene. Que es un suspiro de lo que viene ahora. Y está De Paul, pelota afuera. Viene para Julián. seguir peleando. Bajó la pelota que hay, la tira por un lado, la recupera Argentina con Otamendi. Es todo de Argentina, no merecemos perder este partido. Es todo de Argentina, Julián. Ahí va Julián, espera Alexis. No merece Argentina estar perdiendo 1-0. La pelota es para De Paul, con el corazón todos. Con el corazón todos, Bacachete. Toca para Rodri, tíralo bien. El centro, Pickford se quedó con la pelota. En dos tiempos, canchero el arquero. Se quedó con la pelota, canchero Pickford. Sale Inglaterra, no lo puedo querer. Pegó en el palo, no lo puedo querer todavía.
9: La verdad que no merece ir perdiendo la Argentina este partido a esta altura. Lo fue llevando de a poquito, lo metió a Inglaterra. Ya le crió dos o tres situaciones de gol. Esta última fue increíble.
1: Sí, lo que hablábamos, no podemos entrar por el centro. Creo que tenemos que buscar por fuera. Así todo, por más que tenga gente alta, Inglaterra defensivamente le hemos ganado en pelota aérea. Entonces tenemos que seguir aprovechando, porque es una dificultad que hemos visto en varias acciones en la defensa inglesa.
6: Escucha este estadio, escucha el vamos, vamos, vamos todos unidos, vamos selección, vamos todos unidos Argentina, vamos país, empujamos todos. La tiene Leo, ilumina Leo, se viene Messi con la pelota, ayúdalo Diego, se viene Cachete, viene la pelota para Rodri, la pide Messi, va tocando para Enzo, se mete al área Cachete, la tiene Enzo, la pide Leo, iluminalo Diego, ahí está Messi, la tiró al área, va Nico, y no se puede creer. La pelota que se va besando el palo izquierdo de Pickford se termina perdiendo afuera. Lo tuvo Nico González ahora de cabeza. Pero si este es el camino, Goico, decime que no estoy equivocado, Sergio.
9: Pero sí que es el camino, porque se lo está llevando por delante, porque está jugando bien, porque lo ha metido en su propia área. No porque Inglaterra decidió meterse, porque lo fue metiendo Argentina. Con mala suerte, porque le generó las oportunidades y ya está mereciendo el 1-1 la selección argentina.
6: Va sacando Pickford, le pega lejos Pickford, buscando la pelota Montiel, pica y se pierde afuera, se empuja afuera. Se canta, sí, Nani.
7: Se viene el Toro, Lautaro Martínez.
6: Y está bien, es para el Toro. Es para el Toro, minuto 78, sagrado minuto aquel frente a Egipto. Enzo va, y atención, picó el caballo. Ahí va buscando el espacio Nicolás González, saca la pelota al ingresado Conza, la deja picar Nico y es nuestra, es para Argentina, es por acá. No tengo duda, selección, que es por acá, con estas ganas, con este esfuerzo, como cada argentino, puro sufrimiento. Ya vamos con el Cute, estamos por Deporte, estamos por TV Pública, estamos todos unidos con Leo. Se viene Messi con la pelota, falta, le hicieron falta, epa, lo agarró arriba. Para mí lo agarraba arriba. Bueno, se viene Roger, va Inglaterra, ojo. Adentro Bellingham, va Roger, le pegó Roger, terminó rebotando la pelota Otamendi, a correr la Cachete, vuelve Leo. Aparece Anderson. Sin falta Cachete, sin falta, bien, perfecto. A esperarlo y a salir. De Paul. Toca para Cachete, ojo que te come. Ahí está De Paul. Tocará para Alexis. Vaya Rodri. Vaya selección. Vamos Argentina. Toca la pelota fuera para Tagliafico. Anda, dale. Nico, que van a faltar 10. Se viene la selección por la izquierda. 11 minutos y poquito más para llegar a los 45. Enseguida se viene el Toro en Argentina. La pelota que viene para Enzo. Vamos selección, vamos. Vamos Argentina, no se la Leo. Ahí se viene Messi. Toca para Cachete. Otra vez viene atrás para Leo. La pide De Paul. Suelta Leo. Balón para Enzo, tirar al área. Toca Leo. Juega fuera. Se viene con la pelota Tagliafico. Ya fue con destino diario. Otamendi ya se metía. Ahora volvió otra. Vuelve la pelota para Leo. Toca para el general. La dijo Otamendi, la tiene Leo, siempre la tenemos nosotros. No merecemos estar perdiendo este partido, Dios mío. Una te pido. Tocó para atrás, muy atrás Leo. Aparece para correrla Enzo, no se fue la pelota, no se va, la tiene Enzo. Volvemos al Dibu, sí Goico, sí Martín Palermo.
1: Sí, no hay que volverse locos, hay que tener ese control de pelota. Y bueno, en la circulación, profundizando por fuera y tratar de terminar las jugadas, porque ellos están esperando esa contra.
6: Aquí la tiene Julián Álvarez, no se va la pelota para Quinto Lautaro. Va Julián, tiró la pelota a la derecha, viene para Montiel, la bajó muy bien Cachete, la tira para Rodrigo, la pide Leo, tocó atrás para Enzo, ahí está Enzo, ojo que te comen, gira Leo, sigue Leo, busca la falta, lo marcaba Anderson, tocó la pelota para Otamendi, abre afuera para Tagliafico, ahí está Tagliafico, el centro al área, se pasaron todos, la metió Cachete, ahí está Otamendi, ensanchaba una sirena, rebotó la pelota en la boca Nicolás González, perdió, va a cobrar falta González. Y este buen hombre le cobró falta sobre acá, en tiro libre para Inglaterra. Y se viene el Toro, Nani.
7: Se viene Lautaro Martínez. Y va a dejar la cara. Tagliafico, si no veo mal. Tagliafico, sí.
9: Hablábamos de cuando hay un momento que se rompe el partido, ¿cuándo será? En estos últimos días ya lo tiene que romper Argentina. Tiene que pensar en que existen estos 10 nada más, no hay un más allá, y termina jugando al riesgo con esto de cada vez menos defensores o cada vez parado más lejos del Dibu Martínez para exponerse. Pero bueno, el partido lo amerita, Gus.
6: Bueno, sigue en el piso, ¿no?
7: Sí, y me parece que pidió el cambio. A ver, el gesto fue ese, vamos a ver si es...
6: Bueno, en Inglaterra se vienen dos cambios, ¿eh? Se viene O'Reilly, el habitual lateral izquierdo titular. Es uno, al final no, se vienen dos. Se ve justo la pechera. Ahora sí se pone la camiseta, el otro cambio. Ya te digo.
7: Parece que Bern.
6: Sí, Dan Barr, el 15. Otro defensor, ¿eh?
7: Que
6: ver. Sí, Dan Barr, el 15. Otro defensor.

0: Ya está en la cancha Barra en Inglaterra, entró el Toro. Bueno, falta mucho. El tema es que el partido hace dos minutos no se juega. Hace dos minutos, claro, eso está pidiendo Samuel acá con el cuarto, Nane.
1: Sí, eso están reclamando. El tiempo que está haciendo Pickford.
0: Claro, el tiempo en realidad del hombre en el piso. Y después esto, como bien vos decís, la deja correr afuera Cachete. Será lateral para la selección argentina. Ya agotó los cambios la selección, ¿no?
1: Agotó los cinco.
0: Cachete va dejando la pelota para De Paul. Vamos Argentina. Vamos que van a quedar siete para llegar a los 45. Con tu censo. Vamos todos, vamos, vamos Argentina, por favor. Vamos, por favor, Argentina. Se viene con la pelota. Toca Julián Álvarez. Ya está metido entre centrales. Sale de la espalda de Conza, el Toro Martínez. Cambia de lado Julián. Suelta la pelota para Leo. Acá la tiene Messi. La zurda de Leo. Toca la pelota para De Paul. La pide cerquita Alexis. Toca para Enzo. Viene con la pelota Enzo. Va Enzo. Abre sobre la izquierda para Nicolás González. Otra vez para Enzo. Dos esperando el centro. Uno es el Toro. Uno es el Toro. Le va a quedar a Rodri. Ahí está. Le va a pegar. Terminó rebotando la pelota. Pegamos su balón en O'Reilly. Vuelve rápido Leo. Bien Leo. Bien Leo. Vuelve. Pegó O'Reilly. No se fue. La pelota aquí la tiene Otamendi, Sergio.
2: Y Argentina que va decididamente. Otamendi que termina más de número 9 en alguna ocasión, pero bueno, el partido lo pide, falta poco, es una semifinal, no hay mañana acá en este
0: el
2: partido.
0: Cuti de 9, el Cuti fue al área, mira el Cuti de 9, pelota para De Paul, el Cuti de 9, mira acá para Leo, espera el centro, Cuti va la pelota al área, ¡ay! Cae por el segundo paro, muy fuerte, la quería el Cuti, Martín, saque de arco para Inglaterra, Martín Palermo.
3: Era buena porque fue un balón rápido, no buscando altura, sino que alguien pudiera ingresar y rozar esa pelota o conectarla en dirección al arco.
0: Sacará Pickford, la pide lejos Harry Kane, echa la pelota a la posición de O'Reilly. Salta O'Reilly, pega a O'Reilly para Argentina lateral. Ahí está para Sergio Montiel. Dice la rápido que pasa el tiempo, sale Rodrigo, toca para el Cuti, la pide Ota.
2: Harry vamos Ota. Harry Kane que hace seña para que el equipo salga, no lo puede conseguir,
0: Y va la pelota sobre la izquierda y es buena para Nicolás González. Atención que lo está marcando con Sabanico. Tocó la pelota hacia atrás para Julián. Julián que la va dejando para Enzo. Le va a pegar, ahí está, le pegó Enzo. Y la tocó Pickford, sí, es córner. La tocó Pickford y es tiro de esquina. Sí, selección, por Dios, una, Dios. Una te pido, una. Una te pido, faltan cinco minutos, tiro de esquina.
2: Es difícil de explicar por qué este segundo tiempo Argentina lo está perdiendo 1-0. En el primero...
0: Viene la pelota para De Paul, sale del fuera de juego, volvía del córner, Leo, la pelota para él, encaralo, encaralo Spence, va Leo, tocó la pelota hacia atrás, ahí está Enzo, le pegó. Lo grita Enzo, 1-1, lo grita Enzo, 1-1, déjate de revisar, che. Ay, ay, ay, ay, ay, Enzo, Enzo, Enzo, Enzo, 1-1.
2: Un golazo a través de la construcción porque nunca perdió la paciencia el equipo. Nunca terminó jugando en forma alocada. Así que el empate es justo. Preguntábamos anteriormente por qué o cómo explicar que Argentina estuviera perdiendo este partido.
1: ¡Miren los jugadores, Gus!
0: ¡Sí, Nani, sí!
1: ¡Mirá, mirá cómo arenga! ¡Mirá cómo levanta los brazos Messi para levantar a la gente, Gus!
0: ¡Y ahora se lo vamos a ganar! ¡Y ahora se lo vamos a ganar! ¡Sacará Inglaterra! ¡Ahora vamos por más! ¡Así es! ¡Nunca dudes del corazón de un argentino! ¡Nunca dudes del corazón de un argentino! La tiene Pickford, la tiene Pickford. Allá le va pegando, vamos selección. A buscar arriba Otamendi. La quería Harry Kane, Julián Álvarez. Dejando la pelota hacia atrás para Nicolás González. Lo empató Argentina. Lo empató Enzo. Decime, Nani, te escucho, Nani.
1: Bueno, te imaginas la explosión de Ale-

0: haga remera nunca dudes del corazón de un argentino. Podemos ganar, podemos perder algún día, pero así somos, y vamos por más con Alexis. Atención, la pelota viene para Julián Álvarez, aquí la pide Enzo, acá la pide Leo. Vamos Argentina con todo, por Dios te lo pido. La pelota que viene hacia atrás, así vamos Goico, se viene con ella De Paul y vamos todos, porque va Rodri. Este estadio no para de gritar y ayuda en casa, dale vos, en cada pueblo, en cada barrio, en cada esquina, en cada plaza. Vamos todos unidos, más que nunca. Pelota para Enzo, se viene Enzo, miralo acá Cachete, miralo acá Cachete, que va al área, tocó la pelota para Leo, se fue al área Cachete, se viene Leo, vamos selección, vamos Leo, tiralo, tiralo, tiralo, ahí está. Sacó la pelota Inglaterra desde el fondo con Stones, se defiende Inglaterra. Ah, déjate de hinchar, árbitro. Pero si se va a tirar uno y lo vas a parar, no se puede jugar al fútbol, mi amigo. Tiene razón Scaloni, no se puede jugar a este deporte. Este deporte no se para cuando una persona se tira al piso. Lo grande que le ha quedado el partido a este hombre. Ay, ay, ay, ay, ay. Mirá cómo está Scaloni, Nani. Mirá cómo está Scaloni.
1: Y miralo también de cómo se le puso cara a cara al FAT. Están jugando una semifinal.
2: Te voy a decir una cosa ahora, porque está Argentina 1-1, y que no resulte o que no quede como llorón. La verdad, ha dirigido un pésimo partido el árbitro. Ha sido
0: gigante,
2: pésimo.
0: Gigante le quedó el partido. Mirá lo que hizo Atlanta. Escuchate, hincha argentino. Escuchate, Argentina unida en un puño. Mirá Enzo, con las manos arriba, levantando a la gente. Este equipo lo vive y lo siente como vos. Este equipo lo siente y lo lleva del corazón como vos, que te rompes el lomo todos los días, que te rompes el alma todos los días. Este equipo lo siente como vos, este equipo lo vive como vos. Mirá el gol que hizo Enzo.
2: Golazo, golazo. En la previa decíamos, tenés buenos jugadores, tenés buen equipo, pero tenés que tener también esta fortaleza, esta actitud para jugar este tipo de partido. Y eso no se aprende, se enseña, se consume desde chiquito. Es la forma de sentir del jugador argentino. Se lo llevó por delante en el segundo tiempo. Este partido puede terminar como se les antoje. Lo cierto es que acá está el campeón del mundo, señoras y señores. Se lo llevó por delante, lo acorraló, lo metió en su propia área, le generó 4 o 5 situaciones de gol, le empató el partido y ahora va por más, porque esto de tirarse al suelo es para frenar el partido, porque no lo pueden hacer desde el juego.
0: Te lo firma Goico, te lo firma Goico. Martín, te escucho. Martín, te quiero escuchar. 45 casi 1-1. Mira lo que es esto. Mira lo que es Atlanta, mi viejo.
3: Es la locura de esta gente. Pero es lo que hablamos antes del partido. Lo que genera a estos jugadores dentro de la cancha es ahora lo que la gente desde afuera tiene que seguir apoyando, gritando, alentando, porque es contagio, es mutuo, demostrando esta superioridad en todo el segundo tiempo. Se había buscado, creo que es el cuarto remate que había buscado Enzo, y por esa vía llegamos al gol. Con los centros también estábamos buscando la peligrosidad y llegar a esa igualdad. Hoy estamos con esta característica que ya no hay más que pensar de esta selección, sino de seguir pensando que juega con el corazón.
0: Y se viene Leo con la pelota y tiene la pelota al área, va Leo y pelea Cachete y la va a sacar Spence. ¿Cuánto dieron, Nani? ¿Nueve? Sale Bellingham, esperalo Rodri, esperalo, mirá, qué fantástico, Dios, cara a cara Cachete, cara a cara, lo mira Cachete, con el barrio encima, le sacó la pelota a Bellingham, se viene Julián Álvarez, vamos selección, vamos Nico, vamos que es del toro, se viene Nico, tocó la pelota hacia atrás, vamos que es del toro, aquí se viene Incho, vamos Argentina, primer minuto consumido, los 9, la pelota para Alexis, ahí está. Leo, llega Leo, terminó sacando la pelota, pensé que Leo, jugó Argentina, me emocionás Argentina, es así selección, va Leo. si lo íbamos a ganar, si lo íbamos a ganar. ¿Qué te dije? Si lo íbamos a ganar a esta Inglaterra, si lo íbamos a ganar, carajo. Era del Toro, era del Toro y fue del Toro, carajo. 2-1 Argentina.
2: ¿Cómo acompañarlo a Calenzo? Era del Toro, dice nuestro relator. Es imposible no emocionarse, es imposible no lagrimear con este equipo, es imposible buscar más elogio. Si hay una forma de ganar un partido es esta, si hay una forma de ganar un partido contra este rival es esta. Señoras y señores, lo vuelvo a decir, con ustedes acá, el campeón del mundo, el campeón del mundo está presente, pero no porque gana, porque juega como campeón del mundo, porque no se guarda nada, porque te lleva por delante. Y discúlpenme por sobre todas las cosas, porque tiene dos huevos gigantes.
3: Qué lindo que es el fútbol, qué emocionante. Lo que nos regala esta selección es imposible de igualar, es imposible de describir. Ese Leo, ese centro de derecha, muchacho, ya lo había hecho en dos oportunidades. Y esta presencia de Lautaro ahí adentro del área, de goleador, de hambre, de buscar hasta el final. Con el corazón, y siempre lo decimos, ese corazón argentino que nos diferencia a todos. No me vengan a decir que esta Inglaterra que no demostraba nada, había llegado a una situación y después se metieron atrás. Sin alma, demostramos ir hacia adelante y con este coraje Argentina lo está ganando.
0: Vamos selección, vamos a defender. Nico se viene con la pelota Concha, vamos que quedan 5, vamos a defender que viene Harry Kane sacando la pelota Julián Álvarez, rebota y es nuestra selección. Vamos Argentina querida, vamos. El lateral será para Inglaterra, faltan 5, una amarilla en el aire, ya voy Nane, ya voy.
1: De Paul.
0: Fue molestado de Paul, fantástico, Nane, la pelota al área, saca el balón de cabeza Otamendi, va quedando atrás, buscaba la pelota Reile, otra vez va Inglaterra por la derecha que está lleno de defensores. El lateral lo va a hacer Concha, sale desde aquella esquina el seleccionado inglés, ganando Argentina 2-1. Qué corazón, Dios mío, ahora sí va a meter delanteros Inglaterra, uno me parece que es Rafa, ya voy. Va la tirada al área, sacala por Dios Nico, sacala por Dios González, terminó rebotando la pelota, vuelve a quedar atrás, volvía el del lateral, viene el centro, sacala Nicolás González, saca Nicolás González, a defender Argentina, ay Dios, a defender Argentina, uno más para el Toro, uno más en este Mundial, uno más en Mundial, en Nare. Y se vienen los cambios, lo va a sacar a Gay y lo va a meter a Rashford. Es una locura. Sari, me importa los cambios de Inglaterra, te digo, se viene Torre, se viene una torre al área y se viene Rashford, lo saca Spence. Ah. Stones, bueno,

0: pasa más el tiempo ahora, 3 minutos finales, 3 minutos, ya 6 de 9, ya 6 de 9, se viene con la pelota el seleccionado de Inglaterra, que no juega al lateral, que no hace, sí, pasaron 5 segundos, no tenía con quién jugar Concha. Otra vez la pelota que viene hacia atrás, la tiene Pickford, espéralo Hitorito, va lejos, suba Ota, Ota no, gana Kane, saque Cuti, andalío, ay, si pasaba la pelota, la terminó agarrando, y allá va el centro al área, la terminó agarrando, tiraba el centro al área Rogers, rebotó la pelota, es un escándalo el partido, totalmente desordenado, Argentina ordenadito, espera, Argentina ordenadito, aguanta, la tiene Pickford, aguanta vos, por favor, en casa también, aguanta conmigo, con nosotros, con este equipo, Kane en el área, saca la pelota Julián Álvarez, iba a perseguirla Leo, y ahí la tiene Concha, vos sabés que una más vamos a tener, ¿no? Vos sabés que una más vamos a tener, está presionando Messi, toca la pelota atrás para Concha, no van a quedar 2 minutos, aquí viene para Pickford, marcalo Toro, la tira al área Pickford, subí Dibu de mi vida, quédate con esa pelota ahí arquero, quédate ahí, hay arquero en la selección argentina, te duele, quédate Dibu, si te duele ahí, quédate Dibu, señoras y señores, está ganando Argentina, está ganando la selección con ese corazón que solo nosotros tenemos, larga del Dibu Baltoro, se pierde afuera la pelota lateral que será para Inglaterra, señoras y señores, minuto 30 Goico, minuto 30 para consumir los 9 agregados Sergio,
1: minuto 30 que va a ser larguísimo, pero va a aguantar la Argentina, está bien,
0: saca Pickford, aguantamos todos, somos más de 40 millones de argentinos que vivimos al ritmo de este deporte, que vivimos al ritmo de este fútbol, ahí la tiene Kane, anda Enzo, marca Toro, tiene una pelota bárbara Kane, se le va a ir la pelota a Rogers, lateral para Argentina, estás Atlanta, aguanta corazón, aguanta Argentina, aguanta selección, por Dios te lo pido. Llega para hacer el lateral Nicolás González. Desesperado acá abajo está Scaloni. Es un partido tremendo, histórico, único. Va metiendo la pelota al área Anderson. El general Otamendi. La tira contra el área Harry Kane. La pelota que viene para Rashford. Aguantalo que gira y sale, cachete. Ahí va Rashford, hizo. Cuti Romero, dásela a Leo. Aguanta que te hace falta. Ahí se viene Leo. Giro Leo. Toca Leo, que te voy a decir a vos lo que tenés que hacer. Se viene Julián. Va Leo. Falta y tiro libre. Por Dios, te adoramos, Leo. Son nuestra bandera, Leo. Son nuestra bandera, Messi. Sí, a pelearse por Leo. Dejar el pellejo para aguantarlo a Leo. Señoras y señores, tiro libre para Argentina. Árbitro, haga una buena de esta tarde, que hay un país esperando celebrar. Árbitro, termine esto, por Dios, se lo pido. Haga una buena en toda esta tarde del FAD. Termínelo, que hay más de 40 millones de locos argentinos esperando. Señoras y señores, hay tiro libre para Argentina. Tiempo cumplido, termínelo, que hay un país atrás, que hay miles y miles, que hay millones de argentinos esperando por esto, sacar al Dibu, le va a pegar el Dibu, mira su reloj, el árbitro, y marca como queda uno más, le va a pegar el Dibu Martínez, ya hemos jugado 55 minutos, saca el Dibu, pelota para Lautaro, va a buscar a Lautaro, la aguanta y se le va, lateral para Inglaterra, terminalo, tocó la pelota hacia atrás, sale Gay, presiona Lautaro, Andaleo, presiona lo que no tiene pase, presiona, ahí salió tocando con Concha, presionalo a Lautaro, Juliana, ahí estaba Julio, el cuerpo de Nico González, una más vamos a tener, te lo dije, ahí está Leo, bien Leo, sostenelo ahí Leo, sostene la historia de nuestro fútbol contra ese córner, con esa zurda de Dios, con esa zurda maravillosa, la pelota que viene para Toni, aquí bajo también dásela al Dibu, que no quede corta, aquí está el Dibu, bomba y lejos, saca Emiliano, superando la primera línea de presión, venía buscando la pelota al Toro, terminalo por favor, te lo pido, tocaba la pelota contra un costado buscando Rogers, cuando lo vas a terminar, la mete al área Anderson, allá va arriba Harry Kane, gana Otamendi de cabeza, revoleala Enzo, terminalo, que hay un país esperando ser finalista del Mundial, mi viejo, termina el partido, que está revisando este hombre, se lleva la mano al oído, le dice que espere el lateral, por favor, llegaron al lateral, lo va a hacer Concha, busca la pelota argentina sin falta selección, la pide por el otro lado Harry Kane, pelea Leo, lucha Leo.

0: derecha, Leo, mete el toro. Pelota atrás de Gonza, le da la última. Se viene Pixar, se puede creer, mira que es el banco argentino, están todos adentro de la cancha. La tiro arriba Pixar, sale el Dibu, se le escapó el Dibu, la marotea, tírate arriba, Dibu, vamos Argentina. Vamos selección, por favor, abrazate ahí con tu hijo, con tu hija, con tu familia, con tu hermano, abrazalo fuerte, argentino, abrazalo fuerte, que hay algo grande dando vueltas. Terminalo, árbitro, terminalo, que somos millones que queremos abrazarlo fuerte a una final del mundo. Queremos volver a ser finalistas de la Copa del Mundo. Va a sacar el Dibu, va a sacar el Dibu, señoras y señores. Espera la pelota lejos el toro. Va arriba Julián, le pide que lo termine. Se acaba. Ganó, ganó, ganamos, carajo, finalistas. Argentina, chau Inglaterra. Chau Inglaterra. Ha ganado Argentina. Ha ganado la selección. Vamos a volver a jugar la final de un mundial. Vamos a volver a jugar la final de un mundial. Argentina volverá a estar en la final de una Copa del Mundo. Para que festeje un país. Para que Argentina se una. En un momento bravo siempre el fútbol nos cobija, nos abraza. Si baja un día un extraterrestre y te dice que no puede entender lo que está pasando con todo lo que nos falta, bueno, somos tan felices por un gol, sí, por una pelotita que entra. Pero ¿sabes qué? Decile conmigo que somos extremadamente felices hoy con todo lo que nos falta, porque vamos a jugar la final de un mundial. Sí, si no naciste en Argentina, nunca, nunca lo vas a entender. Pero ¿sabes una cosa? ¿Sabes una cosa? No sabes esta locura, lo lindo que se siente. No sabes esta locura, lo lindo que se siente. Somos finalistas del mundial. Vamos a jugar la final de la Copa del Mundo, carajo. Nunca dudes, nunca dudes del corazón de un argentino.
1: Quería verlo, querían verlo en un partido grande, acá lo tienen. Querían verlo con un árbitro que no fue para la Argentina, acá lo tienen. Lo querían ver perdiendo para dar vuelta un resultado, acá lo tienen. Por eso este grupo vuelve a jugar una final del mundo. Por eso nuevamente la Argentina va a defender el título en la mismísima final de la Copa del Mundo. Llegaron aquí con una gran, pero gran cuestión de cómo iba a defender la Argentina. El propio técnico dijo, no vamos a ganar el Mundial, la vamos a defender. Y vaya si la defendieron, con uñas y dientes, con dados, con partidos remontados, perdón, no me salen las palabras, con partidos remontados, con situaciones difíciles, pero el campeón del mundo es esto, señor.
0: Escuchá, Goico, escuchá, el que no salta.

0: Mira, Grace, ¿te acordás que lo repasábamos con los chicos de VAR? No hay tantos bicampeonatos a lo largo de la historia de los mundiales.
1: Claro.
0: Tenés Italia 34 y 38, con muchos menos equipos, por
1: muchísimo.
0: Cierto. En la época del Duce. Con muy pocos equipos. De hecho, Argentina decide, por ejemplo, no ir a jugar el del 38, me parece, porque quería que, porque se jugaba otra vez en Europa y quería que fuera una vez en Europa y una vez en América. Y el otro que repitió fue Brasil 58-62, los dos primeros mundiales de Pelé.
1: Claro.
0: Después no hay, hay seleccionados que lo intentaron, bueno, a nosotros no pasó, y ahora tenemos esta chance. Argentina va por... Se regala una chance, Argentina. Se regala una oportunidad. Se la regala a sí misma porque no se la regala a nadie. Porque no nos comamos el verso de que Argentina compra un mundial. No podemos comprar ni paté a veces.
1: Pero claro, claro.
0: Vamos a comprar un mundial. Mira si vamos a comprar un mundial.
1: No, no.
0: Con la guita
1: no.
0: Que hay dando vuelta. Porque si quiere comprar un mundial, se lo compran países. No sé. No quiero ni dar nombres.
1: Claro.
0: Se lo compran otro.
1: Claro.
0: Chicos, nosotros somos los que le ponemos al champú, como dice Carlito. Apretamos el...
1: Exprimimos el sachet.
0: El dentífrico.
1: El dentífrico
0: te mira y dice, basta.
1: Y acá hay un mensajito.
0: Déjame en paz.
1: Mario que dice, hola Graciela, Mario, tocó trabajar, se sufrió, pero valió la pena. ¿Qué más le podemos pedir a estos muchachos? Son increíbles. Mirá que viví las tres copas, pero... Aún me hacen emocionar, disfruto por mí, por mis hijos, por mis nietos, sigue llegando gente por Irigoyen a Villegas, una locura, Hugo de Chipo, dice nuestro amigo Domingo Perilli, definió exactamente lo que es esta selección.
0: Bueno, un tipo que es un tipo que jugó al fútbol y que dirigió fútbol, que vivió fútbol siempre.
1: Y respira fútbol,
0: claro,
1: el Domi,
0: sí, claro.
1: Y toda su familia, su papá, bueno, toda la familia Perilli. Bueno, hola... Se le perdió la perrita a mi sobrina por los ruidos. Era una caniche mediana, tiene collar amarillo y responde al nombre de Michi. Pero es una perrita.
0: Sí.
1: Si pueden pasarlo, les agradezco.
0: Bien, y mañana Graciela vas a pasar de nuevo, Graciela. Ojalá
1: no, aparezca. Que aparezca esta noche. Esperemos. No, tener andar por ahí con los petardos.
0: Aparece ya.
1: Se asustan mucho con los petardos. Decinos dónde se perdió, Gra.
0: Si alguien está viniendo, frenen 5 o 6 cuadras antes,
1: Sí,
0: porque llega un
1: sí.
0: momento en el que vos pensás que vas a poder avanzar un poquito más y se vuelve la peor decisión que tomaste porque ya no tenés lugar para estacionar, para volver, y cuando doblás te encontrás con más vehículos.
1: Y te quedás ahí varado.
0: Así que está complicado. No hay lugar en el centro para estacionar.
1: No. Mirá, cada vez más gente. Ahí está Chipoletti, el centro de la ciudad de Chipoletti, aquí afuera de la radio. Es impresionante la cantidad de gente. No sé si están las imágenes de Neuquén. Vamos a buscar ahora para mandarle a Facu las imágenes de Neuquén y poder ver, ¿no? Tener una dimensión de cómo está saliendo la gente del Alto Valle. Y no es solo esa gente, sino toda la que está ahora, como decís vos, andando en los vehículos, en bicicletas, en las motos, en los barrios, en todos lados. Esta gran fiesta, gran.
0: Explotaba cuando yo las cuadras, que tuve que estacionar a varias cuadras, varias. Y había algo de gente retirándose, pero había muchísima gente que todavía seguía llegando. Cuidado, incluso cuando cruce, yo entiendo que a veces capaz que vos me decís la prioridad la tengo yo porque voy caminando,
1: no,
0: o la tengo yo porque me habilito el semáforo.
1: No.
0: Extremen cuidado, vayan mirando porque el entusiasmo desborda. Hay muchos pibes.
1: Y hablando también, de desborde, llegó Luciano.
0: Hay muchos pibes en moto, están en algún momento acelera más fuerte los sectores que se puede. Festejemos, cuidémonos.
1: Sí, cuidémonos.
0: Que nadie se lastime.
1: A los chicos, que tan felices son los chicos festejando esto. No se lo olvidan más. No,
0: además, hay una generación. Chiquitos. A mí, mi hija tiene 16, ahora cumple 17 dentro de unos meses. Y me dijo hace poco, ganamos siempre. Yo,
1: no.
0: Ganamos siempre. Desde que vos le prestás atención al fútbol, ganamos siempre.
1: Claro, claro.
0: Nosotros vimos muchísimo tiempo de seleccionados.
1: Cuánta frustración, ¿no?
0: Que no ganaban, pero a veces que no estaban ni cerca, y no por el resultado ni por
1: juego. ¿Y le contaste que una vez Messi renunció a la selección?
0: Pero a Messi se lo insultaba, a los periodistas le pedían a Di María que no vuelva a la selección.
1: Y que no cantaba el himno. Mirá cómo lo cantaron hoy.
0: Pero se los ha fustigado. Yo me acuerdo de uno que se arrodilló y le dijo, Di María, por favor, andate, no vuelvas más.
1: ¿Te acordás?
0: Mirá si se hubiera ido.
1: ¿El Colorado? No, fue el
0: ese fue otro.
1: No, Becky Mezzarino, ese...
0: Este es
1: Sí.
0: No me acuerdo cuál es el
1: que Maradona había, le dijo, la tenés adentro.
0: Pazman fue.
1: Totti Pazman.
0: Un tipo que...
1: Maradona le dijo...
0: Sí, claro, que fue el tipo que hizo goles en final de Mundial, Copa América y y Juegos Olímpicos. Y con claro. sus goles ganamos. Y nosotros a veces nos permitimos, no la crítica, porque uno y en el fragor tal vez larga un insulto, se enoja. Incluso con estos jugadores. Pero dan todo.
1: No, dan todo. Y además, cuando no les sale, no puede decir, no, es un perro, tiene que dejar el fútbol. Volver. No se puede. Mira, erra penales. Messi, ya está. Cualquiera.
0: Erra el que patea, erra el que se anima. Mirá,
1: erró tuvo una racha Maradona. El otro día Mbappé. Mirá si no pueden cometer errores, ¿no? Que se les escape la pelota. Fue... qué sé yo, le permitimos todos esta selección. Sí. La verdad que la queremos como a no muchas selecciones, ¿no?
0: No, me parece que sí, que en eso.
1: Y hasta es entrenador, verdad. Mirá recién, qué sincero que fue, ¿no? Cuando dijo esto de los indios. Uy, me está mirando a mi mujer. La cagué, dijo. Si no. La iba embarrando una tras otra, la mujer lo de haber mirado al rincón.
0: Lo miró y dijo:
1: ah, basta, callate.
0: ¿Qué está diciendo?
1: Leonel
0: es el campeón del mundo, llegó a la final y lo amedrentó.
1: ¿Pero quién manda en la casa?
0: ¿Viste?
1: ¿Quién no, tiene los mirá, pantalones?
0: No lo amedrentó, ni Harry Kane ni Bellingham, la mujer cuando lo miró.
1: Claro, la única capaz de amedrentarlo. Bueno, Gustavo está acá, ya lo vi, hizo un trabajo enorme ahí tratando de escucharnos. Gustavo Camaña estuvo allí festejando, de paso saltando un poquito. Vamos a hacer la pausa, tenemos una pausa, vamos redondeando este espacio, Mario, y en un ratito viene el bar.
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5: Su servidor quien le habla, doctor Javier Palacios Celorio, de la Congregación Gozo y Paz en Tehuacán, Puebla, México. 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Permítame contarle una historia. Después de la muerte del rey Salomón, Israel se dividió en dos: Reino del Norte, Reino del Sur. Las 10 tribus de Israel fueron esparcidas entre las naciones y está profetizado que al final de los tiempos, los descendientes de las 10 tribus perdidas de Israel regresarán a Yahweh a adorarle como Él se merece. Le deseo lo mejor. 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

0: Ay, qué lindo, recién
1: Lautaro.
0: Chicos, mirá cómo los recibimos, con el triunfo de Argentina.
2: ¿Cuántas veces les pasó esto? Que en un programa lo reciban así.
1: Nunca.
0: Nunca se puede hablar. Yo creo que Luciano,
1: no me puede sacar.
0: Festejo desmesurado se haber quedado sin voz. Estamos enteros.
1: Pero no me hagas hablar mucho.
3: Yo no estoy entero.
1: Tengo la lágrima ahí al...
0: Quiero decir que te queda... Se te nota un poquito afónico.
1: Ah, bueno, sí, es que sí.
0: ¿Gritaste mucho? ¿Te subiste a la mesada?
1: Sí, había que... No. Hoy fue...
0: No, el otro día, ¿te acordás?
1: Sí, hoy fue en casa propia y...
0: Marcela le dijo... No, ¿qué haces ahí?
3: Sí, ¿sabés qué pasa? Que para ustedes, Grace y Mario, me imagino que el 86 lo vieron, o por lo menos eran...
2: Yo sí.
3: Eran
2: yo,
3: ahí. Lo tienen, bueno.
2: Yo lo reví.
3: Nosotros sí. No. Algo así, es la primera vez que sucede ganar Inglaterra y encima una semifinal del mundo. No encuentro muchas palabras para...
0: No,
3: para escribir, o sea, para nosotros, para nuestras generaciones.
0: Lo que Diego genera, o generaba, ¿no? Lo que Diego genera, esa cosa, esa locura, esa pasión, tan vehemente, tan Diego, ¿no? Y fue buenísimo para Messi. ¿Cómo lo vieron hoy?
1: Sufriendo mucho.
0: ¿Sufriendo?
1: Sufriendo mucho, pero...
0: ¿Le pegaron mucho o no?
1: ¿Cómo?
0: ¿Le pegaron o...?
1: Un par de veces, ¿no? Los dos se pegaron.
3: Sí.
2: Él dejó jugar.
1: Sí.
2: Un poco de más.
0: Sí, ¿no?
2: Dejó jugar fútbol del mismo modo que dejó la otra vez Facundo Tello en el partido de Francia.
1: No, es que
2: choque de piernas, se dejó jugar, porque a veces se cobra mucho.
1: Un par de faltas a Messi que eran, ¿no?
2: ¿No
1: las vieron?
2: Pueden haber sido un par a Messi y un par para
1: ellos.
2: Que a nosotros no nos cobraron también.
1: Sí, es verdad.
2: Para los dos lados, me parece que dijo, van a jugar.
0: Está bien. Y no cortó, y cortó, y cortó.
1: Es fácil de convencer.
2: Igual cortó porque hubo fule por todos lados.
1: Sí.
2: Argentina en primer tiempo está cortada y cortada y cortada.
1: Y adicionó, ¿cuánto? Como 12 minutos, 11.
0: Era 9, pero después le agregó y jugamos 9 y pico.
3: Hasta casi 12. Ahora, lo que yo no entiendo es cómo esta selección no arranca así los partidos. Y le ha pasado en el Mundial pasado de que cede el protagonismo, lo lastiman y recién ahí se lo pasa por arriba al rival. Le pasó, me hizo acordar mucho al partido contra Holanda. Contra Países Bajos, el pasado.
2: Era muy bien, le matan y en el
3: lo pasa para arriba, lo arrasa.
2: Da una clase de fútbol.
3: Sí, lo mismo.
2: Penal, pero da una clase de fútbol.
3: Lo mismo pasó hoy. No logro entender, no sé si es por el rival o si es por la misma idiosincrasia de la selección, de decir, esperamos un poco y vemos qué hace el rival. Pero eso es por el rival, no sé.
2: Al principio Argentina estaba maniatado,
3: Sí, los primeros 15 minutos. Sí,
1: yo igual lo noté más suelto hoy que los
3: partidos anteriores. También.
1: Lo noté con esa impronta de, viste, acá estamos nosotros,
3: sí,
1: la Argentina,
3: sí.
1: Lo que veníamos hablando siempre, manejando la pelota, arriesgando un montón en la salida.
3: Sí.
1: Esa salida que te paralizan, que vos sabés que tienen la capacidad para hacerlo, pero que te ponen...
3: 15 minutos. Sí.
1: Yo igual lo noté más suelto hoy que los partidos anteriores.
3: También.
1: Lo noté con esa impronta de, viste, acá estamos nosotros,
3: sí,
1: la Argentina,
3: sí.
1: Lo que veníamos hablando siempre, manejando la pelota, arriesgando un montón en la salida.

0: Evidentemente lo físico hoy no está en este equipo, pero lo psicológico se lo lleva puesto a todos.
1: Al corazón.
0: Es pero a la clara vista está, digo, recién que, en 10 minutos se los comió.
2: Bueno, ojo que físicamente los últimos 15 minutos Argentina lo pasó por arriba.
0: Sí, no,
2: físicamente.
0: No lo podés. Claro. Me cuesta analizarlo.
2: Me cuesta mucho analizarlo también.
3: No sé cómo Mario cómo lo viste. Para mí se queda en Inglaterra. Fue Argentina cuando decidió, hizo los cambios, fueron perfectos.
2: ¿Es porque Inglaterra se tira o mérito de Argentina de llevarlo?
3: No, son las dos cosas. Son las dos cosas porque a nosotros, Suiza, nos habremos retrocedido con Suiza, pero vimos que ellos nos metían en un arco y se veía
2: y
3: que
2: se veía venir.
3: Sí, era cantado. Acá se veía que nosotros podíamos, si no era por Pickford, saca unas pelotas.
2: Sí,
3: el arquero del Everton tiene eso. A veces se manda alguna. Sí, tiene sí. Hoy no fue el caso.
1: ¿Dónde juega ese arquero que lo
2: conoce?
3: En el Everton, un equipo de Londres.
2: Es de Londres. Sí, porque es clásico de.
0: Sí, sí.
2: De
0: Liverpool.
2: El Liverpool. Es el clásico de Liverpool, sí. Y muy bien el arquero saca unas pelotas.
0: Qué calentura me iba a quedar.
3: Y Bellingham bajó el nivel. Y Harry Kane apareció muy poco para lo que se
0: metió unos pases.
2: Ahí yo considero que es mérito de Argentina.
0: El bajo nivel de los dos.
2: ¿Por qué? Porque fíjate que Harry Kane lo mandó, Tuchel lo mandó a hacerle sombra a Paredes. Fíjate que en la salida de Argentina, Harry Kane estaba todo el tiempo con Paredes. Sí. ¿Qué le hizo hacer? Le hizo defender más de lo que puede atacar Harry Kane. Y Bellingham también estuvo mañatado por el medio argentino. Para mí eso es mérito de Argentina también.
3: En las que se escapó generó falta cerca
2: de
3: la
2: eso. No, es un jugadorazo.
0: El lateral este, Sam, me sale Sam.
2: No, Spence. Spence.
0: El negro Spence estaba imparable.
2: Está imparable, sí.
0: Imparable. Tremendo, y lo cubrieron dentro de todo bien porque tuvo un par de llegadas.
1: ¿Y el Dibu? Bueno, yo le voy preguntando, no es que le tome examen, sino para saber cómo jugaron.
2: Para mí el gol no tiene culpa el Dibu. No. Y después las pocas que le llegaron, la única que tuvo mala para mí fue una al final que sale y se le escapa, que le cobran falta, pero se le escapa de las manos. Pero mucho trabajo no tuvo el Dibu.
0: Párrafo aparte para Simeone.
2: Para mí también.
0: La rompió toda.
3: Por lo menos, pobre Beckham.
0: Sí.
3: Siempre hay un Simeone que
0: la vida. Es verdad lo que dice Mario.
3: Hay un Simeone en la vida que termina las cosas.
0: Pero ¿sabes por qué lo traigo? Porque hizo un partido con el corazón, con los huevos que hay que tener. Y además, esto, que ¿cuándo se habrá enterado? Lo sabemos cómo es que
2: ayer.
0: Se lo habrá dicho
2: hoy a la mañana.
0: De estar en el banco de suplentes con posibilidades desde a decir, che, vas a ser titular.
1: Oh.
0: En el partido contra Inglaterra.
1: No,
2: y párrafo aparte también.
1: Ya están, que hubiera entrado unos minutos, ya está, ¿no?
2: Párrafo aparte también para Nico González, que cada vez que entra lo hace bien. Sí. Lo hace muy bien, le da profundidad a Argentina, le da cabezazo, le da mano a mano.
3: Genera. Pasa que a veces es difícil saber quién sale, ¿viste?
2: Sí.
3: Acá está entrando él, por necesidad argentina que tiene que
2: ir a buscar el partido.
3: Prescindir algo en el medio para ir a buscar el partido.
0: ¿Puedo preguntar algo saliendo del análisis?
3: Sí, tal vez no encuentro
0: la respuesta. Quiero la respuesta de todos. ¿Qué sentís en este momento?
2: ¿Te estás llamando?
0: Sí, que es muy caliente.
1: Messi.
0: No, es mi familia que le pedí que graben video, por favor, que entrábamos acá.
1: Ah, pensé que era Lío que te estaba mandando.
0: Sí, no, después hablamos Lío.
2: No hablemos de
3: Lío. Viste que yo creo que el fútbol me pasa a mí como hincha. Yo soy hincha de un club. No sé si se nota, alguna vez lo dije, que de River.
1: No te puedo creer. Un chicken. Un chicken little.
3: Que gana mucho. Aunque en los últimos años no se ha ganado. Y aún así, yo siento más alivio que alegría en general con el fútbol.
0: ¿Hoy sentís alivio?
3: Hoy siento un poco más de alegría igual. Porque íbamos perdiendo, pero yo no sé si tengo mucha fe en esas cosas. No soy optimista de ningún modo. Pero en el fútbol, con este equipo, yo lo decía la otra vez que a mí me pasaba en la primera época de Gallardo.
2: Sí.
3: Que sabía que aún perdiendo... Sí. El equipo tenía chances, siempre tiene chances porque se las genera, porque confías. Va a buscar. Es un equipo que me da confianza, que no te pasa con todos los equipos de fútbol.
2: Sí.
3: Es un equipo confiable. Para mí tiene eso. Y entonces eso me da alegría saber que lo siguen demostrando.
2: Sí, a mí para mí es una muestra de carácter, porque después del gol, yo lo primero que pensé fue, bueno, está Inglaterra del otro lado, no está Suiza, no está Egipto, no está Cabo Verde, ¿qué significa? Sin desmerecer al resto. Pero como vos dijiste, tenés jugadores como Bellingham, Harry Kane, jugadores de clase mundial que te pueden en una jugada cambiar el partido. Entonces, eso quería saber, la muestra de carácter de la selección. A ver, ahora está Inglaterra en el otro lado. A ver si realmente ¿Fue suerte lo que pasó?
1: No.
2: ¿O realmente fue una muestra de carácter de la selección?
1: Por suerte,
2: no, no, por eso, pero fue una muestra de carácter.
1: Una

0: Racha de suerte, pero
1: claro, por
0: esto
1: eso,
0: ya es talento.
1: Por eso, claro, por supuesto.
0: Tengo una
1: sí.
0: mala noticia para vos, Santi.
1: A ver.
0: Se termina el mundial el domingo.
1: No, Dios. No, no. No, no, vos vas a ver. 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
4: 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Es más, cómo se dio todo el mundial, cómo se dio el partido de hoy, el rival de hoy, ganarlo de la manera que lo ganamos, pasaron cosas increíbles.
3: ¿Significó algo especial en la previa y en el partido y en el después? ¿Cómo lo viviste?
4: Sí, la verdad que sí, que si bien lo habíamos dicho antes de empezar, que era solo un partido de fútbol, creo que en el himno empezamos a sentir cosas diferentes, cosas especiales, sin dejar de lado que era siempre que era un partido de fútbol, creo que ninguno queríamos perderlo este, y que la gente argentina quería esta alegría, no quería perder contra Inglaterra, y nosotros lo vivimos de esa manera también, y gracias a Dios lo pudimos conseguir, lo pudimos dejar afuera de ellos, jugar una final más de mundo, y nada, fue un día muy muy feliz para todos nosotros los argentinos.
3: Ya se sabe en la canción, la escuché cantar en el vestuario varias veces, por Malvinas, por el Diego.
4: Por la última, Diego. Disfrutar al máximo como lo estoy haciendo, como lo hizo la gente durante todo este mundial. Como dije recién, por ahí había mucha gente que no confiaba en este grupo, yo nunca dejé de hacerlo y de creer, porque sé de lo que son capaces estos chicos, y porque sabía que cuando estemos juntos siempre sacamos donde no tenemos, y podíamos llegar en duda, con lesionado, golpeado, pero a la hora de estar juntos este grupo compite al máximo.
3: ¿A tu nieto cómo le vas a contar esto?
4: No, lo sé, ahora lo estoy disfrutando con mis hijos, con mi mujer, con mi familia. Recién terminé de hablar con mi papá, mi mamá, mis hermanos, mis tíos que estaban ahí. Mi cuñada, con toda la familia, con los que están siempre, el hecho de que no puedan estar en este mundial mi mamá, mi papá, mis hermanos que están, o parte de mi hermano, pues mi hermana sí está, en Argentina, también lo hace especial, lo hace vivirlo de otra manera, así que nada, mucha felicidad en la familia, y muy feliz por darle una alegría más a todos los argentinos.
3: Bueno, seguramente te estén mirando a través de la tele, es la manera de seguir este mundial, de seguirte de cerca y darte fuerzas, así que lo que quieras decirle, si querés, a los más cercanos o a todos los argentinos.
4: Nada, lo mismo que dije recién, ¿no? Que lo sigan disfrutando y viviendo de esta manera. Creo que hoy conseguimos lo que queríamos al principio, estar hasta el último día, jugar la final, y bueno, ahora que lo sigan disfrutando. Sé que salió mucha gente a la calle, en el monumento, en el obelisco y por todos lados, y nada, que sea lo que Dios quiera, como siempre ahora.
3: Gracias, Lionel, otra vez, por una alegría tan profunda para el pueblo argentino.
4: Gracias a usted.
3: Chao. Ahí está.
1: Está emocionada.
0: Me encanta, Sofi, me encanta, Lío, y yo también estoy emocionada. Me encanta la simpleza de Lío. Creo que se siente más argentino que nunca.
1: ¿Te emocionaste?
0: Sí,
1: ¿viste?
0: Me emocioné.
1: Pero más vale, ¿cómo no te va a emocionar?
0: Me encanta Sofi, me encantan las notas que hace. Porque también la pasa mal, pobre Sofi.
1: Pero más vale.
0: Porque en su carácter de mujer le adjudican.
1: ¿Qué cantidad de boludeces se dijeron, no?
0: Que al hombre no. Y la que tiene que bancarse.
1: Sí.
5: Bueno, Messi la salió a defender. Divina, la salió a defender en un momento. Sí, le dijo que si te miro, si te saludo,
6: sí. Sí, incluso contó que la llamó
5: la sonera, sí.
0: ¿No? Claro, mirá.
6: Bueno, sí. Esperemos que, gente,
0: sigamos con esta senda.
6: Sí, y que Latinoamérica salga a bancarnos también.
1: Claro.
0: Que
6: nosotros ponemos.
1: Igual hoy escuchó. Hoy hubo varios.
5: Varios.
0: Porque, sí. Pero de los millones que somos, escuchamos 3, 4, 5 voces.
1: Está bueno lo que saca Mario, porque yo escuchaba un comentario de los periodistas deportivos que me parece. Coincido, para mí. Era realmente así, que no nos bancan, que no nos quieren, porque. Miraba japoneses, miraba, bueno, mexicano obviamente que no chileno sabemos que no, pero el resto del mundo con camiseta del seleccionado argentino.
0: Un periodista chileno, estuvo divino.
1: Pero este chileno lo vi. Me parece que por ahí es más fogoneado por cierta prensa de determinado país.
0: No, pero hemos hecho mérito los argentinos, para que en muchos lados.
6: Uruguayos también,
1: uruguayos bastante,
6: también bancando.
5: colombianos también.
6: Con los colombianos hemos tenido alguna disputa en el último tiempo, pero creo que
5: nosotros, nos bancan.
6: Yo te digo una cosa, si fueran ellos, estaría con ellos.
0: Sí,
6: yo te digo la verdad. No es lo mismo para los demás, porque Argentina ya tiene títulos. Claro. Es más fácil querer que le vaya bien a alguien cuando no ha ganado títulos.
5: Claro, por supuesto. Claro.
6: Cuando llega una final del fútbol argentino y si llega Banfield. La primera que yo quería que gane, porque la primera que
0: claro.
6: No había que era lo mismo que con otros
0: clubes. Pero dice que a los argentinos, o al que estamos acá, el núcleo que uno tiene, no te pones de acuerdo y todos queríamos que lo vaya bien a Paraguay, a Colombia, a Ecuador. Sí. No sale naturalmente.
1: Nos ponemos con el más débil, claro.
0: Que quieren que perdamos nosotros.
5: Volviendo y sacando de este contexto, voy a dar dos datos.
0: A ver. Encanta,
1: ¿cómo puede tirar datos ahora?
5: Uno que no podía tirar antes de las semifinales, que Argentina jamás perdió una semifinal del mundo.
1: Sí, eso es lo que
5: las semifinales que jugó las ganó todas. Las seis semifinales, las seis, con esta incluida, la ganó. Y otro, que no lo quiero mufar, pero yo sé que la va a jugar, Messi va a ser la tercer final de Copa del Mundo que va a jugar. Solo hay un jugador que jugó tres finales del mundo. A ver si lo sacan acá.
0: Lo acaba de decir recién con Sofi.
6: Una muy fácil ahí.
5: ¿Quién?
6: Y Pelé.
5: No es Pelé.
6: ¿Se lesionó en una?
5: Se lesionó en el 62 en la fase de grupos y no jugó. No, hay un solo jugador que es brasilero que jugó tres finales del mundo y Messi va a ser el segundo jugador de la historia que va a jugar tres finales del mundo.
6: ¿Y son esas tres? 58, 62 y 70.
5: No, es después. Es 94, 98 y 2002.
6: Dunga.
5: No.
6: Dunga.
5: Lo digo.
1: Pará.
6: Estoy en cualquier.
1: Cafú. Hacer lo que quiera.
6: Cafú. El lateral.
5: Cafú jugó tres mundiales del mundo, ganó dos.
1: Mira,
5: Messi va a ser el tercer jugador, el segundo jugador.
6: A Pelé lo revientan a patada.
5: En ese sentido.
1: Perdón, yo estoy en cualquier. Ese video lo mandó mi hermana. Rocío, mira qué lindo,
0: hermoso.
1: Yo estoy en esa hoy.
0: Que se cruza.
1: No tengo ningún dato para aportar, estoy en esa hoy.
6: Pero qué hermoso el Ford.
0: Estás en modo hincha.
1: No puedo más.
0: Queda
1: hermoso.
0: Con la bandera que se cruza.
6: Esa bandera cruzando ahí.
1: Sí. No. Yo estoy, y pregunté a Mario y no contesté yo. Yo estoy en modo abuelo, ya le dije lo de día. Recién me pasó a estar con mi hija, 2 años, no entiende nada, la pasó re mal, pobre, en casa, porque soy un enfermo desaforado que no lo puedo controlar, lo digo abiertamente,
5: yo también,
1: se aterra,
5: Se asusta, con los gritos.
1: Pero dije hoy, lo digo también, esto dije, hay que ir al centro, hay que ir a festejar, hay que estar, y estaba parado en un momento, y estaba con mi hija abrazada y veo una abuelita caminando y dice, empecé a moquear porque es un montón.
0: Claro, qué lindo.
1: Es un montón, que haga lo que quiera. Claro. Sí. Querés estacionar el camión aquí. Ay, Juan Andrés querido. Venga. Dios mío. Tiene una colección de camisetas en el cuerpo.
5: Sí, me encanta.
1: Yo vine con dos, vos me ganaste, viniste con tres.
2: No sé qué decir.
1: ¿Viste el partido?
2: No lo vi.
1: Fue en Argentina, no sé si te enteraste.
2: No, la verdad que no.
1: Ay, Dios.
2: Dios mío, qué partido. Ya dijeron todo ustedes, yo no voy a decir nada.
6: Probablemente. No todo, pero mucho. Pero bueno, se da el partido, yo decía hoy, se da el partido que quería el técnico de España.
2: Sí.
6: Que dijo que tenía ganas de jugar contra Scaloni, que se valoran, se aprecian. Que
5: fue
6: el profe de Scaloni.
5: En España,
1: tiene una amistad.
6: Así que está bueno. Porque vos decís,
0: Scaloni. ¿Qué será cuando el alumno supere al maestro?
6: Yo espero.
2: Dios quiera que sí.
5: Ojalá.
6: Que sea así. Espero que sea así.
2: Alcanzó a Bilardo y lo va a superar, lo supera el domingo. Como técnico que más partidos dirigió en mundiales.
5: Sí, estaba tirando un dato justamente de que Messi es el segundo jugador en la historia.
2: Después de Copa.
5: De jugar tres finales de Copa del Mundo.
2: Qué
5: increíble. No dimensionamos,
2: hoy el
5: me parece.
2: Que tira de derecha.
1: No, es impresionante.
5: A la cabeza.
6: ¿Quién más? Sí, es un pase. Es un pase.
2: ¿Qué otra cosa te falta por hacer?
5: No, cuando.
6: Bueno,
5: cuando
6: le falta un gol olímpico.
2: Pues uno por un cerca.
1: Sí, no se conformaba con nada.
5: De hecho, los ingleses hicieron lo que no hicieron los ingleses en el 86. Y en un momento Messi encara, se saca 2, 3, 4 y lo fajan porque.
6: Sí, no se podía permitir.
1: No
6: podemos permitir.
1: No, claro.
2: No, tal cual.
5: Lo fajaban también, porque claro.
1: Qué linda casaca, negro.
5: Messi me sorprendió hoy lo rápido que estaba, lo picante que estaba.
1: Sí, estaba metido. Lo que cantaron el himno hoy.
5: Oh, también.
1: La emoción que tenían cuando cantaron el himno. Nos silbaron el himno, ¿eh?
5: Sí, nos silbaron
1: el himno. Hay que decirlo, nos silbaron el himno. Argentina no lo silbó.
5: Sino que cantó una
1: canción. Cantó arriba y la banco esa. Y esa la rebanco. Sí. Porque yo lo que no quería es que silbáramos el himno. Ellos nos silbaron el himno, nosotros cantamos.
0: Acá tenemos un mensajito de lo que estamos hablando. Dice: te equivocás con tus comentarios. Los chilenos que residimos en Argentina somos más argentinos que ustedes mismos.
5: Sí, lo estaba. No dijimos nada de los chilenos. Dijimos que no, justamente que nos bancaban.
0: Claro, no, pero.
6: No, que no. Entendí que habían dicho que no lo bancaban.
5: No, no, yo. No, no. Yo creo que los mexicanos nomás.
6: Yo creo que hay.
5: Después.
6: Yo creo que hay de todo. Sí, es muy difícil calcular.
1: Habrá pedirle que te pinte. Habrá. La nariz. Por favor, la nariz.
5: La nariz, por favor.
6: Es muy difícil.
1: Así la pinté mi Juan.
6: Se está pintando la cara para el streaming.
1: Hermoso. Es hermoso.
6: Cosa, me gusta el mensaje, pero quiero decir que hoy también llegó, estaba llegando en un mensaje que decían Harry Kane es mejor, lo va a demostrar de alguien de Chile, y bueno, sentía eso, está bien, yo no, yo creo que hay un montón de gente de Chile que vive acá, que ha tenido su familia acá.
5: Hay una comunidad muy grande. Hay una comunidad muy grande de Chile. Sí, sí, gigante.
0: Tienen hijos, nietos, bisnietos argentinos, a mí me encantan. Y es así, son y votan acá y viven acá, sí, y eligen vivir acá.
6: Y disfrutaron ganarnos dos Copas América y está perfecto.
5: Sí, sí, por supuesto.
6: Está perfecto porque era lo que tenías que hacer.
5: Claro.
0: Ahora estuvimos mal cuando le mandamos a San Paoli.
1: No,
6: estuvieron mal en devolverlo.
5: Claro, devolverlo.
1: Ahora volvió acá.
0: Pero le mandamos
5: a San Paolo. Fue bien a ellos.
2: No nos ganaron las dos copas.
1: Sí,
2: una.
1: Una.
2: ¿La de 2016 fue?
5: La de 2015.
6: La otra con Pizzi, ¿no?
5: Otra con
6: Pizzi. Con Juan Pizzi.
5: Claramente. Que era el equipo de San Paolo igual.
0: ¿Más te quedás?
1: Quédense.
6: Quédense. Todo para tomar en casa.
1: ¿Tenés algo que hacer?
5: Para tomar algo, manda algo para acá.
6: Me voy a buscar a mi hija que anda de festejo por acá también.
0: ¿Qué tal el trago?
6: ¿Qué tiene que hacer?
2: La vi colgada en el cartel de Megatones. Está ahí el paravalancho.
6: Le dije, no saquen si no llega papá. No, mentira. Ayer me fui de tragos. Bien, perfecto.
5: Me fui de tragos.
0: Y ganaste por haber tu novia que
6: acertó. Sí, pedimos tres tragos porque era uno por cada gol.
0: ¿Se lo dieron?
6: No, hubo que pagar algún
0: carro.
6: No, pero dos sí.
0: No, así se sorteó cualquiera.
6: Impecable. No, uno pagué, dos. Dos de regalo, estaba perfecto.
0: Ah, bueno, dos de regalo y uno pagaste.
6: Noble bar. Ya que estamos, lo menciono.
0: Dale, sí.
5: Que manden ahora durante el programa algo.
0: Que no gustamos en vivo. Ahora, si lo ganamos, sí. Ya queremos que haya arreglo.
6: Ojalá
5: voy a un volca lo de Gustavo en vivo.
2: Pomona está muy lejos para que llegue el fernetero rápidamente. Pero les voy a traer ya.
5: ¿Algún hincha que esté escuchando, no? Que nos traiga un fernet.
6: Abajo, salí de móvil y va a ver cómo
1: salgo. Oh, qué lindo para salir de móvil.
0: El último que
1: manda,
0: así ya nos despedimos.
1: El mismo
2: Jenny. Soy Luis, del distrito noroeste, y tengo 53 años acá.
1: Vamos, Luis, querido.
5: Gracias, Luis.
1: Quédate a escuchar y mirar bar, Luis.
0: Bueno, nos vamos.
6: Nosotros nos retiramos.
1: Supongo que lo van a disfrutar al programa.
5: Cuidado en la salida.
1: Cuidado en el povo, les aviso.
5: Sí.
1: Yo te aviso, Bra. Porque estás muy pimpi.
2: Hay escolta policial igual.
1: Hay espuma, hay de todo.
2: Sí, hay de todo.
0: Espero que todos se sigan comportando. Modales, muchachos.
1: Estaba todo espectacular.
0: Mirá las 2:10.
1: Espectacular.
0: Me encanta.
1: Y la de Escalón.
5: 8 escalones. Mirá.
0: Bien.
1: Espectacular.
0: Chipo. Divino.
2: Tengo la 10 de Román puesta, pero no me la puedo sacar.
5: No,
1: yo me saco esto y mato a todos los que están acá. No sabe el olor que hay, pobre Gra, la estoy matando.
0: No, para nada, me encanta.
2: No se lavan las camisetas.
1: No,
2: del mundial no se lavan las camisetas.
1: No.
2: Le quitas la magia, no, obvio.
1: No.
2: Le quitas la magia.
0: Pero mirá si...
6: Cuélguenla por ahí que se oreo.
2: No, obvio, sí. Eso
1: está tiesa la mía ya.
0: Los jugadores fue bien con la camiseta azul.
2: Sí, históricamente.
1: Yo en un momento es bueno lo que se estaba preocupado.
6: La camiseta sí es negra.
2: Es negra. Yo lo dije hoy lo dije temprano, tiene.
6: Tiene
2: destellos azules, ribetes azules, pero es una camiseta negra en realidad.
1: Sí, yo la veo azul.
6: Un fileteado azul, pero la camiseta.
5: Yo la veo distinta a tonalidad azul.
1: Veanla,
5: ahí la tiene.
1: Veanla como quiera.
5: Traela, Charlie.
2: Traela.
1: Traela adentro, sí.
2: Traela adentro. Ponela acá arriba.
1: Falta esa acá. La tenemos toda.
0: Claro. Bueno, chicos, que lo pases genial.
5: Buen programa. Gracias.
0: Nos vamos así con una tanda. Y siguen los chicos de verdad.
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3: Para Marito Reyes, su hermano le comunica que llegó bien a los menucos, su familia... Muy bien, no preocuparse. Saludos. A los vecinos del Caín, desde la Comisión de Fomento, le comunican que mañana jueves deberán pasar a retirar por el galpón de acopio del paraje a partir de la hora 17 las garrafas Plan Calor de 15 kilogramos.
4: Mensaje para Juan Urimán de Caltrauna. Miguel le comunica que mañana en la mañana va su hijo para el campo.
3: Para Juan Torres, del Sausal, Modesto Jayful le solicita si puede dejarle encerrado los caballos. En horas de la tarde llega por allá. Para Hugo García de Caltrauna, la familia le comunica que se encuentran todos muy bien. Le envían saludos.
5: Raúl le hace saber a René Sepúlveda que trate de llamar a las 10:30. Al comunicado lo firma Navarrete. Para Mariano Linares, Gastón y Eugenia van al campo tipo 11 de la mañana. Al comunicado lo firma Gastón Linares.
3: Desde la municipalidad informan a los productores de Sierra Colorada que deberán tener las tranqueras abiertas hoy miércoles hasta el día 17 para poder ingresar personal de la municipalidad. Para Nilda Torres, su hermana Norma le comunica que Pasión es de mañana y off en horarios de la tarde antes de dormir. Que se fije en el sobre. Saludos. A establecimiento Loma Chandía llegó hace una semana una perra blanca galga con mancha en el ojo del lado derecho. Quien sea el dueño, enviar mensaje por este medio. Se encargan 8 chivas, señal horqueta a la derecha y paletilla a la izquierda. Quien las vea, avisar al teléfono 29 20 34 18 36 o por este medio con Osvaldo Burgos. Se ofrece persona para trabajo de cocina en máquina esquiladora. Contactarse al 29 20 25 29 85. Para Francisco Paillao, Codina le comunica que hoy andará por allá.
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7: Su servidor quien le habla, Dr. Javier Palacios Celorio, de la Congregación Gozo y Paz en Tehuacán, Puebla, México. Visite el canal de YouTube Shalom 132. Permítame contarle una historia. Después de la muerte del rey Salomón, Israel se dividió en dos: Reino del Norte, Reino del Sur. Las 10 tribus de Israel fueron esparcidas entre las naciones y está profetizado que al final de los tiempos, los descendientes de las 10 tribus perdidas de Israel regresarán a Yahweh a adorarle como él se merece. Le deseo lo mejor. Shalom.
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0: los lleve a la final. 1-1 el partido.
1: Cuanto más grande el partido, más grande Enzo Fernández. Ahí donde se mide el tamaño de un jugador de fútbol. Messi absorbió dos marcas, el córner corto, una vez más despejemos las dudas, no hay offside, y le cedió la pelota gentilmente a Enzo Fernández cuando todos estaban adentro del área.
0: ¡Ay! ¡Ay, Alexis! 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

0: Hoy no hay orden, hoy no hay gris, hoy no hay nada. Hoy no se duerme, gente. Argentina está en una nueva final del mundo. Y acá llega VAR, como siempre, para ponerle toda, pero toda la onda. ¿De qué vamos a hablar? ¿Hay alguna duda de qué vamos a hablar?
1: De Inglaterra.
0: Ahí está.
2: De moda vamos a hablar.
0: Por favor, por favor. Nos dimos un lujazo. No había otra manera para arrancar. No te podías quedar sentado. Y además de eso, tenemos una nueva incorporación.
1: Sí, ya está.
0: Olvidate. Está Fabri con nosotros acá. Fabri. ¿Lo tenían?
1: No. Lo sacaron de la galera.
0: Preséntese. Preséntese. Fabricio, hijo de...
3: De Yoconda.
0: Ajá. ¿Quién es Yoconda? Nuestra operadora. Por supuesto que lo secuestramos a Fabri y le dijimos, ¿te animas a entrar? ¿Sabes por qué?
1: Se lo pedimos prestado.
0: No, un ratito, porque hicimos la gran Gio Simeone.
1: Claro.
0: ¿Estás en el banco? Vení, papá, vos tenés que entrar.
1: Titular, olvidate.
0: Titular. Y el hombre no robó, entró acá con nosotros. ¿Cómo estás por estos momentos, Fabri?
3: Bien. Feliz.
0: El tipo está serio.
1: Feliz.
0: Está todo lo tranquilo que no estamos nosotros.
1: No, tal cual. ¿Cuántos años tenés, Fabri?
3: 11.
1: ¿Y tu segundo mundial? Segundo
0: Dios
1: mundial.
0: Dios mío, sí, qué generación hermosa esta, por favor.
4: ¿Te acordás de algo de Qatar 2022? ¿O poco?
3: Nada.
4: Nada, bueno, nada. Ahora...
0: Ustedes se dan cuenta que es el entrevistado del momento.
4: Sí, ¿no? Sí.
0: Ahora
4: sí,
0: se transforma en entrevistado.
4: Sí, le estaba haciendo preguntas.
1: Encontramos un nene.
0: Sí, sí. Pero es que hay que pasar la transferencia al Cayel.
4: El Cayel, claro.
0: Pero no, es verdad lo que están diciendo. Sí. Es una generación que no conoce otra cosa que la palabra final.
1: Victoria.
0: Y la palabra éxito y la palabra victoria es
4: y ganar, increíble. Y ganar.
0: ¿Qué pensás de todo esto? A ver, vamos por parte. ¿Te imaginaste en un momento del partido de hoy contra Inglaterra que perdíamos? La verdad, no te vamos a jugar.
1: ¿Pensaste que perdíamos?
0: Lo está pensando, me gusta lo que dice. ¿Creíste que perdíamos?
3: Sí.
0: Bien. Es sincero el hombre.
1: ¿Lo viste acá en la radio o dónde lo viste el partido?
3: En la casa de mi tía.
1: Ah, bien. ¿Había mucha gente?
3: No.
1: ¿No? ¿Gritaste mucho?
3: Yo no, de mi mamá sí.
0: ¿Mamá sí? ¿Qué hizo mamá en el gol? En el gol final.
1: Cuente.
0: ¿Se fue afuera a llorar?
4: La quema.
0: ¿Cómo la van? ¿Cómo van?
4: ¿Estaban todos tus tíos?
3: No, mi tía.
4: Ah.
3: Mi tía, su marido, el hijo del marido y su hija.
0: ¿Y todos pensaban que iba a perder a Argentina?
3: No, yo no.
4: Mira, está confiado.
1: No, olvídate. No, no quiero imaginar los gritos que había pegado.
0: Dios.
4: Es una generación, como ustedes dicen, confiada. Yo la vi con mi sobrino.
0: Sí.
4: Mi sobrino tiene...
0: Para que esté juntando la tablet que voló.
4: 12 años.
0: Sí.
4: Y todos nerviosos. Y estaba sentado tranquilo. Y dice, no, lo Serena. Vamos a ganar, dijo.
0: No.
4: Esta generación no conoce derrotas.
0: No conoce derrotas.
1: Es como dijo Mariano Clos, justamente... Cuando Boca ganó la última Libertadores, en esta generación obviamente no conoce otra cosa que
4: claro.
1: La connotación es la no es otra cosa que la victoria.
0: Totalmente. Ordeno 2 segundos el barco, vamos a darle la presentación porque no estamos solos en este, la verdad, no
4: es un día especial.
0: Eso iba a decir, hoy la interna nuestra del grupo es qué hacíamos con el programa, qué hacíamos si no se daba lo que no se da, no les voy a mentir, en un momento dije, ¿qué hacemos, hermano?
1: Los mensajes textuales se pueden poner en pantalla, y los pueden ver ahora, los audios no se pueden...
0: Que los audios del grupo de VAR...
1: Los audios no se pueden poner.
0: Yo dije, si no es confiar de parte de todo el equipo de VAR, decir, bueno, ¿sabes qué? Le ponemos toda la intención a que Argentina gane y vamos a hacer un programa mundialista, porque ¿quién nos iba a dar pelota hoy si Argentina perdía? Hay que decirlo, la realidad.
1: No, olvídate.
0: Y ganando también, inclusive, porque, o sea, es un día tan especial para el futbolero, para el país, que estás en otra cosa, digo, hasta a nosotros nos cuesta concentrarnos un poco acá, obviamente lo tomamos con la seriedad que requiere el caso, y vinimos a laburar como corresponde, cargadísimos de una emoción, una emocionalidad que ahora la vamos a estar charlando, obviamente, con mis compañeros, pero no quiero dejar de presentar. Estaba yo con el intercambio de operadores que le secuestramos a su hijo... Ah, vos viniste a festejar, bueno, me dicen que quería festejar. Yo creí que estaba operando.
1: ¿Puedo ir a comprar, porfa?
0: Sí, por favor, algo para la garganta. ¿Puedo ir a comprar, por favor?
3: Un
1: minuto.
0: Escucha, Fabri.
1: ¿Cómo dijo él?
0: Dice que le traigas fernet con coca.
4: No,
0: pero por ahí lo pide para los favoritos. Está bien.
4: La cara.
0: Está bien lo que dice Fabri, está bien.
1: Para después el programa lo ves.
4: Claro.
0: Claro. O como Messi, viste, que toma vino con spray.
1: Claro.
0: Para que pegue más ron. Claro, No, está muy bien. Él
4: mencionó para los adultos.
0: Exacto. Claro, muy bien, Fabri. No transgiverse en el mensaje. Bueno, ahora sí, Charlie, como decimos, en la operación de los controles que nos hace salir, si vos estás en la radio, yo imagino quedar más de una persona del otro lado, además de festejando, escuchando la radio.
1: Viajante en la ruta.
0: Sí. No paro de mirar los monitores, pero no quiero terminar de presentar al equipo. Facu Rojas, en la parte de cámaras, como siempre, que nos está ponchando para que volvimos a YouTube en el día de hoy. Y estamos acá, estamos en el YouTube, en el streaming, para que vos no te pierdas de nada. Y los dos compañeros de siempre, mis dos laterales, mis dos flechas, cada uno por las bandas, Negrito Juan Andrés y Santi Po, que están acá para arrancar la jornada de hoy.
1: Qué jornada, ¿eh?
0: No, es una locura.
1: Yo me hago cargo y fui uno de los que dijo, no pautemos nada, porque algo lindo va a pasar, no hagamos nada, no nos va a atender nadie.
0: Era una preocupación en eso, enorme.
1: No, yo dije, no pautemos nada.
0: No pensaba,
1: Sandy no contestó nunca, pero no, yo creo que se subió al mismo barco.
4: Yo estaba en la misma. Yo lo que tengo para decir es, no sé si ustedes se dan cuenta que vivimos en el mejor país del mundo.
1: Sí.
4: Literal.
0: En este aspecto te tengo que decir que sí.
4: En todo. Es hermoso este país.
0: Recién lo charlaba abajo.
4: No, es hermoso.
0: Me encontré este con alguien conocido y dije, yo hice un comentario como, mañana pasado, bueno, capaz mañana pasado no, porque todavía estamos en la jornada del Mundial, pero después del Mundial, te puteas porque en la esquina uno te tiró el auto, no sé qué. Pero hoy, en este momento, ahora...
4: No, justo esa canción no, por favor.
0: Es todo emoción. Somos los seres humanos más...
4: No, dice Yoko. No, esa no.
0: Dice mamá. Mamá no.
1: ¿Llora mucho, mamá? ¿Eh? ¿Es muy llorona, mamá? ¿Es de emocionarse mucho?
3: Sí.
1: ¿Del 1 al 10?
0: 11, sí.
1: ¿12?
0: Bueno, está toda la banda presentada. Vamos a tener, por supuesto, un montón de tiempo para seguir charlando.
1: Hay que llenar dos horas.
0: Hay que remarla, ¿eh?
4: Hay que charlar.
0: Hoy se van a poner a prueba estos tres conductores porque hay que remarla hasta las 9:30. Cuatro, es verdad. El Gio Simeone que acabamos de incorporar, que nos va a estar acompañando, que fue entrevistado y ahora va a ser justamente un conductor más. No, decíamos, vamos camino a las 9:30, pero vamos a hacer una cosa. Bajamos un cambio, hacemos nuestra primer tanda, sí, pagamos la plata y ya estamos para comenzar el bar del día de hoy, dale, llévatelo, Charlie.
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0: 9 los comisiones de fomento.
1: No, una locura, todo, una locura.
2: Todo, la cantidad de gente en la calle, la cantidad de gente la que familia. Hay en la calle, la familia, las banderas. Sí. No, no.
1: Yo vi una imagen que lo estaba diciendo en el pase y justo entraste con la trompeta, pero de verdad me rompió emocionalmente. Fue una abuela. Sí. Justo estaba con él o con mi hija en brazos. Una abuelita, ¿viste cuando cuesta caminar?
0: Sí.
1: Y me revivió mi abuela, me conectó con mi abuela, que ya no la tengo. Y esa cosa de, che, vamos. ¿Viste que sale de adentro? No, no me importa, sí, sí, no me interesa. No, no sabe, esa mujer representada, eso es, vamos, hay que estar. Es un momento histórico increíble. Y la verdad, me arrepiento de no haberlo filmado, pero te quería mucho esto de vivir el momento, sí, sí, no de estar pendiente del celular. Pero no, me quedó la imagen grabada.
0: En Neuquén, bueno, producto de la inseguridad que se habían causado y los problemas, los inconvenientes, disturbios. Los disturbios últimamente con los colectivos, se decidió suspender el servicio colectivo. Debe estar recién a esta hora o quizás pasada las 9 de la noche reincorporándose al servicio de cole. Nosotros vivimos en el oeste, en la casa de Adrián, y mucha gente que, bueno, se organizaba entre vecinos para subirse un auto y ir.
2: Claro.
0: Nos cruzamos mucha gente caminando.
2: Claro.
0: Kilómetros.
1: Sí, acá lo mismo. Yo estacioné en la calle Brentana, para aquel de, sí, que es el del Cipolletti. ¿Cuánto hay? ¿Habrá 8 o 10 cuadras?
0: Sí, ayúdenme. Sí, 8 seguro.
1: Eso también, tengo fotos, viste, mentales en un momento de tanta emoción. Ver una masa de gente y es muy loco porque no hay nada organizado. Sí, sí. Entonces,
2: no,
1: es una
2: cosa en el mismo lugar.
1: Exacto, es una marea de gente.
0: Es caminar y toda vez que te encontrás en España y Roca.
1: Exactamente, claro. y seguía el tumulto
2: y la cosa
1: se va abriendo. Me pasó algo loco también que tengo que compartirlo con ustedes. Vine con mi familia, con Macarena, sí, y con Eloisa, sí, los acompañé al auto, él estaba resultado pobre y me volví solo. Cuando volví solo, nada, es una cosa que vamos al centro del despelote, vamos acá, a Roca y España,
2: ¿viste? Sí, sí, sí.
1: Muy lindo también ese momento, convivirlo ahí desde adentro, ver toda la familia festejando. Bueno, nada, una cosa, loco. Facu, Charlie, tenemos, ¿no?, un videito dando vuelta que podemos tirar, que no lo compartíamos recién en el pase. Cuando quieran y lo tengan, lo disfrutamos un cachito que tiene que ver con todo lo que está pasando en este momento en la calle. Así que vamos a estar compartiendo con ustedes eso que decíamos recién, ¿no? Los festejos, las imágenes. ¿Qué? Y esto que esto recién.
2: Está rebobinando la remera, Juan, acá.
1: No, pero fue increíble.
2: Vos decías antes de que cuando vengan a veces, cuando tengan el video, se ríe Charlie.
1: Sí, sí.
2: Analizar el partido. ¿Se puede analizar?
1: Pará, frenate, sí, ahí. Veamos el video y ahora lo analizamos. Dale, por supuesto, dale, que quiero que lo analicemos. Dale, vamos a disfrutar de esto.
3: Amigos, no entienden.

0: para el que no esté, sí, por supuesto, Cipolletti es este, mirá la bandera argentina flameando bien arriba, espectacular el video, muy lindo. Agradecemos a Rocío que nos enviaba ese mensaje, mi hermana directamente que enviaba el mensaje y compartía con nosotros este video. Bueno, si estás ahí del otro lado, si estás prendido a los 19, mandanos lo que quieras. Mirá, Facu, tirá, tenés vía libre vos.
1: Foto, audio.
0: Miren qué lindo, ¿saben quién es esa?
2: Mirá. ¿Quién es?
1: Peque.
0: Sí, esa es mi hija. Esa es mi hija viendo la apertura en vivo y en directo. Me mandó Macarena recién. Mirá. El video. Y sí, hija, es lo que hay.

0: Todos los micrófonos apagados. Hermoso, hermoso.
1: Yo los voy a poner en compromiso al aire a todos los chicos de redes.
0: Mira,
1: Aru, Lauti. Mañana si no está el reel cargado en el.
0: Ya hablé con la gente de redes. Ya hablé con la gente de redes. Sí, sí. Quédese tranquilo. Quédese tranquilo que ya está hablado con Lauti y Ancupe. Bueno,
2: ojito, ¿eh?
0: Decíamos, ¿no? Vamos a poner un poco de orden porque sí. Esto es inevitable.
2: Se desmadra.
0: Se desmadra. Hoy está permitido. Igual está permitido. Hoy hay licencia, claro que sí. Y Facu que se retrocede con el video. Decía, Santi, ¿cómo analizamos este partido que además venía con un componente terrible arriba, ¿no? Lo emocional.
2: Sí, ¿no? Lo emocional, las estadísticas, todo. Ya desde el himno, no sé cómo vieron ustedes, ya desde el himno se palpaba algo distinto. Igual había una tensión en el estadio.
1: Sí,
2: La primera media hora, 40 minutos, una tensión.
0: Sí.
2: Incluso tensión a la hora de tocar la pelota. No sé si ustedes percibían lo mismo.
0: Yo la verdad que no.
2: Era por momentos. Un momento Inglaterra tenía la pelota, otro momento Argentina. No se lastimaban tanto. Creo que hubo una situación por lado en el primer tiempo. Pero
0: el remate de Enzo.
2: El remate después de Enzo, claro. El remate de Enzo.
0: Sí.
2: Y ellos tienen un cabezazo.
1: Sí.
2: Que
0: sí,
2: se va por el costado, cabezazo de, no recuerdo ahora quién cabeció, le come la espalda a Licha, igual era falta contra sí, Tagliafico, pero bueno,
1: John Stones. Cabezazo.
2: Ahí está, Stones.
0: El que nos estaba volviendo loco.
2: No, el central.
0: El Stones. Central.
2: El otro es Spence.
0: Se me confunde.
2: Sí, sí.
1: Anderson, un gran partido.
2: Anderson, que es jugador del Manchester City ahora. Lo compró el Manchester City, gran refuerzo, es muy bueno.
1: Me
2: sorprendió Spence, por ejemplo, a mí me sorprendió.
0: ¿Quién de los dos? Vos dijiste recién, no sé si estaba mal aire, dijiste un Gonca Tuchel.
1: Yo.
2: Sí.
0: ¿Vos crees que fue el planteo del técnico? Para mí, fue una cuestión.
1: Es un 50 y 50.
0: Sí, fueron los jugadores. Fueron los jugadores ingleses.
1: No, sí, está bien, obviamente, pero no puedes terminar jugando con Harry Kane de central y de lateral por izquierda. O sea, eso me pareció gravísimo.
0: Sí.
1: Si bien Harry Kane hizo todo el trabajo en todo momento de bajar, a defender, de irse a la mitad de la cancha.
2: Yo le dije, en el pase, sí. A mí, Tuchel lo condicionó que fuese Argentina el rival.
1: Sí.
2: Porque justamente lo mencionaste a Harry Kane. Harry Kane en cada salida de Argentina estaba con paredes.
0: Sí.
2: Pegado.
0: Sí,
2: no lo largaba.
0: Hacía marca personal.
2: Personal. Yo creo que Tuchel le ha dicho. En la salida, pegate a pared y no te salgas de ahí.
0: De hecho,
1: empezó a meter puro central, o sea, ganando el partido. Yo entiendo que querés cerrar el partido, pero no puedes hacerlo de esa manera.
0: ¿Por qué te dije los jugadores? Porque Inglaterra hace el gol inmediatamente, no al correr del partido, inmediatamente salen de la mitad del campo del juego y se tiran atrás.
2: Sí, es mérito de Argentina, pero también es. Es propio también de los jugadores y del técnico no sacar al equipo. En un momento todavía iba 1-0.
0: Sí.
2: La saca justamente Harry Kane, la revienta, la agarra Licha y no sale nadie a presionar. Es decir, ¿cómo no podés sacar a tu equipo? No decir, che, bueno, salgamos, viste, que por lo menos queden en offside o salir a presionar un poquito más. Una sola vez desde que metió el gol, las conté. Tres veces presionaron arriba.
0: Ellos, está hablando Inglaterra, sí.
2: Hablando Inglaterra. En 25 minutos. O sea, imagínate, en tres jugadas nos va a presionar y después se volvieron todos
0: atrás. Argentina, no sé si coincide en Negro San, yo decía hoy en el pase también, arrancó el partido, me parecía a mí, como veníamos extrañando que jugara la Argentina, ¿no?
2: Sí.
0: Con pelota al pie, con una autoridad diciendo, che, acá estamos nosotros y te vamos a hacer transpirar, vos que sos hincha de.
1: Sí.
0: Salimos jugando de abajo, la jugada del Cuti Romero, de pie a pie.
2: No.
0: Silencio radio, ¿no?
2: Sí.
0: Mirá, hoy va a estar terrible, pero vamos a tratar de cumplir. Le quiero agradecer a Enrique y a toda la gente que nos está mandando videos.
2: Sí,
0: mil gracias. Nos mandan videos llegando por este ejemplo a Centenario. Ahora lo vamos a estar mandando. Sí. Se lo mandamos a Facu. Vamos a ir tratando de cumplir con todos porque hay muchos.
1: Antes, Santi había comenzado la charla con qué les había pasado, qué nos había pasado en el momento de los himnos o del himno. Charlie lo tiene a mano, así
0: a
1: que
0: ver.
1: Por el que quieras, Charlie, por el que quiera vamos a empezar, porque tenemos las dos partes, el himno de Inglaterra y el himno de Argentina de esta tarde.
0: Dale.
1: Este es el himno de Inglaterra.
0: El que sonó primero el himno de Inglaterra, claro.
1: Que no se escuchó absolutamente nada.
0: Que decíamos en el pase, creo que no lo dijimos con vos. Yo había pedido
1: el no silbido.
0: El pase anterior, ojalá no lo silbemos, que es muy argento, y se cumplió. porque Argentina cantó, la hinchada argentina cantó muchísimo y se lo equiparon. Aparte, dale, vamos a escuchar el argentino. Y digo, hay que equiparar el volumen de un estadio, con esos equipos de sonido.
2: Sí.
0: Hay que igualar.
2: Terrible.
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0: Ahí estamos escuchando una de las transmisiones oficiales. No recuerdo, no saco esta voz. Si alguno de ustedes me ayuda.
1: Gustavo Kufner.
2: Sí.
0: Iba a arribar, pero no estaba seguro.
1: Bueno, fíjense. Junto a Boicochea.
0: Sí. Fíjense.
2: Vi a jugadores muy emocionados en el himno.
0: Paredes.
2: Escuchando de fondo. Enzo, Juliano Simeone.
0: Sí.
2: Messi, muy emocionado. Messi también. Messi. El Cuti Romero.
0: Yo ahí empecé a pensar.
2: Sí,
0: exacto. Nos dice Charlie. No lo cantaron, lo gritaron.
1: Sí, me hizo acordar un poco a los Pumas.
0: Sí.
2: Y también me hizo acordar a cómo cantaron el himno en la final de Qatar.
1: Sí.
2: Que
1: sí.
2: Era más que cantar el himno, es un grito de guerra.
0: Sí.
2: Es decir, acá estamos nosotros, este es nuestro himno y te voy a hacer sudar sangre.
0: Sí, yo soy de mirar, cuando te dije, y creo que estábamos fuera de aire, te dije, lo vi a Paredes, le decía Santi y Juan, casi al borde de las lágrimas. Sí. Y viste cuando decís, che, ojalá no esté pasado de roja.
2: Escaloni también.
0: Escaloni estaba también muy efusivo.
1: De hecho, le hicieron un primer plano. Y se lo veía muy emocionado.
2: Sí.
1: Cuando uno grita tanto, se notan las venas en la frente.
2: Sí, y en el cuello.
1: En el cuello, totalmente.
2: Tal cual. Sí.
0: Bueno, ahí escuchamos, ¿no? Los dos himnos, como decíamos recién. Sí, están hablando de los jugadores en este momento. Julián. Si querés, podemos ponchar algo cortito.
2: Sí, el audio
0: de Julián, también, vale. Charlie, no me quiero olvidar. Tenemos la palabra de Lionel Scaloni, me dijiste.
2: Y de Lautaro Martínez.
0: Pero
2: escuchamos a Julián.
0: Sí, escuchamos a Julián y después vamos con ellos.
4: Muy emotivo, muy fuerte para todos. Y nada, después como terminó la película también.
5: ¿El gol de Enzo? ¿Qué sentiste?
4: Bueno, un alivio enorme porque bueno, ya quedaban 5 minutos. Nada, un golazo y nada, sabíamos que después de eso, si llegaba el empate, lo ganábamos.
0: Ahí lo escuchábamos a Julián Álvarez, ¿no? Un delantero, ¿qué le ponemos? ¿Un falso 9? ¿Un lateral? ¿Qué definición podemos tener de Lautaro, chicos? ¿Cómo?
2: De Julián.
0: De Julián, sí, tengo Lautaro. Que...
2: Un
0: sacrificado.
2: Un juega de todo.
0: Sí.
2: Porque juega de todo. Igual, vos fijate que en el segundo tiempo, en el primer tiempo Julián parecía un volante. Era un volante que marcaba. En el segundo tiempo fue más arriba. Por eso... Me dio mucha bronca el gol de Inglaterra, porque el segundo tiempo Argentina lo salió a jugar distinto.
0: Uh-huh.
2: Lo salió a jugar, salió a proponer, salió a tener la pelota, salió y llega un mal despeje.
1: Sí.
2: No mal despeje porque se viene cayendo, no es culpa de Tagliafico, sí. La quiere sacar. Y
1: aparte
2: y
1: la saca con una pirueta, ¿viste?
2: Sí. Porque... Sí. Bueno, y ahí tenés un punto, lo quiero debatir con ustedes, tenés un punto flojo para mí, que fue Molina.
1: Sí.
0: Le come la espalda.
2: No, pero no solo por el gol, muy flojo en la marca, muy flojo en el pase. Le roba dos o tres pases claros.
0: ¿Cómo viste tan flojo?
2: Yo lo vi bastante bien
0: hasta
1: cierre, en el cierre ese estuvo flojo.
0: ¿Está
1: yo
0: bien?
1: Creo que pierde por completo la noción de que tiene a Gordon atrás.
0: Por eso, estamos hablando del cierre del gol. ¿Coincidimos?
2: Sí. Para mí el partido.
0: Yo ahí coincido, pero me pareció un buen partido de Molina, por lo menos el primer tiempo. Para lo que viene jugando.
2: Sí,
0: la quiero ganar como sea.
2: Sí. Ya discrepo, pero...
0: Lo vi con otra actitud, pero sobre todo con otro portento físico. Sí, coincido con ustedes dos. En el gol se imanta por la pelota, por la jugada, se va hacia adelante.
2: De hecho hace el gesto para sacar la pelota para afuera.
0: Sí,
2: claro. Y no llega porque Gordon le come la espalda. Pero dentro de los... ¿Cuántos jugaron? 14, 15 jugadores,
0: sí.
2: El más flojo fue Molina.
0: Uh-huh. Sí. ¿Qué decimos de Juliano Simeone? Creo que no dijimos nada todavía de él. ¿Qué palabra le describe, Santi?
2: Toro.
1: Caballo.
2: Toro.
1: Un caballo.
2: Torazo. Torazo en rodeo ajeno.
1: Sí.
2: Sí.
1: Yo creo que estuvo muy nervioso por tramos lógico. No venía sumando minutos en el Mundial, sumó poquitos frente a...
0: Pero...
2: Araña.
0: Uy, qué bien.
1: Pero la realidad es que después se notó. Hay una jugada que es donde ya el árbitro le habla, donde...
2: Sí, le
1: pone la mano al marcador central.
2: La cara con la cabeza.
0: Sí. Sí, esa jugada con la cabeza.
1: Loco, está enfermo.
0: Sí.
1: Sabe que entró para esto.
2: Sí,
1: Clos le pegó un poco, bastante, pero no sé por qué. Abro un paréntesis.
0: A ver,
1: ¿por qué señal viene
2: usted? No, yo por Telefe, con Pablo Giral.
0: Estoy hoy en Narnia, no sé, déjame pensar un segundo.
1: Ya te pública, Disney.
0: No, te dice por Hernán Feller.
1: Hernán Feller.
0: Y vos,
1: con Disney.
0: Y sí, lo bancó mucho Feller.
1: Feller lo bancó mucho, Clos le pegó un poquito, bastante.
0: Claro, pero porque Clos...
2: Con Pablo Giral.
0: Estoy hoy en Narnia, no sé, déjame pensar un segundo. Ya
1: te pública, Disney.
0: No, te dice por Hernán Feller.
1: Hernán Feller.
0: Y vos,
1: con Disney.
0: Y sí, lo bancó mucho Feller.
1: Feller lo bancó mucho, Clos le pegó un poquito, bastante.
0: Claro, pero porque Clos es más analítico.
2: Pausa de la...

0: Sí, 20, 50. Le faltó un poquito de fútbol. De hecho, Lionel Messi en un momento se le acerca y lo charla y le dice, pasame más, le dice, que yo te la voy a tirar. Porque estaba como también en un momento desorientado, como muy pendiente de la marca, pero también hay que jugar.
1: Sí, sí, está, era un perro de
0: claro,
1: casa.
0: Un perro, claro, eso.
1: Escuchame, vamos,
2: chanchero,
1: vamos a hacer una tanda breve porque hay muchas ganas de hablar, como dije recién. Hay muchos videos también, sí, vamos a hacer el cooling break.
2: Yo les anticipo que pasada las 21 capaz que conectemos directamente con Atlanta.
1: Pero, me encanta. ¿En serio? Ah, es una... Bueno, lo manejamos todo así a partir de ahora los programas. Que fluya.
0: Que vaya, ¿no?
1: Yo que me sentí importante, dije el viernes podemos tener algo. ¿Sí?
2: Tranquilo, vos tranquilo.
1: Escuchame una cosa, pará. Quiero cerrar con algo.
0: Sí.
1: Hablamos de Gio Simeone y hablamos de su corazón. ¿Qué decimos del equipo entero?
2: Ah, garra y corazón.
1: Sí.
2: Hoy para mí, de todas maneras, y coincido con los colegas que han estado trabajando en Estados Unidos en las distintas señales, para mí fue el mejor partido de la selección.
0: Sí.
2: El más
0: hablando de fútbol.
2: Hablando de fútbol. Futbolísticamente fue el mejor.
0: Corazón igual que los otros.
2: Sí.
0: Pero futbolísticamente.
2: Fue uno de los mejores.
0: Tiene mucho argumento. Me hizo acordar mucho por momentos.
2: Sí.
0: Al partido contra Brasil. Sobre todo los últimos 20 minutos.
1: ¿Copa América?
0: No, el 4-1.
1: Ah, el 4-1.
0: El que se juega acá. Que lo pasó por arriba a Brasil. Sí. Pero hizo lo que quiso. Bueno, por momentos, Argentina hizo lo que quiso.
1: Pero aparte, otra cosa, digo, volvamos al punto de comienzo. Estábamos jugando con Inglaterra, ¿eh?
0: Claro.
2: A ver, McAllister, yo me quiero quedar con dos jugadores antes de la cosa. McAllister.
0: No, McAllister.
2: Mala suerte que tuvo hoy. Y Jordan Pickford, un arquerazo.
0: Sí. Arquerazo.
1: Sí, sí. Te dan ganas de matarlo, pero la verdad es un arquerazo.
0: Arquerazo.
2: La que está abajo.
0: El cabezazo de Nico González.
1: Sí. No, yo te ponía mal porque sentías que iba a ser la noche de
2: la vamos a la tanda.
1: ¿Cómo le pasa a la selección argentina? Lléveselo, Charlie, porque hoy estamos en esta y no nos para nadie. Dale, lléveselo.
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0: Hubo todo. A ese punto.
1: Colgado la reja.
0: Colgado, literal.
2: La verdad que bastante. Sobre todo el empate. Nunca había. En un momento sentí como que me estaba yendo de
1: este mundo.
2: De este mundo, de tanto militar. Adrián me dijo. Tranquilo, amigo, falta un montón y ahí me di cuenta, pero
0: la verdad, pero ¿creyeron que lo damos vuelta? La verdad.

0: te lo empata, pero sí. Yo esperaba los penales.
1: Me escribió una amiga y sí. Me dice, mi nene nos está diciendo, o sea, dejó de decir que somos la escaloneta, o que es la escaloneta, es la remontaneta.
2: Es buena.
0: Es muy buena.
2: Es buena, que hacerse la llevar a los dos.
1: Esta mañana, sí, lo dije en Canal 10, estaba Seba Navarrete junto a Flavia Galende y me decían, bueno, Flavia me preguntó, yo la verdad no me animo, no me gusta tanto decir resultados en la previa, había tirado 1-0 en otros programas, reñido, sí. Y dije, no, ¿sabes qué? 2-1 sufrido y no vamos a pasar los 90 minutos. Bueno, se termina dando así. Yo me aferré mucho a los últimos mundiales de Inglaterra, en donde...
0: La pechean.
2: Había que decirlo, sí.
1: Donde la pechean.
2: Sí,
1: yo dije, bueno, me voy a aferrar a eso. Está bien, están jugando bien. El técnico empezó a meter unos cambios ahí medios extraños como para seguir
0: tirándose para atrás.
1: Claro, como para quedarse con la victoria. Y dije, ¿por qué no?
2: Le faltó a Inglaterra, me los estoy escuchando atentamente, digo, le faltó a Inglaterra justamente creérsela lo que estaba pasando en el momento. ¿Y por eso se mete tan atrás?
0: Yo creo que es 50-50. Le faltó eso.
2: Y Argentina se lo llevó.
0: Y Argentina se lo llevó por delante. Sí. Argentina es un equipo que... los últimos rivales,
2: sí.
0: Egipto, Suiza y Cabo Verde, los pasó por arriba. Los últimos 20 minutos los pasó por arriba. Bueno, para mí es mitad y mitad.
2: Ok.
0: A ver, los cambios tampoco. A ver, metió a Rashford.
1: Sí.
0: Rashford, jugador de
1: muy
0: Barcelona.
1: Padre.
0: Jugadorazo. Una
1: muy
0: pegada padre. Increíble. Lo metió cuando lleva 2-1 a Argentina.
2: Sí, que se había dado el lujo de dejarlo
0: claro, en claro. Sí. Entonces, bueno, a Saka no lo metió, por ejemplo.
2: No lo metió, es verdad.
0: No lo metió.
1: En la previa decíamos, che, ojo,
0: claro,
1: con
0: ojo
1: Gordon
0: con Saka,
1: y ojo
0: sí.
1: Con Saka.
0: Sí. Yo creo que para cuidar el resultado, hubiese... No, Tuchel es técnico, no lo soy. Pero digo, para cuidar el resultado, ¿quién mejor que Rashford y Saka para jugar de contra?
2: Tal cual.
1: Listo, Harry Kane desaprovechado.
0: No, sí,
2: sí,
0: para
2: sí,
0: la
2: sí,
0: solo,
2: sí,
0: obvio.
2: Sí, obviamente.
1: Dámelo así siempre.
2: Escúchame un cachito, ahora seguimos. Sí.